0: Muchas gracias, estimado oyente, por acompañarnos en Gracia a Vosotros, Ministerio de Enseñanza del Pastor John MacArthur. Le saluda su anfitrión, Miguel Contreras. El reconocido predicador Charles Spurgeon dijo: "Sin duda no hay gracia en nosotros si no sentimos afecto por la Iglesia de Dios y no mostramos un interés duradero por su bienestar". Fin de la cita. Si el bienestar de la Iglesia debe ser una preocupación genuina para cada creyente, surge una pregunta importante: ¿cómo puede una Iglesia cuidar de sí misma y al mismo tiempo alcanzar eficazmente a su comunidad para Cristo? Bueno, el día de hoy, el pastor John MacArthur, en la voz del pastor Luis Contreras, contestará esta importante pregunta en la serie titulada ¿Cómo destruir la Iglesia Grace? En Gracia a Vosotros.
1: Hemos estado viendo el tema de cómo destruir la Iglesia Grace, porque he estado muy consciente del ataque tremendo de Satanás. Y hemos descubierto que precisamente esas marcas que establecimos como guía, la dirección para nuestra iglesia, son las áreas mismas donde Satanás nos ataca. La primera que les mencionamos fue la pluralidad de líderes piadosos, y Satanás nos ataca precisamente en esa área. También vimos que Satanás nos ataca con respecto a nuestro estándar de santidad. Existe un ataque constante para rebajar el estándar de conducta aceptable, para diluir las virtudes que la Biblia llama en términos de nuestro comportamiento en la vida. En tercer lugar, vimos que Satanás nos ataca en el área de nuestros objetivos y metas espirituales al hacernos volvernos flojos y ser indolentes y entrar en la autocomplacencia y la complacencia creyendo que todo está como debe estar. Nos volvemos complacientes y nos olvidamos que esto es una guerra, una carrera, y aún no está ganada ni ha sido terminada y debemos seguir adelante. Mencionamos otras tres áreas donde Satanás nos ataca, y esto es, estamos comprometidos con un énfasis fuerte en el discipulado y vemos que Satanás ataca en esa área, tratando de interrumpir el proceso de discipulado al crear una mentalidad de espectador. Un quinto principio para una iglesia eficaz es un ministerio activo en las personas, y hemos visto cómo Satanás se esfuerza por acabar con eso, para asegurarse de que los cristianos no usen sus dones espirituales para ministrarse los unos a los otros. Y después, finalmente, vimos la idea de que Satanás nos ataque en el área de nuestro amor unos por otros. Y llegamos ahora al séptimo punto, y voy a cubrir los últimos más bien rápidamente. Número 7. Satanás puede destruirnos si nos concentramos demasiado en nosotros mismos y en nuestra congregación y en nuestro programa, y no penetramos en la comunidad. Para que una iglesia sea eficaz, debe penetrar su comunidad. Debemos penetrar esta comunidad para Cristo, con toda nuestra preocupación por amarnos unos a otros, con toda nuestra preocupación por ministrar los dones espirituales, con todo el esfuerzo tremendo que hacemos hacia el discipulado, con todas nuestras metas espirituales y planes y esfuerzos, con toda la preocupación por un alto nivel de santidad, con toda la dirección que damos para que hombres piadosos lideren esta congregación. Si todo eso nos lleva a ser egocéntricos y ensimismados, puede destruirnos. Debemos ver hacia afuera, debemos alcanzar. No podemos concentrarnos en nosotros y producir otra cosa que no sea deformidad. Por lo tanto, debe haber una penetración de Cristo en esta comunidad, y hemos compartido tantas veces la necesidad de esto. Debe haber evangelismo. Creo que por cada uno de nosotros que conoce a Jesucristo debería haber alguien más que acaba de conocer a Jesucristo. Debería existir ese compromiso. Saben que la iglesia puede penetrar en una comunidad de muchas maneras. Y no es solo por ir ahí por la cuadra, ya saben, y abordando a la gente y diciendo, hermano, vas camino al infierno. Pero hay muchas otras maneras. Saben que según una encuesta realizada en Estados Unidos hace algunos años, la razón número uno por la que la gente va a una iglesia es para ver el lugar, ¿sabía eso? La segunda razón por la que la gente va a la iglesia es la facilidad para estacionarse. La tercera razón por la que van a la iglesia es cuando ven que algo está pasando allí. La cuarta razón es la guardería. La quinta razón es la amabilidad de la gente. La sexta razón es el pastor. Nunca olvidaré una mujer judía que estaba en la sinagoga buscando consejería para su matrimonio en crisis. No había pagado sus cuotas, así que le dijeron, no podemos aconsejarle hasta que pague lo que necesita. Se enfadó mucho y fue a la iglesia Grace. Entró en el centro de familias donde todavía predicamos. Escuchó, observó y pensó, y en una semana recibió a Jesucristo. Y un día me dijo, nunca había una palabra de lo que dijiste, solo veía a mi alrededor a esta gente increíblemente amable y feliz y pensé, no sé qué tienen, pero lo quiero. Hay muchas maneras de penetrar en la comunidad. De hecho, yo creo que es muy, muy cierto que el testimonio colectivo y el amor y el entusiasmo que da el testimonio colectivo que damos como iglesia en la comunidad es algo atractivo que inicia el contacto con Jesucristo. Y yo creo que este gran grupo de personas tremendo es un testimonio vivo de la vitalidad de la vida en Cristo que esta comunidad debe enfrentar. La primera iglesia, dice en Hechos 2, iba por todas partes alabando a Dios en comunión, en amor, partiendo el pan y teniendo favor de todo el pueblo. Y el Señor añadía cada día a la iglesia los que habían de ser salvos. Muéstrenme usted una iglesia rota, débil, infeliz, ineficaz, no emocionante, que no crece y le mostrará una iglesia que no tiene ningún impacto en la comunidad para Cristo. Ninguno. Y cuando alguien de esa iglesia intenta comunicar a Cristo con alguien más, es difícil creerlo porque no pueden ver lo emocionante que es. Esa primera iglesia era un acontecimiento. Estaban tan entusiasmados que literalmente llenaban el templo. Lea Hechos 2, Hechos 4, Hechos 5. Estaban tan emocionados que llenaban el templo, alababan a Dios, oraban, estudiaban la doctrina de los apóstoles, compartían la comunión, iban de casa en casa partiendo el pan y estaban disfrutando de un tiempo maravilloso. Toda la ciudad estaba admirado de ellos. Y finalmente se acercaron a ellos y les dijeron, han llenado toda Jerusalén con su doctrina. Agradezco a Dios porque esta iglesia ha penetrado en la comunidad y tenemos que seguir haciéndolo. Me gusta cuando alguien de los medios de la comunicación me llama y me dice, queremos saber qué está pasando allá. Me gusta cuando los periódicos dicen, están diciendo allá, dicen algo diferente. No estoy tratando de causar problemas, estamos tratando de llamar a la gente para que escuche la palabra de Dios. La primera iglesia recorrió el mundo, sacudiendo al mundo. Y cuando el mundo reaccionó con persecución y los dispersó, como en el capítulo 8 de Hechos se narra, ellos fueron por todas partes predicando a Cristo y todo lo que sucedió fue que se dispersaron por el mundo gentil y entonces comenzaron a ocurrir cosas maravillosas. Amados, hemos cubierto un estudio de las bienaventuranzas en el libro de Mateo y si una vez viviéramos con el carácter de las bienaventuranzas, si realmente empezáramos a vivir como las bienaventuranzas nos dicen, debería tener esa serie de grabaciones a mano para poder escuchar una vez al mes. Si alguna vez viviéramos como las bienaventuranzas nos dicen que viven, el resultado se encuentra en Mateo 5, 13 y en adelante, nos volveríamos en la sal y que la luz del mundo. Y los hombres verían nuestras buenas obras y glorificarían a nuestro Padre que esté en los cielos. Su vida le da la oportunidad de dar testimonio de Cristo, su vida le da una plataforma en la que el testimonio de Cristo es creíble. Yo creo que cada uno de nosotros, al integrarnos a la comunidad con nuestra forma de vivir, nuestros trabajos, nuestra manera de hacer negocios en las tiendas y restaurantes de la ciudad de Los Ángeles, a donde quiera que vivamos, a donde quiera que fuéramos, estamos estableciendo una plataforma que hace o que nuestro testimonio sea creíble o el de otra persona o no lo sea. Cuando alguien se pone de pie y dice, bueno, quiero hablarles de Jesucristo y la respuesta es, ah, conocí a algunos cristianos, déjame decirte lo que me hicieron. Ahí está el fin de su testimonio. La credibilidad se establece por las vidas del pueblo de Dios. Y entonces tenemos una plataforma desde la cual hablar. ¿No es así? Y después, aunque no todos hablemos y hemos vivido una vida piadosa, participamos en cómo la red se extiende porque hemos contribuido a esa plataforma de credibilidad. ¿Saben? Jesús dijo, vayan por los caminos y veredas y oblíguenlos a entrar. No se trata solo de que influenciamos al mundo, debemos proclamar al mundo. Debemos predicarle a Cristo al mundo. Debemos alcanzar al mundo. Permítanme tan solo llevarles por un recorrido breve, comenzando en el capítulo 13 de Hechos, por un momento muy, muy breve. Y quiero que tengan una idea de cómo la primera iglesia penetró el mundo. En Hechos 13, 44 dice que el siguiente día de reposo, casi toda la ciudad vino para oír la palabra de Dios. Ahora, eso es lo que queremos ver. Queremos ejercer influencia en la ciudad, como se hizo en el capítulo 13 de Hechos. Ve el capítulo 14. Y aconteció, versículo 1, en Iconio, que entraron juntos en la sinagoga de los judíos y hablaron de tal manera que creyó una gran multitud de judíos y también de griegos. Capítulo 16, versículo 4. Y mientras recorrían las ciudades, les entregaron los decretos que debían guardar, los cuales habían sido ordenados por los apóstoles y ancianos que estaban en Jerusalén. Y así se fortalecieron las iglesias en la fe y aumentaban en número cada día. Capítulo 17. Versículo 2. Y Pablo, como era su costumbre, entró donde estaban y durante 3 días de reposo razonó con ellos a partir de la Escritura en Tesalónica, abriendo y alegando que era necesario que Cristo padeciera y resucitara entre los muertos y que este Jesús, a quien yo os predico, es el Cristo. Y algunos de ellos creyeron y se unieron a Pablo y a Silas, y de los griegos piadosos una gran multitud, y de las principales mujeres no pocas. De nuevo, el avance, el evangelismo de la iglesia. Abajo en el versículo 11, llegaron a Berea, y eran más nobles que los que estaban en Tesalónica, y recibieron la palabra con toda solicitud, escudriñando cada día las Escrituras para ver si estas cosas eran así. Por lo tanto, creyeron muchos de ellos también, mujeres nobles que eran griegas, y hombres no pocos. Capítulo 18, versículo 28. Porque él poderosamente, hablando de Apolos aquí, convenció a los judíos y públicamente mostrando por las Escrituras que Jesús era el Cristo. Públicamente. ¿Sabe? En nuestro mundo artificial donde todo está pregrabado. Predicar en la iglesia de Jesucristo es una presentación pública del Evangelio en vivo. Conforme sucede, confrontando al mundo. A veces la gente me dice, ¿sabes? Tal y tal está aquí hoy. Deberías tener cuidado. Porque él es tal o tal, o ya es tal o tal. Y sabe, pienso en eso por unos segundos. Y luego digo, bueno, voy a seguir adelante y predicar lo que voy a predicar de todos modos. Y simplemente agradecerle a Dios por el privilegio. Porque ese es el llamado. Mostrar públicamente que Jesús es Cristo. Llega al capítulo 19 de Hechos y nada cambia. La gran predicación sigue y muchos versículos 18 que habían creído vinieron, confesaron y dieron cuenta de sus obras y quemaron sus libros mágicos. Y el versículo 20 me encanta. Esto podría resumir el libro de Hechos. Así que prevalecía y crecía poderosamente la palabra de Dios. ¿Saben? Creo que la palabra de Dios puede prevalecer. De hecho, podría parecer extraño. Creo que hay casi una desesperación en nuestra sociedad donde la gente finalmente está diciendo, hay algo que podemos creer. Yo creo que nosotros con la palabra de Dios podemos llenar ese vacío. Fueron por todas partes despedazando el reino de Satanás. En Hechos capítulo 20 y versículo 21, Pablo dice que estaba testificando tanto a judíos como a griegos el arrepentimiento para con Dios y la fe en nuestro Señor Jesucristo. Él ha sido tan fiel en hacerlo que en el versículo 26 él dice, os testifico hoy que estoy limpio de la sangre de todos los hombres. He cumplido con mi llamado y responsabilidad divinos. Y él fue a todas partes. Al final de la carta a los filipenses dice, los santos os saluden, principalmente los de la casa del César, lo que significa que incluso cuando estaba como prisionero encadenado un soldado romano se dedicaba a llevar a la gente a Cristo. El problema no era que Pablo estuviera encadenado al soldado, el verdadero problema era que el pobre soldado tenía que estar encadenado a Pablo. ¿Qué hay acerca de nosotros? Agradezco a Dios por la gente que está allá afuera llamando a otros a venir a Cristo, pero al mismo tiempo tengo una gran carga en mi corazón porque constantemente llenemos este auditorio con nosotros. Los amo a todos ustedes, me da mucho gusto que vengan. Francamente, no sé qué haríamos con los demás si vinieran, pero creo que el Señor se encargaría de manejar las estadísticas. Solo siento que debemos estar colocando nuestros corazones y mentes para alcanzar a la gente para Cristo. Una de las cosas que realmente queremos hacer es abrir la posibilidad de hacer eso en algún lugar. No sé qué nos depara el futuro. Tenemos este edificio diseñado para instalar un balcón. Podemos añadir 1,000 asientos más y tener 2 servicios el domingo por la noche. Si fuera necesario, no el jueves, el viernes y el sábado. No lo sabemos. Pero queremos proveer la oportunidad de traer gente para que puedan oír la predicación de la palabra de Dios. Queremos que ustedes se vuelvan pescadores de hombres que buscan alcanzar a los perdidos para Cristo. Este, creo yo, es un llamado tan elevado. Hace unos meses, cuando prediqué sobre Mateo capítulo 4, le leí esta pequeña parábola. Quiero recordárselas porque esto nos puede pasar a nosotros, amigos. La iglesia Grace puede volverse un lugar tan maravilloso que simplemente la dejamos existir por sí misma y nos olvidamos de quienes están allá afuera. Y esta parábola le ilustra mejor que cualquier otra cosa que haya leído. Quizás lo hayan recordado cuando la leí, pero es un buen recordatorio. En una costa peligrosa, donde a menudo ocurren naufragios, existió una vez una pequeña y rudimentaria estación de salvamento. El edificio era solo una cabaña y solo una barca había ahí, pero sus pocos y dedicados miembros vigilaban constantemente el mar y sin pensar en sí mismos, salían día y noche incansablemente en busca de los desaparecidos. Esta estación maravillosa de salvamento salvó muchas vidas, por lo que se hizo famosa. Algunos de los que fueron salvados y otros habitantes de la zona quisieron asociarse con la estación y aportar su tiempo y dinero y esfuerzo para apoyar su trabajo. Se compraron nuevos botes salvavidas y se capacitó nuevos equipos de salvamento. Así la pequeña estación de salvamento creció. Algunos de los miembros de la estación estaban descontentos con lo rudimentario y mal equipado que estaba el edificio y consideraban que debía ofrecerse un lugar más cómodo como primer refugio para quienes se salvaban de ahogarse en el mar. Por ello reemplazaron las camillas y camas de emergencia y amueblaron mejor el edificio. Ahora la estación de salvamento se volvió un lugar de encuentro popular para sus miembros, quienes la decoraban con esmero y la amueblaban con exquisitez, pues lo utilizaban como una especie de club. Cada vez menos miembros estaban interesados en participar en misiones de salvamento marítimo, por lo que contrataban tripulaciones de botes salvavidas para realizar el trabajo. El tema del salvamento seguía presente en la decoración del club y en la sala de reuniones había un bote salvavidas litúrgico. Por aquel entonces, un gran barco naufragó frente a la costa y las tripulaciones contratadas trajeron a montones de personas frías, mojadas y medio ahogadas. Estaban sucias y enfermas, algunas tenían la piel negra y otras amarilla, y el precioso club nuevo quedó bastante destrozado. Así que el comité de propiedades mandó construir inmediatamente una caseta de huchas fuera del club para que las víctimas del naufragio pudieran asearse antes de entrar. En la siguiente reunión hubo una división entre los miembros del club. La mayoría de los miembros quería poner fin a las actividades de salvamento porque resultaban desagradables y entorpecían la vida social normal del club. Algunos miembros insistieron en que las operaciones de salvamento fueran el propósito primordial y señalaron que aún se le llamaba estación de salvamento. Pero su propuesta fue rechazada y se les dijo que si querían salvar la vida de personas que naufragaban en esas aguas, podían abrir su propia estación de salvamento más adelante en la costa, lo cual hicieron. Y con el paso de los años, la nueva estación experimentó los mismos cambios que la antigua y se convirtió en un club. Sin embargo, se fundó otra estación de salvamento y la historia siguió repitiéndose. Y si visita la costa, hoy encontrará varios clubes exclusivos a lo largo de la costa. Los naufragios son frecuentes en esas aguas y la mayoría de la gente se ahoga. Bastante vívido, ¿verdad? La iglesia, que deja de ser una estación de salvamento, se vuelve en un club. Satanás nos empuja hacia ese camino. Hoy en día las iglesias en Estados Unidos están llenas de entretenimiento. Francamente, reconozco que tienen que entretener a la gente para traerlas de regreso, porque en muchos casos la predicación ya no existe ahí, pero las iglesias en Estados Unidos se dedican al entretenimiento. Las iglesias están contentas simplemente con conseguir miembros, esperan que otra iglesia se divide, entonces cuando reciben una nueva carga creen que están creciendo. No estamos comprometidos con eso. La tentación es evitar ganar al mundo, mientras que nos volvemos como el mundo. La iglesia en Pérgamo, Apocalipsis capítulo 2, comenzó a hacer concesiones con el mundo y estaba tan absorta en volverse como el mundo que nunca tuvo un mensaje para confrontar al mundo. La gente dice, bueno, solo tenemos que aceptar a los homosexuales y necesitamos aceptar la liberación de la mujer y tenemos que aceptar todas estas cosas que están pasando en nuestra sociedad y simplemente tenemos que tomarlo con calma. Ciertamente estoy ansioso por ser amoroso al respecto y así al final uno se queda sin mensaje. Siempre me critican por adoptar una postura bíblica firme sobre el matrimonio y el divorcio, una postura bíblica firme sobre la familia, la homosexualidad, la moralidad, la postura bíblica de la salvación, una postura bíblica del evangelismo, la postura bíblica del ecumenismo verdadero y no a la iglesia falsa que se une constantemente y la gente dice, nos están criticando por eso, pero tenemos que ofrecer una alternativa al mundo. Ahora, algunas personas piensan que la respuesta es la televisión, que si realmente queremos alcanzar al mundo tenemos que estar en la televisión. Bueno, ya sea la televisión es como la radio. Creo que ha ayudado mucho donde Cristo es presentado verdaderamente. Pero eso es una fantasía, amigos, no la realidad, ¿entienden? Esa es una fantasía. Es donde podemos crear un escondite para la gente. La iglesia electrónica se presenta inevitablemente como una expresión de religión cultural. Imita los valores y el brillo y las apariencias del sistema mismo que el mundo ha desarrollado. Es sofisticada, está orientada al entretenimiento, su contenido es muy bajo y en muchos casos no confronta. Tiene música que hace concesiones y demás. Martin Marty dijo, el sábado por la noche el señor y la señora de la religión invisible se divierten con las camisas con volantes de los hombres con smoking rosa y las mujeres famosas con peinados elaborados y escotes pronunciados que hablan de sí mismas bajo la apariencia de una autobiografía renacida. El domingo por la mañana los espectadores se divierten mientras los artistas del Espíritu Santo acarician los micrófonos entre fuentes que brotan. ¿Acaso van a apagar el televisor y luego dirigirse a la siguiente cuadra para encontrarse con una congregación de creyentes verdaderos pecadores, coros desafinados, gente sudorosa y fea, gente que no les agrada, pero que se supone que deben amar, pastores comunes que predican la gracia junto con los llamados al discipulado, súplicas de administración que no salen bien engrasadas. ¿Por qué nunca? ¿Por qué deberían tolerar eso? Dado que la iglesia electrónica, dice él, al menos predica a Cristo y por lo tanto pueden hacer algo bueno, que así sea, que sus miembros la financien, pero que la iglesia se dé cuenta de lo que está pasando y siga su propio camino sin dejarse distraer por las ofertas de gracia barata ni por el lenguaje de la cruz sin cargar con la cruz. Yo creo que la radio y la televisión son una manera excelente de alcanzar a la gente siempre y cuando tenga algo que decir cuando está ahí y no haga concesiones de tal manera que su mensaje pierda sentido, pero por otro lado, no es la iglesia verdadera, ¿verdad? Y no le ofrece usted consuelo a un corazón roto. Y nunca podría entusiasmarme demasiado con la idea de enviar mi petición de oración por correo y que un tipo me diga que va a ir a una torre de oración y poner las manos sobre las 17,000 peticiones. No hace mucho para mí. Si quiero que alguien ore, quiero que sea alguien que respire y que no tenga que orar por las peticiones de otras 17,000 personas. La gran agencia evangelizadora del mundo actual es la Iglesia de Jesucristo. Es la iglesia local. Si Dios quisiera alcanzar esta comunidad, el mejor plan que podría tener es poner a muchos cristianos ahí en medio de ella y decirles, vayan por ellos, porque somos personas reales y vamos a llegar a donde ellos viven. Que Dios nos ayude a hacer eso. Yo creo que Satanás nos está atacando en otra área, la octava área. Yo creo que Él quiere que abandonemos nuestra devoción a la familia. Yo creo que Él quiere que abandonemos nuestra devoción a la familia. Les digo, jamás había visto en mi vida nada igual como el ataque contra la familia que vemos hoy. ¿Saben qué? Simplemente la moral de los jóvenes de nuestra sociedad están, ni se puede hablar de ello, que se están ahogando a través de los discos, las películas y la televisión. La televisión no es nada más de lo que podríamos llamar pornografía blanda. Está hundiéndose en eso. Y les digo, por la música que escucho, podría tomar el 95% de esos discos, destrozarlos y hacerles un favor a todos. Y a veces las peores palabras vienen en el paquete más bonito. De manera sutil, las familias están siendo devastadas. El divorcio, ya saben, aquí estamos en la iglesia. Aquí enseñamos la palabra de Dios. Aquí hay personas que han oído la serie sobre la familia y han estudiado la Biblia y simplemente se van. Casamos a parejas y 3 o 4 meses después descubrimos que se han separado y que uno se ha ido con alguien más. Simplemente, constantemente está pasando. Nunca he visto nada como eso, jamás. La familia está siendo atacada en tantas áreas. Solo noté unas cuantas. Primero, la naturaleza heterosexual de la familia está siendo atacada. No puedo creer lo que está pasando en nombre de los derechos de los homosexuales. ¿Derechos de los homosexuales? Eso es un ataque a la solidaridad de la familia heterosexual. Hombre, eso trae caos. La autoridad del hombre está siendo atacada, ¿no es cierto? Claro que sí, digo, esto es más cierto que nunca en nuestra época. Se está atacando la autoridad del hombre. El movimiento feminista apenas está comenzando. Creemos que está mal, en realidad no hemos visto nada. La Biblia enseña que el hombre es la cabeza, no porque sea mejor, sino porque es necesario tener un líder y un seguidor. La sumisión de la mujer está siendo atacada. La Biblia dice que la mujer debe. Luego nos encontramos con un ataque a la sumisión de los niños. Y luego está un ataque contra el derecho a castigar a sus hijos. Están cuestionando si tenemos el derecho a enseñar a nuestros hijos valores morales o verdades espirituales o darles preferencia religiosa. Y luego algo tan terrible que resulta casi imposible hablar de ello sin sentir agonía. La familia está siendo atacada, incluso el derecho de los niños a nacer. Supongo que de los casos conocidos han habido entre 6 y 7 millones de abortos. Eso es asesinato. Puro y simplemente asesinato. Eso es lo que dice la Biblia. Los niños ni siquiera tienen derecho a nacer. ¡Qué paradoja! Los niños que se supone que tienen tantos derechos ni siquiera tienen derecho a nacer. La familia está bajo ataque. Nunca habíamos visto tantos divorcios. Nunca habíamos tenido tantos adulterios, nunca había yo visto tantas separaciones, nunca había visto tantas infidelidades en matrimonios donde la gente no puede decidir si se quedan juntos o se van a casa con la madre y van y vienen y van y vienen. He oído las cosas más descabelladas. Sexo prematrimonial. Francamente, cuando la familia se desmorona, la sociedad se desmorona. ¿Es cierto? Sí. Y les voy a decir otra cosa. Si las familias de la iglesia están separándose, la iglesia se va a desintegrar. depende de el diseño de Dios para la familia. Y vamos a luchar con valentía por el derecho de la familia para que sea bíblica. Y puede que tengan que sacarme a rastras, pataleando y gritando en ese punto, pero no voy a ceder. Es desgarrador ver el ataque contra la familia. ¿Hará un pacto usted con su esposa? ¿Renovará el voto de la esposa de su juventud, como Malaquías dijo? ¿Y reafirmará los estándares para su familia?
0: Y de esta forma el pastor John MacArthur nos enseñó que la iglesia se mantiene espiritualmente sana y eficaz cuando se dedica fielmente a llevar el evangelio a los perdidos en lugar de centrarse en sí misma. Nos encontramos en la serie ¿Cómo destruir la iglesia, Grace? Aquí en Gracia a Vosotros. 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Esto ha sido todo y en nombre del personal de este organismo, queremos darle las gracias por su tiempo y sintonía, invitándole para que nos acompañe en la próxima edición y juntos desatar la verdad de Dios un versículo a la vez, aquí en Gracia a Vosotros.

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0: e iguales en poder y gloria. ¿Qué dice la Escritura? Hechos 5, 3 al 4. Y dijo Pedro a Ananías: ¿Por qué llenó Satanás tu corazón para que mintieses al Espíritu Santo y sustrajeses del precio de la heredad? Reteniéndola, no se te quedaba a ti, y vendida, no estaba en tu poder. ¿Por qué pusiste esto en tu corazón? No has mentido a los hombres, sino a Dios. Mateo 3:16. Tan pronto como Jesús fue bautizado, subió del agua. En ese momento se abrió el cielo y vio al Espíritu de Dios bajar como una paloma y posarse sobre él. Judas 24:25. Aquel, pues, que es poderoso para guardaros sin caída y presentaros delante de su gloria irreprensibles con grande alegría, al Dios solo sabio, nuestro Salvador, sea gloria y magnificencia, imperio y potencia, ahora y en todos los siglos. Amén.
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2: El libro de Salmos, Salmo 99, versículos 1 al 5.
3: El Señor es Rey. ¡Que tiemblen las naciones! Está sentado en su trono entre los querubines. ¡Que se estremezca toda la tierra! El Señor se sienta con majestad en Jerusalén, exaltado sobre todas las naciones. ¡Oh, que ellas alaben tu nombre grande y temible! ¡Tu nombre es santo, Rey poderoso, amante de la justicia! ¡Tú has establecido la imparcialidad! Has actuado con justicia y con rectitud en todo Israel. ¡Exalten al Señor nuestro Dios! ¡Póstrense ante sus pies, porque Él es santo!
2: El libro de Proverbios, capítulo 26.
4: Como la nieve no es para el verano, ni la lluvia para la cosecha, tampoco el honor es para los necios. Como gorrión que revolotea, o golondrina que vuela sin rumbo, la maldición inmerecida no llegará a quien iba dirigida. Guía al caballo con el látigo, al burro con el freno, y al necio con la vara en la espalda. No respondas a los argumentos absurdos de los necios, o te volverás tan necio como ellos. Responde a los argumentos absurdos de los necios, o se creerán sabios en su propia opinión. Confiarle a un necio que lleve un mensaje es como cortarse los pies o tomar veneno. Un proverbio en boca de un necio es tan inútil como una pierna paralizada. Honrar a un necio es tan absurdo como atar la piedra a la honda. Un proverbio en boca de un necio es como una rama espinosa agitada por un borracho. El patrón que contrata a un necio o a cualquiera que pasa es como un arquero que lanza su flecha al azar. Así como el perro vuelve a su vómito, el necio repite su necedad. Hay más esperanza para los necios que para los que se creen sabios. El perezoso afirma, «Hay un león en el camino». «Sí, estoy seguro de que allí afuera hay un león». Así como la puerta gira sobre sus bisagras, el perezoso da vueltas en la cama. Los perezosos toman la comida con la mano, pero ni siquiera se la llevan a la boca. Los perezosos se creen más listos que 7 consejeros sabios. Entrometerse en los pleitos ajenos es tan necio como jalarle las orejas a un perro. Tanto daña un loco que dispara un arma mortal como el que miente a un amigo y luego le dice, solo estaba bromeando. El fuego se apaga cuando falta madera y las peleas se acaban cuando termina el chisme. Él busca pleitos, inicia disputas con tanta facilidad como las brasas calientes encienden el carbón o el fuego prende la madera. Los rumores son deliciosos bocaditos que penetran en lo profundo del corazón. Las palabras suaves pueden ocultar un corazón perverso, así como un barniz atractivo cubre una olla de barro. La gente podrá encubrir su odio con palabras agradables, pero te están engañando. Fingen ser amables, pero no les creas. Tienen el corazón lleno de muchas maldades. Aunque su odio esté encubierto por engaños, sus fechorías serán expuestas en público. Si tiendes una trampa para otros, tú mismo caerás en ella. Si echas a rodar una roca sobre otros, no los aplastará a ellos, sino a ti. La lengua mentirosa odia a sus víctimas y las palabras aduladoras llevan a la ruina.
2: El libro de Proverbios, capítulo 27.
4: No te jactes del mañana, ya que no sabes lo que el día traerá. Que te alabe otro y no tu propia boca. Que lo haga un desconocido, no tus propios labios. Una piedra es pesada y la arena también, pero el resentimiento causado por el necio es aún más pesado. El enojo es cruel y la ira es como una inundación, pero los celos son aún más peligrosos. Una reprensión franca es mejor que amar en secreto. Las heridas de un amigo sincero son mejores que muchos besos de un enemigo. El que tiene el estómago lleno rechaza la miel, pero al hambriento hasta la comida amarga le sabe dulce. El que se aleja de su hogar es como el ave que se aleja de su nido. El perfume y el incienso alegran el corazón, y el dulce consejo de un amigo es mejor que la confianza propia. Nunca abandones a un amigo, sea tuyo o de tu padre. Cuando ocurra la calamidad, no tendrás que pedirle ayuda a tu hermano. Mejor es recurrir a un vecino que a un hermano que vive lejos. Sé sabio, hijo mío, y alegra mi corazón. Entonces podré responder a los que me critican. El prudente se anticipa al peligro y toma precauciones. El simplón sigue adelante a ciegas y sufre las consecuencias. Al que salga fiador por la deuda de un desconocido, pídele una garantía. Exígele un depósito como garantía si lo hace por extranjeros. Un saludo alegre y en voz alta temprano en la mañana será considerado una maldición. Una esposa que busca pleitos es tan molesta como una gotera continua en un día de lluvia. Poner fin a sus quejas es como tratar de detener el viento o de sostener algo con las manos llenas de grasa. Como el hierro se afila con hierro, así un amigo se afila con su amigo. Como a los que cuidan de la higuera se les permite comer del fruto, así serán recompensados los empleados que protegen los intereses de su patrón. Así como el rostro se refleja en el agua, el corazón refleja a la persona tal como es. Así como la muerte y la destrucción nunca se sacian, el deseo del hombre nunca queda satisfecho. El fuego prueba la pureza del oro y de la plata, pero la persona es probada por las alabanzas que recibe. Es imposible separar al necio de su necedad, aunque lo muelas como al grano en un mortero. Mantente al tanto del estado de tus rebaños y entrégate de lleno al cuidado de tus ganados, porque las riquezas no duran para siempre, y tal vez la corona no pase a la próxima generación. Cuando se haya cosechado el heno, y aparezca la nueva cosecha, y se recojan las hierbas de los montes, tus ovejas proveerán la lana para vestirte, y tus cabras servirán para comprar un campo. Y tendrás suficiente leche de cabra para ti, para tu familia y para tus criadas.
2: El libro de Proverbios, capítulo 28.
4: Los perversos huyen, aun cuando nadie los persigue. Pero los justos son tan valientes como el león. Cuando hay corrupción moral en una nación, su gobierno se desmorona fácilmente. En cambio, con líderes sabios y entendidos, viene la estabilidad. El pobre que oprime a los pobres es como la lluvia torrencial que destruye la cosecha. Rechazar la ley es enaltecer a los perversos. Obedecer la ley es luchar contra ellos. Los malvados no comprenden la justicia, pero los que siguen al Señor la entienden a la perfección. Es mejor ser pobre y honesto que ser rico y deshonesto. Los jóvenes que obedecen la ley son sabios. Los que tienen amigos desenfrenados traen vergüenza a sus padres. Los ingresos que se obtienen por cobrar altos intereses terminarán en el bolsillo del que trata bien a los pobres. Dios detesta la oración del que no hace caso de la ley. El que lleva a la gente buena por mal camino caerá en su propia trampa, pero los honrados heredarán cosas buenas. Los ricos se creen sabios, pero no pueden engañar a un pobre que tiene discernimiento. Cuando los justos triunfan, todo el mundo se alegra. Cuando los perversos toman el control, todos se esconden. Los que encubren sus pecados no prosperarán, pero si los confiesan y los abandonan, recibirán misericordia. Benditos los que tienen temor de hacer lo malo, pero los tercos van directo a graves problemas. Para los pobres, un gobernante malvado es tan peligroso como un león rugiente o un oso a punto de atacar. Un gobernante sin entendimiento oprimirá a su pueblo, pero el que odia la corrupción tendrá una larga vida. La conciencia atormentada del asesino lo llevará a la tumba. ¡No lo protejas! Los intachables serán librados del peligro, pero los corruptos serán destruidos de repente. El que se esfuerza en su trabajo tiene comida en abundancia, pero el que persigue fantasías termina en la pobreza. La persona digna de confianza obtendrá gran recompensa, pero el que quiere enriquecerse de la noche a la mañana se meterá en problemas. Nunca es bueno mostrar parcialidad. Incluso algunos hacen lo malo por un simple pedazo de pan. Los avaros tratan de hacerse ricos de la noche a la mañana, pero no se dan cuenta de que van directo a la pobreza. A fin de cuentas, la gente aprecia la crítica sincera mucho más que la adulación. El que roba a su padre y a su madre y dice, ¿qué tiene de malo?, es igual que un asesino. La avaricia provoca pleitos. Confiar en el Señor resulta en prosperidad. Los que confían en su propia inteligencia son necios, pero el que camina con sabiduría está a salvo. Al que ayuda al pobre no le faltará nada. En cambio, los que cierran sus ojos ante la pobreza serán maldecidos. Cuando los perversos toman el control, todos se esconden. Cuando los perversos caen en la calamidad, los justos prosperan.
2: La primera carta de Pablo a los Corintios, capítulo 16.
5: Ahora bien, consideremos la pregunta acerca del dinero que se está juntando para el pueblo de Dios en Jerusalén. Deberían seguir el mismo procedimiento que les di a las iglesias de Galacia. El primer día de cada semana, cada uno debería separar una parte del dinero que ha ganado. No esperen hasta que yo llegue para luego tratar de reunirlo todo de golpe. Cuando yo vaya, Escribiré cartas de recomendación para los mensajeros que ustedes escojan como encargados de entregar su ofrenda en Jerusalén. Y si parece oportuno que yo también vaya, ellos pueden viajar conmigo. Los visitaré después de haber ido a Macedonia, pues estoy pensando pasar por Macedonia. Tal vez me quede un tiempo con ustedes, quizá todo el invierno, y después podrán enviarme a mi próximo destino. Esta vez no quiero hacerles una visita corta nada más y luego seguir mi viaje. Deseo ir y quedarme un tiempo si el Señor me lo permite. Mientras tanto, seguiré aquí en Éfeso hasta el festival de Pentecostés. Se ha abierto una puerta de par en par para hacer un gran trabajo en este lugar, aunque muchos se me oponen. Cuando llegue Timoteo, no lo intimiden. Él hace la obra del Señor igual que yo. No permitan que nadie lo trate con desprecio. Despídanlo con su bendición cuando regrese para estar conmigo. Espero que venga junto con los demás creyentes. Ahora, en cuanto a nuestro hermano Apolos, yo le rogué que fuera a visitarlos en compañía de los otros creyentes, pero él no estaba dispuesto a ir por el momento. Los verá después, cuando tenga la oportunidad. Estén alerta, permanezcan firmes en la fe, sean valientes, sean fuertes y hagan todo con amor. Ustedes ya saben que Estéfanas y los de su casa fueron los primeros frutos de la cosecha de creyentes en Grecia. Y ellos tienen su vida puesta al servicio del pueblo de Dios. Les ruego, amados hermanos, que se sometan a ellos y a otros como ellos, que sirven con tanta devoción. Estoy muy contento de que Estéfanas, Fortunato y Acaico hayan llegado. Ellos me han dado la ayuda que ustedes no pudieron darme al no estar aquí. Ellos también han sido de mucho aliento para mí, como lo fueron para ustedes. Muéstrenles agradecimiento a todos los que sirven así de bien. Las iglesias de aquí, en la provincia de Asia, les mandan saludos en el Señor, igual que Aquila y Priscila y todos los demás que se congregan en la casa de ellos para las reuniones de la iglesia. Todos los hermanos de aquí les envían saludos. Salúdense unos a otros con un beso santo. Este es mi saludo de puño y letra, Pablo. Si alguien no ama al Señor, tal persona es maldita. Señor nuestro, ven. Que la gracia del Señor Jesús sea con ustedes. Mi amor a todos ustedes en Cristo Jesús.
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6: Proverbios 3, versículos 5 y 6. Confía en el Señor con todo tu corazón. No dependas de tu propio entendimiento. Busca su voluntad en todo lo que hagas y Él te mostrará cuál camino tomar. 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
0: Bienvenido a través de la Biblia, el programa donde conocemos a Dios en su palabra. Soy su anfitrión, Heiel Ortiz. Con gran gusto y placer, les doy la bienvenida a otro encuentro con la Palabra de Dios, la Biblia. Hoy estamos en el libro de Hechos de los Apóstoles, y el autobús bíblico nos ha traído al capítulo 14, versículo 8. Este será nuestro punto de partida en el estudio de hoy. Oremos para iniciar. Padre Celestial, mientras avanzamos en nuestro recorrido de Hechos, te pedimos que traigas convicción a nuestras vidas, que podamos ser motivados a vivir en misión en un mundo que necesita escuchar tu voz y que necesita de nosotros, tus hijos, que hablemos de tus maravillas. En el nombre de Jesús te lo pedimos y oramos. Amén. Con nosotros, nuestro maestro Samuel Montoya, guiándonos y dirigiéndonos en el estudio bíblico de hoy.
2: Continuamos hoy estudiando el capítulo 14 de los Hechos de los Apóstoles, y consideraremos hoy los eventos en Listra. Leamos los versículos 8 al 11 de este capítulo 14. Y cierto hombre de Listra estaba sentado, imposibilitado de los pies, cojo de nacimiento, que jamás había andado. Este oyó hablar a Pablo, el cual, fijando en él sus ojos y viendo que tenía fe para ser sanado, dijo a gran voz: «Levántate derecho sobre tus pies». Y él saltó y anduvo. Entonces la gente, visto lo que Pablo había hecho, alzó la voz, diciendo en lengua licaónica: «Dioses bajo la semejanza de hombre han descendido a nosotros». Pablo y Bernabé tenían los dones de un apóstol, es decir, dones con señales. Entraban en estos lugares sin tener en la mano el Nuevo Testamento. Llevaban el mensaje del Evangelio. Ahora, Dios sabía que tendrían dificultad en lograr que su mensaje fuera recibido. Por tanto, Dios les concedió dones junto con señales, porque los necesitaban, les eran necesarios. Hoy en día, amigo oyente, es la palabra de Dios la que los hombres necesitan. Tenemos la Biblia entera, y lo que los hombres necesitan hoy es estudiar esta Biblia y aprender lo que tiene que decir. Ah, si solo pudiéramos lograr que los hombres hicieran eso. En cierta ocasión, un pastor conversaba con un hombre muy amable, generoso y magnánimo, pero que no era salvo. Este hombre decía con toda franqueza que él vivía en pecado. Algunos amigos del pastor le habían pedido que conversara con él. El pastor trató de hablarle acerca del Evangelio y descubrió que él conocía muy bien los hechos del Evangelio. ¿Y sabe otra cosa? Los creía. Dijo que creía que Jesús murió y que creía que si uno ponía su confianza en Jesús, Jesús le salvaría. El pastor entonces le preguntó por qué él mismo no hacía esto. Y este hombre empezó a mencionar unos nombres, nombres de ciertos hombres, cuyas vidas simplemente no estaban de acuerdo a la profesión de fe que habían hecho. El pastor le contestó: «Quita los ojos de los hombres. En el primer siglo, los apóstoles hacían milagros y los hombres ponían los ojos en los apóstoles. Pero ellos tenían que quitar sus ojos de los apóstoles y ponerlos en las Escrituras y en el Señor Jesucristo. Lo que usted necesita es poner sus ojos en la palabra de Dios y aprender lo que Dios dice hoy». La Biblia nos dice que lo importante es nuestra relación personal con Dios por medio de Jesucristo. Todas estas personas que usted mencionó, le dijo el pastor, ni aún figurarán en el asunto cuando usted se presente algún día ante el Señor Jesús. El único asunto que tendrá importancia entonces será su relación personal con Jesucristo, como está revelado en la palabra de Dios. Ponga sus ojos en Cristo y en su palabra. Y amigo oyente, esto es verdad para cada uno de nosotros. Debemos quitar nuestros ojos de otros cristianos, pues todos somos humanos. Debemos poner nuestros ojos solamente en Jesús. Esto es lo mismo que aconseja el escritor a los hebreos allá en el capítulo 12 de su carta, versículos 1 y 2, después de presentar a los héroes de la fe allá en el capítulo 11. Leamos este capítulo 12 de la carta a los hebreos, versículos 1 y 2. Dice: «Por tanto, nosotros también, teniendo en derredor nuestro tan grande nube de testigos, despojémonos de todo peso y del pecado que nos asedia, y corramos con paciencia la carrera que tenemos por delante, puesto los ojos en Jesús, el autor y consumador de la fe, el cual por el gozo puesto delante de él, sufrió la cruz, menospreciando el oprobio, y se sentó a la diestra del trono de Dios. Bien, los hombres de Listra miraban a Pablo y a Bernabé. El hombre tenía una verdadera fe para ser sanado, y cuando Pablo le dijo que se levantara derecho sobre sus pies, saltó y anduvo. Los otros hombres en la región eran paganos. Cuando vieron lo que había hecho Pablo, empezaron a dar voces exclamando que los dioses habían bajado hasta ellos en figura de hombres. Sus ojos estaban puestos sobre Bernabé y Pablo. En realidad, estaban muy excitados. Continuemos con los versículos 12 y 13 de este capítulo 14 de los Hechos. Y a Bernabé llamaban Júpiter y a Pablo Mercurio, porque este era el que llevaba la palabra. Y el sacerdote de Júpiter, cuyo templo estaba frente a la ciudad, trajo toros y guirnaldas delante de las puertas y juntamente con la muchedumbre quería ofrecer sacrificios. Ahora note usted que Pablo es el líder del conjunto. Es el principal vocero. Y vemos aquí que los habitantes de esta región querían hacerles dioses. Trajeron guirnaldas y sacrificios y estaban listos a adorarles. Todo esto nos demuestra que eran hombres muy volubles. Pero, ¿no le hace pensar esto en otros? En todo el mundo pasa lo mismo hoy en día. Adoran a un jugador de béisbol un año, luego a un político, después a un héroe de fútbol y luego a un artista o cantante. Entonces, en el año siguiente, ocurre que todos estos son olvidados y adoran a otras nuevas estrellas. Es lo mismo con los predicadores. Uno puede predicar la palabra de Dios y todos dicen que es un predicador tan maravilloso. Pero luego, al otro día, ocurre que muchas de estas mismas personas están listas a crucificar al predicador. Bien, continuemos con los versículos 14 al 16 de este capítulo 14 de los Hechos. Cuando lo oyeron los apóstoles Bernabé y Pablo, rasgaron sus ropas y se lanzaron entre la multitud dando voces y diciendo, «Varones, ¿por qué hacéis esto? Nosotros también somos hombres semejantes a vosotros, que os anunciamos que de estas vanidades os convirtáis al Dios vivo que hizo el cielo y la tierra, el mar y todo lo que en ellos hay. En las edades pasadas, Él ha dejado a todas las gentes andar en sus propios caminos». Pablo y Bernabé no quieren ser objeto de semejante atención. No solamente están asombrados y admirados de que estos hombres les quieren adorar, sino que se quedan completamente escandalizados. Se lanzan entonces en medio de ellos para decirles que eran seres humanos y no dioses. Usted recordará que el apóstol Pedro también tuvo que decirle lo mismo a Cornelio. Tuvo que decírselo cuando Cornelio se postró para adorarle. Recuerde que estos hombres eran paganos. Pero cuando ocurría algo así, los apóstoles siempre les mandaban que se pusieran de pie, que se levantaran porque no nos es permitido arrodillarnos para adorar a ningún hombre. Y eso todavía es cierto hoy en día, amigo oyente. No debemos nunca arrodillarnos para adorar a ningún hombre. Un cristiano no debe adular servilmente a nadie. A veces encontramos a ciertas personas que quieren que los hombres hagan eso. Lamentablemente, aún en la obra cristiana, hallamos a quienes quieren que otros se les arrodillen. ¡Cuán trágico es eso! Continuemos ahora con los versículos 17 y 18, pero leamos una vez más el 16. En las edades pasadas, Él ha dejado a todas las gentes andar en sus propios caminos, si bien no se dejó a sí mismo sin testimonio, haciendo bien, dándonos lluvias del cielo y tiempos fructíferos, llenando de sustento y de alegría nuestros corazones. Y diciendo estas cosas, difícilmente lograron impedir que la multitud les ofreciese sacrificio. Note usted que ahora Pablo y Bernabé dirigen la atención de estas personas hacia el Dios vivo que es el Creador. Quieren disuadirlos de sus ídolos paganos y de la mitología de los griegos. Pero observe usted lo que ocurre aquí en el versículo 19. Entonces vinieron unos judíos de Antioquía y de Iconio que persuadieron a la multitud y habiendo apedreado a Pablo, le arrastraron fuera de la ciudad pensando que estaba muerto. ¡Cuán asombroso es esto, amigo oyente! ¡Qué hombres tan volubles! Un día están dispuestos para adorar a Pablo y a Bernabé como dioses, y al otro día quieren matar a pedradas a Pablo. Amigo oyente, en el mundo de hoy en día abundan quienes son como estos. Lo único que persiguen son las novedades. Un día es la minifalda, y luego al día siguiente la maxi, y otro día más tarde es otra cosa. Siempre siguen una novedad tras otra. Pues bien, estos hombres apedrearon a Pablo y le arrastraron fuera de la ciudad creyendo que había muerto. ¿Cómo le parece? Permítanos decirle lo que creemos nosotros. Creemos que Pablo en realidad murió. Pablo nos cuenta lo siguiente en cuanto a esta experiencia en su segunda carta a los Corintios, capítulo 12, versículos 2 al 4, donde dice: «Conozco a un hombre en Cristo que hace 14 años, si en el cuerpo no lo sé, si fuera del cuerpo no lo sé, Dios lo sabe, fue arrebatado hasta el tercer cielo. Y conozco al tal hombre, si en el cuerpo o fuera del cuerpo no lo sé, Dios lo sabe, que fue arrebatado al paraíso, donde oyó palabras inefables que no le es dado al hombre expresar». Ahora, ¿quién fue ese hombre? Creemos que fue Pablo mismo. Y continúa diciendo en ese mismo pasaje, en el versículo 7, «Y para que la grandeza de las revelaciones no me exaltase desmedidamente, me fue dado un aguijón en mi carne, un mensajero de Satanás que me abofetee, para que no me enaltezca sobremanera». Amigo oyente, creemos que Pablo estaba muerto. No creemos que la multitud lo dejara allí solo medio muerto. Creemos que lo dejó por muerto. Y creemos que Dios entonces lo levantó de los muertos. Ahora, en su carta a los Gálatas, capítulo 6, versículo 7, el apóstol Pablo dice: «No os engañéis, Dios no puede ser burlado, pues todo lo que el hombre sembrare, eso también segará». Y Pablo segó lo que sembró. Se había parado allí cuando apedreaban a Esteban. Ahora, quizá alguien ponga objeción diciendo que ahora él era un hombre convertido. Pero todavía es cierto, amigo oyente, que segaremos lo que sembremos. Esta es una ley de la naturaleza, tanto como es una ley que opera en nuestras vidas. Segaremos lo que sembremos. Saulo participó en el apedreamiento de Esteban, y años después lo mismo le sucedió a él. Leamos ahora el versículo 20 de este capítulo 14 de los Hechos. «Pero rodeándole los discípulos, se levantó y entró en la ciudad, y al día siguiente salió con Bernabé para Derbe». Ahora, esto en verdad es milagroso. Un hombre que había sido apedreado normalmente sufriría graves quebraduras de huesos y severa desfiguración. Sin embargo, vemos aquí que Pablo se levantó y al día siguiente le fue posible viajar. Esto es un milagro. Y por eso repetimos que Pablo fue levantado de los muertos. Leamos ahora los versículos 21 y 22 de Hechos 14. «Y después de anunciar el Evangelio a aquella ciudad y de hacer muchos discípulos, volvieron a Listra, a Iconio y a Antioquía, confirmando los ánimos de los discípulos, exhortándoles a que permaneciesen en la fe y diciéndoles: es necesario que a través de muchas tribulaciones entremos en el reino de Dios». Si usted está siguiendo este viaje en su mapa, amigo oyente, notará que Derbe es un punto céntrico. Y ahora veremos que Pablo y Bernabé se vuelven por el mismo camino, pasando nuevamente por Listra, Iconio y Antioquía. Ahora, los versículos 23 al 25 dicen: «Y constituyeron ancianos en cada iglesia, y habiendo orado con ayunos, los encomendaron al Señor en quien habían creído. Pasando luego por Pisidia, vinieron a Panfilia, y habiendo predicado la palabra en Perge, descendieron a Atalia». Si volvemos nuevamente nuestra mirada al mapa, veremos que pasaron por Pisidia y Panfilia y predicaron nuevamente en Perge. Luego fueron a Atalia y navegaron desde aquel puerto hasta Antioquía. Y los versículos finales de este capítulo 14 de los Hechos, versículos 26 al 28, dicen: «De allí navegaron a Antioquía, desde donde habían sido encomendados a la gracia de Dios para la obra que habían cumplido. Y habiendo llegado y reunido a la iglesia, refirieron cuán grandes cosas había hecho Dios con ellos y cómo había abierto la puerta de la fe a los gentiles. Y se quedaron allí mucho tiempo con los discípulos». En otras palabras, cuando Pablo y Bernabé regresaron a Antioquía, presentaron allí un informe sobre su viaje y sobre el avance de la obra. No olvidemos que esta era la misma iglesia que les había enviado. Y en su informe revelaron que Dios ahora había abierto la puerta del Evangelio a los gentiles y que las iglesias que estaban estableciendo no eran ya integradas solamente por judíos, sino por gentiles también. Hasta aquí las iglesias habían sido integradas exclusivamente por los judíos, pero desde ese entonces las iglesias que estaban en Asia Menor se integraban mayormente de gentiles. Ahora, es posible que hubiera algunos judíos en estas iglesias. Sin embargo, parece que en la mayoría de los lugares fueron precisamente los judíos los que rechazaron el Evangelio y los gentiles los que lo recibieron. Y ahora se presenta un gran problema en la iglesia. Aparecieron los judaizantes, quienes insistieron en que los gentiles debieran estar bajo la ley. Más tarde veremos que Pablo tuvo que escribir una epístola a los hermanos de Galacia precisamente porque estos judaizantes habían ido a su país. Pero, como lo veremos en el capítulo siguiente, primero es necesario tener un gran concilio en Jerusalén para tratar este asunto. Aquel concilio fue sumamente importante, pues su decisión influye en la vida cristiana aún en nuestros días. Leeremos acerca de esta decisión en el próximo capítulo. Llegamos entonces al capítulo 15 de los Hechos. Y en este capítulo tenemos el concilio en Jerusalén. El primer viaje misionero de Pablo y de Bernabé ha terminado ya. Habían viajado a través de la provincia de Galacia. Las iglesias que fundaron allí fueron establecidas mayormente entre los gentiles. Pero ahora vemos que la iglesia enfrenta una gran crisis. Entre los creyentes judíos había muchos sacerdotes. Ellos creían que no podían abandonar la ley mosaica. Creían que era necesario guardar todos los ritos de la ley. Ellos exigían que se cumpliera con los ritos de la circuncisión, el guardar el día de reposo, los ayunos, ciertos votos y todo eso. Continuaban asistiendo al templo. Es posible que continuaran con los sacrificios, pero al parecer no lo hicieron. Además, estos sacerdotes que eran creyentes en Cristo creían que los gentiles debían entrar en la iglesia por medio del sistema mosaico. Creían que era necesaria una especie de iniciación para ellos por medio de la circuncisión. Luego creían que un creyente gentil también debía guardar la ley mosaica y seguirla, lo que realmente significaría que no podrían ser salvos sin guardar la ley. En otras palabras, creían que era necesario guardar la ley para poder ser salvo. En Jerusalén entonces los apóstoles tuvieron que enfrentar el problema de qué hacer en cuanto a esto. De modo que un concilio de la iglesia fue convocado en Jerusalén. Ahora es interesante notar que a través de toda su historia, la iglesia ha convocado grandes concilios para resolver ciertos problemas básicos. Cuando surgió una pregunta en cuanto a la validez y la infalibilidad de las escrituras, se reunieron en un concilio para tratarlo. Hubo un concilio con respecto a la deidad de Cristo. Y ha habido otros concilios cuando se han presentado ciertas diferencias en la iglesia. Algunos creen que nosotros también debiéramos convocar a un concilio ahora en nuestros tiempos. Por cierto que lo necesitamos. Sin embargo, tememos que nunca se pueda llegar a ningún acuerdo. Hay demasiadas iglesias hoy en día que niegan la verdad bíblica en cuanto a la persona de Jesucristo. La persona del Señor Jesucristo debe ser el centro mismo de la iglesia. El punto principal no es el de ritos, ni de membresía, ni ceremonias. El punto central, amigo oyente, es el de la relación personal de cada creyente con Jesucristo. Lamentablemente, los hombres que se han alejado personalmente de Cristo y que no gozan de una comunión con Él son los que más quieren discutir en cuanto a los ritos. Jesucristo debe ocupar el centro mismo de nuestras vidas y de nuestra atención. La cuestión no es solamente llevar bajo el brazo una Biblia grande los domingos y cantar fuertemente en la iglesia y luego dejar que el Señor Jesús esté muy alejado de nosotros el lunes y los demás días de la semana. Debemos pensar en Él constantemente. Debemos alabarle por cada puesta de sol y por cualquier cosa de belleza que veamos. Él es el creador de todo, en todas las situaciones de la vida, aún con sus tensiones y ansiedades. Él debe ser una parte integral de nuestro vivir diario. Enfoquemos ahora nuestra atención en este concilio en Jerusalén. Notemos que es un grupo sobresaliente que se ha juntado aquí. Se ha convocado para considerar este gran punto, la ley contra la gracia o la ley contra la libertad. Leamos el primer versículo de este capítulo 15 de los Hechos. Entonces algunos que venían de Judea enseñaban a los hermanos, si no circuncidáis conforme al rito de Moisés, no podéis ser salvos. Aquí tiene usted lo esencial del asunto. No se trata simplemente de si uno debe ser circuncidado o no, ni si uno debe comer carne o no. El asunto que aquí se trata es el de si es necesario o no hacer estas cosas para poder ser salvo. Ahora seguiremos y entraremos con más profundidad en este problema. Leamos el versículo 2 de este capítulo 15 de los Hechos. Como Pablo y Bernabé tuviesen una discusión y contienda no pequeña con ellos, se dispuso que subiesen Pablo y Bernabé a Jerusalén y algunos otros de ellos a los apóstoles y a los ancianos para tratar esta cuestión. Permítanos nuevamente, amigo oyente, dirigir su atención al uso del diminutivo aquí. Dice el doctor Lucas, una discusión y contienda no pequeña. Y esto quiere decir que tuvieron una discusión bastante grande. Es seguro que tuvieron una discusión bastante acalorada y vehemente. tenemos que darnos cuenta que en realidad era el Evangelio lo que estaba en cuestión en este concilio. Es necesario leer la Epístola a los Gálatas para recibir una explicación más completa sobre este concilio. Y llegaremos a esta epístola más tarde y pasaremos mucho tiempo en nuestro estudio de esta epístola de Pablo a los Gálatas. Pero ahora, permítanos notar que la palabra Evangelio se usa en dos sentidos. En primer lugar, hay los hechos del Evangelio. Estos son categóricamente fundamentales y esenciales. El apóstol Pablo da estos hechos en los primeros 5 versículos de su primera carta a los Corintios, capítulo 15. Son la muerte, la sepultura y la resurrección del Señor Jesucristo. Ese es el Evangelio, nada menos y nada más que eso. Y el apóstol Pablo expone esto con suma claridad. El Evangelio está centrado alrededor de la persona de Jesucristo. Dice el apóstol Pablo en su primera carta a los Corintios, capítulo 15, versículo 1 al 5, «Además os declaro, hermanos, el Evangelio que os he predicado, el cual también recibisteis, en el cual también perseveráis, por el cual asimismo, si retenéis la palabra que os he predicado, sois salvos si no creísteis en vano. Porque primeramente os he enseñado lo que asimismo recibí, que Cristo murió por nuestros pecados conforme a las Escrituras, y que fue sepultado y que resucitó al tercer día conforme a las Escrituras, y que apareció a Cefas y después a los 12». Estos, amigo oyente, son los hechos del Evangelio y todos tienen que ver directamente con la persona de Cristo. Ahora, en los versículos 15 al 17 de este capítulo 15 de 1 Corintios, dice el apóstol Pablo, «Y somos hallados falsos testigos de Dios, porque hemos testificado de Dios que Él resucitó a Cristo, al cual no resucitó, si en verdad los muertos no resucitan. Porque si los muertos no resucitan, tampoco Cristo resucitó. Y si Cristo no resucitó, vuestra fe es vana, aún estáis en vuestros pecados». Hay que enfrentarlo, amigo oyente. Si Cristo no fue levantado de los muertos, entonces no hay ningún evangelio tampoco. Pero gracias a Dios, como lo dice el versículo 20, «Mas ahora Cristo ha resucitado de los muertos, primicias de los que durmieron es hecho». Estos son los hechos del evangelio, amigo oyente. Ahora, el segundo sentido de la palabra evangelio tiene que ver con la interpretación de los hechos. Esta interpretación es la verdad fundamental tratada en la Epístola a los Gálatas. Y esto fue también lo esencial en este primer concilio en Jerusalén. Por eso, el Evangelio también depende de este hecho que el apóstol Pablo declara en su carta a los Gálatas, capítulo 3, versículo 22, donde leemos, «Mas la Escritura lo encerró todo bajo pecado, para que la promesa que es por la fe en Jesucristo fuese dada a los creyentes». Ahora, ¿qué debe uno hacer? Pues nada más y nada menos que creer, amigo oyente. Y otra vez, en la misma carta a los Gálatas, capítulo 2, versículos 15 y 16, dice el apóstol Pablo, «Nosotros, judíos de nacimiento y no pecadores de entre los gentiles, sabiendo que el hombre no es justificado por las obras de la ley, sino por la fe de Jesucristo, nosotros también hemos creído en Jesucristo para ser justificados por la fe de Cristo y no por las obras de la ley, por cuanto por las obras de la ley nadie será justificado». Y aquí vamos a dejar por hoy, amigo oyente, porque nuestro tiempo ya ha concluido. Que las bendiciones del Señor le acompañen ahora y siempre.
0: 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Si por alguna razón no tomamos su llamada, por favor déjenos su nombre y número de teléfono y le estaremos devolviendo a la mayor brevedad posible. Es por eso que le animo a que durante este mes de la herencia hispana comparta el mejor mensaje que podemos escuchar, el mensaje del Evangelio. 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

0: El justo por la fe vivirá.
1: Por la fe que vivo.
0: El justo por la fe vivirá.
1: Por la fe que vivo.
0: El justo por la fe vivirá.
1: Por la fe que vivo. Por la fe en aquel que al nacer dividió la historia, poniendo el tiempo en pausa, muriendo sin una aparente causa, reconciliando consigo todas las cosas. Cuán hermosa es esa gracia que nos hace parte de su victoria. Bendice alma mía, Jehová, y no salga de mi memoria ninguno de sus beneficios, en especial aquel sacrificio que, siendo yo el que lo merecía, fue Él tomando mi lugar y junto con Él dándome vida. Cuán hermoso Salvador, cuán hermoso Mesías, que me rescató no estando moribundo. Ya yo de día estaba muerto y de mí nada, absolutamente nada salía. Pero bendito aquel día que, siendo de día, se oscureció. Bendito Mesías que no tomó el ser igual a Dios como cosa a la que aferrarse y enmudeció. Bendito Mesías, bendito Mesías, bendito aquel tercer día. Bendita aquella tumba que permanece vacía y abierta. Bendito Rey de Reyes y Señor de Señores que aún permanece en nuestras puertas, diciéndonos: iglesia, despierta, despierta, despierta. Entre lo que somos y lo que quieres que seamos, Señor, por favor, achica la brecha para poder caminar rectos en el camino angosto, caminar sin desmayar en la carrera y entrar con acciones de gracia por la puerta estrecha. Llena nuestras lámparas, si es que en esta hora están escasas de aceite. Utiliza nuestro dolor para tu gloria y haz lo que sea necesario, Señor, hasta que verdaderamente tú seas la única razón de nuestro deleite.
0: El justo por la fe vivirá.
1: Y esa es la buena noticia.
0: El justo por la fe vivirá.
1: Que no es que seamos justos.
0: El justo por la fe vivirá.
1: Es que el justo voluntariamente tomó nuestro lugar y por su gracia, solo por su gracia, nos heredó su justicia. A Él sea la gloria por siempre y siempre. Amén.

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1: El Catecismo Menor de Westminster dice, la pregunta número 6, ¿cuántas personas hay en la divinidad? Hay tres personas en la divinidad, el Padre, el Hijo y el Espíritu Santo, y estas tres personas son un solo Dios, las mismas en sustancia e iguales en poder y gloria. ¿Qué dice la Escritura? Hechos 5, 3 al 4. Y dijo Pedro a Ananías, ¿por qué llenó Satanás tu corazón para que mintieses al Espíritu Santo y sustrajeses del precio de la heredad? Reteniéndola, no se te quedaba a ti, y vendida, no estaba en tu poder. ¿Por qué pusiste esto en tu corazón? No has mentido a los hombres, sino a Dios. Mateo 3:16. Tan pronto como Jesús fue bautizado, subió del agua. En ese momento se abrió el cielo y vio al Espíritu de Dios bajar como una paloma y posarse sobre él. Judas 24:25. A aquel, pues, que es poderoso para guardar

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1: Salmo 71, 15 al 16. Todo el día contará mi boca de tu justicia y de tu salvación, porque son innumerables. Vendré con los hechos poderosos de Dios el Señor. Haré mención de tu justicia, de la tuya sola. 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
1: Ser hijo de Abraham no es cuestión de genealogía, sino de participar en su fe. La iglesia no reemplaza a Israel, la iglesia es el pueblo de Dios por la misma fe de Abraham. El progenitor del Israel étnico es el progenitor de los creyentes por la fe. No hay dos, es el mismo. Y en el punto número 3, para ir ya dándole vuelta final al sermón, el evangelio fue anunciado anticipadamente a Abraham. ¿O es que usted cree que el evangelio empieza en Mateo? ¿Usted cree que el evangelio empieza en Mateo? ¿Usted cree que la gracia de Dios está de Mateo para adelante y que en el Antiguo Testamento no había gracia? Oh, hermanos, si fuera así, nadie se hubiera salvado. Nadie se hubiera salvado. Así que la Escritura, me encanta que el apóstol Pablo hace una personificación de la Escritura. Mire cómo él pone, que la Escritura anunció de antemano el evangelio a Abraham, o le anunció las buenas nuevas, que es lo que significa evangelio, las buenas noticias. ¿Cuál era la buena noticia? Bueno, en Génesis 12:3 le dice: en ti serán benditas todas las familias de la tierra. Esto es el llamamiento de Abraham. O sea, desde que Dios llamó a Abraham, le comenzó a decir que a través de él, por lo que Dios iba a hacer con él, no es que Abraham sea, ¿verdad?, el ícono de donde sale todo esto, sino por la promesa de Dios dada a él, cuando él la creyera, esto causaría que todas las familias de la tierra recibieran esta bendición. Por eso en Hechos, te recuerda que Pedro sanó un hombre cojo y, bueno, se formó un lío con la sanidad, pero se juntó una multitud y Pedro da su segundo sermón. El primer sermón fue cuando recibieron el Espíritu Santo. Este segundo sermón fue la sanidad del cojo. Y en este sermón, en el capítulo 3 de Hechos, versos 25 y 26, es algo muy interesante, hermanos, pero muy interesante, que apoya lo que el apóstol Pablo está diciendo a los Gálatas y dice en la mayoría de sus cartas. Fíjate cómo él le dice a la multitud allí en Jerusalén, todos judíos: vosotros sois los hijos de los profetas. Una forma de dirigirse al pueblo del Señor. Vosotros sois los hijos de los profetas y del pacto que Dios hizo con vuestros padres. Si uno pone un punto ahí y uno tiene ya un libreto en la cabeza, uno podría estar pensando, está hablando del pacto de Moisés. Está hablando del pacto mosaico. Pero eso no es lo que dice el apóstol Pedro en este excelente sermón. Sino: vosotros sois los hijos de los profetas y del pacto que Dios hizo con vuestros padres al decir a Abraham: y en tu simiente serán benditas todas las familias de la tierra. En tu simiente. Hoy no vamos a entrar en eso, pero luego el apóstol Pablo nos va a mostrar en la disertación con los Gálatas a qué simiente se refiere la Escritura cuando le hizo la promesa a Abraham. No a las simientes, como si fueran muchas, sino a la simiente. Y si usted mira, la simiente de Abraham no es sino otra cosa, la misma simiente que se anuncia en Génesis capítulo 3, cuando se dan las primeras palabras y buenas noticias del Evangelio, y se le dice a la mujer que de la simiente de la mujer vendría uno que iba a darle fin a la simiente de la serpiente, iba a ser herido, pero le iba a dar fin a la simiente de la serpiente. La misma simiente de Génesis 3:15 es la misma simiente que Dios le prometió a Abraham. Esa simiente es Cristo. El Evangelio no comienza en Mateo. El Evangelio comenzó en la eternidad, en el pacto eterno en que el Padre, Hijo y Espíritu Santo en su santo concilio decidieron salvar un pueblo para sí mismo, celoso de buenas obras. Esa es la realidad bíblica, hermanos. Hebreos capítulo 4, el verso 2. Hebreos 4, 2. El escritor de los Hebreos también insiste en que los israelitas oyeron el Evangelio. Ellos oyeron la buena noticia. Y Hebreos 4:2, el contexto de Hebreos 4:2 es cuando él está hablando de la generación que pereció en el desierto. Los israelitas que salieron de Egipto y que dudaron por incredulidad de la promesa de que Dios los entraría a la tierra, porque cuando los espías verificaron la tierra, dijeron, bueno, dijeron la verdad, por lo menos dos de ellos, dijeron la verdad, sí, la tierra es buena, la tierra es exactamente como la han descrito nuestros padres, pero ahí hay gente fiera y hay gigantes, ciudades amuralladas, y los otros dijeron, no podemos. Estos dos dijeron, sí, hay todo eso, pero si Dios nos ha dado la tierra, entremos, poseamos la tierra. Pero el pueblo en Cades Barnea no creyó y Dios no los dejó entrar en su reposo. Vagaron 40 años en el desierto para que esa generación muriera. Pero a esa generación se le predicó la buena nueva. Por eso es que él dice en Hebreos 4:2, porque en verdad a nosotros se nos ha anunciado la buena nueva como también a ellos. Y ese ellos, si usted mira el contexto, es la generación que salió de Egipto. Pero la palabra que ellos oyeron no les aprovechó por no ir acompañada por la fe en los que oyeron. Hermanos, y todo esto nos apunta a la realidad desde el principio de Dios. El pacto de gracia que había sido ya planificado por Dios. A Cristo se le considera como el Cordero inmolado desde antes de la fundación del mundo. Cristo, en un sentido figurado, fue sacrificado desde antes que existiera nada ni existiera el mundo, porque en la soberanía, providencia de Dios y la administración de su voluntad, ya esto estaba decretado. Así que nosotros vemos el cumplimiento de todo esto en una sola persona, en Cristo. Y eso nos lleva a nuestro último punto. Si todo esto es así, si nosotros somos hijos de Abraham por la fe, entonces la bendición de Abraham alcanza a todos los creyentes. Todo el que cree genuinamente es salvo. Todo el que cree es salvo. El Evangelio de Juan es el Evangelio que nos presenta la fe y el creer en todo este glorioso Evangelio. Y por eso es que dice en el verso 9, los de la fe son bendecidos con el creyente Abraham. Tristemente, en la historia de nuestra iglesia, en algún momento malinterpretamos estos versos y consideramos que los de la fe se refería a cierto movimiento de la palabra de fe y la gente que creen que con su boca y con su confesión y con su declaración pueden hacer posible lo que ellos quieran y Dios tiene que obedecerlo, y que la bendición de Abraham era riqueza y prosperidad y salud y felicidad y todas estas cosas. Pero la realidad es que si usted mira contextualmente, tanto en Gálatas como en Romanos y en Efesios y en las epístolas de Pablo, usted va a encontrar que la bendición de Abraham lo que implica es la justificación del creyente, la adopción del creyente y la herencia gloriosa que se nos ha dado a nosotros en Cristo Jesús. ¿Te recuerda Efesios capítulo 1, el verso 3? Díganmelo a coro. Efesios 1, 3. Efesios 1, 3. ¿Hemos sido bendecidos? Bueno, póngase a leer la Biblia. Deje de estar leyendo los libritos y librito y librito. Póngase a leer la Biblia. Hemos sido bendecidos con toda bendición espiritual. ¿En dónde? En los lugares celestiales en Cristo Jesús. ¿Dónde está la bendición de nosotros? En Cristo Jesús. ¿Qué fue lo que hizo Cristo? Salvarnos. Salvarnos, hermano. Porque nuestro mayor problema no era la pobreza. Nuestro mayor problema era la salud. El mayor problema de un ser humano es que si su alma está perdida, ese es su mayor problema. Tú le puedes sanar y le puedes prosperar. Si dejaste su alma perdida, no le has dado nada. Nada. Porque lo que viva y lo que derroche, gaste y guste, no es nada comparado con una eternidad sin Dios, donde será el crujir de dientes. Romanos 4:16 nos muestra que la promesa es por fe. Y me encanta cómo lo pone Pablo. ¿Por qué la promesa es por fe? Para que sea por gracia. Para que nadie se gloríe. Para que no haya gloria en mí. El evangelio mata, destroza, destruye la arrogancia espiritual, a la cual nosotros nos aferramos. Porque es que realmente el orgullo espiritual está entretejido en nosotros. Y eso hace tan difícil el que nosotros podamos darle muerte a nuestro orgullo espiritual.

0: a nuestro sentido de superioridad, especialmente cuando nuestros asuntos están más en orden que los de otros. Es un sentido, nosotros a veces ni nos damos cuenta de cómo nos vemos a nosotros teniendo nuestras cositas como cuadraditas. Yo estoy bien, yo estoy obedeciendo, yo voy a la iglesia, yo ofrendo, mis cositas también, yo no ofendo a nadie. Y cuando nos comparamos con otros que vemos que sus vidas no están tan en orden, hay un sentido de seguridad en eso. Yo en verdad que estoy bien con Dios, porque fíjate cómo. Pero eso es lo que tenemos que destruir, y eso es lo que destruye la epístola a los Gálatas. Nosotros no estamos predicando esta epístola simplemente por que queremos ir a la teología o ser tan teológicos. Esto es práctico, hermanos. Esto hace que los creyentes seamos humildes. Esto hace que usted entienda que usted no tiene mérito alguno en su salvación, que su salvación es gratis, es por gracia, para que nadie se gloríe, para que usted no mire a otros por encima del hombro, sino tenga compasión, porque usted también es un pecador salvo por gracia. El pecado no nos define, nos define la gracia de Dios. El pecado no me define, me define la cruz de Cristo, en la cual Él llevó todos nuestros pecados. Entonces yo tengo que mirar con amor, con misericordia, con empatía a todos mis hermanos. Así que la bendición es la justificación, la adopción y la herencia en Cristo. Que nadie te puede robar. Donde no entra ladrón que robe, donde no le damos a nuestra herencia de salvación que se nos dio, es la realidad. Imagínese por un momento todo esto que estamos hablando. Vamos a ponerle un poquito gráfico. Imagínese un árbol de olivo, un árbol de olivo gigante. Hay algunos que son bien grandes y hay olivos que son centenarios, que llevan años. Y las raíces de ese árbol de olivo representan a Abraham. Pero más que Abraham, la promesa de Dios a Abraham de salvar gente de todos los pueblos y de todas las familias de la tierra. El tronco es el que lleva la savia. Realmente, la raíz toma, ¿verdad?, los nutrientes, y el tronco es el que comunica la savia a las ramas que están arriba. Así que el tronco es la gracia de Dios. El tronco es el pacto de la gracia en Cristo Jesús. Y las ramas son el pueblo de Dios, tanto judíos como gentiles, que nos nutrimos del mismo pacto de gracia, de la misma savia que hay en el olivo. Y el fruto final del árbol es la salvación de todos los que creen, hermanos. La salvación. Estaba meditando mientras hacía este sermón, viendo las palabras salvación y percatándome de que a veces se vuelven tan ordinarias las palabras que no tienen un efecto en nosotros cuando las escuchamos, y que hay que volver a buscar el sentido de lo grandioso que es el considerarme una persona que ha sido salvada por fe. No es lo mismo el aprecio que tiene alguien que ha sido salvado de un edificio en llamas a quienes nunca hemos estado en esa condición. Esa persona aprecia que fue salvado. Muchos buscan a los rescatistas por años. Los buscan y les agradecen. ¿Por qué? Porque ellos entendieron lo que era estar perdidos. En un momento perdieron toda posibilidad de vida, pero alguien los arrebató, los sacó de las llamas, o los sacó del agua, de donde fuera que los salvaron. Pero nosotros los creyentes nos sumimos en nuestra vida cotidiana, en todas nuestras cosas, y a veces no entendemos la grandeza de esta salvación, el entendimiento de dónde a mí me salvaron, de qué me salvaron. No es que me salvaron simplemente del infierno. Dios me salvó de su propia ira. Porque yo lo que merecía como pecador era la ira de Dios. Y Dios envió a su Hijo para que su Hijo tuviera esa ira por los pecados en su cuerpo, para que usted y yo hoy podamos tener esta libertad de levantar las manos o simplemente en nuestro corazón decirle Padre Santo y comenzar a hablar con Dios, ignorando tantas veces, ¿por qué tengo derecho a hacer eso? ¿Por qué yo puedo acercarme a Dios de esa manera? ¿Por qué yo, que todavía peco y fallo, puedo acercarme a un Dios santo que aborrece el pecado profundamente? Y tantas veces ya no traigo a mi mente, se me olvida que la única razón es Cristo. Y que la única razón es que Dios me concedió la fe para creer en su sacrificio en la cruz del Calvario. Unas aplicaciones y concluimos, hermanos. Si esto no lo hacemos práctico, no nos sirve mucho. Tu fe en Cristo te conecta con el plan eterno de Dios. Hermano, usted no fue salvado accidentalmente ni incidentalmente. Usted fue salvado por un decreto eterno del corazón de Dios. Usted está conectado a toda esta historia de la redención. Usted no es una mota de polvo sencillamente en el universo. Usted es alguien que con nombre y apellido Dios pensó en usted antes de la fundación del mundo para salvarte, y lo hizo en el tiempo en que Él determinó hacerlo. Tiene un accidente espiritual. Usted no está en Cristo por carambola, o como decían en mi barrio, de chiripa. No. Por eso, por la grandeza de esto, es que debemos ser bien renuentes a permitir que nadie, no permitan en este púlpito que nunca nadie añada requisitos humanos al Evangelio. No permitan, si yo lo hago y me volví loco, sáquenme, bótenme. Y si se volvió loco Dani, votamos a Dani. O que cuando pasemos el batón y venga otra generación, no permitan que nadie se pare aquí a ponerle requisitos humanos al Evangelio, porque para la salvación no hay ningún requisito humano, sino la gracia de Dios que obra por medio de la fe en Cristo. Hermanos, somos una familia espiritual unida por la fe. No estamos unidos por culturas, ni por etnia, ni por reglas. Somos una familia espiritual, ancestralmente, por el pacto de Dios, unidos por la fe en Cristo. Amamos la iglesia de Cristo compuesta por judíos y gentiles. Amamos a Israel y oramos por su salvación. Y le pedimos a Dios inclusive que traiga un avivamiento de salvación sobre el Israel que está residiendo allí en Palestina y que ha puesto su estado desde 1948. Pero nosotros no dependemos de hombres ni dependemos de una nación. Nosotros dependemos solamente de Cristo Jesús, el Rey de Gloria.
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2: El libro de Salmos, Salmo 99, versículos 6 al 9.
3: Moisés y Aarón estaban entre sus sacerdotes. Samuel también invocó su nombre. Clamaron al Señor por ayuda, y Él les respondió. Habló a Israel desde la columna de nube, y los israelitas siguieron las leyes y los decretos que les dio. Oh Señor nuestro Dios, tú les respondiste. Para ellos fuiste Dios perdonador, pero los castigaste cuando se desviaron. Exalten al Señor nuestro Dios y adoren en su monte santo en Jerusalén, porque el Señor nuestro Dios es santo.
2: El libro de Proverbios, capítulo 29.
4: Quien se niega tercamente a aceptar la crítica será destruido de repente sin poder recuperarse. Cuando los justos gobiernan, el pueblo se alegra. Pero cuando los perversos están en el poder, el pueblo gime. El hombre que ama la sabiduría hace feliz a su padre, pero si anda con prostitutas, desperdicia su fortuna. El rey que hace justicia da estabilidad a su nación, pero uno que exige sobornos la destruye. Adular a un amigo, extenderle una trampa para los pies. La gente malvada queda atrapada por el pecado, pero los justos escapan con gritos de alegría. Los justos se preocupan por los derechos del pobre. Al perverso no le importa en absoluto. Los burlones pueden alborotar a toda una ciudad, pero los sabios calman los ánimos. Si un sabio lleva a un necio a juicio, habrá alboroto y burlas, pero no se solucionará nada. Los sanguinarios odian a las personas intachables, pero los honrados procuran ayudarlas. Los necios dan rienda suelta a su enojo, pero los sabios calladamente lo controlan. Si un gobernante presta atención a los mentirosos, todos sus consejeros serán perversos. El pobre y el opresor tienen esto en común. El Señor les da la vista a ambos. Si un rey juzga al pobre con justicia, su trono perdurará para siempre. Disciplinar a un niño produce sabiduría, pero un hijo sin disciplina avergüenza a su madre. Cuando los perversos están en autoridad, el pecado abunda. Pero los justos vivirán para verlos caer. Disciplina a tus hijos y te darán tranquilidad de espíritu y alegrarán tu corazón. Cuando la gente no acepta la dirección divina, se desenfrena. Pero el que obedece la ley es alegre. No solo con palabras se disciplina a un sirviente. Podrá entender las palabras, pero no hará caso. Hay más esperanzas para un necio que para la persona que habla sin pensar. El sirviente mimado desde pequeño se volverá un rebelde. La persona enojada comienza pleitos. El que pierde los estribos con facilidad comete todo tipo de pecados. El orgullo termina en humillación, mientras que la humildad trae honra. Si ayudas a un ladrón, solo te perjudicas a ti mismo. Juras decir la verdad, pero no testificarás. Temer a la gente es una trampa peligrosa, pero confiar en el Señor significa seguridad. Muchos buscan el favor del gobernante, pero la justicia proviene del Señor. Los justos desprecian a los injustos. Los perversos desprecian a los justos.
2: El libro de Proverbios, capítulo 30.
4: Los dichos de Agur, hijo de Jaque, contienen el siguiente mensaje.
5: Cansado estoy, oh Dios. Cansado, oh Dios, y agotado. Soy demasiado torpe para ser humano y me falta el sentido común. No he dominado la sabiduría humana ni conozco al santo. ¿Quién sino Dios sube a los cielos y desciende de ellos? ¿Quién retiene el viento en sus puños? ¿Quién envuelve los océanos en su manto? ¿Quién ha creado el mundo entero? ¿Cuál es su nombre? ¿Y el nombre de su hijo? ¡Dime si lo sabes! Toda palabra de Dios demuestra ser verdadera. Él es un escudo para todos los que buscan su protección. No agregues nada a sus palabras, o podría reprenderte y ponerte al descubierto como un mentiroso. Oh Dios, te ruego dos favores. Concédemelos antes de que muera. Primero, ayúdame a no mentir jamás. Segundo, no me des pobreza ni riqueza. Dame solo lo suficiente para satisfacer mis necesidades. Pues si me hago rico, podría negarte y decir, ¿quién es el Señor? Y si soy demasiado pobre, podría robar y así ofender el santo nombre de Dios. Nunca difames al empleado ante su patrón, porque te maldecirá y sufrirás las consecuencias. Algunas personas maldicen a su padre y no son agradecidas con su madre. Se consideran puras en su propia opinión, pero están sucias y no se han lavado. Contemplan a su alrededor con soberbia y miran a otros con desdén. Tienen los dientes como espadas y los colmillos como cuchillos. Devoran al pobre de la tierra y a los necesitados de entre la humanidad. La sanguijuela tiene dos bocas que chupan y gritan, ¡más! ¡Más! Hay tres cosas que nunca se sacian. No, son cuatro las que nunca dicen basta. La tumba, la matriz estéril, el desierto árido y el fuego abrasador. El ojo que se burla de su padre y desprecia las instrucciones de su madre será arrancado por los cuervos del valle y devorado por los buitres. Hay tres cosas que me asombran. No, son cuatro las que no comprendo. ¿Cómo planea el águila por el cielo? ¿Cómo se desliza la serpiente sobre la roca? ¿Cómo navega el barco en el océano? ¿Y cómo ama el hombre a la mujer? La mujer adúltera devora al hombre. Luego se limpia la boca y dice, ¿qué hice de malo? Hay tres cosas que hacen temblar la tierra. No, son cuatro las que no puede soportar. Al esclavo que llega a ser rey, al necio autoritario que prospera, a la mujer amargada que finalmente encuentra marido y a la criada que toma el lugar de su señora. Hay cuatro cosas sobre la tierra que son pequeñas, pero extraordinariamente sabias. Las hormigas no son fuertes, pero almacenan su alimento todo el verano. Los damanes no son poderosos, pero construyen su hogar entre las rocas. Las langostas no tienen rey, pero marchan en fila. Las lagartijas son fáciles de atrapar, pero se encuentran hasta en los palacios reales. Hay tres cosas que caminan con paso firme y majestuoso. No, son cuatro las que se dan aires al andar. El león, rey de los animales, que no retrocede ante nada. El gallo que se pavonea. El macho cabrío y el rey al frente de su ejército. Si como un necio has sido orgulloso o has tramado el mal, tapa tu boca de vergüenza. Así como al batir la crema se obtiene mantequilla y al golpearse la nariz sale sangre, al provocar el enojo surgen peleas.
2: El libro de Proverbios, capítulo 31.
4: Los dichos del rey Lemuel contienen el siguiente mensaje que le enseñó su madre.
3: Oh, hijo mío. Oh, hijo de mi vientre. Oh, hijo de mis votos. No desperdicies tu vigor con mujeres, esas que arruinan a los reyes. No es para los reyes, oh Lemuel, beber mucho vino. Los gobernantes no deberían ansiar bebidas alcohólicas, pues si beben, podrían olvidarse de la ley y no harían justicia a los oprimidos. Las bebidas alcohólicas son para los que se están muriendo, y el vino para los que sufren angustias amargas. Que beban para olvidar su pobreza y nunca más se acuerden de sus problemas. Habla a favor de los que no pueden hablar por sí mismos. Garantiza justicia para todos los abatidos. Sí, habla a favor de los pobres e indefensos y asegúrate de que se les haga justicia. ¿Quién podrá encontrar una esposa virtuosa y capaz? Es más preciosa que los rubíes. Su marido puede confiar en ella, y ella le enriquecerá en gran manera la vida. Esa mujer le hace bien y no mal todos los días de su vida. Ella encuentra lana y lino y laboriosamente los hila con sus manos. Es como un barco mercante que trae su alimento de lejos. Se levanta de madrugada y prepara el desayuno para su familia y planifica las labores de sus criadas. Va a inspeccionar un campo y lo compra. Con sus ganancias planta un viñedo. Ella es fuerte y llena de energía y es muy trabajadora. Se asegura de que sus negocios tengan ganancias. Su lámpara está encendida hasta altas horas de la noche. Tiene sus manos ocupadas en el hilado. Con sus dedos tuerce el hilo. Tiende la mano al pobre y abre sus brazos al necesitado. Cuando llega el invierno, no teme por su familia, porque todos tienen ropas abrigadas. Ella hace sus propias colchas. Se viste con túnicas de lino de alta calidad y vestiduras de color púrpura. Su esposo es bien conocido en las puertas de la ciudad, donde se sienta junto con los otros líderes del pueblo. Confecciona vestimentas de lino con cintos y fajas para vender a los comerciantes. Está vestida de fortaleza y dignidad, y se ríe sin temor al futuro. Cuando habla, sus palabras son sabias y da órdenes con bondad.
6: está atenta a todo lo que ocurre en su hogar y no sufre las consecuencias de la pereza. Sus hijos se levantan y la bendicen. Su marido la alaba. Hay muchas mujeres virtuosas y capaces en el mundo, pero tú las superas a todas. El encanto es engañoso y la belleza no perdura. Pero la mujer que teme al Señor será sumamente alabada. Recompénsenla por todo lo que ha hecho. Que sus obras declaren en público su alabanza.
2: La segunda carta de Pablo a los Corintios, capítulo 1, versículos 1 al 11.
7: Yo, Pablo, elegido por la voluntad de Dios para ser un apóstol de Cristo Jesús, escribo esta carta junto con nuestro hermano Timoteo. Va dirigida a la iglesia de Dios en Corinto y a todo su pueblo santo que está en toda Grecia. Que Dios nuestro Padre y el Señor Jesucristo les den gracia y paz. Toda la alabanza sea para Dios, el Padre de nuestro Señor Jesucristo. Dios es nuestro Padre misericordioso y la fuente de todo consuelo. Él nos consuela en todas nuestras dificultades, para que nosotros podamos consolar a otros. Cuando otros pasen por dificultades, podremos ofrecerles el mismo consuelo que Dios nos ha dado a nosotros. Pues cuanto más sufrimos por Cristo, tanto más Dios nos colmará de su consuelo por medio de Cristo. Aun cuando estamos abrumados por dificultades, es para el consuelo y la salvación de ustedes. Pues cuando nosotros somos consolados, ciertamente los consolaremos a ustedes. Entonces podrán soportar con paciencia los mismos sufrimientos que nosotros. Tenemos la plena confianza de que al participar ustedes de nuestros sufrimientos, también tendrán parte del consuelo que Dios nos da. Amados hermanos, pensamos que tienen que estar al tanto de las dificultades que hemos atravesado en la provincia de Asia. Fuimos oprimidos y agobiados más allá de nuestra capacidad de aguantar. Y hasta pensamos que no saldríamos con vida. De hecho, esperábamos morir, pero como resultado, dejamos de confiar en nosotros mismos y aprendimos a confiar solo en Dios, quien resucita a los muertos. Efectivamente, Él nos rescató del peligro mortal y nos rescatará de nuevo. Hemos depositado nuestra confianza en Dios y Él seguirá rescatándonos. Y ustedes están ayudándonos a orar por nosotros. Entonces mucha gente dará gracias porque Dios contestó bondadosamente tantas oraciones por nuestra seguridad.
1: Hasta aquí fue la lectura de hoy. Esperamos que la palabra de Dios haya cobrado vida en tu corazón.
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Gracias, Señor, porque tú nos rescataste. Con tu amor nos rescataste. Vamos, dale gracias, dale gracias, dale gracias. No te canses de darle gracias. No te canses de darle gracias. Tu amor me rescató. Tu amor me limpió. Tu amor me dio vida eterna, Señor. Por eso cantamos. Por eso cantamos.

Romanos 1:17. Porque en el Evangelio la justicia de Dios se revela por fe y para fe, como está escrito: mas el justo por la fe vivirá. 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

La impaciencia se pone de pie mientras espero. Y la duda habla, de cerca suspira, cuestiona, me grita, siento su aliento cerca de mi rostro, llenando el camino de silencio y sombra, exigiendo lágrimas y tiempo, esperando que corra como necio, que huye sin que lo persigan tras el viento. Y aunque tiemblo, me quedo en medio del valle, caminando entre sombras, pues me sostienes y me mantienes atento, despierto, vivo, en calma, en silencio, expectante. Pues es en silencio que solo se percibe el silbo apacible. Estoy seguro y firme, pues me sostiene. Ya no es de muerte el valle. Las tinieblas tiemblan de miedo cuando escuchan tu nombre. Nombre, sobre todo nombre. Sobre todo nombre que se nombra. Cristo. Bendito aquellos que en ti confían sin haberte visto. Y caminan con la frente en alto aún en medio del valle, sabiendo que cuando el carpintero se despierta y habla, no hay tormenta que no obedezca y se calle. No hay tormenta que no obedezca y se calle. Enmudece.

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1: Bien, iglesia, seguimos de pies. Buscamos nuestras Biblias en Jeremías 18. Leemos la palabra del Señor, oramos. Y ahí, ayúdeme para que el Señor nos ayude a poder traer claridad en el texto y poder exponer con claridad lo que el Señor quiere hoy para nosotros. Jeremías 18, vamos a estar leyendo el capítulo 18 completo. Luego del capítulo 19, el versículo 1, y luego brincamos al versículo 10 hasta el 15. Pero el sermón va a estar contemplando del capítulo 18 al 19. Lo tenemos todos, Jeremías 18. Amén. Leemos. Palabra que vino a Jeremías de parte del Señor diciendo: Levántate y desciende a la casa del alfarero, y allí te haré oír mis palabras. Entonces descendí a casa del alfarero, y he aquí estaba allí haciendo un trabajo sobre la rueda. Y la vasija de barro que estaba haciendo se echó a perder en la mano del alfarero. Así que volvió a hacer de ella otra vasija, según le pareció mejor al alfarero hacerla. Entonces vino a mí palabra del Señor diciendo: ¿No puedo yo hacer con vosotros, casa de Israel, lo mismo que hace este alfarero? Declara el Señor: He aquí, como el barro en manos del alfarero, así sois vosotros en mi mano, casa de Israel. En un momento yo puedo hablar contra una nación o contra un reino de arrancar, de derribar y de destruir. Pero si esa nación contra la que he hablado se vuelve de su maldad, me arrepentiré del mal que pensaba traer sobre ella. Y de pronto puedo hablar acerca de una nación o de un reino de edificar y de plantar. Pero si hace lo malo ante mis ojos, no obedeciendo mi voz, entonces me arrepentiré del bien con que había prometido bendecirlo. Ahora pues, habla a los hombres de Judá y a los habitantes de Jerusalén, diciendo: Así dice el Señor. He aquí estoy preparando una calamidad contra vosotros y tramando un plan contra vosotros. Volveos pues cada uno de su mal camino y enmendad vuestros caminos y vuestras obras. Mas ellos dirán: Es en vano, porque vamos a seguir nuestros propios planes. Y cada uno de nosotros obrará conforme a la terquedad de su malvado corazón. Por tanto, así dice el Señor. Preguntad ahora entre las naciones, ¿quién ha oído cosa semejante? Algo muy horrible ha hecho la Virgen de Israel. ¿Faltará la nieve del Líbano desde la roca agreste? ¿O se agotarán las aguas frías que fluyen de tierras lejanas? Pues bien, mi pueblo me ha olvidado. Queman incienso a dioses vanos y se han desviado de sus caminos, de las sendas antiguas para andar por senderos, no por calzada, convirtiendo su tierra en una desolación, en una burla perpetua. Todo aquel que pase por ella se quedará atónito y meneará la cabeza. Como viento solano los esparciré. Delante del enemigo les mostraré la espalda y no el rostro, el día de su calamidad. Entonces dijeron: Venid y hundamos planes contra Jeremías. Ciertamente la ley no le faltará al sacerdote, ni el consejo al sabio, ni la palabra al profeta. Venid e hirámoslo con la lengua y no hagamos caso a ninguno, a ninguna de sus palabras. Atiéndeme, oh Señor, y escucha lo que dicen mis contrarios. ¿Acaso se pagan mal por bien? Pues han cavado fosa para mí. Recuerda cómo me puse delante de ti para hablar bien en favor de ellos, para apartar de ellos tu furor. Por tanto, entrega a sus hijos al hambre y abandónalos al poder de la espada. Queden sus mujeres sin hijos y viudas. Sean sus maridos asesinados, heridos a espada, sus jóvenes en la batalla. Óiganse los gritos desde sus casas, cuando de repente traiga sobre ellos saqueadores porque han cavado fosa para atraparme y han escondido trampas a mis pies. Pero tú, oh Señor, conoces todos sus planes de muerte contra mí, No perdones su iniquidad, ni borres de tu vista su pecado. Sean derribados delante de ti en el tiempo de tu ira, actúa contra ellos. Así dice el Señor, ve y compra una vasija de barro de alfarero y toma contigo a algunos de los ancianos del pueblo y de los ancianos de los sacerdotes. Versículo 10. Entonces romperás la vasija a la vista de los hombres que te acompañen y les dirás, así dice el Señor de los ejércitos, de igual manera romperé yo a este pueblo y a esta ciudad como quien rompe una vasija de alfarero que no se puede reparar más, y los enterrarán en Tofet por no haber otro lugar donde enterrar. Así haré con este lugar y con sus habitantes, declara el Señor, poniendo esta ciudad como Tofet. Y las casas de Jerusalén y las casas de los reyes de Judá serán como el lugar de Tofet, inmundas a causa de todas las casas en cuyos terrados ofrecieron sacrificios a todo el ejército del cielo y derramaron libaciones a otros dioses. Y volvió Jeremías de Tofet, donde lo había enviado el Señor a profetizar, y poniéndose en pie en el atrio de la casa del Señor, dijo a todo el pueblo, así dice el Señor de los ejércitos, el Dios de Israel, he aquí voy a traer sobre esta ciudad y sobre todas sus aldeas la calamidad que he declarado contra ella, porque han endurecido su cerviz para no escuchar mis palabras. Ayúdeme a orar, iglesia. Señor, gracias porque tú eres fiel. Señor, y mientras nosotros, Señor, andamos este caminar de este lado del sol, yo te ruego, Dios mío, Señor, que tú, como dice en tu palabra, que tú nos ayudes, Señor, a nosotros permanecer fiel a ti. Señor, mira el sermón, tu palabra, ayúdanos, mira nuestro corazón, aquieta nuestros corazones, Señor, para escuchar tu palabra. Te lo pedimos todo en nombre de Jesús. Amén y amén. Para los que les gusta la historia, yo creo que han habido muchos sucesos que han cambiado el giro de la historia de la humanidad. Yo recuerdo que cuando yo estaba más o menos empezando la universidad o un poco antes, empezó el internet. Y el internet hizo un cambio literal en cómo las personas buscan información, cómo nos comunicamos. El internet vino a unir el planeta Tierra en cuestión de comunicaciones, entre otras cosas. Luego podemos hablar de lo que estamos viviendo ahora, de la inteligencia artificial. Ha venido a cambiar nuestros días. O sea, hoy en día, para usted buscar información y que usted tenga un asistente que le haga cosas y le ayude a hacer cosas que antes se tardaba mucho, hoy con una inteligencia artificial usted puede hacer muchas cosas. Incluso hoy, ahora mismo, estamos en una guerra de Estados Unidos contra Irán. En fin, usted puede sentarse con un buen café y decirle, este acontecimiento en la historia ha cambiado el giro de la historia de la humanidad. Pero yo quiero que usted pueda entender que hay algo que ha sucedido específicamente al que es creyente que cambia su vida. Y yo creo que es algo, yo estoy seguro que es algo que hemos escuchado muchas veces, pero yo quiero que usted pueda entender y usted pueda leer con detenimiento lo que dice ahora en la pantalla.

0: La verdad más grande que usted y yo como creyente, que cambia cada paso que nosotros damos en nuestros días. Hoy domingo, como nos levantamos, mañana mientras estemos en la universidad cogiendo exámenes en nuestros trabajos. Mucho más de todos los acontecimientos que han sucedido a nivel histórico. La verdad que Dios acepta tu arrepentimiento. Estás perdonado. Es la verdad más grande. Y este pasaje viene a nosotros a traernos una intención que, como decía Pastor Xavier, el que escribió Jeremías no necesariamente lo escribió cronológicamente. Pero cuando nosotros vemos que si nosotros podemos dar un zoom out a lo que es Jeremías, de capítulo 1 al capítulo 6, Dios está haciendo un llamado a arrepentimiento al pueblo. Un llamado porque cuando vemos el contexto histórico de dónde está el pueblo, Judá, que es a quien Jeremías le está escribiendo, se ha apartado del Señor. Ha habido una división histórica entre Israel y Judá. Y lo que Dios ya había profetizado en Deuteronomios 4, 23 y 24, de que el pueblo iba a llegar a la tierra prometida. Dios le iba a dar una tierra donde manaba leche y miel. El pueblo se fue contra los dioses y están en medio de una división. Y todavía es la hora de que Dios empieza en Jeremías a pedirle que se arrepientan de sus pecados, porque va a venir una desolación un día si no se arrepienten. Cuando nosotros vemos de esos primeros 6 capítulos, el capítulo 4 de Jeremías, y si quiere estar conmigo hoy en la palabra del Señor, vamos a estar buscando muchos textos. Jeremías dice en el versículo 1, si has de volver, oh Israel, declara el Señor, vuélvete a mí. Si quitas de mi presencia tus abominaciones y no vacilas y juras, vive el Señor en verdad, en juicio y en justicia, entonces se bendecirán en él las naciones y en él se gloriarán. Y vemos esta insistencia de Dios buscando arrepentimiento del pueblo hasta el capítulo 6. Pero de momento en el capítulo 7 hasta el capítulo 15, más o menos, hay un giro de Dios. Y no hay una insistencia en arrepentimiento, sino que Dios empieza a revelar la maldad a la que ha llegado el pueblo de Israel. Y Dios comienza entonces en ese cambio a decirle, ustedes están bajo juicio porque no se quieren arrepentir. Cuando nosotros llegamos al capítulo 16, Dios da una palabra de esperanza, que en medio de que el pueblo no quiera arrepentirse, Dios le está advirtiendo lo que va a venir por su falta de arrepentimiento. En el capítulo 16 Dios trae una esperanza futura si el pueblo se arrepiente. En el capítulo 17 podemos ver de que Dios empieza a tratar con la angustia que está pasando el pueblo por su pecado. Y ahora estamos en el capítulo 18. Pero es sorprendente. Y nosotros tenemos que ser bien cuidadosos cuando leemos las Escrituras. Que leer todo esto, todos estos capítulos desde el 7 hasta el 17, no puede pasar a nosotros desapercibidos. Que Dios vuelve a decir, si te arrepientes, te voy a perdonar. Entonces cuando vemos en el capítulo 18, Dios trae a Jeremías para que escuche lo que Dios tiene que decirle al pueblo. Y está usando una ilustración de un alfarero que tiene una vasija y mientras está dándole forma a ese barro, la vasija se deshace. Y no es lo que el alfarero quería. Pero entonces el alfarero toma la decisión, como dice el versículo 4, y la vasija de barro que estaba haciendo se echó a perder en la mano del alfarero. Así que volvió a hacer de ella otra vasija, según le pareció mejor al alfarero hacerla. Entonces Dios trae esta ilustración a Jeremías de un alfarero que tiene control absoluto del barro. Le está dando una forma, haciendo una vasija. De momento se echó a perder. Pero al alfarero, sin nadie decirle nada, quiso hacer otra mejor de lo que realmente era. Y es hermoso porque entonces del versículo 5 al 11, Jeremías, Dios le está explicando esta ilustración al pueblo. Y le dice, así mismo, pueblo, no puedo yo hacer con vosotros, casa de Israel, lo mismo que hace este alfarero, declara el Señor. He aquí como el barro en manos del alfarero, así sois vosotros en mi mano, casa de Israel. Y está diciendo que de la misma manera como un alfarero que tiene una vasija formándola y de momento se deshace, Dios puede hacer lo mismo con Israel y cambiar lo que viene diciendo desde capítulo 7 hasta el 17, de que viene una calamidad para el pueblo y juicio justo por su pecado. Dios dice, yo puedo hacer con ustedes lo mismo que ese alfarero hizo con el barro. Yo puedo cambiar lo que yo proclamé en justa justicia y cambiar entonces de cambiar el lenguaje y la profecía de arrancar, de derribar y de destruir a una profecía de edificar y de plantar. Aquí vemos una soberanía del alfarero sobre el barro, pero está diciendo de que no es opcional. Le está diciendo, si tú quieres que yo cambie, de cambiar, de derribar y de destruir, a traer profecía de ustedes de bendición, ustedes tienen que arrepentirse. Es sencillo. Ustedes tienen que volver a permitir de que yo sea su Dios. Pero es impresionante. Pero cuando ustedes ven que entonces en el versículo 11 Dios vuelve a insistir. Ahora pues habla a los hombres de Judá, a los habitantes de Jerusalén, diciendo, así dice el Señor. He aquí estoy preparando una calamidad contra vosotros y tramando un plan contra vosotros. Volveos pues cada uno de su mal camino y enmendad vuestros caminos y vuestras obras. Y yo creo que hay una intención aquí de Dios, de nosotros poder ver cómo Dios insiste en el arrepentimiento de su pueblo. Luego de Dios haberle dicho en el capítulo 4, arrepiéntanse. Cuando vemos al capítulo 7, el versículo 16, Dios le dice a Jeremías, mira, yo he tratado tanto con este pueblo. Y le dice, en cuanto a ti, no ruegues más por este pueblo, ni levantes por ellos clamor, ni oración, ni intercedas ante mí, porque no te voy a escuchar, Jeremías. Continúa en el capítulo 11:11. Por tanto, así dice el Señor, yo traigo sobre ellos una calamidad de la que no podrán escapar, aunque clamen a mí, no los escucharé. Dios le está diciendo a Jeremías, mira, ya yo terminé con este pueblo, la decisión está tomada, no oren más por ellos. Mira, en el capítulo 15 es la descripción que da, mi corazón no estaría con este pueblo. Perdón, dice, entonces el Señor me dijo, aunque Moisés, escuchen bien, y Samuel se presenten ante mí, mi corazón no estaría con este pueblo. Échalos de mi presencia y que se vayan. Entonces, cuando estamos leyendo Jeremías y tú ves a Dios decidido en una justa justicia, cuando vemos el capítulo 18, tú dices, ¡qué Dios más misericordioso! Y aquí vemos una profundidad de que Jeremías está trayendo del carácter de Dios y de su misericordia. No es un Dios descontrolado en sus emociones. Vemos un Dios comprometido con la justicia, pero que de repente por su amor a ese juez solemne, firme, majestuoso, es como si dijera con una ternura en este capítulo que no puede describirse, iglesia, y que nadie que estuviera leyendo iba a imaginar este giro de Dios. Y le dice, si te arrepientes, lo perdonaré todo. Un Dios que ama a su pueblo. Y yo estoy convencido de que en la forma como está organizado Jeremías, es para que usted y yo, mientras leemos el libro, podamos sorprendernos a la misericordia de Dios. Dios seguía tratando con su pueblo, pero el pueblo seguía insistiendo en su pecado, en vivir lejos de Dios. Y mientras continuamos en el texto, yo quiero que usted se pregunte, y esta pregunta esté en su corazón y en su mente. ¿Has sentido y tus días sienten la sorpresa de la misericordia que Dios ha tenido contigo? ¿Vivimos a la luz de la magnitud de lo que significa que Dios tuvo misericordia de ti? ¿Vives asombrado por recibir la misericordia sin aún merecerla? Y a pesar de este giro de Dios de insistir de que el pueblo vuelva en arrepentimiento, en el versículo 12 dice: mas ellos dirán, es en vano. Seguiremos nuestros planes. Es un no definitivo del pueblo. Y cuando nosotros vemos en todo el capítulo, aquí hay muchos planes. En el 11 es el plan de Dios contra Judá, que estaba abierto al cambio si el pueblo se arrepentía. En el versículo 12 hay un plan que Judá está continuando insistiendo en los planes contra Dios y seguir en su camino. En el versículo 18 vemos a los líderes haciendo un plan contra Jeremías. En el versículo 23 incluso hay planes que incluían un asesinato. En el versículo 7, desde el capítulo 19, los planes de Judá y de Jerusalén Dios los iba a arruinar. Pero hay un plan que se cumple en todo este pasaje. Y es que Dios quiere hacer y tener misericordia, pero si el pueblo no se arrepiente, viene el juicio. El plan de Dios es el único que vemos que sigue vigente en la historia del pueblo de Israel. Cuando nosotros vemos que el pueblo insiste en la terquedad de su corazón, como dice al final del versículo 12, seguiremos nuestros planes y cada uno de nosotros obrará conforme a la terquedad de su malvado corazón. Cuando nosotros damos para atrás, en el versículo 17, Jeremías viene advirtiéndole al pueblo: más engañoso que todo es el corazón y sin remedio, ¿quién lo comprenderá? Y el pueblo insistía en seguir los planes que tenía en su corazón, aún viendo a un Dios buscando de ellos un arrepentimiento genuino. Cuando nosotros entonces vemos desde el versículo 13 hasta el 17, que Dios vuelve entonces otra vez a contestar. Y Dios trae aquí una analogía de cómo es posible, qué antinatural es de la traición de Israel hacia Dios. Y Dios pregunta: ¿alguien ha visto algo igual? Miren cómo Dios dice: ¿quién ha oído cosas semejantes? Algo muy horrible ha hecho la Virgen de Israel. Dios le pregunta a las naciones: ¿ustedes han visto cosa igual? Y les dice: ¿faltaría la nieve del Líbano, de la roca agreste? ¿O se agotarán las aguas frías que fluyen de tierras lejanas? Y lo que está diciendo Dios aquí es de que aún la naturaleza es firme ante Dios. Él dice: del Líbano nunca falta la nieve. Y de esa nieve que fluye a través de los ríos y sus arroyos nunca va a haber agua, porque aún la naturaleza es leal a Dios. Y está diciendo todo lo contrario, eres tú como pueblo Israel. Ustedes fueron creados para caminar conmigo y permitir que yo haga de ustedes una vasija completamente nueva. Ustedes fueron creados para vivir en un arrepentimiento continuo y vivir en comunión conmigo. Pero ustedes continúan en la terquedad de su corazón. Miren cómo el versículo 15 dice: pues ustedes me han olvidado. Y el olvido que está hablando aquí Jeremías No es un olvido de que se me olvidó que tengo un Dios tan sencillo. No es un fallo de memoria. Mire cómo un autor decía que este olvido del pueblo significa que toda nuestra vida compartida. Es como si Dios le dijera todo lo que hemos compartido tú y yo, nuestras historias, nuestras promesas y alegrías, todo el camino que hemos recorrido hasta ahora, todas esas cosas ya no significan nada para ti. Ya no significo nada para ti. Me has dejado caer y estoy quebrado. Ese es el dolor que Dios siente por el pueblo, porque se han olvidado de Dios. Y para colmo, cuando leemos el texto, por dioses vanos, iglesia, que no le dan nada al pueblo. Dios, la condición de Israel es tal que Dios había demostrado un poder, una fidelidad, y ellos habían cambiado a Dios por dioses vanos que no le daban nada. Cuando vemos al final, que es que entonces Dios le dice, le mostraré la espalda y no el rostro. Dios le dice, si ustedes no, yo insisto en su arrepentimiento, pero si ustedes quieren seguir en pos de los dioses y de su terco corazón, yo les voy a dar la espalda. Pero miren en la condición de que Israel está, que como bien predicaba Ricky en el capítulo 17, en el capítulo 7, ellos estaban en a la luz del templo del Señor. Y le dice, párate a la puerta de la casa del Señor y proclama allí esta palabra. Y diles, oí la palabra del Señor todos los de Judá, los que entráis por estas puertas para adorar al Señor. Así dice el Señor de los ejércitos, el Dios de Israel. Enmendad vuestros caminos y vuestras obras y os haré morar en este lugar. No confíen en palabras engañosas diciendo, este es el templo del Señor, el templo del Señor, el templo del Señor. Aquí Dios lo que estaba diciendo es que ellos se estaban creyendo que porque tenían el templo del Señor, lo tenían todo. Aún en su pecado, aún en su maldad, aún lejos de Dios, Dios le está diciendo, no confíen porque ustedes están en el templo, porque todavía tienen el arca del pacto, como en el capítulo 3, 4, Dios les dice. Ellos se estaban autoengañando. Porque todavía tenían el templo del Señor. No obstante, cuando vemos entonces en el versículo 18, ellos tenían una confianza. Y le dice, mira Jeremías, no te necesitamos. Nosotros tenemos los sacerdotes, a los sabios, a los profetas. El problema que ellos creían era que tenían a la palabra del Señor de su lado. Y habían creado una propia versión de servir a Dios a su manera. Pero estaban lejos de Dios. Pero es que vemos entonces el clamor de Jeremías. De que Jeremías lo que está diciendo es, Señor, definitivamente, este pueblo tú tienes que hacer algo, tú tienes que traer justicia. Porque conocemos la historia completa de que fue a través del juicio del exilio es que Dios entonces puede traer transformación y la gloria de Dios es manifestada en su pueblo. Y por eso es que entonces de que en el capítulo 19 es el cumplimiento de lo que sucedió con Israel. Vemos entonces otra vez que Dios le dice, ve y busca una vasija que ya está hecha. Y rómpela. Y romperás la vasija, como dice el versículo 10, a la vista de los hombres que te acompañen. Porque Israel, la casa de Israel ha endurecido su corazón. Y Dios rompió a Israel. ¿Cómo nosotros entonces, a la luz de este lado del sol, nosotros podemos entender este texto y aplicarlo a nuestras vidas? Iglesia, tenemos que recordar de que Dios acepta nuestro arrepentimiento por la obra de Cristo. El pueblo tuvo que ir a un exilio. Entonces, para que pudieran los lectores que estaban leyendo esto poder comprender que se encontraban en el exilio porque se habían alejado de Dios y no querían entrar en un arrepentimiento con Dios genuino, para entonces ellos poder una obra, ver una obra de Dios de salvación. Y cuando nosotros leemos 1 Juan 2:2, que nos recuerda que Jesús es el sacrificio por el perdón de nuestros pecados, y no solo por los nuestros, sino por los de todo el mundo. Esta historia nos recuerda a nosotros a que en Jesús, iglesia, que tuvo que ir al peor exilio, pasar por el peor sufrimiento para que hoy usted y yo podamos vivir nuestros días a la luz de que Dios nos perdona y acepta nuestro arrepentimiento. Cuando nosotros vamos a Marcos 2 del 1 al 10, que está Jesús, y lo voy a leer completo porque es importante que nosotros lo podamos ver para comprender quién es Jesús en tu vida. Entonces vinieron, Marcos 2, 1 al 10, y le trajeron un paralítico llevado entre cuatro hombres. Como no pudieron acercarse a Jesús a causa de la multitud, levantaron el techo encima de donde él estaba. Y cuando habían hecho una abertura, bajaron la camilla en que estaba acostado el paralítico. Viendo Jesús la fe de ellos, les dijo al paralítico: Hijo, tus pecados te son perdonados. Pero estaban allí sentados algunos de los escribas, los cuales pensaban en sus corazones: ¿Por qué habla este así? Está blasfemando. ¿Quién puede perdonar pecados sino solo Dios? Al instante Jesús, conociendo en su espíritu que pensaban de esa manera, dentro de sí mismo les dijo: ¿Por qué piensan estas cosas en sus corazones? ¿Qué es más fácil, decir al paralítico: tus pecados te son perdonados, o decirle: levántate, toma tu camilla y anda? Pues para que sepan que el Hijo del Hombre tiene autoridad en la tierra para perdonar pecados, dijo al paralítico: a ti te digo, levántate, toma tu camilla y vete a tu casa. Y él se levantó y, tomando al instante la camilla, salió a la vista de todos, de manera que todos estaban asombrados y glorificaban a Dios diciendo: jamás hemos visto cosa semejante. Aquí Jesús está trayendo su autoridad como Hijo del Hombre para perdonar los pecados del hombre. Ahora, ¿cómo esto transforma nuestros días, iglesia? ¿Cómo el hecho de nosotros saber que tu problema más grande ya fue resuelto en la cruz del Calvario? Tú dices: pastor, ¿por qué no cambia mis días? ¿Por qué quizás tú puedes decir que mi vida está estancada? ¿O que el arrepentimiento de Dios a mi vida no está trayendo una vida nueva? Varias cosas, iglesia. Es porque quizás has olvidado lo horrendo que es el pecado. Dios te ha ofrecido todo lo bueno. ¿Y en cuántas ocasiones nosotros hemos respondido en total desprecio al Señor? Cuando nosotros vemos de que fue nuestro pecado quien llevó a Jesús a la cruz, nosotros tenemos que permitir que experimentar la profundidad de la oscuridad de lo que significa de fallarle al Señor. Para nosotros poder experimentar la gran misericordia que tú y yo hemos experimentado en Cristo Jesús. Hay un autor que decía para este pasaje o para otro que estaba leyendo: no seas tibio. Como cuando con nosotros como creyentes somos soft, por decirlo así, con el pecado en nuestras vidas, en realidad le estamos diciendo a Jesús: déjame disfrutar aquello mismo que te clavó en el madero. Yo lo voy a repetir otra vez. Cuando nosotros pecamos contra Dios, le estamos diciendo a Jesús: déjame disfrutar por aquello mismo que te clavó en el madero. La tibieza espiritual no es neutral. Es intentar convivir con los pecados por los cuales Cristo tuvo que morir, iglesia. Por eso el llamado del Evangelio no es una fe cómoda, sino una fe que ama a Cristo, ama más a Cristo que al pecado. Por eso es que si el perdón de tus pecados no transforma tus días, es porque has olvidado la magnitud de lo que significa que Dios ha tenido misericordia de ti. ¿Tú te has preguntado cómo es posible que Dios me siga perdonando? Yo creo que usted haga una introspección, que usted piense cuánto le ha fallado al Señor y Dios sigue como el pueblo de Israel perdonando tus pecados. Y tenemos que tener mucho cuidado como iglesia, porque el pueblo de Israel en el templo del Señor decían: tenemos el templo del Señor, tenemos el templo del Señor. Y que nosotros no vayamos a caer en una falsa seguridad, en un ciclo de venir a la iglesia, ir a los discipulados y estar lejos de Dios. Examinemos hoy nuestras vidas, iglesias. Y yo te pido algo, trata de no engañarte. Porque el Evangelio viene precisamente a nosotros venir ante el Señor tal como estamos y poder experimentar el perdón del Señor. Y cuando nosotros venimos ante el Señor así como estamos, experimentar su perdón y caminar a la luz de su perdón es lo más grande que uno puede experimentar, iglesia. Entonces, cuando nosotros vemos y vamos para atrás, yo estoy seguro que usted puede llegar a la misma conclusión que yo, de que el pecado no ha podido dar lo que tanto te ha prometido. Examina tu vida hoy y mira qué parte de tu vida no le has entregado al Señor. ¿Qué es eso que deseas más que a Dios mismo? Mira cómo ese pecado quizás del orgullo, de la envidia, del yo, de que todo gire alrededor de mí, quizás mira cuán estancado te tiene como creyente. Y lo único que Dios está diciendo en su palabra es: ven en arrepentimiento, deja esos dioses, deja tu terquedad de corazón y ven hacia mí. Pero lo que pasa es que nosotros insistimos en darnos nuestra propia forma. Dios está haciendo una invitación, iglesia, de crear de nosotros la mejor vasija. Y que nuestras vidas puedan traer la voluntad de Dios a esta tierra. Para que nosotros podamos experimentar lo mejor de Dios ahora en esta vida. A pesar del sufrimiento, a pesar de las situaciones que tú estés pasando, solo piensa que Dios está insistiendo en que tú seas igual a Cristo. Mírate y dice: qué feo yo soy. Para mí es fácil, yo soy feo. Mírate frente al espejo espiritual y pregúntate por qué insistes en crear una vasija a tu forma. Si Dios te quiere crear a la imagen de su Hijo amado. Y aún en medio del barro que somos nosotros, Dios con su tierno amor te dice: yo quiero formarte. Yo no sé si a usted le ha pasado por la experiencia de que usted le ha hecho un favor a alguien bien grande y esa persona no le ha correspondido igual. Quizás en su trabajo, quizás en, no sé, usted ha dado un gran favor y usted no lo ha recibido de la misma manera, al contrario. Así mismo nosotros somos con Dios, iglesia. Todo lo que Dios ha hecho. Y nosotros queremos escondernos ante Dios y no venir en arrepentimiento ante Él. Y lo hermoso del Evangelio es esto. Que los que están en nosotros en gracia redentora, que empezaron desde sus comienzos. Esta fue una de las verdades que para mí me ayudó a poder entender cómo el Evangelio transforma mis días, iglesia. Y es esta. A la luz de nuestro entendimiento de cuán santo es Dios y cuán pecadores nosotros somos, hay un gran abismo entre la santidad de Dios y nuestro pecado. Pero a la luz del conocimiento de eso, cada día nosotros vemos la cruz de Dios de Jesucristo más grande en nuestras vidas. Porque empezamos a preguntarnos, ¿cómo es posible, Señor, que un Dios tan santo pueda fijarse en este pecador? Y no es para que hoy nosotros nos vayamos en un abismo de que, no, todo lo contrario, para que nosotros podamos ver la cruz tan grande cada día en nuestras vidas. De cómo Dios es santo y nosotros somos tan pecadores. Por eso el Evangelio hoy a usted y a mí viene a traernos esperanza. Que no tenemos que decir, como dijo el pueblo, es en vano. No, iglesia. No es en vano. El Evangelio vino a traer esperanza a nuestras vidas. De que el pecado no te debe dominar. Que hay una transformación, que la lucha no está perdida. Y usted me dice, pastor, ¿pero cómo yo puedo hacer esto? Pablo nos recuerda en 2 Corintios 3, 18, que dice, pero todos nosotros con el rostro descubierto, contemplando como un espejo la gloria del Señor, estamos siendo transformados a la misma imagen de gloria en gloria, como por el Señor, el Espíritu. Si tu vida no estás reflejando la imagen de Cristo, es porque no estás contemplando a Cristo. No estás contemplando el sacrificio perfecto que Jesús hizo por ti, por mi iglesia. Y como cuando vemos que Isaías en el capítulo 6, cuando se ve frente a un Dios tres veces santo, Isaías decía, ay de mí, muerto estoy, pecador. Pero el Evangelio en Romanos 8 nos recuerda que no hay condenación para los que están en Cristo Jesús, los que andan conforme a la carne, sino conforme al Espíritu. Y le decía, Dios es el alfarero paciente que se niega a abandonar su obra en ti. Dios se niega a abandonar su obra en ti, aun cuando encuentra defecto en el barro. Pero hoy necesitas que te rindas ante el Señor en arrepentimiento genuino para que puedas experimentar la obra más hermosa que puedes imaginarte, que es andar como el Maestro. Y la pregunta que debemos hacerlo es, ¿estás dispuesto a confiar en el alfarero, que es Dios en tu vida? ¿Estás dispuesto a creer que Él sabe cómo hacerte mejor? Que Él te diseña mucho mejor de lo que tú te quieres diseñar. Que Él te moldea mejor. Que te moldea mejor y te quiere hacer mejor más de lo que tú piensas que tú mismo puedes hacer. Por eso, iglesia, inclines tu rostro.
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Resuena dentro de mí el eco de aquellas palabras cortas y cortantes, breve e importantes, que sean uno, uno. Pregunté. Me miró fijo, serio, sin titubeos, sin parpadear. Respondió: uno. Que sean uno. Uno. Un solo cuerpo, ligado directamente a Cristo como cabeza. Y aunque por mucho este cuerpo ha parecido estar con anestesia e inercia, esta obra es del Señor. Y descanso en saber que Él termina lo que comienza. Despierta a los que duermen. Aborrece el pecado. Vomita a los tibios. Si los hijos de desobediencia no juegan a ser de las tinieblas, ¿qué te hace pensar que nosotros, los hijos de Dios, seguiremos jugando a ser iglesia? Las puertas del Hades no prevalecen. Retrocedan. Y ese retrocedan no es para la gente. Retrocedan. Sí.

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2: A menudo las personas se ponen a pensar en quién tiene el poder para ayudarnos, para intervenir por nosotros o hacer algo a nuestro favor.
0: No es una ruta cualquiera, sino que es la Ruta 66. Nostalgia por un tiempo nunca vivido que te lleva al descubrimiento de una historia reciente de sus pueblos fantasmas o llenos de animación con sus grandiosos paisajes y su acogedora población. Moteles, luces de neón y estaciones de servicio permanecen intactos en pueblos que existen por haber estado al borde de ese camino, ofreciendo amparo en un tiempo pasado a aventureros viajantes que llegaban a todo motor. Y bueno, hablando de viajes únicos y viajes especiales, nosotros te damos la bienvenida a nuestra Ruta 66, un viaje por el tiempo a través de las páginas de la Biblia. Puede sonar extraño, pero hoy regresamos al futuro con los capítulos 43 a 47 del libro del profeta Isaías. Vamos a descubrir más detalles sobre la obra que hace Dios, aquel que conoce y controla los tiempos y las épocas. ¿Confías tú en el Señor de la historia? Vamos a descubrir un poquito más en los próximos minutos.
2: Vamos a seguir las bellas y maravillosas palabras del libro de Isaías en sus capítulos 43 al 47, para regresar al futuro. Y en esta particular máquina del tiempo, empezamos con el versículo 1 del capítulo 43, donde leemos lo siguiente. Pero ahora así dice el Señor, el que te creó Jacob, el que te formó Israel. No temas que yo te he redimido, te he llamado por tu nombre. Tú eres mío. Cuando cruces las aguas, yo estaré contigo. Cuando cruces los ríos, no te cubrirán sus aguas. Cuando camines por el fuego, no te quemarás, ni te abrasarán las llamas. Aquí Dios comienza a traer su palabra de amor y atención especial a su pueblo, el pueblo de su pacto. En definitiva, el pueblo de Israel. Pero ¿por qué trae esta palabra tan profunda? ¿Por qué una palabra de tanto amor y consuelo? La promesa divina es una promesa para el futuro. Una promesa que va a llevar a su pueblo de vuelta a su tierra. Por eso el versículo 5 dice, «No temas, porque yo estoy contigo. Desde el oriente traeré a tu descendencia. Desde el occidente te reuniré. Al norte le diré, entrégalos, y al sur no los retengas. Trae a mí a mis hijos desde lejos y a mis hijas desde los confines de la tierra». Queridos oyentes, es impresionante y admirable ver cómo la nación de Israel tuvo una trayectoria histórica tan diferente, y esa trayectoria no se debe precisamente a su propio mérito, ni tampoco a su comportamiento especial, sino a la misericordia y gracia de Dios que Él muestra claramente para con Israel, así como lo muestra para ti y para mí también. Y esta promesa es una promesa futura en la que el pueblo de Israel regresaría a su tierra. Dios lo ayudaría desde todas las partes. Tanto el pueblo que fue a Babilonia como el pueblo del norte que hubiese ido a Siria, Dios lo llevaría de vuelta a su tierra. Ese Dios merece toda confianza y podemos esperar en Él porque Él mismo dice, «Yo he anunciado, salvado y proclamado. Yo entre vosotros y no un Dios extraño. Vosotros sois mis testigos», afirma el Señor. «Y yo soy Dios», según vemos en el versículo 12, según la Nueva Versión Internacional. Ahora, pensando en esta acción poderosa de Dios, vemos que Él dice más sobre su acción en la historia. Según el versículo 14, podemos leer, «Así dice el Señor, vuestro Redentor, el Santo de Israel. Por vosotros enviaré gente a Babilonia. Abatiré a todos como fugitivos. En los barcos que eran su orgullo, abatiré también a los caldeos». El pueblo que fue a Babilonia había sufrido allí, pero el juicio divino contra los babilonios finalmente llegaría. Y Dios desea sanar el corazón de su pueblo, por lo que le da una palabra de consuelo y misericordia para olvidar el pasado. Por eso presta bastante atención al versículo 18, donde leemos lo siguiente. Voy a hacer algo nuevo. Ya está sucediendo. ¿No os dais cuenta? Estoy abriendo un camino en el desierto y ríos en lugares desolados. Aquí Dios ordena a su pueblo a mirar hacia el futuro y no quedar preso en el pasado. Es importante comprender esto para caminar hacia adelante. Dios enfatiza aún más su amor perdonador y su extraordinario consuelo según vemos en el versículo 25. Yo soy el que por amor a mí mismo borra tus transgresiones y no se acuerda más de tus pecados. Mirando esto, nos quedamos muy felices al descubrir la extraordinaria sensibilidad del corazón de Dios para perdonar. Y este perdón cobra sentido cuando comprendemos qué fue lo que aconteció realmente. En la vida no ofreces disculpas a quien no sabes que pisaste, que hiciste daño. De igual manera, ¿qué tipo de perdón es el que aquí se ofrece? ¿En dónde estaba el gran problema del pueblo? ¿Qué hicieron mal? ¿Cuál es el problema del pueblo de Israel? Podemos preguntarnos. El gran problema de Israel es la idolatría. En Isaías es interesante que vemos cómo él ridiculiza la actitud idólatra del pueblo que no piensa, que perdió la capacidad crítica y de reflexión. Entonces, hablando sobre las prácticas idólatras, en lugar de pensar que éstas vienen del mal, Isaías lo enfoca más bien como que la idolatría es algo sin sentido. El texto dice lo siguiente a partir del versículo 9. Los que fabrican ídolos no valen nada. Inútiles son sus obras más apreciadas. Para su propia vergüenza, sus propios testigos no ven ni conocen. ¿Quién modela un dios y funde un ídolo que no le sirve para nada? Todos sus devotos quedarán avergonzados. Simples mortales son los artesanos. Que todos se reúnan y comparezcan. Aterrados y avergonzados quedarán todos ellos. El herrero toma su herramienta y con ella trabaja sobre las brasas. Con martillo modela un ídolo. Con la fuerza de su brazo lo forja. Siente hambre y pierde las fuerzas. No bebe agua y desfallece. El carpintero mide con un cordel. Hace un boceto con un estilete. Lo trabaja con el escoplo. Y lo traza con el compás. Le da forma humana. Le imprime la belleza de ser un ser humano para que habite en un santuario. Derriba los cedros y escoge un ciprés o un roble. Y lo deja crecer entre los árboles del bosque. O planta un pino que la lluvia hace crecer. Al hombre le sirve de combustible y toma una parte para calentarse, enciende un fuego y hornea pan. Pero también labra un dios y lo adora, hace un ídolo y se postra ante él. La mitad de la madera se quema en el fuego. Sobre esa mitad prepara su comida, asa la carne y se sacia. También se calienta y dice, «¡Ah, ya voy entrando en calor!» Mientras contempla las llamas. Con el resto hace un dios. Su ídolo. Se postra ante él y lo adora. Y suplicante le dice, «Sálvame, pues tú eres mi Dios». No saben, no entienden. Sus ojos están velados y no ven. Su mente está cerrada y no entienden. Así que el problema de la idolatría, en este texto, no está principalmente en el hecho de que sea un pecado o de que esté vinculado al mal, sino que se trata de algo absolutamente sin sentido. Se trata, y se plantea en el texto, como una falta de reflexión adecuada. Por eso, desde el versículo 19 leemos lo siguiente. Les falta conocimiento y entendimiento. No se ponen a pensar ni a decir, usé la mitad para combustible, incluso horneé pan sobre las brasas, asé carne y la comí, ¿y haré algo abominable con lo que queda? ¿Me postraré ante un pedazo de madera? Se alimentan de cenizas, se dejan engañar por su iluso corazón. No pueden salvarse a sí mismos ni decir, lo que tengo en mi diestra es una mentira. Si tú que estás escuchando, y tal vez de alguna manera te has involucrado en algún tipo de idolatría, presta mucha atención. Evalúa si tiene algún sentido. Que un trozo de madera o de cualquier otro material puede realmente hacer la diferencia en tu vida. La verdad es que solamente el Señor puede ayudarte. Solamente Dios puede socorrerte. Vemos cómo Dios lo hace en el capítulo 46, donde nos damos cuenta que la idolatría es condenada, y específicamente los dioses de Babilonia, juntamente con Babilonia, son aquí condenados por su arrogancia y por la vana ilusión que representan. El capítulo 46 dirá: Bel se inclina, Nebo se somete, sus ídolos son llevados por bestias de carga. Pesadas son las imágenes que por todas partes llevan. Son una carga para el agotado. Todos a la vez se someten y se inclinan. No pudieron librarse de la carga, y ellos mismos van al cautiverio. Es decir, los dioses de Babilonia no pueden hacer nada porque solo el Señor es Dios, como dice el versículo 9. Y según el capítulo 47, Babilonia también caerá. Será llevada al exilio. Ni los ídolos, ni sus consejeros, ni sus astrólogos que siguen las estrellas, según dice el versículo 13, ninguno de ellos pueden hacer nada. Mientras tanto, el Dios Salvador, de manera extraordinaria, proveyó salvación. Aquella salvación que los ídolos no pueden hacer, cuando el pueblo volvió a su tierra, y ahora han regresado al futuro, un futuro prometedor, un futuro anticipado por la profecía. Por eso ahora vamos a hacer, como lo indica el título de este estudio, vamos a regresar al futuro. Y el futuro no está en el capítulo 47, sino en el capítulo 45. Así dice el Señor a Ciros ungido, a quien tomó de la mano derecha para someter su dominio las naciones y despojar de su armadura a los reyes, para abrir a su paso las puertas y dejar abiertas las entradas. Dios va delante de él y convoca, llama al gran rey Ciro, el rey de Persia, para ser libertador de Judá. Es impresionante ver que un rey pagano sea llamado ungido de Dios en este capítulo 45. Y Dios sigue adelante y dice: Por causa de Jacob mi siervo, de Israel mi escogido, te llamo por tu nombre y te confiero un título de honor. Aunque tú no me conoces, yo soy el Señor y no hay otro. Fuera de mí no hay ningún Dios. Aunque tú no me conoces, te fortaleceré, para que sepan de oriente a occidente que no hay ningún otro fuera de mí. Yo soy el Señor y no hay ningún otro. Yo formo la luz y creo las tinieblas, traigo bienestar y creo calamidad. Yo, el Señor, hago todas estas cosas. Como vemos, se trata del Dios poderoso, del Dios verdadero, el Dios que está por encima de los ídolos. Y ciertamente trae al pueblo de vuelta a esta tierra por la mano de un rey pagano. Y todo ocurre delante de ese Dios extraordinario. Ese es el Dios que trajo la salvación. Podemos terminar nuestra reflexión con lo que dice el versículo 15 del capítulo 45, según la Nueva Versión Internacional. Tú, Dios y Salvador de Israel, eres un Dios que se oculta. Todos los que hacen ídolos serán avergonzados y humillados, y juntos marcharán con su humillación. Pero Israel será salvado por el Señor con salvación eterna, y nunca más volverá a ser avergonzado ni humillado. El Dios poderoso es un Dios que está por encima de nuestra comprensión. Por eso muchas veces Él es un Dios que se esconde. Es el Dios glorioso, el Dios poderoso, que nos bendice en el presente, en el pasado y también en el futuro, llevando al pueblo de Judá, en los tiempos antiguos, de regreso al futuro.

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0: Pues estamos estudiando, como ya sabes, el libro de Isaías, desde el capítulo 43 al 47, hoy en nuestra Ruta 66. Un programa original del profesor de Biblia Luis Ayao, producido por Radio Encuentro, Radio Transmundial en España, presentado y adaptado por el profesor de Biblia y comunicador Fernando Díaz Sarmiento. Quien te habla, Esperanza Suárez, aquí está, dispuesta a pasar ahora al tiempo de preguntas. Desde el control, Andrés Ocampo también te saluda. Os invitamos, queridos amigos, a acompañarnos para escuchar las respuestas. Vamos allá. Pero bueno, antes de decir la primera, quiero recordarte que puedes enviarnos tus sugerencias, tus preguntas o tus comentarios al WhatsApp 601 20 32 65 con el prefijo más 34 desde fuera de España. También tenemos disponible el correo electrónico siguiente. Toma nota: info@radioencuentro.net.

0: A ver, voy con la primera pregunta. Fernando, mira, en el capítulo 43, del versículo 10 al 12, nos encontramos con unos particulares testigos. ¿Quiénes son los testigos de Dios en este texto?
1: Bueno, Esperanza, de hecho, al mirar el versículo que has citado, el texto menciona incluso en el versículo 9 que las naciones y pueblos se juntan y Dios los convoca a una especie de confrontación y les pide que traigan sus testigos para probar que tienen la razón, para que los demás oigan y digan que es verdad. Es decir, la cuestión es que las naciones tienen sus dioses, pero en el caso de Israel y específicamente Judá, vemos lo siguiente. «Vosotros sois mis testigos», afirma el Señor. «Sois mis siervos escogidos para que me conozcáis y creáis en mí, y entendáis que yo soy. Antes de mí no hubo ningún otro dios, ni habrá ninguno después de mí». Entonces Dios dice que esos testigos, que son el pueblo de Israel, y más específicamente la obra de Dios a favor de Israel, todo ello comprueba que Él es Dios y Señor, quien domina la historia y no así los ídolos. Es decir, que la esperanza de las naciones paganas es falsa. La comprobación clara del poder salvador de Dios, trayendo inclusive a su pueblo de vuelta, da testimonio de que solo Dios es el Señor. Entonces este es el sentido encontrado acerca de los testigos de Dios según el capítulo 43 de Isaías.
0: Ahora en el capítulo 44 de Isaías encontramos a Dios mucho más severo y crítico con la idolatría de la nación, con su gente y los vecinos. Dios no ve sinceridad en el pueblo. ¿Qué podríamos decir sobre este asunto?
1: Esperanza, esa pregunta es muy importante porque podemos ver que la Biblia, siendo la palabra de Dios, pretende consolar. No cabe duda. De hecho, la segunda parte de Isaías se enfoca en el consuelo del corazón. Pero ¿por qué es tan firme con el tema de la idolatría? La idolatría no se limita solamente a la sinceridad. Hay cosas que se resuelven solamente con ser sinceros, pero hay cosas que no. Si al conducir o manejar un automóvil confundes el acelerador con el freno, sinceramente, esa confusión va a traer serios problemas y posiblemente va a terminar en un fatal accidente. ¿Por qué la idolatría es tan complicada? ¿Por qué creas un falso dios que no tiene ningún sentido? Muchos piensan que la idolatría está relacionada con el diablo, pero vemos en la segunda parte que Isaías refuerza la idea de que la idolatría no tiene ningún sentido en primer lugar. Las personas toman cualquier objeto o lo fabrican, por ejemplo, a partir de la madera. A partir de la leña se da forma al objeto. Por ejemplo, una silla. Y luego, con lo sobrante, se forja un ídolo. Y de repente le dice, Dios mío, ayúdame. Es evidente que ese objeto no puede hacer nada. Es vacío y hueco, sin sentido. Por eso alguien se puede preguntar, ¿y si tratamos de hacer una representación de Dios? Dios lo prohíbe. Porque toda representación de Dios termina distorsionando la idea de Dios tal como es. Dios no puede caber en la figura de cualquier cosa que las personas quieran crear. Por lo tanto, la idolatría es un rechazo de Dios en su pura esencia, y es el intento de crear un Dios sustituto. Como se trata de algo tan serio, la Biblia dice, incluso aquí en Isaías, no vayas por ese camino, porque eso no te va a ayudar en la vida.
0: Fíjate que en el último versículo del capítulo 4, la cosa se complica un poco, Fernando. Mira, ¿cómo puede un rey pagano ser ungido de Dios, ser el pastor o consejero y además citar el nombre de esta persona? ¿Cómo se puede entender esto?
1: Pues es así, Esperanza. Esto es muy importante porque en el capítulo 44, versículo 28, se dice de Ciro. Yo afirmo que Ciro es mi pastor. Y dará cumplimiento a mis deseos. Dispondrá que Jerusalén será reconstruida y que se repongan los cimientos del templo. Cuando pensamos en Dios, a lo mejor creemos que Dios vive solamente en iglesias hechas de manos de hombres, que Dios solamente es parte de su pueblo y que Dios es solo Dios de Israel y de Judá. Pero vemos claramente aquí que Dios bendice a quienes creen en Él en toda la tierra, no solamente dentro de su pueblo. El dominio de Dios es sobre todo el mundo, todo el universo. Y es quien domina el corazón de Ciro. Eso no significa necesariamente que Ciro lo reconozca como Dios. Tanto es así que tanto en el versículo 4 como en el 5 recalca la frase: aunque tú no me conoces. Ciro es un rey persa, pagano. Muchos estudiosos piensan que esto es una profecía anticipada. Otros creen que ese texto refleja la época de Ciro. Y Ciro aquí es visto como el ungido. No es que Ciro sea el Mesías, ni que sea una persona espiritualmente diferenciada como el ungido del Señor con mayúsculas. Ungido aquí significa una posición que él tiene como realeza. El rey en la antigüedad, en el Oriente Próximo, era ungido. Él fue ungido para su posición de rey, por lo que él fue escogido por Dios para tal posición, para hacer la obra que como rey tenía que llevar a cabo, o sea, libertar al pueblo de Judá y permitir que ellos volvieran a Jerusalén. Entonces eso nos muestra algo muy interesante, que Dios es el Señor de toda la tierra. A pesar de todo lo que sucede hoy en la ONU, la Organización de las Naciones Unidas, en los países más grandes del mundo, en la cabeza y las mentes de ciertos presidentes, Dios ciertamente tiene la última palabra, el poder y dominio sobre los poderes de este mundo.
0: Es verdad. Ahora necesito claridad. El versículo 7 del capítulo 45 dice que Dios crea la calamidad. ¿Cómo entender eso? Esto se pone más complicado aún cuando veo el versículo 18 del capítulo 45. ¿Cómo entender el caos?
1: Así es. Estas preguntas son más complicadas y difíciles, porque si lees el texto vas a descubrir en el versículo 7 lo que dice. Yo formo la luz y creo las tinieblas. Traigo bienestar y creo calamidad. Yo, el Señor, hago todas estas cosas. Es posible que ese texto se haya escrito específicamente para confrontar la visión que los persas tenían en la antigüedad, que había un dios del bien y un dios del mal, y que cada uno, digamos, cuidaba su parte. Lo que la Biblia se aclara dejando ver que existe un único Dios que domina todo. Nada sucede que no esté bajo su poder, de su acción soberana. Es decir, cuando hay paz o falta de paz, Dios aún está en control de la situación. Ahora el problema está cuando ves la traducción. Yo creo lo mal. Aparece aquí una idea extraña y compleja de pensar que Dios hubiese pecado, o hubiese hecho algún mal. La idea que la Biblia quiere dejarnos es esa. Por eso vemos en la Nueva Versión Internacional la traducción con el sentido, digamos, más correcto. Yo creo la calamidad, y no el mal, que puede entenderse como pecado. Alguien hizo mal a otro, o el mal significa sufrimiento. Cuando la Biblia dice que él crea la calamidad, no significa que comete pecado o hace algo reprensible. Quiere decir que Dios trae sufrimiento, tempestad o dolor con un propósito específico. No quiere decir que Dios sea un pecador. Eso sería absurdo. Por eso también en el versículo 18, la Nueva Versión Internacional correctamente traduce que Dios no creó la tierra para dejarla vacía, en vez de usar la traducción que indica que la tierra era un caos. Porque el sentido es que la tierra no fue creada para estar vacía ni deshabitada. Dios formó la tierra para ser habitada. Ese es el sentido del versículo 18.
0: Muy bien, Fernando, pues muchas gracias por las respuestas. Y ahora de ese regreso al futuro nos toca volver al presente para preguntarnos aquí ahora cómo podemos aplicar lo aprendido hoy en nuestra Ruta 66.
1: Hoy en nuestra Ruta 66 nos has acompañado recorriendo los capítulos 43 al 47 de Isaías. Has seguido nuestra jornada, nuestro viaje, con un tema sugerente e interesante: regreso al futuro. En estos textos vimos cómo Dios, con su poder extraordinario, levantó un rey pagano que trajo de vuelta al pueblo de Judá a Jerusalén, a su propia tierra. ¡Qué impresionante! Y Dios deja muy clara la comparación entre él mismo y los dioses paganos, así como su superioridad con relación a los dioses de Babilonia. También vimos cómo la idolatría es muy rechazada y criticada según el libro de Isaías. A menudo las personas se ponen a pensar en quién tiene el poder para ayudarnos, para intervenir por nosotros y hacer algo a nuestro favor. Mi estimado oyente, no confíes en nada de este mundo. en ninguna religión como tal, en ningún tipo de intercesión o mediación a favor de nosotros que esté lejos de la grande, única y magistral verdad, que solo el Señor es Dios, el único y todopoderoso Dios. No te olvides de eso. Y te hago una pregunta más. ¿En quién estás confiando hoy en tu vida? Es momento de hacer los ajustes necesarios. Que Dios te bendiga.
0: Por hoy nos quedamos aquí en nuestra Ruta 66. Te esperamos para el próximo episodio de nuestra Ruta 66, aquí en esta misma emisora o en la plataforma de podcast. Si quieres escuchar este programa de nuevo o alguno de los anteriores, puedes hacerlo a través de nuestra página web o en la página RTM 360, también descargando la aplicación RTM 360. 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En las redes sociales nos encuentras como RTM Ruta 66. Si tienes comentarios e impresiones del programa, las puedes compartir con nosotros a través de un mensaje escrito o un mensaje de voz en el WhatsApp o Telegram 601 20 32 65 con el prefijo más 34 desde fuera de España. También lo puedes hacer usando el correo electrónico info@radioencuentro.net. Nos encantaría regalarte la guía comentario para que conozcas más a fondo la Biblia. Solicítala en las vías de contacto que te acabo de mencionar. Estuvo en la parte técnica Andrés Ocampo y te acompañó Esperanza Suárez. Nos vamos, pero contamos contigo en nuestra próxima y particular Ruta 66. Un camino abierto a la esperanza, un encuentro con el autor de la vida.
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1: Oh Señor, por amor de tu nombre, perdona mi iniquidad, porque es grande. Salmos 25:11. La justicia de Dios es el infinito celo y gozo y placer que Él tiene en lo que es supremamente valioso, es decir, en su propia perfección y valor. Si en algún momento Dios decidiera actuar en contra de esta pasión eterna por su propia perfección, Él sería injusto, sería un idólatra. ¿Cómo puede un Dios tan justo tener algún tipo de afecto por pecadores como nosotros que menospreciaron su perfección? La maravilla del Evangelio es que en esta justicia divina también se encuentra el fundamento mismo de nuestra salvación. La infinita estima que el Padre tiene por el Hijo hace posible que alguien como yo, un vil pecador, sea amado y aceptado en el Hijo, porque en su muerte Jesús vindicó el valor y la gloria de su Padre. Ahora yo podría orar con un nuevo entendimiento junto al salmista. Oh Señor, por amor de tu nombre, perdona mi iniquidad, porque es grande. Salmos 25:11. El nuevo entendimiento consiste en que Jesús ha sido la expiación por nuestro pecado y ha reivindicado el honor del Padre, por lo cual nuestros pecados son perdonados por su nombre. 1 Juan 2:12. El deleite infinito del Padre en sus propias perfecciones es la fuente de nuestro gozo eterno. El hecho de que el deleite de Dios en su Hijo sea deleite en sí mismo no es vanidad, es el Evangelio.
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2: Voy a suplicar que abra sus Biblias a 1 de Corintios, el capítulo 12, el versículo 4 al 19. Esa es la sección que nos corresponde para el día de hoy. Y vamos, hermanos, a meditar en la palabra del Señor. Pero vamos, hermanos, a abrir el texto divino, la palabra de nuestro Dios, y vamos a meditar en esta porción. Ya hemos entrado al capítulo 12, ya hemos hablado acerca del contexto que el libro nos provee, y hemos observado básicamente en el capítulo 12, 13, 14, que el tema tiene que ver con los dones espirituales. El tema son los dones espirituales. Y es importante que el concepto de los dones espirituales, de alguna manera hay corrección, porque la realidad, hermanos, que todo el libro de Primera de Corintios es correctivo. Es más, hemos hablado en Primera de Corintios como contexto, hemos observado que cada capítulo, por ejemplo, el capítulo 1 y 4, ¿qué es lo que encontramos? División. ¿Y qué es lo que hace el apóstol Pablo? El apóstol Pablo no anima a los hermanos a continuar en división, sino a rectificar esa anomalía dentro de la iglesia del Señor. Usted entra al capítulo 5 y el problema es fornicación. Capítulo 6, el litigio legal. La influencia griega había llegado a tal punto que era casi un hobby llevar básicamente a hermanos, a los tribunales, a jurídicos. Era espantoso. El clima que se vivía no está muy retirado a la realidad que vivimos hoy en día. Hoy en día litigios legales están izquierda y derecha. Es tremendo no poder encontrar a un abogado que realmente tenga conciencia. La mayoría de ellos, tal vez no todos, pero la mayoría de ellos agarran una licencia para robar al necesitado. Terrible. En el primer siglo, la cultura griega había saturado no solamente la cultura misma, la sociedad, pero la iglesia misma había caído en ese terrible error. Y el asunto no era monetario, el asunto era un circo legal. Vemos nosotros en el capítulo 7 problemas matrimoniales. Y el apóstol Pablo comienza el capítulo 7 precisamente hablando de esos asuntos matrimoniales. Y hemos tratado cada uno de esos capítulos. El capítulo 8 tiene que ver con lo sacrificado a los ídolos. El capítulo 9, los derechos del ministerio, del ministro que predique el evangelio de Jesucristo. El capítulo 10, encontramos advertencias para no caer en inmoralidad. Cada capítulo encontramos nosotros el apóstol Pablo corrigiendo, enmendando una anomalía que la iglesia de alguna manera había abrazado. El capítulo 12 al 14 tiene que ver con los dones espirituales y tiene que ver con el mal entendimiento de los dones espirituales. Y la semana pasada, la última vez que estuvimos, hablamos acerca de la importancia de los dones, la confusión de los dones y el examen de los dones. Y esto es, hermanos, solamente un repaso. En 1 Corintios capítulo 1 dice: seguir el amor, procurar los dones espirituales. Dice: pero sobre todo que profeticéis. Hemos observado, por ejemplo, este fenómeno de los espirituales, los dones espirituales. La palabra dones no aparece en el original, pero la palabra espirituales aparece. Es esa palabra neumática o neumáticos, que tiene que ver básicamente con este es un sustantivo masculino neutro, puede ser masculino o puede ser neutro, y hermanos, eso se desata, dos diferencias increíbles de traducción. ¿Cómo traducimos espirituales? La realidad, hermanos, es que el contexto interno del pasaje no nos permite determinar, pero cuando nosotros vemos, por ejemplo, el capítulo 12, versículo 4, 12, versículo 9, 12, capítulo 12, versículo 28, el apóstol Pablo utiliza directamente la palabra dones, carismatá, utiliza la palabra dones. Si usted se da cuenta, ahora bien, hay diversidad, dice él, y utiliza la palabra dones. Por ejemplo, otro fe por el mismo espíritu a otro, dones, está hablando de los dones, son dones espirituales. El concepto de espiritual tiene que ver con las cosas espirituales, no la fuerza, sino la capacidad que Dios da a ciertos miembros del cuerpo de Cristo. Dice el versículo 28, por ejemplo, a unos puso Dios en la iglesia, primeramente apóstoles, luego profetas, maestros, dice hacer milagros, después los que sanan, los que ayudan, los que administran, dice los que tienen don, la palabra don está ahí conectada. El contexto de los espirituales tiene que ver con los dones espirituales. Y hermanos, esto es solamente un repaso importante, por ejemplo, que en el versículo 3 hay un examen, y el examen es importante, porque el examen nos habla acerca de dos realidades, una negativa, otra positiva. Dice, por tanto, dice, os hago saber que nadie que hable por el Espíritu de Dios llama anatema a Jesús. Encontramos al Jesús histórico en las Escrituras, y dice que nadie llama, dice, al Señor Jesús anatema. En otras palabras, cuando leemos en los evangelios, Mateo, por ejemplo, capítulo 12, capítulo, versículo 24, dice que los fariseos, al oír al Señor Jesús, dice que echaba él fuera demonios y ellos le atribuían a Belcebú, príncipe de los demonios. Este dice, no hace eso, sino por Belcebú, el príncipe de los demonios. Dice la Escritura que nadie, dice, controlado por el Espíritu de Dios, va a llamar a Jesús anatema. Pero por el otro lado, si usted se da cuenta, hay un punto y coma, y el punto y coma tiene que ver con un contraste, y el contraste es positivo. Y nadie, de la misma manera, nadie puede llamar a Jesús Señor, sino por el Espíritu de Dios. O sea que el concepto cristológico, cristotélico, de los dones espirituales es importante. En la introducción el apóstol Pablo está estableciendo una confesión de fe. Antes de hablar de los dones espirituales, él habla de la confesión, nuestra confesión. Jesús es el Señor. Y entonces el tema de los dones espirituales comienza, no con los dones espirituales, no con la habilitación, sino comienza con una confesión genuina de fe, habilitada por el Espíritu Santo, y la confesión es, Jesús es el Señor, no solamente de mi vida, pero Señor, el Señor de la iglesia. Es importante, hermanos, que entendamos que como conclusión, la última vez que estuvimos en este tema, como conclusión, hablamos que podemos decir que todos los dones espirituales otorgados por Dios a través del Espíritu Santo han sido dados a la iglesia para la edificación de los creyentes, que tiene que ver con la imagen de Cristo, quien es el Señor de todos. Jesús es no solamente el comienzo, Él es el que sustenta y Él es el fin de todo. Por eso la Escritura nos enseña que todo es de Él, por Él y para Él. A Él sea la gloria en su iglesia. Ahora, la pregunta es ¿cómo? A través de los dones espirituales. A través de los dones espirituales, nosotros tenemos la responsabilidad, debemos de glorificar al Hijo, glorificando al Padre, a través de los dones espirituales, las capacidades que Dios nos ha dado. Hemos hablado, por ejemplo, de lo que MacArthur dice. Él dice, los dones espirituales son habilidades divinas para el ministerio, características de Jesús que deben manifestarse a través del cuerpo corporativo, tal como se manifestaron a través del cuerpo encarnado. Cada don que el Espíritu Santo ahora otorga a los creyentes tuvo una expresión perfecta en la propia vida y ministerio de Jesús. O sea que esto no es solamente lo que nosotros hacemos, sino lo que nosotros somos. Carácter, el carácter cristotélico en nuestra vida, para poder funcionar, para poder utilizar los dones que Dios nos ha dado. Su iglesia sigue viviendo su vida en la tierra a través del poder de su Espíritu, actuando a través de su pueblo dotado. Hemos sido nosotros dotados y hemos sido capacitados. No solamente tenemos el ejemplo de Cristo, no solamente hay una confesión, pero en esa confesión, usted se da cuenta, en esa confesión Dios le da a Jorge, y Dios le da a Alex, y Dios le da a Ezequiel, y Dios le da a Moisés, Dios le da una habilidad especial, y eso se llama un don espiritual. El diseño de Dios no es solamente salvarnos. El diseño de Dios no es solamente, ok, eres hijo de Dios, tienes reservadas las mansiones celestiales. No, mientras nosotros llegamos a las mansiones celestiales, Dios te ha habilitado para poder añadir algo en el diseño de Dios que trae edificación a la iglesia del Señor. Hermanos, el versículo 1 y 2 es increíblemente importante porque es una introducción definitivamente importante. Y la importancia de esa introducción tiene que ver precisamente con nuestra confesión de fe. Jesús es el Señor, no solamente de mi vida, pero de su iglesia. Y entonces, si nosotros sacamos ese elemento cristológico de la ecuación dones espirituales, absolutamente estamos nosotros muertos. No hay existencia, no hay significado. El significado de los dones espirituales tiene que ver con esa confesión. Jesús es mi Señor y es el Señor de la iglesia. La iglesia no tiene señores, tiene un Señor. Él es el dueño y Señor de la iglesia. Y Él es el que tiene la última palabra para su iglesia. Lo que a nosotros nos resta es atender a lo que el Señor desea para nosotros. Y el día de hoy vamos a avanzar. La última semana vimos el versículo 1 al 3, el día de hoy vamos a avanzar al versículo 4, al versículo 11. Así que vamos a leer esta porción bíblica y vamos a suplicar que el Señor nos dé capacidad para poder entender lo que Dios tiene para nosotros. Dice el capítulo 12, versículo 4 al 11. Ahora bien, dice el apóstol Pablo, después de esa introducción cristológica que hemos tratado, ahora bien, hay diversidad de dones, pero el Espíritu es el mismo. Y hay diversidad de ministerios, pero el Señor es el mismo. Y hay diversidad de operaciones, pero Dios que hace todas las cosas en todos es el mismo. Pero a cada uno le es dada la manifestación del Espíritu. ¿Para qué cosa? Para provecho. Porque a este le es dada por el Espíritu palabra de sabiduría, a otro palabra de ciencia según el mismo Espíritu, a otro fe por el mismo Espíritu, a otro dones de sanidad por el mismo Espíritu, a otro el hacer milagros, a otro profecía, a otro discernimiento de Espíritu, a otro diversos géneros de lengua, a otros interpretación de lengua. Pero todas estas cosas las hace uno y el mismo Espíritu, repartiendo a cada uno en particular como Él quiere. Que el Señor bendiga la palabra leída, oremos al Señor. Amatísimo Padre Celestial, quiero darte las gracias, Señor, por tu palabra, porque tu palabra tiene poder para sobreedificarnos. Gracias, Señor, porque a través de la exposición de tu palabra hemos llegado al capítulo 12 y queremos crecer, Señor, en esta porción bíblica. Y, Señor, nuestra oración es la oración del salmista. Abre mis ojos para ver las maravillas de tu ley. ¿Podrías tú, Señor, asistirnos para no ver solamente gramática y cultura y ver sintaxis? Todo eso es precioso y lindo, pero queremos, Señor, ver las maravillas de tu ley. Queremos, Señor, queremos apreciar la historia y la gramática y muchos otros elementos más. Pero queremos, Señor, a través de la meditación de tu palabra, queremos, Señor, queremos ser maravillados y transformados y habilitados a la semejanza de nuestro Señor y Salvador Jesucristo. Él es el Señor de su iglesia y Él tiene propósitos para su iglesia. Bendice esta porción en nuestros corazones. Yo te lo ruego, te lo suplico en el nombre de Jesús y para tu gloria, Señor. Amén. Hermanos, el título de mi sermón está ahí en pantalla, la diversidad de los dones espirituales. Hay diversidad. Lo que enfatiza el texto, como vamos a observar, es precisamente eso. El pasaje dice que hay diversidad de dones, pero el Espíritu es el mismo. Hay diversidad de ministerios, pero el Señor es el mismo. Hay diversidad, o sea, diversidad. Y tanta es la diversidad que al final, si usted se da cuenta en el versículo 8, pero a este dada por el Espíritu, dice palabra de sabiduría, palabra dice de ciencia, fe, dice sanidad, milagros, profecía, discernimiento, género de lengua, interpreta 9 diferentes dones espirituales. Ahora, hermanos, esos dones espirituales tienen que ver con la diversidad en el cuerpo de Cristo. No todos somos una misma cosa. No todos. Y eso, hermanos, es por diseño de Dios. Dios básicamente estableció el cuerpo como Él quiso. Y le ha dado al cuerpo esa diversidad. Dice el versículo, hay diversidad de dones. Hermanos, esto es importante para algunos que consideran aquella idea errónea completamente, que lo más importante en la iglesia es la enseñanza, la predicación, y si yo no estoy en el púlpito, entonces mi servicio no añade. Hermanos, esa es una farsa, eso es diabólico. Dios ha escogido a ciertos hombres para el ministerio de dispensación de la palabra, la exposición, a algunos a través de un púlpito, otros a través de grupos, otros a través de uno a uno. Hermanos, no necesitamos estar en el púlpito para añadir valor y añadir crecimiento en la iglesia del Señor. El concepto de diversidad es importante. Y entonces esa diversidad usted la ve constantemente y lo vamos a observar. El texto está saturado, comienza y termina con ese concepto de diversidad. Y entonces en esa diversidad de los dones espirituales podemos ver una idea muy importante en el mensaje de hoy, y eso tiene que ver con la siguiente idea: los dones espirituales son muchos y han sido dados para provecho de la iglesia. Cada uno ha sido otorgado por el Espíritu del Señor para su edificación, la edificación del cuerpo de Cristo. Mire con más detenimiento este pasaje de la Escritura. Hemos encontrado que hay diversidad. Hay dones, ministerios y operaciones. Mantenga eso en consideración para unos minutos más adelante. Pero si usted observa, hay algo muy interesante, porque dice la Escritura que hay esa diversidad, pero hay un contraste. Pero el Espíritu es el mismo, pero el Señor es el mismo, pero el Dios que hace todas las cosas es el mismo. O sea, el Espíritu, el Señor y Dios están ahí atrás de todo ese esquema de dones espirituales. Está la Trinidad envuelta, la divinidad está atrás de esa operación de los dones espirituales. El Espíritu es el mismo, el Señor es el mismo, Dios que hace todas las cosas es, dice, el mismo. O sea que a pesar que hay diversidad, hay una sola fuente. Hay una fuente, esto es importante, hermanos, para entender la proposición del sermón. Aquí encontramos la fuente, el propósito y esa diversidad. Hay una fuente, ¿y cuál es la fuente de los dones espirituales? Es el Espíritu, el Señor, es Dios. Ahora, hermanos, es importante entender en el tema de los dones espirituales, es importante entender el lugar que cada uno de los miembros de la Trinidad usan en la economía de los dones espirituales. Dice la Escritura que Dios que hace todas las cosas, dice el versículo, es el mismo. O sea que en la fuente no encontramos diversidad. La fuente es una, es la divinidad, es la Trinidad. Y Dios que hace todas las cosas, Él lo hace a través del Espíritu de Dios. ¿Y el fin cuál es? La edificación de los santos. Y hermanos, edificación de los santos es la imagen de Cristo en nuestras vidas. Eso es edificación. Edificación no es que terminaste la universidad, terminaste el seminario, y tuviste un logro social, económico. Edificación no es éxito. Edificación es la imagen de Cristo en la vida de los suyos. Eso es edificación. Entonces usted ve la Trinidad. Dios que hace todas las cosas a través del Espíritu Santo para que nosotros tengamos la estampa de Cristo en todo lo que nosotros hacemos. Todo lo que hacemos. Jesús dice, aprended de mí que soy manso y humilde de corazón y hallaréis descanso para vuestras almas. Es increíble que el ser como Cristo nos resuelve tantas problemáticas. Tantos problemas. El ser como Cristo. Aprended de mí que soy manso y humilde de corazón. Hallaréis descanso para vuestras almas. O sea que el efecto de la estampa de Cristo en nuestras vidas produce algo que nada más va a producir sino solamente Cristo en nosotros, la esperanza de gloria. Y entonces vemos nosotros que la fuente está allí de por medio. Pero antes de salir del texto, observe usted conmigo, el versículo 7 dice, pero a cada uno le es dada la manifestación, ¿para qué cosa? Es para provecho. Ahora, mantenga ese provecho, porque aquí encontramos no solamente la fuente, pero aquí encontramos el propósito de los dones espirituales. ¿Para qué son los dones espirituales? Los dones espirituales son, ¿para qué cosa? Para provecho. Es para provecho. Ahora usted se preguntará, ¿para mi provecho? ¿Para el provecho personal, el mío? ¿O de qué provecho está hablando? Vamos a observar más adelante ese texto. Pero si usted se da cuenta, el versículo dice de la siguiente manera. Dice que a cada uno se le ha dado la manifestación del Espíritu para provecho. Y entonces el versículo 8 hasta el final incluye 9 diferentes dones espirituales que la próxima ocasión que nos reunamos vamos a tratar la manera de entender estos dones, porque hay dones, por ejemplo, de sabiduría, de ciencia, de fe, sanidades, milagros, y necesitamos hacernos la pregunta, ¿continúan esos dones vigentes hoy, sí o no? Y ese va a ser el argumento del siguiente sermón. Pero en este momento vamos a tratar la manera de observar el versículo 4 al versículo 7. Vamos a tratar la manera de observar. Lo que yo quiero que usted observe es, número uno, la diversidad. El concepto de diversidad está ahí. Diversidad de dones, diversidad de operaciones, diversidad de ministerios. Allí está el concepto. Y al final el apóstol básicamente incluye en el pasaje 9 diferentes dones, suficiente para decirle al lector, mira, estoy hablando de la diversidad de dones. Aquí voy a enlistar 9 de los 22 diferentes dones que nosotros podemos descubrir en el Nuevo Testamento. Pero vamos a tratar la manera de observar, hermanos, esa estructura. Esa estructura es importante porque es la proposición que nace del texto. Veamos, hermanos, nuevamente el concepto de fuente. Si usted se da cuenta, la fuente es el Espíritu, el Señor y Dios, que es el mismo. Dice que es el mismo. Aquí encontramos, hermanos, en este pasaje de la Escritura, la realidad de que no hay diferencia. Al nivel trinitario no hay diferencia alguna de un punto de vista ontológico. Natural no hay absolutamente ninguna diferencia. Hay diferencia en términos de función. No todos hacen lo mismo, pero aquí está Dios básicamente a través del Espíritu de Dios poniendo en nosotros una capacidad. Y hermanos, antes de entrar en los detalles más adelante, el versículo 7 nos dice que a cada uno le es dada la manifestación del Espíritu. Es el don, un don espiritual es una manifestación del Espíritu y es a cada uno. Cada uno de los hermanos, Dios le da un don espiritual. Y hermanos, en la diversidad, cuando usted piensa, cada uno de nosotros, en la diversidad de los dones espirituales, Dios le dio una manifestación a cada uno. Ahora, esto es importante, hermanos, para entender que lo que realmente es el don espiritual y lo que no es el don espiritual. Pero si usted se da cuenta, dice, a cada uno le es dada la manifestación del Espíritu. Ahora, si nosotros creemos que tenemos fe en Cristo y nosotros confesamos que Jesús es el Señor, versículo 3, entonces, en base a nuestra confesión, Dios no solamente nos promete el cielo, nos promete el paraíso, nos promete la vida eterna, pero te dice a ti y a mí, mira, yo no te puedo dejar a ti abandonado, no te puedo dejar ahí arrumbado haciendo lo que te dé la gana, no, yo te voy a habilitar con dones espirituales. Y esos dones espirituales se llaman manifestación del Espíritu. Es una manifestación del Espíritu en la vida de cada creyente. Ahora, esto es importante porque los dones espirituales no operan fuera de la iglesia, operan dentro de la iglesia. La intención básicamente es el cuerpo de Cristo. Si usted observa, ¿el fin cuál es? Esta es la cláusula gina en el original, y la cláusula gina tiene que ver, el propósito es, ¿qué leemos? Provecho. Ahora, el problema es, ¿provecho de quién? Si usted lee otras versiones, muy interesante. Por ejemplo, la Biblia de las Américas dice, pero a cada uno le es dada la manifestación del Espíritu, dice, para el bien común. Muy interesante. Mire lo que dice la Reina Valera Antigua, pero a cada uno le es dada la manifestación del Espíritu para provecho mutuo. Para provecho. Ahora, cuando usted entra a la palabra directamente, la palabra usted la ve ahí en pantalla, si usted se da cuenta, es básicamente un compuesto. Sun significa juntos. Y luego después, ferro o ferreo tiene que ver con un soplo o tiene que ver con una dirección. La palabra provecho básicamente La palabra que está utilizando el apóstol Pablo acá significa traer juntos. Tiene que ver con una ventaja mutua. Por eso las versiones hacen lo que hacen. Tiene que ver y tiene que ver con el bien común nuestro. La idea es colectiva. Ahora, eso no significa bajo ningún punto de vista que cuando usted ejerce el don que Dios le haya dado, usted no reciba edificación, que usted no reciba satisfacción por utilizar el don y ver que otros están creciendo a la imagen de nuestro Señor Jesucristo. Pero el fin de los dones espirituales no es tu satisfacción, no es tu edificación, es la edificación mutua. Y entonces estas versiones nuevamente dicen el bien común. Mire lo que dice esta versión: para el bien de los demás. Ahora, en el bien de los demás, es inconcebible que nosotros pensemos que estamos trayendo, estamos añadiendo bendición al otro, pero yo me quedo en miseria. Eso no suena bien, ¿no es cierto? Eso no luce bien. No luce bien que usted está ejerciendo un don espiritual, una manifestación del Espíritu de Dios en usted para provecho mutuo, provecho de los demás, y que usted se quede en miseria. No, ¿cómo se queda el que está ejerciendo el don? Se queda contento, alegre. Me puse a la par del hermano y lo animé para que ame a Dios. Hermanos, eso es importante para nosotros. Por ejemplo, la Escritura habla como tal cosa como el don de exhortación, por ejemplo. El don de exhortación existe en las páginas de la Escritura. Y imagínese usted, alguien que tenga el don de exhortación, una manifestación especial del Espíritu, y esta persona tiene ese don de exhortación. Exhorta a un hermano. ¿Y cuál es la idea? ¿Cuál es el fin? Provecho mutuo. ¿Cuál es el fin? Edificación a Dios. ¿Cuál es el fin? La estampa de Cristo. Yo quiero que este hombre, esta mujer, pueda amar a Cristo, pueda ser como Cristo. Y entonces, ¿qué es exhortación? Exhortación no es regañar. Yo recuerdo, yo crecí en una iglesia, por ejemplo, que un hermano creía que tenía el don de exhortación y andaba regañando a medio mundo. Y todos nosotros lo veíamos, y viene el hermano y nos escondíamos, porque tenía el don de exhortación. Andaba regañando a todo mundo. Lo regañaba porque se peinaba como él no quería, los que ya no tenían pelo, imagínense usted. ¡Terrible! Exhortación no es regañar a los hermanos. Es más, vamos a llegar más adelante a entender la diversidad de los dones espirituales, especialmente los dones que creemos nosotros que están vigentes hoy en día. Pero usted observa, ¿cuál es el propósito? El propósito es el beneficio de la iglesia, del cuerpo de Cristo. O sea que los dones espirituales no son dados para mí, no es para mi provecho solamente, sino para el provecho de los demás. Hemos recibido no para retener, sino para dar. Hemos recibido de gracia, y de gracia nosotros debemos de dar. Y entonces vemos todo un proceso. Primera de Corintios capítulo 12, 13, 14 es una sección que tiene que ver con los dones espirituales. Usted lee Efesios capítulo 4, otra sección importante. Usted lee Primera de Pedro capítulo, otra sección importante. Hay secciones, Romanos capítulo 2, otra sección importante. Observe usted conmigo el libro de los Hechos, perdón, el libro de Efesios capítulo 4. Dice que el que descendió es el mismo que también subió por encima de los cielos, dice, para llenarlo todo. Y él mismo constituyó a unos apóstoles, profetas, evangelistas, pastores, maestros, ¿a fin de qué? Perfeccionar a los santos para la obra del ministerio. Hermanos, ¿usted está leyendo el propósito de los dones espirituales? El propósito de los dones espirituales no es, por ejemplo, evangelismo. ¿El evangelista qué hace? Evangelizar. No, no es lo que dice el texto. ¿Qué es lo que dice el texto? ¿Qué dice el texto? Jessica, ¿qué dice el texto? El que tiene el don de evangelismo no es, el propósito de él no es evangelizar. Ahora, ¿deja de evangelizar? No, no deja de evangelizar. Pero conforme al texto, ¿cuál es el propósito? ¿El propósito cuál es? Dice el texto, dice a fin, apóstol, profeta, evangelista, pastores, maestros, a fin de perfeccionar a los santos, ¿para qué cosa? Para la obra del ministerio, para la edificación del cuerpo de Cristo. O sea, que el que tiene el don de evangelismo, de enseñanza, no es solamente el que enseña, no es solamente el que evangeliza, es aquel que prepara al cuerpo de Cristo a fin de que nosotros podamos ser edificados. Hasta que todos lleguemos a la unidad de la fe, el conocimiento del Hijo de Dios, a un varón perfecto, a la medida, a la estatura, a la plenitud de Cristo. porque esto es edificación. Edificación espiritual es eso, la imagen de Cristo. Y Pablo lo dice en 1 Corintios en una manera tácita, en una manera indirecta, pero lo dice. Dice el versículo, para que ya no andemos, dice, como niños fluctuantes, llevados por donde quiera de todo viento de doctrina, por estratagema de hombres que para engañar emplean con astucia las artimañas del error, sino que siguiendo la verdad en amor, crezcamos en todo aquel que es la cabeza, esto es Cristo. Crezcamos en todo aquel que es la cabeza, que es Cristo. O sea, mis dones espirituales, las capacidades que Dios te ha dado, las manifestaciones del Espíritu en tu vida son para que nosotros crezcamos a la imagen de nuestro Señor y Salvador Jesucristo. No solamente en términos de lo que nosotros hacemos, pero en términos de lo que nosotros somos. Sabiendo que lo que nosotros somos va a determinar lo que nosotros hacemos. Y hermanos, Dios no está tan interesado en lo que nosotros hacemos. Dios está más interesado en lo que nosotros somos, porque lo que nosotros somos va a determinar lo que nosotros hacemos. Aquí no se trata de hacer cosas, aquí se trata de ser lo que nosotros debemos de ser delante del Señor. Y Dios nos ha habilitado a cada uno de nosotros para que nosotros seamos a la imagen de Cristo y como consecuencia nosotros podamos ser los pies y las manos de Cristo y que podamos en el mundo que nos rodea hacer el impacto que Dios desea a través de su iglesia. Dice el versículo, crezcamos en todo aquel que es la cabeza, esto es Cristo, de quien todo el cuerpo bien concertado y unido entre sí, entre todas las coyunturas, dice que se ayudan mutuamente, según la actividad propia de cada miembro, recibe así su crecimiento para ir edificándose en amor. O sea, dones espirituales son manifestaciones del Espíritu con el propósito de la edificación de los creyentes, la imagen de Cristo, no solamente ontológicamente lo que nosotros somos, pero lo que nosotros hacemos. Tan importante lo que nosotros somos como lo que nosotros hacemos. Entonces debemos de alguna manera entender esa diversidad de los dones y comenzar nosotros a definir. Y tratemos la manera de definir dones espirituales en lo que no es. ¿Qué no es un don espiritual? Importante, un don espiritual no es un talento natural. ¿Por qué? Ya lo que hemos hablado es suficiente para entender que un don espiritual no es un talento natural. Un talento natural o una habilidad o una capacidad natural es algo definitivamente diferente. Esto no significa que Dios no sea el dador de los talentos o de las habilidades o de las capacidades. Al final del día, ¿quién te dio esa capacidad? ¿Quién te dio esa habilidad natural? El niño creció, nació, creció y de repente comenzamos a notar que como que sus cuerdas vocales comienzan a entonar, le gusta el violín, el piano, ¿qué es eso? ¿Don espiritual? Eso no es don espiritual, eso es un talento natural que Dios da a todos, a cada uno de nosotros. El científico hace exactamente lo mismo. ¿Quién le dio esa capacidad de análisis? ¿Quién se lo dio? Dios le dio esa capacidad, es algo completamente natural. Ahora, la pregunta es, ¿puede usar ese niño, ese científico, el carpintero, puede utilizar su talento natural para la obra de Dios? Absolutamente, podemos utilizar eso y mucho más. Podemos utilizar, hermanos, hasta las experiencias malas de la vida. En las manos del Señor, Dios las utiliza para que nosotros podamos darle auge a la obra del Señor. Dios lo puede utilizar, pero aquí no estamos hablando de la utilidad, estamos hablando de la realidad que un don espiritual no es una capacidad natural, no es un talento, no es una habilidad. Y si usted se da cuenta, esto significa que Dios es el dador de todo, de toda habilidad. Lo que necesitamos nosotros es entender que el don espiritual no es solamente ese talento natural, es mucho más, es eso, pero es mucho más. Mire, por ejemplo, cómo MacArthur explica este concepto. Él dice que un incrédulo puede ser un buen músico, un buen administrador con un contexto secular, pero eso no significa que sus habilidades artísticas, administrativas, sean dones espirituales. Si este incrédulo se convierte, él o ella puede usar sus habilidades para la iglesia, pero no son dones espirituales. Mire lo que él dice, los dones espirituales solo llegan como resultado de la salvación. Ahora la pregunta es ¿por qué? ¿Por qué? ¿Por qué el don espiritual es un resultado de la salvación? Porque hay una confesión, Cristo es el Señor, el mundo allá afuera no le interesa, el científico, el carpintero, el músico, no le interesa darle la gloria, la honra a Dios. Pero el creyente en la iglesia del Señor, la honra es para él. Y si la honra no es para él, move out of the way. You don't belong. Están ahí, hermanos. Amén. Hermanos, esta es la realidad de los dones espirituales. La realidad de los dones espirituales es que son un resultado de la salvación, la confesión. Lo que nosotros proclamamos, Jesús es el Señor de mi vida. Él es el Señor. Yo voy a vivir a la manera de Él, especialmente en la iglesia del Señor. Especialmente en la iglesia del Señor. Entonces podemos observar que dones espirituales no son talentos naturales. Pero otro elemento, hermanos, que yo escucho constantemente, dones espirituales no es uniformidad. Es unidad, no uniformidad. Y hay una diferencia enorme entre uniformidad y unidad. La diversidad de los dones espirituales nos enseña que no todos tenemos la misma capacidad espiritual. No todos tenemos el mismo don. Y que no todos hacemos lo mismo en la iglesia. Sin embargo, tenemos un mismo propósito. ¿Cuál es el propósito? Edificar a la iglesia. ¿Qué es edificar a la iglesia? La imagen de Cristo en nosotros. Ahora, esto nos lleva a pensar en los conceptos de unidad y uniformidad. Por ejemplo, si en un equipo de fútbol todos fueran porteros, todos son porteros, o todos son delanteros, o todos son saga, todos son, no, esto es, sería una uniformidad, no sería una unidad. La unidad del equipo significa que todos desempeñamos, no todos desempeñamos la misma función, pero que lo que tenemos, estamos unidos con un mismo propósito. Y hermano, a pesar de la diferencia, a pesar de la diversidad, a pesar de que todos somos diferentes, puede haber unidad. Es más, la unidad es dada. Y la Biblia nos habla que es la unidad del Espíritu. El Espíritu de Dios nos trae esa unidad. Y entonces nosotros debemos de funcionar como un equipo, cada uno de nosotros jugando nuestra posición diferente. Por ejemplo, no todos podemos estar en el púlpito, alguien tiene que estar en las cámaras. ¿Correcto? O sea, es imposible que podamos nosotros hacer eso. Hay un equipo y cada uno de nosotros está funcionando en su posición, en la habilidad que Dios ha dado a cada uno de los miembros del cuerpo de Cristo. Y hermanos, la realidad es que si Dios nos da diferentes dones espirituales, debemos nosotros entender y celebrar la diversidad. Debemos de celebrar de que somos diferentes, no somos uniformidad, todos predican igual. Y es lo peor que puede ocurrir. Lo peor que puede ocurrir. En una iglesia, lo peor que puede ocurrir. Un predicador con su manuscrito, palabra por palabra, porque así es como predica uno, como predica el otro. Hermano, esto no se trata de forma. Esto se trata de esencia. Se trata de unidad en el cuerpo de Cristo. Se trata que a pesar de mis diferencias, estamos apuntándole a una misma dirección. ¿Cuál es la dirección? Queremos crear esos ambientes propicios para que los hermanos puedan crecer a la imagen y semejanza de Cristo. Que las esposas de la iglesia, esposas, mujeres, que puedan crecer a la imagen de Cristo. Que cuando tienen un marido pedante, que tienen un marido rebelde, un marido terrible, que sepan cómo, que tengan la imagen de Cristo en ellas. Y que no respondan como las otras mujeres, que no tienen esperanza, que no tienen a su Señor como Señor de sus vidas, sino que tienen a su Señor Maestro Jesucristo, y ahí aprenden a ser mansas, no mensas, mansas, humildes de corazón. Ahí glorifican al Señor que les salvó. O sea que los dones espirituales no tienen que ver con el mundo allá afuera. Los dones espirituales tienen que ver con el mundo aquí adentro, la iglesia del Señor, y cómo nosotros vivimos dentro del cuerpo de Cristo, sabiendo que a pesar de que somos diferentes, pero en todas esas diferencias, ¿qué es lo que hacemos? Nos complementamos los unos a los otros. Entonces vemos el énfasis que tiene que ver con esa diversidad de los dones espirituales. Podemos nosotros decir que los dones espirituales son esas habilidades no naturales, sino sobrenaturales. Esas son dadas por Dios por medio del Espíritu Santo a todo aquel que cree en Cristo. Cada uno de los dones espirituales, dice el apóstol Pablo, pero a cada uno les da la manifestación del Espíritu para provecho. O sea, es una manifestación del Espíritu, el Espíritu manifestándose en su vida, capacitándolo, habilitándolo, para que nosotros podamos vivir con un ojo. Tenemos un ojo y eso tiene que ver con el provecho mutuo. el provecho de mi hermano, la edificación de mi hermano. Entonces, como definición podemos decir que un don espiritual es una habilidad sobrenatural que Dios otorga a ciertos miembros del cuerpo de Cristo para proveer crecimiento espiritual en la vida de la iglesia. No importa lo que sea, no importa lo que sea. Ahora, hermanos, en este tema, ustedes leen expertos, por ejemplo, en el tema, y muchos dicen, nosotros no deberíamos de preocuparnos por identificar nuestro don espiritual. Pero la urgencia de Pablo es, no quiero, hermanos, que ignoréis acerca de los dones espirituales. O sea, que de alguna manera usted y yo necesitamos entender y cómo Dios me ha dotado a mí, cómo Dios me ha capacitado. Y hermanos, más adelante vamos a tratar los textos que tienen que ver con cómo descubrir los dones espirituales. Pero al final de esta serie vamos a tener un Q&A para que nosotros podamos entender con más precisión cómo descubrir nuestros dones espirituales. O sea que Pablo no quiere que nosotros vivamos en ignorancia. Quiere que sepamos que dentro de los temas de los dones espirituales hay mucha confusión. No solamente en el primer siglo, pero en el día de hoy encontramos una confusión terrible. Que la palabra de Dios viene a esclarecer. La palabra nos enseña no solamente la diversidad de los dones, pero el fin de los dones. ¿Cuál es el fin de los dones? El fin es la edificación de los santos. Es la imagen de Cristo en la vida de los hermanos que están a nuestro alrededor. Y si usted solamente pudiera pensar, ¿por qué hago lo que yo hago? Es para la edificación del cuerpo de Cristo. No es para ninguna otra cosa más, sino la edificación. No es para que mi nombre salga, absolutamente. Es para que el nombre de Cristo sea altamente glorificado a través de todo esfuerzo que nosotros pudiéramos hacer. Entonces, nuevamente, ¿qué es un don espiritual? Es algo sobrenatural, no es algo natural, como cantar. Cantar no aparece en la Biblia como un don espiritual. Lo siento mucho, hermano, que tal vez, pero usted estaba pensando que era un don. El cantar no aparece en la Escritura como un don espiritual. Es probablemente una habilidad natural que Dios da a ciertos individuos. Pero los dones espirituales están reservados precisamente, exclusivamente para glorificar a Cristo en todo lo que nosotros hacemos. Entonces, esa palabra, por ejemplo, carisma es lo que significa algo que se da libremente, con gracia, es un favor concedido, es un regalo. Lexicones, por ejemplo, hablan de la habilidad, esa habilitación instantánea del Espíritu Santo en la vida de cualquier creyente para ejercer una operación de edificación sobre otros. Y si usted se da cuenta, al no usar los dones, por un lado, o usarlos mal, la iglesia básicamente viene a ser estorbada. Entonces podemos decir que un don espiritual es esa capacidad especial que Dios da a ciertos miembros del cuerpo de Cristo para edificar a los hermanos. Si yo le pregunto a usted en este momento, ¿qué es un don espiritual? ¿Cómo podríamos definir un don espiritual? Crystal, ¿cómo lo podríamos? Un don espiritual es la capacidad especial que Dios da a ciertos miembros del cuerpo de Cristo para funcionar, crear en ellos esa edificación de los hermanos. Entonces, Crystal, que está en el piano, por ejemplo, ella piensa, por ejemplo, cómo yo puedo, a través del piano, a través de la trompeta, a través del violín, lo que quiera que sea, cómo yo puedo edificar a mis hermanos. Un don espiritual es esa capacidad especial, sobrenatural. Dios te salva. Mira, Dios te da el privilegio de nacer, te da talentos, capacidades. Un don espiritual no es eso, es una capacidad especial. Has nacido en Cristo. Tienes una nueva dimensión que antes no tenías. Y es una dimensión espiritual. Y Dios quiere utilizar tu vida para crear en la vida de los demás ese crecimiento espiritual. No importa lo que hacemos. Próximo miércoles yo no voy a estar en el púlpito. El hermano Ever va a estar predicando. Gloria al Señor que el hermano va a estar predicando. Yo voy a estar en la cocina con el hermano Iván, el hermano Andrés. Vamos a estar ahí en la cocina. Vamos a estar cocinando para los hermanos el miércoles. Venga, va a estar muy bonito, no solamente el tiempo, pero va a estar muy bonito también la comida que vamos a tener, muy rico. Y yo sé que el Señor va a usar a nuestro hermano Eber. Y no importa que sea la cocina, sea el piano, sea el violín, ¿cómo puedo provocar en mi hermano esa dimensión espiritual? Dios me ha dado una manifestación del Espíritu para provecho mutuo. Yo soy edificado, mi hermano es edificado. Entonces, cuando hablamos nuevamente del don espiritual, no estamos hablando de un talento natural. que es un regalo de Dios a los humanos. No necesitan, ellos no necesitan buscar la edificación del cuerpo de Cristo. ¡Cero! Nosotros como creyentes somos habilitados por segunda ocasión, no solamente con capacidades, con talentos, pero con dones espirituales para que nosotros podamos crear un efecto espiritual, espiritual, algo que el talento simplemente no tiene. El talento no tiene. Y aquí nosotros vemos, por ejemplo, esta dimensión. Dice la Escritura que hay diversidad de dones, diversidad de ministerios, diversidad de operaciones. Si usted se da cuenta, el concepto de carisma está ahí, el concepto de diaconía está ahí, y el concepto de enigma, que tiene que ver con poder, tiene que ver con fuerza, tiene que ver con el efecto, el resultado de los dones espirituales que produce en la iglesia del Señor. Usamos nuestros dones diversos, usamos nuestros dones, ministramos, que es algo concreto, no es una palabra sino concreta. Y entonces nosotros creamos una diversidad de operaciones. Nosotros no sabemos cómo los hermanos van a ser edificados, pero los hermanos son edificados espiritualmente a medida que nosotros ejercemos esas habilitaciones que son del Espíritu de Dios. Y hermano, esto de diversidad, imagínese usted, el Señor le da, por ejemplo, un don, dos, tres dones espirituales, y usted combina esos tres dones espirituales. Usted combina, por ejemplo, el don de enseñanza, el don de exhortación y el don de misericordia. Ya hay algo que se ha creado único, a diferencia de que alguien tenga, por ejemplo, el don de enseñanza, pero él tiene el don de dar y tal vez tiene el don de administración. Hay combinaciones. ¿El fin cuál es? El mismo. Pero la diversidad de operaciones, la diversidad de operaciones está controlada por el Espíritu de Dios en nosotros, a través de nosotros, para la gloria de Dios el Padre. Es increíble el concepto de los dones espirituales. Si usted observa, por ejemplo, dones, ministerios y operaciones. Dones, ministerios y operaciones. Hay habilidades sobrenaturales, hay oportunidades de ministerio, diaconeo, y hay también operaciones. Si usted lee este pasaje de Escritura, ahí usted lee el vocabulario que estamos leyendo. Mire conmigo lo que dice Pedro. Pedro dice, cada uno según qué cosa, el don que ha recibido. Cada uno según el don que ha recibido. O sea, Dios te ha dado un don. Tú has recibido un don. Lo sepas o no lo sepas, lo entiendas o no lo entiendas. Yo creo que es provecho que tú entiendas la manera en cómo Dios te ha dotado, cómo Dios te ha capacitado. Dice, cada uno según el don que ha recibido, ¿qué es lo que debe de hacer? Ministrarlo. Si usted se da cuenta, hay don y hay ministerio. Carismata o carismata, y encontramos el concepto de diaconeo. Ahí está de por medio. Y no solamente está el concepto de don, pero también ministerio. Pero aquí encontramos la operación. ¿Dónde encontramos la operación? Observe usted conmigo lo que dice el versículo. Cada uno según el don que ha recibido, ministrelo a los otros como buenos administradores de la multiforme gracia de Dios. En otras palabras, hermano, aquel que ha venido a Cristo, que confiesa a Jesús como el Señor, Salvador de su vida, Dios lo habilita, le da una capacidad especial y le llama administrador de la multiforme gracia de Dios. Usted es un administrador de la multiforme gracia de Dios. Usted existe para poder impartir esa multiforme gracia de Dios en los hermanos que están a su alrededor. Y la Escritura dice que debemos de ser buenos, no malos, administradores. Buenos administradores de la multiforme gracia de Dios. Porque, hermanos, la gracia de Dios, ¿qué es? La gracia de Dios no es solamente el don inmerecido de la salvación. La gracia de Dios es esa habilitación que Dios nos da para amar a Dios apasionadamente, desearlo como Él debe de ser deseado. Hacer su voluntad, decirle, Señor, aquí estoy. No estoy dividido. El mundo no me ha apresado con sus garras y vivir un sueño americano falso. Señor, aquí estoy, no estoy dividido. Estoy para ti, existo para ti, vivo para ti. Y dice la Escritura que cada uno conforme el don que ha recibido, ministra a los demás como

no es la palabra de Dios, sino sus inventos. Entonces, si vamos a hablar, dice Pedro, si alguno habla, hable conforme a las palabras de Dios. Ahora mire conmigo la segunda parte de este pasaje. Si alguno ministra, ministre conforme a qué? El poder que Dios da, el poder que Dios da. O sea que entonces yo no tengo que ejercer mi don espiritual conforme a la carne, mi habilitación humana. Esto es una habilitación. Imagínate, Dios no solamente te capacitó, pero existe tal cosa en los dones espirituales como el poder que Dios da. El poder que Dios da, ¿para qué? ¿Para qué? Esta es cláusula de propósito, para que en todo sea Dios glorificado. O sea que si tú dependes de tu habilidad y tú dependes, oh my goodness, es que un grande. Si tú dependes de tu grandeza, de tus talentos y aún de tus propios dones espirituales al punto que estás enamorado de ti mismo, eso se llama, ¿qué cosa? Narcisismo, egocentrismo. Eso no es cristocentrismo. Es la misma basura de donde nosotros venimos. Egoísmo. Es tu nombre, no es el nombre de Cristo. Si nosotros no usamos la palabra como debe de ser y no dependemos del poder que solamente Dios da, Dios no es glorificado. Entonces la imagen es la siguiente. Esto, hermanos, es el dinamismo que nosotros debemos de alguna manera percatar. Como buenos administradores de la multiforme gracia de Dios, necesitamos entender que Dios está ahí y Él hace todas las cosas. Y Él nos capacita, nos da dones. Y entonces nosotros lo ejercemos en otros. Y entonces, ¿qué es lo que ocurre? Viene la gloria de Dios si nosotros hablamos conforme a las palabras de Dios, si nosotros dependemos conforme al poder que Dios da, para que en todo Él sea glorificado. Todo comienza con Él y todo termina con Él. Hermano, esto es importante porque si nosotros queremos ver el despliegue de la gloria de Dios, del poder de Dios, si queremos ver la manifestación de Dios en la vida de otros, hermanos, si queremos nosotros ver la manifestación de Dios, hermanos, el concepto no es este. Vea usted, observe usted conmigo, Dios otros, aquí está Dios otros, aquí encontramos Dios naturaleza y otros. El esquema no es este, el esquema no es, queremos ver la manifestación de Dios, vamos a las montañas, allá nos perdemos, vamos, abrazamos los árboles, vemos nosotros toda la belleza. Hermano, el escenario no es ese. ¿Sabe cuál es el escenario? Queremos nosotros ver la manifestación de Dios. El escenario es este. Dios, a través de sus dones espirituales, habilitando a creyentes para que otros sean edificados y que esto pueda traer gloria y honra y que podamos cerrar el círculo divino que Él ha intentado desde el principio. Tú has sido habilitado. O sea, la Escritura es definitivamente clara. Si tú eres hijo de Dios, tú has sido habilitado de parte de Dios. Dios te ha dado un don espiritual. Y te lo ha dado no para que tú digas, wow, qué capaz soy yo. Él te lo ha dado para una edificación mutua, para que tú funciones dentro del cuerpo de Cristo. ¿Entiendes tus dones espirituales? ¿Entiendes la combinación de los dones espirituales en tu vida? Si el Señor nos ha capacitado, si Él te ha capacitado, es Él orquestando el cuerpo de Cristo como Él quiso. Aquí no se trata de pedirle a Él, no, yo quiero el don de predicar, yo quiero el don de enseñar. Si yo no predico, entonces nada, cero, cero, cero, cero, cero, cero. ¿Cuánta necesidad hay en el cuerpo de Cristo? ¿Cuánta necesidad? Aquí es aprender a jugar como equipo, no en uniformidad, no somos iguales, sino en la unidad que el Espíritu de Dios ha dado. Y entonces comenzamos a pensar, este es mi lugar. En nuestra congregación hemos encontrado hombres y mujeres que han encontrado su lugar. Han encontrado la piececita de ese rompecabezas, ahí caben perfectamente bien y entonces allí añaden ese dinamismo que debe de existir en el cuerpo de Cristo. Algunos de ustedes están sentados, algunos de ustedes están existiendo, algunos de ustedes solamente están ahí como espectadores. Y ese sermón de alguna manera tiene que agitarnos, tiene que incomodarnos. Tenemos de alguna manera que pensar, Dios me ha habilitado para su gloria y su gloria se magnifica a medida que yo uso mis dones espirituales en la vida de mis hermanos. Cerramos ese ciclo. Ministramos conforme a la palabra de Dios, operamos nosotros conforme al poder que Dios da para que en todo Él sea glorificado. Inclinemos nuestros rostros, oremos al Señor. Amantísimo Padre, qué lindo es regresar a tu palabra. El modelo de buenos administradores de la multiforme gracia de Dios es este.

0: Dios, dones otros y gloria. Y esto conforme a tu palabra y conforme a tu poder, para que en todo tu nombre sea glorificado en tu iglesia. Señor, qué lindo es poder venir a ella y poder, Señor, meditar en tu palabra y poder, Señor, ser útiles, Señor, para el honor, la gloria tuya. Señor, yo quiero rogar en el nombre de Jesús que tú despiertes a hermanos, hermanas, que están ahí solamente existiendo, están como espectadores solamente viendo que otros hacen y deshacen. Y ya es tiempo de despertar, ya es tiempo de arrancarnos las mangas y ser habilitados y ser usados por tu espíritu para provecho de tu iglesia. En Berea debe de ocurrir más evangelismo y más grupos de crecimiento, y debe de haber más adoración y tantas cosas más, multiplicando todos los recursos para ser edificados a la imagen y semejanza de Cristo y hacer un impacto mayor en el mundo que nos rodea, sea aquí en Berea, nuestras cuatro paredes o más allá. Señor, yo quiero agradecerte porque tú ya estás usando a Berea más allá. Oímos de hermanos, aún hermanas, pastores, líderes que están siendo impactados por nuestro ministerio. Yo quiero darte las gracias, Señor, porque tú estás usando a Berea Global para esa dimensión global y ese impacto que tú deseas hacer, Señor, a través de nosotros. Úsanos, Señor, úsanos para el honor, la gloria tuya. Bendecimos tu nombre. Gracias por esta preciosa oportunidad. Te alabamos en el nombre de Jesús y para tu gloria, Señor. Amén.
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0: 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La idea de enseñar teología puede provocar sentimientos negativos en muchos líderes de iglesia por el potencial que tiene de fomentar la división y los ánimos de superioridad en la congregación. Estos miedos tienen una razón de existir, pues muchas veces la teología se ha usado mal. Sin embargo, ese peligro no debería llevarnos a ignorar otro problema igual de nocivo: las falsas enseñanzas. Una encuesta del año pasado en los Estados Unidos mostró que muchos cristianos experimentan falta de entendimiento en asuntos de doctrina y fe. Por ejemplo, el 47% de los evangélicos cree que Dios acepta la adoración de todas las religiones, incluyendo el cristianismo, el judaísmo y el islam. El 47% de los cristianos creen que el Espíritu Santo es una fuerza y no una persona divina. Y un 53% cree que, aunque todos pecamos un poco, las personas son buenas por naturaleza. Estas cifras deben hacernos entender a los líderes cristianos que existe una gran necesidad de educar a la iglesia local en temas teológicos, sin dejar de trabajar para que el conocimiento no se transforme en motivo de peleas. También debemos esforzarnos por estimular a nuestras iglesias hacia el conocimiento maduro de Dios. Sé que este objetivo no es fácil. Por eso, quiero compartir 5 recomendaciones para guiar a la congregación a valorar la teología con el deseo de convertirse en una iglesia madura. Número 1. Define bien qué es la teología. En su etimología, el término teología deriva de 2 palabras de origen griego: theos, que significa Dios, y logos, que expresa estudio o razonamiento. De manera sencilla, podemos decir que la teología significa el estudio y conocimiento de Dios. A lo largo de la historia de la Iglesia, muchos cristianos han buscado comprender y explicar los principios y las verdades espirituales que nos fueron entregados por Dios en su palabra, como leemos en Deuteronomio 29:29, para responder a los desafíos de sus épocas. Ese desarrollo es lo que llamamos teología. Si lo explicamos de esta manera, pienso que podemos hacer la teología más cercana a la iglesia, la cual a veces tiene prejuicios sobre esta tarea. Debemos dejar claro que estamos hablando de conocer y entender más a Dios para responder a cuestiones de nuestra vida. Número 2. Señala por qué hacemos teología. ¿Por qué necesitamos hacer teología? Porque el deseo de un corazón redimido es conocer cada día más a su Redentor. Queremos conocer las verdades espirituales tal como fueron dadas a los santos antes que nosotros y a lo largo de toda la historia. Lee Judas, versículo 3. Con esto quiero señalar que no debemos hacer sentir a los hermanos de la iglesia que deben aprender teología por obligación, sino ayudarles a comprender que al conocer a Dios seremos impactados y transformados en nuestra manera de vivir. La teología nos da un marco y un lenguaje para meditar en Dios y asombrarnos por Él, para entonces hablar y enseñar sobre el Dios que se ha revelado y quiere tener una relación íntima con su pueblo. Hacemos teología porque es la disciplina de los hijos redimidos por Dios, quienes quieren conocer verdaderamente quién es Dios y cómo actúa, y porque, en su amor, Dios nos ha dotado de la capacidad y el don de conocerle a través de su revelación, como señala Hebreos capítulo 1, versículos 1 y 2. Número 3. Plantea correctamente cómo hacer teología. Pensar los pensamientos de Dios después de Él. Esta fue la declaración que escuché y encendió en mi interior un deseo por conocer más acerca de nuestro Señor. Lee Jeremías 29. En el mundo de la teología, los eruditos han postulado que la teología arquetípica es el conocimiento que Dios tiene de sí mismo y al que el ser humano no tiene acceso, mientras que la teología ectípica es la labor de pensar en lo que Dios ha revelado de sí mismo para que lo conozcamos. En este sentido, pensar los pensamientos de Dios después de Él significa que, como seres humanos finitos y limitados, podemos llegar a comprender quién es nuestro Señor solo al seguir lo que Él nos reveló. Aun cuando este conocimiento sea solo la superficie de su profundidad, sigue siendo un conocimiento verdadero y seguro. Por ello, es importante dirigir a nuestros hermanos en el camino de la comprensión de que, aunque no podemos entender todo de Dios, lo que Él ha revelado es lo necesario y suficiente para caminar con seguridad y firmeza. Lee Hebreos 12:1 y 2 de Timoteo 3 del 16 al 17. Al hacer teología, estamos caminando tras sus pasos. Número 4. Establece el fundamento de la teología en la palabra. ¿Dónde quedó fijado ese conocimiento que Dios nos dio de sí mismo? En la Biblia. Al ser la Escritura su autorrevelación, ella será la que dé forma a nuestra teología, porque solo su palabra es verdad. Lee Juan 17:17. Es importante aclarar a nuestra congregación que la teología no reemplaza a la fe, sino que nos ayuda a tener un manejo correcto de la palabra de Dios para evitar caer en el error o la confusión doctrinal. Por lo tanto, siendo la Escritura la fuente principal para nuestra teología, queremos que nuestros hermanos consideren la grandeza y centralidad de la revelación escrita para nuestra fe y prácticas, así como su valor para nuestras vidas, puesto que queremos aplicar lo que vamos entendiendo de ella. Número 5. Cultiva la mente redimida para hacer teología. El poder del Evangelio lleva nuestro entendimiento oscurecido a ser iluminado por la luz de Jesucristo, de modo que podamos ver con mayor claridad quién es Dios y quiénes somos nosotros. Lee Efesios 1:18. Por lo tanto, necesitamos una mente redimida para poder entender las Escrituras y, de esta manera, conocer quién es el Señor. Para una sana teología necesitamos la vida y mente de Cristo, es decir, para poder entender lo que Dios ha decidido revelarnos. Lee 1 Corintios 2:16. La teología cristiana es fe buscando entendimiento, con la ayuda del Espíritu Santo, quien nos ilumina para ser más receptivos y obedientes a las verdades de las Escrituras. Por lo tanto, hacemos teología en dependencia del Espíritu. Una iglesia madura. El mayor beneficio de enseñar teología a la iglesia es que ésta se fortalece. La teología correcta nos ayuda a crecer y madurar como congregación en temas doctrinales, acrecentando nuestro entendimiento de Dios y la comprensión de las Escrituras. Al mismo tiempo, nos ayuda a ser honestos con nosotros mismos para reflexionar si estamos caminando en la verdad. La teología no es solo para académicos y eruditos, sino para todo creyente que desea conocer más acerca del Señor. No dejemos que los prejuicios nos impidan guiar a la congregación a conocer a Dios de una forma más profunda y sistemática. Hagamos teología con audacia y humildad, fundamentados en la palabra y dependiendo del Espíritu. Así tendremos una iglesia madura, llena de confianza en el Dios que conoce y rebosando en adoración a su Salvador. Gracias por escucharnos. 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

Proverbios 3, versículos 19 y 20. Con sabiduría el Señor fundó la tierra, con entendimiento creó los cielos. Con su conocimiento se abrieron las fuentes profundas de la tierra e hizo que el rocío se asiente bajo el cielo nocturno. 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
1: Continuamos con nuestro estudio del significado del nombre de Dios por el cual se reveló a Moisés y llamó a este nombre su nombre conmemorativo para todas las generaciones, el nombre Yahvé, que traducido significa Yo soy el que soy. Ahora, en la época en que vivimos, vemos que la fe cristiana está constantemente bajo ataque en el mundo secular y las armas de la crítica están dirigidas principalmente a un objetivo. Y ese objetivo es la idea de la creación. Porque todo secularista entiende esto. Si puedes repudiar y refutar el concepto bíblico de la creación, has asestado el golpe mortal contra el cristianismo y contra toda religión. Y escuchamos en las críticas una declaración cínica de que la idea de que el universo fue creado por Dios, un ser personal trascendente e inmutable, no es científica, es ilógica y es básicamente un mito. Esa es la crítica que escuchamos todo el tiempo. Por supuesto, en los últimos años hemos visto la tremenda conversión de Anthony Flew del ateísmo al teísmo en Inglaterra, el hombre que una vez inventó una parábola que fue llamada por su nombre, la parábola de Flew, donde trató de descartar cualquier evidencia real de la existencia de Dios. En sus últimos años llegó al teísmo. Por esta razón entendió que aparte de la hipótesis de Dios, la ciencia misma sería imposible. Ahora, vamos al siglo XVIII, a la Ilustración, para entender las semillas del escepticismo que encontramos todos los días. La tesis principal del Aufklärung, o la Ilustración, fue la tesis que declaró que la hipótesis de Dios ya no es necesaria para que la ciencia moderna explique el origen de la vida humana o el origen del universo. anterior a la Ilustración, la síntesis medieval era tal que los filósofos, aunque no fueran creyentes, tenían que dar reverencia y genuflexión a los pies de la filosofía cristiana porque no podían dar explicación de este universo aparte de alguna idea de un ser trascendente. Luego, con la llegada de la Ilustración, todo esto desapareció porque ahora los estudiosos vinieron y dijeron: podemos explicar el universo, podemos explicar la vida en su origen sin apelar a alguna deidad trascendente. Y algunos de ellos, entre los enciclopedistas franceses, se declararon públicamente enemigos personales de Dios. Y dijeron: ahora sabemos cómo surgió el universo y cómo se originó la vida. Llegó a suceder a través de lo que llamaron generación espontánea. Echaron un vistazo a los charcos de lodo. No había ranas en los charcos de lodo. Y de repente veían renacuajos nadando en el charco de barro. Entonces decían: ¡voilá! ¿De dónde vinieron? No pensaron en aves que volaban y dejaban caer huevos en el agua, sino que la forma en que estas cosas vinieron a hacer fue ¡puf! Aparecieron a través de su propio poder. Es decir, fueron autocreadas. Esa es la idea de la generación espontánea. Permítame retroceder un segundo y decir esto. Si algo existe ahora, solo hay tres posibles explicaciones genéricas para algo existente en lugar de nada. ¿Lo que existe es eterno o es autocreado o es creado por algo que es eterno? Ahora, fíjense en esas tres opciones y no tengo tiempo para entrar en cada subconjunto de ellas, pero puedo decirles esto con toda franqueza. Di esta presentación en Yale hace varios años con la oportunidad de que los filósofos de allí interactuaran. Estuvieron mudos la mayor parte. Tenían que estar de acuerdo en que tenía que ser una de esas tres. Les dije: se dan cuenta que dos de las tres involucran algo eterno. Entonces, si podemos eliminar el tercero, entonces ya hemos demostrado la tesis de que algo ya ha existido siempre. Por supuesto, ni siquiera deberían tener que entrar en un debate. Como dije antes, si algo existe ahora, algo siempre ha existido o nada podría ser, a menos que venga a través de la opción de la generación espontánea, que es otra palabra para la autocreación. Quiero decirles que este concepto de autocreación obtiene mucha credibilidad y crédito en nuestra sociedad moderna, pero 5 minutos de examen cuidadoso del concepto revelarán a cualquier criatura consciente que la idea en sí misma es un absurdo lógico y una imposibilidad lógica. ¿Por qué? Bueno, para que algo se cree a sí mismo, simplemente tendría que ser antes de que lo fuera. Permítame decirlo de nuevo. Para que algo se crea a sí mismo, tendría que ser antes de que lo fuera. Tendría que ser y no estar al mismo tiempo y en la misma relación, lo que viola el principio más fundamental de la verdad y de la ciencia, el principio formal de la ley de la no contradicción. Sin embargo, seguimos encontrando esto una y otra vez dicho por académicos y científicos de buena reputación que hablan de esta manera. Cuando el telescopio Hubble fue enviado al espacio para darnos más información del universo en expansión, uno de los astrofísicos más famosos de Estados Unidos estaba siendo entrevistado en la radio ese día. Estaba conduciendo mi auto por la carretera y el hombre casi me hace estrellar porque dijo: hace 15 a 17 mil millones de años el universo explotó en existencia. ¡Uf! Eso es algo fuerte. Ahora, ¿qué había antes de que explotara en algo hace tanto? La única opción era el no ser. No había nada que ¡boom! explotó como algo y se violó el precepto científico más fundamental, ex nihilo nihil fit, de la nada, nada sale. Y cada vez que un astrofísico distinguido declara que se obtiene algo de la nada, en ese momento deja de ser un astrofísico de buena reputación. He hecho referencia en el pasado y el ensayo que leí del físico ganador del Premio Nobel de la Costa Oeste que escribió este ensayo diciendo: ha llegado el momento en que debemos descartar el concepto de generación espontánea como ilógico y no científico. Bueno, tengo que decirles, queridos amigos, creo que el momento para eso fue la primera vez que se pronunció en el siglo XVIII. Pero de todos modos, este ganador del Nobel en particular dijo: ya no podemos hablar científicamente sobre la generación espontánea. Ahora tenemos que hablar en términos de generación espontánea gradual. No estoy inventando esto, en serio, lo leí y dije: generación espontánea gradual, esa está buena. Ahora, ya no podemos sacar algo de la nada rápidamente. Tenemos que ser pacientes y esperar el tiempo suficiente para que la nada pueda darnos algo. ¡Ay! Al extremo que la gente llega para acabar con una hipótesis de Dios. Creo que uno de los filósofos más brillantes, ya lo he dicho antes en este curso, del siglo XX fue Jean-Paul Sartre, el filósofo existencial francés. En su trabajo masivo sobre el ser y la nada, allí argumenta que si Dios existe, entonces la moralidad es imposible, porque para que la moralidad sea significativa, las personas no solo tienen que ser libres, sino que tienen que ser autónomas. Y si Dios existe, no podríamos ser autónomos. Entonces, como no podemos ser autónomos, realmente no podemos ser morales. Así que la existencia de la moralidad hace que la hipótesis de Dios sea imposible. Un filósofo holandés llamado Lippen contrarrestó ese argumento de Jean-Paul Sartre y dijo: no es la existencia de Dios lo que hace imposible la moralidad. Es la moralidad de Sartre la que hace que la negación de la existencia de Dios sea necesaria. A eso se reduce ese problema. Realmente no es un tema intelectual en el análisis final, es un tema de moral. Y los seres humanos caídos irán a todos los extremos que conozcan para desterrar a Dios como su juez del universo. El gran lío ahora sobre el diseño inteligente es más o menos la misma cosa. El diseño inteligente es un oxímoron. Si fue diseñado, tiene que ser inteligente. Pero queremos tener un diseño ininteligible, intencionalidad involuntaria, y los absurdos se acumulan para siempre. Realmente la idea de la autocreación es un intento de explicar el universo como un conejo fuera del sombrero. Donde no hay conejo en el sombrero hasta que el mago agita su varita mágica y ¡voilá! Sale el conejito del sombrero. Sé cómo se hace eso, pero no les voy a arruinar el truco. Pero en todo caso, lo que quieren es un conejo fuera del sombrero. Sin el conejo, sin el sombrero y sin el mago. Quieren simplemente ¡puf! El conejo que se crea a sí mismo. Es decir, ¿por qué la gente no se ríe de esto? Es ridículo, realmente es ridículo. En lugar de estar a la defensiva sobre eso, tenemos que empezar a reírnos de las personas que hablan así. Porque no tiene ningún sentido. Ahora, en contraste con la autocreación, que es una imposibilidad lógica, tenemos la idea de la autoexistencia, o lo que llamamos en teología el concepto de aceidad. Cuando veo esa palabra en una pizarra o en un libro de texto, sé que la gran mayoría de las personas en la iglesia nunca han oído esa palabra. Es tan oscura y esotérica que no les importa escuchar sobre esa palabra, pero tengo que decirles honesto y personalmente que veo esa palabra y me da escalofríos en la columna vertebral, porque en esa pequeña palabra se captura toda la gloria de la perfección del ser de Dios. Que lo que hace a Dios diferente de ti y de mí, y diferente de las estrellas, los terremotos y de cualquier cosa creada, es que Dios, y solo Dios, tiene aceidad. Dios y solo Dios existe por su propio poder. Nadie lo hizo. Nadie lo causó. Su existencia está en Él y es de Él, lo cual difiere de toda criatura. Ustedes tienen madres y padres. No eres autoexistente. No soy autoexistente. Los autos no son autoexistentes. Las estrellas no son autoexistentes. Solo Dios tiene el concepto de autoexistencia. Pero ustedes dirán, un minuto, aquí es donde todos tropiezan. Incluso alguien como Bertrand Russell, cuando escribió su libro de ¿Por qué no es cristiano?, dijo que cuando tenía 18 años estaba leyendo un ensayo del filósofo John Stuart Mill. Y antes de ese tiempo, Bertrand Russell afirmó la existencia de Dios. Él dijo, pero cuando era joven leí ese ensayo. Y Mill dijo, bueno, si la ley de causalidad es verdadera, entonces el Dios cristiano no puede ser verdadero, porque si todo tiene una causa, entonces Dios tendría que haber tenido una causa. Quien quiera o lo que haya causado que Dios sea, habría sido superior a Él. De modo que toda la ley de causalidad destruye la idea de Dios. Este es Bertrand Russell, una de las mentes más brillantes del siglo XX, siendo influenciado por otro filósofo brillante, John Stuart Mill, haciendo un error de primer grado elemental, ABC, error básico. La ley de causalidad no dice que todo tiene que tener una causa. La ley de causalidad dice que todo efecto debe tener una causa antecedente. Y eso es lo que llamamos una verdad formal. Es verdad por definición, al igual que decir que un triángulo tiene tres lados, porque un efecto, por definición, es algo que es causado por otra cosa, y una causa solo puede ser una causa si produce un efecto. Pero no estamos hablando de Dios como un efecto que ha sido causado por algo antes de Él. Él es autoexistente. No debe su ser a nada fuera de sí mismo. Él tiene el poder de estar dentro de sí mismo. Piensa en eso. Y tu deseo de adorarlo creo que se intensificará. Se preguntarán, ¿cuál es la diferencia entre autocreación y autoexistencia? ¿No son ambos un desafío a la lógica? No, la autocreación es ilógica y absurda, como ya hemos visto. Solo toma la idea de que algo existe eternamente con su propio poder, teniendo el poder de existir dentro de sí mismo. ¿Qué principio lógico viola eso? ¿Hay algo irracional en eso? Ahora, entiendo que no soy un conceptualista que afirma que si tengo un concepto que puede pasar la prueba de la racionalidad, por lo tanto debe ser cierto. No estoy diciendo eso. Simplemente digo que la idea de la autoexistencia no viola ninguna ley de la razón. Es un concepto perfectamente, eminentemente racional. Quiero llevar esto aún más lejos. No se trata solo de que la idea de la autoexistencia sea posible, sino que creo que Tomás de Aquino estaba en lo correcto hace siglos. Él dijo, el ser de Dios, a diferencia de cualquier otra cosa que exista, es lo que Tomás llamó un ser necesario. Esta es una idea difícil y voy a ayudarles a llegar al meollo del asunto. Lo que Aquino quiso decir con un ser necesario eran dos cosas. Uno, un ser necesario es un ser que no puede no ser. Es por la pura necesidad de su ser eterno, de su aceidad. El ser autoexistente es ese tipo de ser que no es hipotético o, de nuevo, dependiente de algún otro concepto, sino que es necesario. Su ser no puede no ser. Dios no puede no ser. Él es yo soy, eternamente y para siempre. Y no solo es necesario el ser de Dios, el tipo de ser que no puede no ser, de modo que sea ontológicamente necesario, sino que también es lógicamente necesario. Volviendo a lo que he estado diciendo todo el tiempo, que si algo existe ahora, algo en alguna parte, de alguna manera, debe tener aceidad, debe tener el poder de existir dentro de sí mismo, que no se deriva de algo fuera de sí mismo. Esto es ser supremo. Es un ser trascendente. Permítanme ver muy rápido esta última palabra, trascendencia. Cuando hablamos de la trascendencia de Dios, estamos hablando de esa manera en que Dios es más grande y superior a cualquier cosa en el mundo creado finito. Él está por encima y más allá de eso, incluso los filósofos que luchan con las cosas que he estado diciendo hoy, estarán de acuerdo en que sí, en algún lugar, de alguna manera, algo debe tener el poder de ser o nada podría ser. Algo tiene que ser eterno. Y si es eterno porque no puede dejar de serlo. Y dicen, ¿pero por qué con todas estas cosas en el universo que son creadas y sufren cambios y mutaciones, ¿por qué no puede haber algún núcleo palpitante dentro del universo del que se derive todo lo demás? ¿Por qué tenemos que decir que necesitamos un ser trascendente? Aquí es donde quiero que piensen cuidadosamente. Cuando usamos la palabra trascendente con respecto a Dios, no estamos hablando de geografía, no estamos hablando de donde vive Dios. Cuando las personas reconocen que tiene que haber algún ser eterno autoexistente, pero no quieren que sea trascendente, no te das cuenta de que si es autoexistente, si es eterno y si es un ser puro, ¿eso es por definición trascendente? Es un orden superior del ser. No es que vive en una parte superior del universo. Ahora, no importa si está en California o al este del sol y al oeste de la luna. Si tienes algo que es autoexistente eterno y tiene el poder de existir en sí mismo, entonces por esa misma definición trasciende todo lo demás en el universo. De eso se trata cuando Dios se llama a sí mismo Yo Soy.
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0: Hola, soy Johnny Erickson Tada. Aunque no puedo ponerme sobre mis pies, aunque vivo paralizada en una silla de ruedas, por dentro estoy de pie y eso es gracias a Jesús. En el nombre del Señor me levanto contra el mundo y la carne. Estoy en primera línea de la batalla espiritual. Me levanto frente a nuestro enemigo, el diablo. En 2 Timoteo capítulo 4, la Biblia dice que como cristianos, nuestro deber es pelear la buena batalla. Y cuando me canso, cuando tú te canses en medio de la lucha, recuerda las palabras de este hermoso himno. Levántate, levántate por Cristo. La lucha pronto acabará. Hoy se escucha el ruido de batalla. Mañana será el canto de victoria. A los que vencen el mal, corona de vida les dará. Y con el Rey de Gloria reinarán eternamente. Hoy, reconoce tu deber en la guerra espiritual. Hoy, persevera. Sigue adelante, mantente firme y levántate por Jesús.
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0: Bienvenido a bordo del autobús bíblico. Soy Geyel Ortiz, su anfitrión, y estoy emocionado de darle la bienvenida a la gran familia de A Través de la Biblia. Somos una familia que abarca más de 160 países y más de 120 idiomas y dialectos en todo el mundo. Estamos en nuestro recorrido por toda la palabra de Dios, y en el programa de hoy estamos llegando a Hechos capítulo 15 en nuestro autobús bíblico. Oremos para iniciar nuestro estudio de hoy. Padre Celestial, mientras nos preparamos para estudiar tu santa palabra, te pedimos que nos hables a nuestras mentes y corazones, que seamos edificados y motivados a vivir para tu gloria. En el nombre de Jesús oramos, amén. Y ahora, abra su Biblia o encienda su Biblia en el libro de Hechos capítulo 15, porque estamos iniciando nuestro recorrido bíblico de hoy con las enseñanzas del Dr. McGee en la inconfundible voz de nuestro querido maestro Samuel Montoya.
2: Continuamos estudiando hoy el capítulo 15 de los Hechos de los Apóstoles. Y en nuestro programa anterior estábamos hablando del concilio que se había convocado en Jerusalén para considerar el gran punto de la ley contra la gracia o la ley contra la libertad. Y dijimos también que la palabra evangelio se usa en dos sentidos. Y vimos que en primer lugar tenemos hechos que son categóricamente fundamentales y esenciales. Esos hechos son la muerte, la sepultura y la resurrección de Jesucristo. Ese es el evangelio. Y decíamos que el segundo sentido de la palabra evangelio tiene que ver con la interpretación de los hechos. Esta interpretación es la verdad fundamental tratada en la Epístola a los Gálatas. Y esta fue también la parte esencial en este primer concilio en Jerusalén. Por eso el Evangelio también depende de este hecho que el apóstol Pablo declara en su carta a los Gálatas, capítulo 3, versículo 22, donde leemos: «Mas la Escritura lo encerró todo bajo pecado, para que la promesa que es por la fe en Jesucristo fuese dada a los creyentes». Ahora, ¿qué debe hacer uno? Pues nada más y nada menos que creer. Y otra vez en la misma carta a los Gálatas, capítulo 2, versículos 15 y 16, dice el apóstol Pablo: «Nosotros, judíos de nacimiento, y no pecadores de entre los gentiles, sabiendo que el hombre no es justificado por las obras de la ley, sino por la fe de Jesucristo, nosotros también hemos creído en Jesucristo para ser justificados por la fe de Cristo y no por las obras de la ley, por cuanto por las obras de la ley nadie será justificado». Es importante ver que los judaizantes de aquel entonces eran diferentes a los de la teología liberal de hoy en día. Alguien que acepta la teología liberal niega la veracidad de los hechos del Evangelio. Niega la resurrección física de Cristo. Ahora, entre los que aceptan ese punto de vista, hay algunos que hasta dicen que Jesucristo es solamente un mito, que nunca vivió, ni murió, ni mucho menos que haya resucitado. En aquellos tiempos no negaban los hechos del Evangelio. Simplemente había demasiados testigos presenciales para poder negarlo. Pero no, los judaizantes no dudaban ni negaban los hechos del Evangelio. Dudaban la interpretación de esos hechos. Ahora, ¿qué hizo Cristo por usted en la cruz, amigo oyente? ¿Es suficiente para salvarle a usted la obra de Cristo? ¿Necesita usted cumplir algún otro rito o hacer algo más para ser salvo? ¿Es necesario cumplir la ley? Estas eran las preguntas básicas que trataron. La pregunta fundamental que se trató fue la relación personal del creyente con Jesucristo. Bien, volviendo ahora al capítulo 15 de los Hechos, vamos a acompañar a Pablo y a Bernabé hasta Jerusalén. Leamos los versículos 3 y 4 de este capítulo 15 de los Hechos. Ellos, pues, habiendo sido encaminados por la iglesia, pasaron por Fenicia y Samaria, contando la conversión de los gentiles, y causaban gran gozo a todos los hermanos. Y llegados a Jerusalén, fueron recibidos por la iglesia y los apóstoles y los ancianos, y refirieron todas las cosas que Dios había hecho con ellos. Pablo y Bernabé dan su informe a la iglesia en Jerusalén, así como también lo habían dado en la iglesia de Antioquía. Les informan de cómo han predicado el evangelio a hombres y mujeres por todas partes del país de Galacia, y que muchos de estos hombres habían aceptado a Cristo. Les contaron que los gentiles que aceptaban el Evangelio no eran colocados bajo la ley mosaica, sino que simplemente confiaban en Cristo y debido a su fe eran salvos. Ahora observe usted lo que ocurre aquí en el versículo 5. Pero algunos de la secta de los fariseos que habían creído se levantaron diciendo: «Es necesario circuncidarlos y mandarles que guarden la ley de Moisés». Ahora estos eran creyentes, pero todavía persistían en que era necesario guardar la ley. Querían añadirle algo al Evangelio. Y amigo oyente, cuando quiera que se le añada algo al Evangelio, ya no es el Evangelio, sino una religión, un conjunto de ritos. Luego ya no se tiene el Evangelio de Jesucristo. El único acercamiento que le es posible a uno hacer con Jesucristo es por medio de la fe. Todos tenemos que llevar a Cristo por la fe. No hay otra manera sino por la fe. Dios no nos dejará venir a Cristo de otra manera. El mismo Señor Jesucristo dijo allá en Juan 14:6, «Yo soy el camino y la verdad y la vida. Nadie viene al Padre sino por mí». Incluye en esta declaración a todo el mundo. Hay una sola pregunta que Dios hará al mundo perdido, y esta pregunta es: ¿qué hiciste con mi hijo quien murió por ti? Dios no va a preguntar: ¿te portaste bien? ¿O asististe a la iglesia? ¿O cumpliste este rito o aquella ceremonia? No, amigo oyente. El punto clave es lo que usted, amigo oyente, haga con el Hijo de Dios. ¿Acepta usted al Hijo de Dios quien murió por usted y quien resucitó? ¿Pone usted su confianza en Él? La respuesta a esta pregunta determina su destino eterno. Dice el Señor: «Nadie viene al Padre sino por mí». Este es el punto que se discutía allí en el concilio en Jerusalén. Ahora el versículo 6 del capítulo 15 de los Hechos dice: «Y se reunieron los apóstoles y los ancianos para conocer de este asunto». Consideremos ahora la decisión del concilio. Los apóstoles y ancianos se habían reunido y hubo mucha discusión ese día. Disputaron violentamente. Es necesario que se haga ahora una decisión, y Simón Pedro es el primero en expresarse en cuanto a este asunto. Dice el versículo 7, «Y después de mucha discusión, Pedro se levantó y les dijo: Varones hermanos, vosotros sabéis cómo ya hace algún tiempo que Dios escogió que los gentiles oyesen por mi boca la palabra del Evangelio y creyesen». Ahora, no creemos que esta fuera la primera vez que Pedro habló aquí en este concilio. Si se hubiera quedado callado todo ese tiempo de discusión, no habría actuado conforme a su carácter. Opinamos que ya había dado su opinión antes de esto. Pero ahora da un resumen en cuanto a este asunto. Recuerde que esta no es una nueva decisión para Pedro. Él ya había declarado lo mismo en la hora de la conversión de Cornelio. Pedro mismo había sido escandalizado antes de comprender la verdad de aquella situación. Se le había dado la misión de entrar en el hogar de un gentil y predicar el Evangelio a un gentil, a un hombre incircunciso que no seguía el sistema mosaico y que comía carne de cerdo. El resultado fue que aquel gentil fue salvo, aunque no guardaba la ley. Creemos que los miembros de este concilio estaban dispuestos a escuchar a Pedro porque él era el judío de judíos, es decir, muy estricto. Todos sabían que Pedro siempre se mantenía lo más cerca posible al sistema mosaico. Por tanto, podemos asumir que si Pedro hablaba, le escucharían. Pues bien, Pedro comienza testificando que los gentiles habían escuchado el Evangelio de su propia boca y que habían creído. Ahora, ¿significó esto que eran salvos de veras? Pedro declara que sí, que han sido salvos por medio de la gracia de Dios. Pedro mismo tuvo que aprender que la salvación no depende de lo que uno come o no come, que si come carne de cerdo o no la come. La salvación no depende de guardar el día de reposo, ni de observar el domingo, ni de observar cualquier otro día de la semana. La salvación es por gracia, por medio de la fe. Somos libres para escoger lo que queramos hacer en cuanto a estas cosas. Tenemos libertad con respecto a esto. Y en los versículos 8 y 9 de este capítulo 15 de los Hechos, el apóstol Pedro dice: «Y Dios, que conoce los corazones, les dio testimonio, dándoles el Espíritu Santo lo mismo que a nosotros. Y ninguna diferencia hizo entre nosotros y ellos, purificando por la fe sus corazones». Pedro había testificado en cuanto al hecho de que después que les comunicó a Cornelio y a los que estaban con él los hechos del Evangelio, ellos creyeron y fueron salvos. esto fue evidente porque el Espíritu Santo vino sobre ellos, así como había venido sobre los apóstoles y sobre los creyentes judíos en Jerusalén. Amigo oyente, este es el único camino de salvación. Es por medio de la fe. Uno no puede hacer nada para merecer la salvación. Jesucristo lo hizo todo por usted hace ya más de 2000 años. Todo lo que Dios pide que usted haga es que acepte a su Hijo, quien murió por usted. Ahora continúa Pedro hablando en el versículo 10 de este capítulo 15 de los Hechos, y dice: «Ahora pues, ¿por qué tentáis a Dios, poniendo sobre la cerviz de los discípulos un yugo que ni nuestros padres ni nosotros hemos podido llevar?». Simón Pedro reconoce aquí algo que es de suma importancia. Dice que ni ellos ni sus padres guardaron la ley. Dios nunca ha salvado a nadie por haber guardado la ley. ¿Y sabe por qué no, amigo oyente? Porque nunca ha habido alguien que la haya guardado. Dios salva sobre una sola base, mediante la muerte y la resurrección del Señor Jesucristo. Antes de los tiempos de Cristo, los hombres traían a Dios un sacrificio. Traían ese sacrificio por la fe. Abel entendió que el corderito nunca podría quitar el pecado. Entendió que el corderito era solo un símbolo de lo que Dios le había contado a su madre. Había dicho que la simiente de la mujer vendría y heriría la cabeza de la serpiente, allá en el capítulo 3 de Génesis, versículo 15. Y Abel creyó eso, es decir, le creyó a Dios. Por tanto, Simón Pedro dice que en verdad debemos reconocer que no podemos guardar la ley. ¿No ve usted, amigo oyente, que no hay nada que haga más hipócrita a un hombre que esta pretensión de que uno esté viviendo en un nivel tan alto que está complaciendo a Dios? Es inútil que uno finja que vive según el Sermón del Monte. Es inútil fingir que está guardando la ley. Es hipócrita fingir que pueda ser tan bueno que le sea posible hacer lo que a ningún otro le ha sido posible hacer. Si estamos hablando a alguien que haga esto, ojalá nos fuera posible mirarle cara a cara y preguntarle: ¿por qué persiste en fingir así? ¿Por qué no reconoce que es un pecador perdido? ¿Por qué no confiesa que usted no está agradando a Dios? ¿Por qué no viene a Dios como pecador que es, viniendo con fe y confiando en Cristo como su Salvador personal? Le aseguramos, amigo oyente, que Dios le recibirá a usted. Cristo mismo dijo allá en el Evangelio según San Juan, capítulo 6, versículo 37, «Y al que a mí viene, no le echo fuera». Fue de esa manera como yo también llegué al Señor. Todos los que se han salvado, que jamás yo haya conocido, han sido salvados acudiendo a Jesucristo de esa misma manera. Saulo de Tarso vino así. El eunuco etíope así llegó. Todos los que han llegado a Cristo han venido por medio de la fe. Y bien, continúa Pedro hablando en el versículo 11 de este capítulo 15 de los Hechos y dice: «Antes creemos que por la gracia del Señor Jesús seremos salvos de igual modo que ellos». Simón Pedro lo declara muy bien. Dice que los judíos serán salvados exactamente como son salvados los gentiles. Pedro se había salvado porque confiaba en Cristo. Era salvo por la gracia de Dios. Declara Pedro que había sido salvo de la misma manera en que era salvado un gentil. ¿Cuán importante es esto, amigo oyente? Y observe usted lo que ocurre aquí en el versículo 12 de este capítulo 15 de los Hechos. «Entonces toda la multitud calló, y oyeron a Bernabé y a Pablo, que contaban cuán grandes señales y maravillas había hecho Dios por medio de ellos entre los gentiles». ¿Qué historia tenían que contar? Les fue posible contar de los milagros resultantes de sus dones con señales. Podrían contar acerca del apedreamiento de Pablo y de cómo Dios le había levantado. Sin embargo, estamos seguros que sus dones y sus experiencias no constituyeron el centro de atención en sus historias. Las experiencias vienen y se van. Dirigieron sus corazones y mentes hacia la persona de Jesucristo. Los milagros y prodigios le habían dado autoridad a su mensaje con respecto a Jesucristo. Ahora, el siguiente que se levanta para hablar es Jacobo. Y vamos a pausar aquí por un momento para observar que este no es Jacobo, el hermano de Juan. Él ya había muerto como mártir, como usted lo recordará, allá en el capítulo 12 de los Hechos, versículo 2. Hay algunos interrogantes en cuanto a quién es este Jacobo. Sabemos que llegó a ser un líder de la iglesia en Jerusalén. Pedro ya lo ha mencionado como líder, allá en el capítulo 12 de los Hechos, versículo 17. Muy bien puede ser que este sea Jacobo, hijo de Alfeo, uno de los doce, como leemos allá en el capítulo 10 del Evangelio según San Mateo, versículo 3. Sin embargo, la tradición de la Iglesia, aún desde los padres de la Iglesia primitiva, ha identificado a este hombre como Jacobo, hermano de nuestro Señor, como lo encontramos en el capítulo 13 del Evangelio según San Mateo, versículo 55. Tal vez es el que escribió la epístola de Santiago. Ahora, permítanos observar otra cosa más. Creemos que la mejor manera de estudiar el libro de los Hechos es estudiarlo junto con las epístolas. Por ejemplo, ya hemos mencionado la epístola a los Gálatas. En realidad, durante el estudio de los capítulos 13 y 14 del libro de los Hechos, sería un buen tiempo para leer esa epístola. Y aquí mismo sería apropiado estudiar la epístola de Santiago. No nos es posible hacer esto en este programa, pero no sería malo que usted estudie este libro de los Hechos de esta manera que hemos sugerido. Pues bien, Jacobo realmente resume lo que piensa este concilio en Jerusalén. Apunta el programa de Dios para el futuro. Y debemos recordar que estos hombres estaban al comienzo de una nueva dispensación. La Iglesia recién había nacido en el día de Pentecostés. De modo que todo esto era muy nuevo. Estaban en su infancia. Algunos todavía no comprenden que vivimos en la edad de la gracia, el período de la Iglesia. Por tanto, no seamos tan críticos de estos hombres que se reunieron en los comienzos de esta nueva edad. Y dice el versículo 13 de este capítulo 15 de los Hechos, y cuando ellos callaron, Jacobo respondió diciendo, varones hermanos, oídme. Creemos que después de que Simón Pedro habló y después que Pablo y Bernabé dieron su informe, hubo un silencio a causa de que ninguno tenía algo adicional que decir. Aún los judaizantes se quedaron callados debido a los informes de lo que había tenido lugar. Cuando Jacobo habló a la multitud ese día, les pidió que escucharan con cuidado, pues lo que tenía que decir era muy importante. De modo que esto quiere decir que usted y yo, amigo oyente, también debemos escucharle con mucho cuidado. Probablemente a todos nosotros nos hace falta pasar más tiempo escuchando a Dios y menos tiempo hablando. Bien, vamos entonces a escuchar a Jacobo. Dice el versículo 14 de este capítulo 15 de los Hechos, Simón ha contado cómo Dios visitó por primera vez a los gentiles para tomar de ellos pueblo para su nombre. Jacobo está completamente de acuerdo con Pedro. Los dos declaran cuál es el plan de Dios para el día de hoy. ¿Está salvando Dios al mundo entero? No. ¿Está estableciendo Dios su reino? No. Bueno, entonces, ¿qué es lo que hace Dios hoy? Está visitando a los gentiles para tomar de ellos pueblo para su nombre, amigo oyente. Vemos en el libro de Apocalipsis que delante del trono de Dios habrá gente redimida de toda tribu, lengua, gente y nación. La palabra de Dios saldrá al mundo. Habrá oposición y habrá apostasía, pero la palabra de Dios saldrá a todo el mundo porque Dios está tomando del mundo a un pueblo para su nombre. Es por eso mismo que estamos tan ansiosos de proclamar la palabra de Dios, toda la palabra de Dios para todo el mundo. Ahora mismo hay gente de todo color, de todo clima, de toda condición, de toda raza y prácticamente de toda nación que escucha este programa. Gracias a Dios que podemos usar este medio para proclamar la palabra de Dios. Entonces, ¿qué hace Dios con esa palabra? Está tomando de los que la oyen un pueblo para su nombre. Ahora, no todos creen la palabra de Dios. Algunos le vuelven la espalda. Pero de los que oyen, Dios está tomando pueblo para su nombre. Y subraye usted esta frase en su Biblia. Repítala muchas veces. Dios está visitando a los gentiles para tomar de ellos pueblo para su nombre. Otra vez, Dios está visitando a los gentiles para tomar de ellos pueblo para su nombre. Es por eso que damos muchas gracias a Dios que nos ha dado esta oportunidad de hablar con los hombres acerca de la salvación que se halla en el Señor Jesucristo y de enseñarles la palabra de Dios. Bien, continúa pues Jacobo hablando y dice en el versículo 15, y con esto concuerdan las palabras de los profetas como está escrito. Ahora, ¿creía usted que esta nueva edad fuera algo que en alguna manera fuese contraria al Antiguo Testamento? Bueno, no lo es. La palabra de los profetas está de acuerdo con esto. Y continúa Jacobo hablando y dice, después de esto, Ahora, Jacobo empieza a citar a un profeta, el profeta Amós, allá en el capítulo 9, versículos 11 y 12, y dice, después de esto, lo cual en la profecía de Amós dice, en aquel día. ¿Qué significa esto? ¿Después de qué? Después de que Dios tome un pueblo para su nombre. Después de que tome un pueblo de entre los gentiles. Después que Dios quite a la iglesia de este mundo. Después de eso, cuando lleguen a ser parte de la iglesia y hayan sido tomados del mundo, el día vendrá cuando Dios quitará a su iglesia del mundo. Este evento lo llamamos el rapto o arrebatamiento. Es el próximo evento en la agenda de Dios. Después de esto, significa pues, después que Dios haya quitado a su iglesia. Y continúa Jacobo hablando y citando al profeta Amós, y dice en el versículo 16 de este capítulo 15 de los Hechos, después de esto volveré y reedificaré el tabernáculo de David que está caído, y repararé sus ruinas, y lo volveré a levantar. El tabernáculo de David está caído. No hay duda alguna de eso. No hay nadie en ninguna parte que pretenda ser del linaje de David. En realidad, el único que tiene ese derecho está a la diestra de Dios en este mismo momento. Pero Dios lo edificará nuevamente. Enviará nuevamente a Jesús. Pero ahora, Dios está tomando pueblo para su nombre. El escritor a los Hebreos nos dice en el capítulo 1 de su carta, versículo 13, «Pues, ¿a cuál de los ángeles dijo Dios jamás, siéntate a mi diestra hasta que ponga a tus enemigos por estrado de tus pies?» Dios está trayendo a todos los enemigos de Cristo para ponerlos bajo sus pies. La rebelión se acabará uno de estos días. Hasta aquel día, cuando envíe nuevamente a Jesús, la palabra de Dios se seguirá promulgando a mucha gente. El Espíritu de Dios dice allá en el Salmo 2, versículo 12, «Honrad al Hijo para que no se enoje y perezcáis en el camino, pues se inflama de pronto su ira. Bienaventurados todos los que en Él confían». El programa de Dios es claramente bosquejado, amigo oyente. Está tomando un pueblo del mundo. Luego edificarán nuevamente las ruinas del tabernáculo de David, el cual está caído. El único que tiene derecho alguno a eso es el Señor Jesucristo. Y continúa Jacobo citando al profeta Amós en el versículo 17 de este capítulo 15 de los Hechos, y dice, «Para que el resto de los hombres busque al Señor, y todos los gentiles sobre los cuales es invocado mi nombre». Hoy en día, Dios está tomando pueblo para su nombre, repetimos. Sin embargo, la hora viene cuando habrá un gran retorno a Dios. Esto pasará después de que la iglesia haya sido quitada de este mundo. Estos son los que entrarán en el reino. El resto de los hombres que buscan al Señor. Y todos los gentiles sobre los cuales es invocado mi nombre, como se menciona aquí, volverán al Señor. Este luego será el tercer paso en el programa de Dios. Y concluye Jacobo de citar al profeta Amós y dice aquí en el versículo 18, dice el Señor que hace conocer todo esto desde tiempos antiguos. Y vamos a dejar aquí por hoy, amigo oyente, porque nuestro tiempo ha tocado ya a su fin. Que Dios le bendiga ricamente.
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0: Bienvenidos a 5 minutos en la historia de la Iglesia, un podcast de los Ministerios Ligonier con Steve Nichols. En estos episodios he querido compartirles mis 5 momentos favoritos de la historia de la Iglesia y mencioné el año 325 en el Concilio de Nicea, el año 1245 con Tomás de Aquino, el 1517 cuando Lutero publica las 95 tesis y ahora nos toca el cuarto momento. Mi cuarto momento favorito en la historia de la Iglesia es el año 1740. Esta fecha es importante porque marca lo que los historiadores llaman el gran despertar. Este gran avivamiento fue un fenómeno generalizado, aunque a veces se ve como limitado a Nueva Inglaterra. Sin embargo, fue mucho más grande que eso. Fue un acontecimiento que no solo abarcó todas las colonias americanas, desde Nueva Inglaterra hasta el sur, sino que también fue un fenómeno transatlántico. Así que debemos verlo como un acontecimiento que, aparte de América, en Nueva Inglaterra, también cruzó el Atlántico impactando la vieja Inglaterra europea. En Inglaterra, las principales figuras del Gran Despertar fueron George Whitefield y los hermanos Wesley, John y Charles. Pero también hubo una figura en las colonias americanas, Jonathan Edwards. Hubo también un gran número de personajes secundarios, pero estos 4 son suficientes para el día de hoy. Whitefield había causado revuelo en Inglaterra con su sermón El casi convertido o El casi cristiano. Lo predicaba en las iglesias anglicanas y hablaba de alguien que era casi cristiano, pero en realidad no lo era. Alguien que, como diríamos, era un cristiano nominal, que simplemente se conformaba, asistía a la iglesia, fue bautizado en la infancia, estaba en la lista de miembros de una iglesia, pero Whitefield les recordaba que estas cosas no les convertían necesariamente en cristianos. Tanto Whitefield como John Wesley predicaban sobre el mismo tema y mientras predicaban este tipo de sermón, se encontraron con que no los invitaban a predicar en algunos púlpitos. De hecho, tanto Whitefield como Wesley fueron expulsados de las iglesias. Entonces decidieron salir a predicar en los campos abiertos. Allí, Whitefield, Wesley y el hermano de John Wesley, Charles, predicaban a multitudes de decenas de miles de personas. Fue una época de gran avivamiento en Inglaterra. También en Nueva Inglaterra hubo una época de gran avivamiento. Unos años antes, en la década de 1730, hubo un avivamiento a lo largo del valle del río Connecticut. Pero en 1740, el Espíritu de Dios parecía estarse moviendo por todas las colonias. Y Jonathan Edwards fue una figura importante en este avivamiento. Fue en esta época que predicó su famoso sermón, Pecadores en las manos de un Dios airado. Este sermón tiene recordatorios muy sombríos del destino de los pecadores bajo la ira de Dios, pero también está lleno de promesas del Evangelio. Pero a menudo eso queda opacado por frases como «El arco de la ira de Dios está tensado». Edwards ofrece algunas imágenes estremecedoras. Dice que todos somos como una araña que está colgando de una tela precaria sobre el abismo del infierno, sostenido solo por una telaraña. En cualquier momento, la telaraña podría romperse y encontraríamos nuestro fin. Ese es el tipo de frases que acaparan toda la atención, pero mi frase favorita del sermón está casi al final y tiene que ver con la esperanza del Evangelio. Edwards dice, Cristo tiene la puerta de su misericordia abierta de par en par, diciendo a los pecadores, venid a mí. Es un sermón que no solo nos recuerda la ira de Dios, sino que también nos recuerda la preciosa promesa del Evangelio, que en Cristo nuestros pecados han sido expiados, nuestros pecados han sido pagados, y en Él nuestros pecados pueden ser perdonados y podemos ser reconciliados con un Dios santo. Nosotros que somos pecadores y que una vez estuvimos lejos de Dios, podemos ser reconciliados con Él. Ese fue el mensaje de Edwards. Ese fue el mensaje del gran despertar. Tuvo un impacto significativo no solo en la iglesia, sino también en la cultura para la gloria de Dios. Soy Steve Nichols. Gracias por acompañarnos en 5 minutos en la historia de la iglesia.
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Hebreos 7, del 22 al 24. Por eso, Jesús ha venido a ser fiador de un mejor pacto. Los sacerdotes anteriores eran más numerosos porque la muerte les impedía continuar. Pero Jesús conserva su sacerdocio inmutable, puesto que permanece para siempre. 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
1: Gracia y paz de Dios sobreabundan en el corazón de todos los que estamos aquí esta mañana. De reunirnos y alabar al Señor de esta forma, la libertad que el Señor nos da. Esta mañana quiero que no se me pase leer dos preguntas y contestaciones del Catecismo Mayor de Westminster. Es la pregunta 10 y la pregunta 11. La pregunta 10 dice: ¿cuáles son las propiedades personales de las tres personas de la divinidad? ¿Es propio del Padre haber engendrado al Hijo, y decimos engendrado eternamente al Hijo, y del Hijo ser engendrado del Padre, y del Espíritu Santo proceder del Padre y del Hijo? Esas son las propiedades de las tres personas de la divinidad. La pregunta 11: ¿cómo sabemos que el Hijo y el Espíritu Santo son Dios iguales con el Padre? La respuesta: las Escrituras manifiestan que el Hijo y el Espíritu Santo son Dios iguales con el Padre, atribuyéndoles nombres, atributos, obras y adoración que solo son propios de Dios. Y esto está acompañado con los versos que fundamentan todo eso, así que les animo a que por su propia cuenta también continúe leyendo este Catecismo Mayor de Westminster. Y ahora les invito a buscar sus Biblias en la epístola del apóstol Pablo a los Gálatas, habiendo culminado esta semana pasada de profunda reflexión, en la cual Dios nos bendijo mucho en cada reunión que tuvimos en medio de esa semana de reflexión. Y ahora nos corresponde continuar gozosamente con nuestra serie de sermones expositivos en la carta del apóstol Pablo a los Gálatas. La serie la hemos titulado de manera general Libres en Cristo. Libres en Cristo. Y este sermón de hoy tiene un título un poco largo: La ley y la maldición, la bendición y el espíritu. La ley y la maldición, la bendición y el espíritu. Estamos en Gálatas capítulo 3, los versos del 10 hasta el 14. Gálatas 3, 10 al 14 leemos la santa palabra del Señor. Porque todos los que son de las obras de la ley están bajo maldición. Pues está escrito: maldito todo el que no permanece en todas las cosas escritas en el libro de la ley para hacerlas. Y que nadie es justificado ante Dios por la ley es evidente, porque el justo vivirá por la fe. Sin embargo, la ley no es de fe. Al contrario, el que las hace vivirá por ellas. Cristo nos redimió de la maldición de la ley, habiéndose hecho maldición por nosotros, porque escrito está: maldito todo el que cuelga de un madero, a fin de que en Cristo Jesús la bendición de Abraham viniera a los gentiles, para que recibiéramos la promesa del Espíritu mediante la fe. Una pregunta que creo que ya he hecho en algún sermón de Gálatas, pero creo que la quiero hacer en la introducción, es: ¿cuál es la relevancia de esto para nosotros? ¿Cuál es la relevancia de esta epístola de este libro de la Biblia para cada creyente que está aquí, para nosotros. Y cuando hablo de relevancia, es obvio que es relevante porque es un libro de la Biblia. Y nosotros sabemos que la Biblia es inspirada por Dios y es útil. Por lo tanto, esa relevancia general. Pero será relevante de manera particular a la iglesia de hoy. ¿Cómo esta epístola es relevante a lo que nosotros estamos viviendo como sociedad y a lo que nosotros estamos viviendo como pueblo de Dios en la tierra? ¿Será que todavía algunos de nosotros estamos viviendo de forma que nos estamos adhiriendo a la ley en vez de a la libertad en Cristo dada por la gracia de Dios? ¿Será que hay peligro en medio de la iglesia cristiana de caer preso de guardar la ley nuevamente? Esas son las cosas que me llevan a introducir este sermón de la manera que lo hago ahora. Hace unos años atrás yo estaba en una tienda, creo que era de ropa, y un caballero se me acercó y, inclinando el rostro con aire de reverencia, me dijo: Shalom. Y en mi personalidad yo tiendo a ser condescendiente, ¿no? Y en una situación como esa tan particular, pues contesto de la misma manera. Yo pues incliné mi rostro y le dije: Shalom. Lo cual no sabía que estaba yo acrecentando la confusión de él en su mente de quién era yo, porque él me estaba confundiendo. Y acto seguido él me pregunta cómo van las cosas en la sinagoga. Shalom, sinagoga. Yo no tenía que ser un genio para saber que este hombre me estaba confundiendo. Por lo tanto, yo le digo: me parece que me estás confundiendo. Y me dijo: pero usted no es el rabino de la iglesia o sinagoga mesiánica que está en tal más cual sitio. Y dije: no, no. Wow, me dice, son idénticos. Gustaría verlo, a ver si la misma belleza está en otra persona. Es broma, es broma. Entonces, con todo y eso, me dice: pero es que con todo eso usted me es demasiado familiar. O sea, yo lo conozco de algún sitio. Pues yo le dije: mira, no sé, yo soy pastor en la iglesia Torre Fuerte, nos llamábamos en aquel momento. Y ahí, con cara de que de ahí es que me sacó, me dice: ah, el de la televisión. Pero el entusiasmo inicial del rabino se había esfumado. Ah, el de la televisión. No le tomo más tiempo, me dice, y yo me quedé esperando el shalom para... Pero no me dio shalom, ya no me dio ningún shalom, sino que se fue. Pasé de rabino a goyim en segundos. Pasé de rabino a gentil en segundos. Lo interesante de este caso, hermanos, es que este hombre, este caballero joven que se me acerca, no era judío. Es de aquí, de Puerto Rico. No que no hayan judíos en Puerto Rico, pero este no era judío. Y la sinagoga a la cual él se refería no era una sinagoga judía. Del hombre de quien hablaba era un pastor que ahora se hace llamar rabino, y una iglesia que ahora se hace llamar sinagoga. Ahora, ¿qué creen estas congregaciones? Bueno, es una variedad de creencias, porque honestamente, haciendo un research de muchas de estas congregaciones que están a lo largo y ancho de nuestra isla, y en Latinoamérica abunda muchísimo, en Estados Unidos también, las congregaciones mesiánicas no tienen un credo general en particular cada una. Muchas están sumidas en un cierto sincretismo, una mezcla de varias doctrinas a la vez, como también nosotros participamos tantos años, no en ese tipo de sincretismo, pero en otros que irán igual de peligrosos. Pero buscando varias para ver algunas cosas en común, me topo con una sinagoga mesiánica en Puerto Rico, que esta es su misión y la describe en su página. Dice, la congregación mesiánica, tal más cual, no vamos a decir nombre, se funda en respuesta al proceso iniciado por el Eterno de restaurar la identidad israelita y hacer retornar a la casa las ovejas perdidas de la casa de Israel y a los esparcidos de la casa de Judá. Esa es la misión que esta congregación coloca en su página. Ellos existen para restaurar la identidad israelita y hacer retornar a casa las ovejas perdidas de la casa de Israel y a los esparcidos de la casa de Judá. Otra coloca que la misión es la de agrupar a los dispersos de la casa de Efraín. Entiéndase, las tribus del norte en aquel momento, conforme a la palabra de verdad. Y un ejemplo más, esta no es de la misión, sino de uno de los puntos de la declaración de fe de otra. Estos son tres distintos lugares. Una de las cosas que cree esta congregación, dice, creemos en una dieta saludable para cual la Biblia señala alimentos que están prohibidos para el consumo del pueblo del Eterno, conforme lo establece Yahweh en su palabra, donde nos reafirma que nada abominable debemos comer, y cita obviamente Deuteronomio 14 del 1 al 21. En otras estaban los requerimientos del Shabbat, o sea, el domingo, no, ese cambió, ellos cambiaron el domingo, dejaron de reunirse domingo, para reunirse entonces el sábado y guardar el sábado desde la caída del sol del viernes. La liturgia de estas iglesias se mueve alrededor de todas las fiestas de Israel del Antiguo Testamento. Entiéndase las fiestas de primavera y entiéndase las fiestas de otoño. Así que su liturgia no se mueve en base a la muerte de Jesucristo, la resurrección de Jesucristo, la ascensión de Cristo, sino se mueve alrededor de estas fiestas que en varias de las declaraciones de fe indican que deben cumplirse eternamente, porque es lo que literalmente se le dijo al pueblo en el Antiguo Testamento, y que hay que hacerse eternamente. Y como es eternamente, pues corresponde que la iglesia cristiana celebre estas fiestas ahora mismo todavía. Así que después de yo haber tenido ese poquito de research, me parece que Gálatas sigue siendo tan relevante como lo fue el momento en que Pablo lo escribió para alertar a una iglesia o iglesias gentiles que él mismo, por la gracia de Dios, había fundado en la región de Galacia, a que no se entregaran a la falsedad de maestros judaizantes, entienda, judíos que profesaban haber recibido a Cristo como el Mesías, pero que le estaban enseñando a ellos que Cristo no era suficiente. No lo decían de esa manera, pero eso es lo que estaban enseñando, que Cristo no era suficiente, que para ser parte del pueblo de Dios ellos tenían que circuncidarse y guardar la ley. Así que ahí es donde nos encontramos, y el propósito o el tema principal o la proposición de este pasaje, la he reducido lo más que puedo para simplificarla, es esta: la fe es la senda a la bendición. Nos referimos a la fe salvífica, a la fe puesta en Cristo. Es la senda a la bendición. La bendición es la salvación, conforme al contexto de Gálatas. Pero la adherencia a la ley nos conducirá a la maldición. Y eso lo vamos a ver en cuatro encabezados, conforme a la gracia del Señor nos ayude. El primero siendo La ley coloca al hombre bajo maldición. Ok, yo quiero ver esto la forma más simple que me nace en mi corazón verlo. Es como si Pablo estuviera diciendo a los Gálatas, ok, vamos a entretener por un momento la idea de que guardemos la ley. Vamos, ustedes quieren la ley. Los han seducido, les han hechizado a que guarden la ley. Ustedes están haciéndolo o pensándolo hacer. Vamos a entretener la idea de que guardamos la ley. Entonces, fíjate que el pasaje anterior culmina en el verso 9, diciéndonos él que así los que son de fe son bendecidos con Abraham el creyente. Y acto seguido, en el pasaje de hoy, verso 10, nos dice, porque todos los que son de las obras de la ley están bajo maldición. Fíjate que Pablo, en este pasaje tan corto, está usando probablemente el mismo método que él usaba cuando iba a las sinagogas y discutía con los maestros de la ley para él predicar el evangelio. Y lo que él hace es una declaración acompañada de un pasaje del cual él hace la exégesis de ese pasaje del Antiguo Testamento, o sea, de las escrituras hebreas. Eso es lo que él hace. Usted lo puede ver en el 10, en el 11, en el 12 y en el 13. Una declaración y sostenida por una escritura del Antiguo Testamento. En el 10, esta es la declaración. Porque todos los que son de las obras de la ley están bajo maldición. Y es un argumento radical porque él no dice que algunos, él dice que todos los que se adhieren a la ley, todos los que buscan la justicia a través de la ley están bajo maldición. Y acto seguido, lo que él hace es mostrar por qué, con una escritura del Antiguo Testamento. Él dice que están bajo maldición, pues escrito está: maldito todo el que no permanece en todas las cosas escritas en el libro de la ley para hacerlas. Y Pablo está citando eso de Deuteronomio capítulo 27, el verso 26. Si usted mira ese capítulo, capítulo 27 y el capítulo 28, es el momento donde Israel va a hacer las declaraciones, las promesas del pacto y las maldiciones, o sea, las bendiciones del pacto, debo decir, y las bendiciones del pacto. Y se le instruye que parte del pueblo se suba al monte Gerizim, donde van a ser expuestas las bendiciones, y otra parte del pueblo en el monte Ebal, donde van a ser proferidas las maldiciones. Esto era parte del pacto que Dios le dio a Israel en el Sinaí. Y el resumen de todas esas maldiciones está en el verso 26 del capítulo 27. Si usted mira lo que está ahí, hay maldiciones en diferentes aspectos de la vida para el que peque de esta manera, para el que falle la ley de esta forma, para el que transgreda la ley de esta manera. Y al final, esta es lo que encapsula: maldito el que no confirme las palabras de esta ley poniéndolas por obra. Es interesante que cuando Pablo cita el pasaje, le añade todas las palabras de la ley. Todas las palabras de la ley. Porque Pablo está citando este pasaje de la versión llamada la Septuaginta, o sea, la versión, la traducción griega del Antiguo Testamento. No lo está citando el texto masorético, sino de esa versión. Y esa versión le añade todas. ¿Por qué le añade todas? porque es que en Deuteronomio 28, más abajo, el verso 58, siguiendo y listando todas las maldiciones que vendrían a los que transgredan la ley de Dios, dice: si no cuidas de poner en práctica todas las palabras de esta ley que están escritas en este libro, temiendo este nombre glorioso y temible, el Señor tu Dios. Si usted sigue leyendo ahí para abajo, va a ver listadas todas las plagas y todas las enfermedades y todos los desastres y situaciones que se establecen como la maldición de la transgresión a la ley de Dios.
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0: 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En los próximos programas nos enfocaremos en un tema muy práctico, que es la crianza de los hijos. Seas madre o mentora, joven o mayor, sé que serás grandemente edificada. Hoy escucharás a Bobby, quien fue la primera esposa de Robert Wolgemuth y ahora se encuentra en la presencia del Señor luego de una batalla contra el cáncer. También escucharás a sus dos hijas, Missy y Julie. Aquí está Nancy para dar inicio a la conversación.
1: Quiero que tomemos este tiempo para hablar sobre cómo cultivar un corazón para Cristo en los corazones de tus hijos. Tenemos muchas madres pidiéndonos opinión y ayuda en esta área. Algunas son madres cuyos hijos son todavía jóvenes y receptivos, y ellas nos dicen, «Dennos algunos consejos y sabiduría sobre cómo podemos nutrir la fe de nuestros hijos». Otras son madres y abuelas que nos escriben con corazones rotos, diciendo, «Mis hijos no caminan con el Señor. ¿Qué podemos hacer?». Por supuesto, mientras más pequeños son los niños, mejor y más fácil será moldear sus corazones. Pero queremos darle a las familias esperanza y algunos consejos prácticos como abuelas y madres. Así que aquí tenemos una familia que tiene un rico legado multigeneracional. Desde los padres de Robert, tus abuelos, Bobby, influyeron en tu vida, a pesar de que tus padres no eran creyentes. Estoy en lo cierto con eso, ¿verdad?
2: Eso es correcto, Nancy. Mis abuelos fueron firmes creyentes. Mis padres se apartaron de Jesús y realmente no sé por qué.
1: Entonces, Bobby, creciste en un hogar donde, aunque tuviste la influencia piadosa y positiva de tus abuelos, también estuvo la influencia del mundo que veías en tu propia familia.
2: Sí, así es, Nancy.
1: Y mientras te he escuchado hablar sobre esto, creo, en cierto sentido, que es una especie de aliento para las mamás que podrán decir... No tengo esta herencia de una gran fe. Mis padres no eran cristianos. Tal vez eran cristianos, pero no grandes creyentes. Pero has demostrado que es posible obtener la gracia de Dios y seguir adelante.
2: ¿Cuán maravilloso es el Señor en darnos una oportunidad de comenzar hábitos generacionales que son positivos y piadosos?
1: Así es.
2: El Señor me animó cuando era una madre joven. Tuve mentoras, entre ellas la madre de Robert, y las niñas recuerdan ver la casita de la pradera cada semana conmigo. Me encantaba Caroline Ingalls. Ella leía su Biblia, asistía a la iglesia cada semana, era amable con su marido. Asimismo, el Señor me dio también otras mujeres en la iglesia que me enseñaron y me ayudaron a entender lo que es ser una madre piadosa. Estaba realmente criando con mucha necesidad. No sabía cómo lucía ser una buena madre. Mi madre falleció hace 12 años y ella no tuvo los recursos para guiarme espiritualmente como niña, para nutrir mi corazón. Tal vez es por eso que estaba tan desesperada por entender y nutrir los corazones de Missy y Julie, porque yo realmente quería que ellas conocieran a Jesús. Realmente quería conectarlas con Él, no solo conmigo. Me di cuenta que no tenía que ser una madre perfecta. Tenía que ser una mamá que le mostrara a mis hijas hacia dónde ir para ser transformadas. No era una madre perfecta, pero yo sabía a dónde ir para ser transformada. Tal vez eso fue el punto de partida, donde me vieron luchar, me vieron llorar, me vieron desesperadamente tratar de levantarme y tener un momento de tranquilidad, porque sabía que esa era mi línea de vida. Ellas, en cierta forma, maduraron conmigo. Creo que éramos un equipo, nosotras tres. Cantábamos juntas, orábamos juntas. Creo que la idea de ser una madre transparente es que nuestros hijos lo sepan. Quiero decir, no es que sea una sorpresa para ellos. Oh, mamá está enojada. Mamá ha tenido un mal día. Ellos lo ven. He oído a Missy decirle a sus hijos, mami necesita que ustedes la perdonen. Lo que acabo de decir no fue amable.
3: Chicas, ¿y ustedes se identifican al ver ese patrón en la vida de su mamá cuando ustedes eran niñas? ¿Cómo estaban viendo ese proceso, esa transparencia?
4: Creo que resulta más fácil ahora, como madre, el ser honesta con mis hijos sobre mis defectos y decir, ¿sabes qué, cariño? Estás pasando por un mal momento con el dominio propio. Mamá tiene dificultades con el dominio propio. Necesitamos orar juntas para que el Señor nos dé de su Espíritu Santo, porque el fruto del Espíritu Santo es el dominio propio. No podemos sacarlo de adentro ni forzarlo, pero el Señor nos puede llenar y entonces ese es el fruto que vemos. Nancy, hablabas hace un rato de cultivar un corazón para Dios en nuestros hijos. Esa es una palabra tan perfecta, porque no podemos hacer que nuestros hijos amen al Señor. El año pasado pensé que sería una experiencia genial plantar un jardín con mis hijos. En lugar de ir y comprar una planta de tomate, decidimos empezar sembrando la semilla. Eso es mucho trabajo. Se convirtió en un proyecto porque los niños se sentían realizados. El primer día plantamos las semillas y ellos esperaban y esperaban.
3: Pero no había tomates para el mediodía, así que era demasiado tiempo de espera.
4: No, ellos estaban emocionados una vez creció el fruto, pero eso tomó muchos meses.
3: ¿Y no es así mismo con la crianza?
4: Esa es la crianza. Estamos esparciendo las semillas, estamos fertilizando, estamos haciendo lo mejor, pero solo Dios puede hacer crecer una planta y solo Dios puede hacer crecer el fruto.
3: Y toma tiempo y no ves el fruto a veces durante años y años.
4: Es cierto, y de vez en cuando puedo vislumbrar un fruto. Tomé papel de colores e hice un árbol de papel color verde y marrón. Lo mandé a laminar y lo coloqué en nuestra cocina. Cuando miro a las chicas haciendo algo en donde veo al Señor actuando en ellas, digo, ¡oh, veo un fruto! Tenemos estas etiquetas en forma de frutas y ellas van y pegan su calcomanía en el árbol.
3: ¡Excelente!
4: Ellas se han cautivado por eso, así que ahora preguntan, ¿puedo poner una fruta en el árbol? Entonces les digo, bueno, necesito ver un poco del fruto.
3: ¿Viste eso que hice con humildad? ¿Puedo poner un pedazo de fruta allí?
4: Mi hija lo descubrió y me dijo, mami, te quiero, eres bella. ¿Puedo poner un poco de fruta en el árbol?
3: Pero las estás entrenando para que piensen en términos desde la perspectiva de Dios y los asuntos del corazón, y no solo en lo externo.
4: Sí.
3: El fruto es lo que ves que viene del corazón.
4: Sí, y eso es todo obra del Señor. No podemos ser el Espíritu Santo para nuestros hijos. Recuerdo a Missy llorando y diciendo, quiero ser el Espíritu Santo de mis hijos y no puedo. Solo Dios puede ablandar sus corazones.
3: Así es.
2: Pero puedo orar.
4: Podemos orar por ellos y cultivar eso. Creo que esa es una palabra tan poderosa.
2: Ser madre es tan humillante porque realmente ves tu propio pecado. Quiero decir, las cosas que salen de tu boca hacia tus hijos, a menudo pienso, esto es exactamente lo que el Señor me está diciendo a mí. Si digo, ¿no crees que voy a cuidar de ti? Ten paciencia. Como que, wow, el Señor probablemente me lo está diciendo. Lo mismo, ¿no crees que voy a cuidar de ti? Ten paciencia. Pienso que mi propio deseo de controlarlo todo a mi alrededor, para que todo sea agradable y esté perfectamente acomodado, desearía ser el Espíritu Santo, pero no puedo.
3: Así es.
2: Creo que todo empieza para mí con esta hambre y deseo para agradar al Señor. Y entonces, eso es lo que le digo a mis hijos. Esto es lo que quiero hacer. Quiero agradar al Señor. ¿Y sabes qué? Me equivoqué. Así que tengo que pedir perdón. Quiero animarlos a que su objetivo número uno sea agradar al Señor.
3: Así
2: si un profesor viene y me dice, ellos están luchando con la lectura, y al mismo tiempo me dice que han sido una bendición para el profesor en su atención y respeto, yo diría, oh, eso es mucho más importante,
5: Vamos a trabajar en la lectura, pero lo más importante es que ustedes están agradando al Señor. Uh-huh. Creo que ese es el tema que intento explicarles. Mamá quiere complacer al Señor y mi deseo es que ustedes agraden a Dios. ¿Qué les parece? Así que podemos hablar sobre eso. Siento que tenemos muchas conversaciones. Nuestra escuela está a 20 minutos de distancia de la casa. Así que tenemos mucho tiempo para cantar, conversar y simplemente expresar cómo nos quedamos cortos y que realmente necesitamos al Señor y le pedimos que nos dé la fuerza para complacerlo.
3: Ahora, las he escuchado a ambas, en realidad a las tres, hablar sobre conversaciones con sus hijos. Me parece, Bobby, que lo que hacías cuando tus hijas eran pequeñas y ahora Missy y Julie, con sus hijos a su vez, es tener muchas conversaciones con ellos. No solo están hablando con ellos, sino que la conversación es sobre asuntos espirituales.
2: Honestamente, debo decirte que tenía un déficit real en conversaciones sobre el corazón. Las relaciones no eran amplias en mi familia. Tuve una niñera a tiempo completo y mi madre no pasaba mucho tiempo leyéndome o hablando conmigo. Así que entré en la maternidad. De verdad, me da vergüenza cuando miro atrás. Estoy más que avergonzada. Me entristece el hecho de no haber pasado más tiempo leyéndoles a Missy y a Julie cuando eran pequeñas, y más tiempo hablando con ellas y escuchándoles. Me encuentro ahora mismo siendo abuela, y no soy muy buena para escuchar a menudo, y por eso siento que estar cerca de Jesucristo ha transformado quien soy.
3: Amén.
2: Aún cometo muchos errores. Es por eso que los himnos en la cruz yo primero vi la luz, o solo de Jesús la sangre. Esos himnos significaban mucho para mí. Constantemente estoy diciendo, Señor, necesito que tan solo puedas limpiar esa actitud que acabo de manifestar ante mi familia, porque estaba siendo egoísta cuando realmente no quería escuchar a esa persona. Ponme nuevamente en el camino, donde estoy mirando sus ojos, escuchando sus voces, tratando de escuchar la necesidad por debajo de la voz. Hasta ahí es donde quiero llegar. Quiero llegar al punto donde pueda afirmar, cariño, te escuché decir esto, y luego retroalimentar sobre eso. Todavía se me hace difícil hacerlo. Recuerdo haberle dicho a Rob recientemente, quisiera terminar con todos mis defectos de personalidad.
3: Y no quisiéramos todas eso. Señor, santifícame ahora.
2: Sí, no sé por qué sigo teniendo que tratar con lo mismo, pero está bien, porque es en ese punto en donde Jesús sale a mi encuentro, porque no puedo hacerlo por mi cuenta.
5: Creo que las madres jóvenes, y me incluyo en esto, y yo sé que tú también, Julie, podemos castigarnos tanto porque no somos perfectas en esto. Cada día es un nuevo día y nosotras podemos pensar, gracias, Señor, por tu nueva misericordia esta mañana y arrodillarnos. Anhelo tener mi tiempo de quietud. Entonces, alguien se despierta y mientras está caminando por las escaleras se cae y se lastima. Se pone a llorar y eso provoca que se despierte otra persona. Es decir, por un momento eres perfecta. Pienso, hoy va a ser el día en que voy a tener una voz suave. Solo toma un segundo y tú simplemente lo estropeas. Creo que es ahí en donde podemos recordarnos mutuamente como madres que su gracia es suficiente.
3: Amén.
5: Nuestros hijos están tan llenos de gracia para perdonarnos. Y qué bendición son ellos para mí en su manera tan rápida para perdonar. Me enseñan. Le he pedido al Señor muchas veces que a pesar de mis defectos, continúe cultivando un amor por el Señor en mis hijos y aún así que sigan creciendo para agradar al Señor y deseen más que nada agradarle y encontrar su identidad en Él. A pesar de mis propios defectos, porque los tengo, no importa cuántas veces piense, este va a ser el día en que voy a tener un espíritu agradable. Todavía quedo corta cada vez que lo pienso.
3: Bueno, eso nos lleva de vuelta a la cruz, a Cristo, de vuelta a su gracia. Todo lo que podamos hacer separadas de Cristo no tiene ningún valor eterno o valor duradero. Y así para tus hijos el ver tu necesidad desesperada por Cristo, para tus hijos el ver eso es algo bueno. Creo que a veces cuando criamos o ministramos o servimos o hacemos cualquier cosa en nuestras propias fuerzas, estamos entonces en nuestro punto más débil. Es cuando reconocemos nuestras debilidades que somos atraídas hacia su fuerza para llenarnos.
4: Te digo que como madre de dos niños pequeños, mi momento más glorioso es cuando los veo invocando al Señor. Mi hija estaba tratando de romper un hábito. Era generalmente cuando ella estaba más cansada, que se chupaba los dedos. Habíamos intentado todo. La recompensaremos, vamos a castigarla. ¿Qué vamos a hacer? Tenemos que romper con este mal hábito. Un día estábamos manejando y noto que empieza a meterse los dedos en la boca. Ella me mira y dice, «Mamá, ora por mí». Ella tiene 3 años y entiende que Dios no es un policía malvado que la va a apresar cuando ella se porte mal. Dios la ama y quiere entregarse a ella y darle su poder y su fuerza. Y entonces ella dijo, «Ora por mí». ¡Qué momento más tierno y precioso ver a tu hijo invocando al Señor! Mi oración es que ellos me vean haciendo eso. Lo que no quiero hacer es ponerme como una autoridad en todo, sino decir, mira Jesús, Él es la fuerza, Él es nuestro Redentor, Él es a quien necesitamos. Así que no tengo todas tus respuestas, no lo entiendo todo. Todo lo que quiero que hagas es simplemente invocar a Jesús.
5: Pienso que el diálogo, curiosamente, pone en evidencia la desobediencia. Por ejemplo, mira, ella es capaz de decirle a su mami, ora por mí porque me estoy chupando los dedos. Ahora, adelanta 10 o 15 años cuando ella esté enfrentando problemas de adolescentes, siendo capaz de ir a donde su mamá y su papá y decirles, estoy realmente luchando con esto, ya sea una actitud, una acción. Hablar de algunas de estas cosas contribuye a eliminar el misterio que hace que los jóvenes quieran rebelarse. Por lo menos, eso creo.
3: Y ustedes, chicas, Julie y Missy, durante su adolescencia, ¿ustedes sentían la libertad de ir y hablar con su mamá sobre sus luchas?
4: Yo realmente lo hice.
5: Bueno, la gente decía, ¿le dijiste eso a tu mamá? Bueno, puedo recordar eso. Me encanta. Quiero eso para Abby y para mí. Quiero que ella, como mi hija, venga y comparta conmigo.
3: ¿Y qué piensan ustedes que creó esa sensación de libertad y de transparencia en su relación? No creo que la mayoría de las personas podrían decir que como adolescentes sintieron que era fácil comunicarse con sus madres, pero de alguna manera ustedes lo hicieron, lo lograron. ¿Qué les dio esa libertad?
5: Pienso que había una seguridad allí que nos permitía hacerlo. Sabíamos que mamá no iba a enloquecer con lo que dijéramos, sino que iba a ser capaz de manejarlo. Creo que la seguridad de saber que le voy a decir algo a mamá, y aunque quizás más tarde iría toda asustada con papá, ella aceptó lo que le dijimos y solo escuchó. No tenía miedo en ir y decirle algo a ella.
4: Cuando haces una mala elección, sabiendo que puedes acudir a tus padres para pedir perdón y ayuda, recuerdo mi segundo año en la universidad, fui a casa, estaba en casa durante el verano y recuerdo que sentí la libertad de ir a donde papá y decirle, papá, me siento tan seca espiritualmente, es que no sé qué está pasando, realmente me siento muy lejos del Señor. Lo que ocurrió durante ese verano fue tan dulce y tan enriquecedor. Él dijo, bueno, vamos a hacer algo al respecto. Vamos a reunirnos a leer la Biblia y a orar juntos. Y eso fue todo lo que hicimos. Él no me atacó y dijo, bueno, ¿qué fue lo que hiciste? No intentó encontrar qué pecado en mi vida estaba causando esta distancia. Él solamente dijo, déjame conducirte y vamos juntos al Señor. Ese verano siempre será un recuerdo especial para nosotros.
3: ¿Y qué tal cuando se trataba de chicos, cuando eran unas jovencitas adolescentes en la escuela secundaria y cuando comenzaron a llegar?
5: Bueno, Julie, tú puedes responder a eso mejor que yo, ¿eh?
3: ¿Acaso Julie tiene un poco más de experiencia en eso?
5: Sin resentimientos.
3: ¿Ese era un tema fácil de abordar para sus padres?
4: Absolutamente. Solo recuerdo una de las cosas más importantes que mamá nos enseñó. Mamá estaba enamorada de nuestro padre. Contemplar eso fue tan poderoso y yo pensaba, quiero eso. Mamá fue honesta con nosotras acerca de lo que se requería de nosotras como hijas de Dios en cuanto a la pureza, el preservarnos y ocuparnos en lo que el Señor quería para nuestras vidas. Nos dio una meta muy alta de alcanzar, que vendría con una gratificación retardada, que vendría de esperar por nuestros esposos, siendo que Dios proveería lo que tenía reservado para nosotras.
3: ¿Y cuándo comenzaron a tener ese tipo de conversaciones?
2: Diría que a los 5 años de edad, quizás 4, orábamos todas las noches por los maridos de Julie y Missy cuando eran pequeñas. Realmente, ellas se involucraron mucho en la oración, porque recuerdo una noche que tuvimos...
3: ¿Ustedes oraban para que ellas los escucharan?
2: Orábamos con las chicas cada noche antes de acostarnos y orábamos por sus cónyuges, dondequiera que se encontraran. Eso era lo que hacíamos. Uh-huh. Donde quiera que se encuentre el esposo de Julie, ruego que él obedezca a su mamá. Siempre tratábamos de mencionar una característica apropiada para esa edad, que obedezca a su mami, que sea un buen estudiante, cosas así. Pero también orábamos que él no coma dulces. Eso la incluíamos también en ocasiones.
4: Para mí.
2: Una noche dijimos, amén, y Julie dijo, espero que mi esposo no se haya caído de la bicicleta hoy, porque allí era donde su pequeña mente estaba. Cuando se hicieron mayores, teníamos una prima que dijo, hice una lista de lo que quiero en un esposo algún día. Y ella tenía una lista, comenzaba así, que ame a Jesucristo. 2, que sea virgen. 3, que ame a su madre. Hizo su lista. Entonces, no recuerdo bien qué edad ustedes tenían, chicas. Probablemente eran adolescentes, tal vez estudiantes de segundo año en la secundaria, creo. Así que ellas dijeron, oh, sería divertido. Así que ambas hicieron su lista.
3: Así que se les ocurrió hacer sus propias listas.
2: Sí, Missy y Julie hicieron sus propias listas, pero siempre comenzaban así, que sea un hombre de Dios. Así que hicieron sus listas y las escondieron en algún lugar.

0: amar a Dios con todo su corazón, entonces esa persona no reunía las condiciones de esa lista. Ya sea que se hablara abiertamente o no, ese pequeño dispositivo estaba ahí. Muchas veces hablamos sobre personas de carácter y personas que admiramos, que amen a Cristo con todo su corazón, y ese era el tipo de personas hacia las cuales ellas eran atraídas.
1: Una cosa es que tu mamá diga que quieras casarte con un hombre que ame al Señor, que sea virgen, que quiera a su madre, o lo que sea. Pero ¿qué hizo que ustedes mismas quisieran estas cosas?
2: Me remonto a lo que Julie mencionó cuando dijo que vimos a mamá y a papá teniendo eso. Creo que mamá nos animó a desear lo mejor de Dios para nuestras vidas. Debe haber sido el Espíritu Santo, supongo, que lo puso ahí.
0: Absolutamente.
2: Puedo recordar estar leyendo mi lista y decir, oh, he olvidado algunas de las cosas que él tiene en mi lista.
3: Incluso ahora como madre, mi relación con mi esposo puede ser afectada debido a la carga de los niños. Utilizo la palabra carga cuidadosamente porque ellos son una bendición. Pero en tu relación con tu esposo puede estar desgastada por toda la energía que has vertido en tus hijos todo el día. Y entonces deseas tener algo, una sonrisa para tu esposo cuando entra por la puerta. Vienen a mi memoria incluso ahora. Puedo pensar en algunos recuerdos. Mi papá tenía que trabajar hasta tarde una noche, así que mamá preparó una cena tipo picnic, el campestre, y nos llevó a mí, sí, a mí, al despacho de mi padre. Nos sentamos a cenar esta cena campestre porque, de lo contrario, él no nos habría visto ese día. Esos recuerdos me ayudan, como madre, a humillarme, a no exigir mis derechos, a no exigir que deba tener un tiempo libre. Eso es algo muy difícil de hacer.
0: Pienso que otra cosa que siempre quería que las chicas tuvieran era una relación con su padre. Así que si ellas me decían, papá hirió mis sentimientos, él dijo, no sé, quizás algo acerca de sus zapatos o lo que fuera, yo les decía, tienes que ir donde tu papá y hablar con él sobre eso. Porque el mejor regalo que podía darle a mis hijas, hablando de diálogo, era su capacidad para decirle a un hombre cómo se sienten y expresar sus deseos y necesidades propias. Siendo capaz de expresar quiénes eran y qué necesitaban, yo sabía que esa relación con su padre sería más fuerte y no necesitarían un novio para validarlas.
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0: La iglesia Grace puede ser destruida. No hay duda al respecto. ¿Pero quieren saber algo? Dios es más grande que Satanás. Amén. Y cierro con esta gran palabra de nuestro Señor. Edificaré mi iglesia y las puertas del Hades no prevalecerán contra ella.
1: 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La historia de Job destruye la idea de que podemos evitar los ataques de Satanás si somos lo suficientemente fuertes, capacitados o entrenados para enfrentarlo. Nadie se encontraba en mejor condición espiritual que Job. Sin embargo, ¿qué compromisos fundamentales debe mantener una iglesia para permanecer fiel a Dios y resistir ataques espirituales? 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
0: Otra forma de destruir a la iglesia, Grace, además de estas es, escuchen esto, sustituir la forma por la realidad y dejar la disposición de cambiar e innovar. Ahora, este es un tema delicado, solo quiero mencionarlo brevemente. Las últimas palabras de la iglesia son, nunca lo hemos hecho así antes. Cuando la forma se vuelve inamovible, está en serios problemas. Digo, si no hubiera un servicio dominical por la mañana, ¿seguiría siendo cristiano? Quizás esa sea la clave. Nos volvemos tan identificados con las formas. Y a menos que estemos dispuestos a cambiar, a menos que tengamos una realidad, una forma, nos lo perdemos y podemos tener nuestras formas evangélicas tanto como cualquiera. Hablé con una señora en Año Nuevo y me dijo, tienen un servicio de luz de velas en Nochebuena. Le dije, no. Ella dijo, en nuestra iglesia, sí. Ella nombró la iglesia, no es una iglesia, es una cantera de piedra. No ha habido allí, está más muerta que un clavo y lo he estado durante 40 años. La última vez que supe de ella, alguien puso vodka en el baile de la secundaria. Eso no es una iglesia. El pastor no cree en la Biblia, ni en la deidad de Jesucristo, hasta donde yo sé, al menos en el pasado, es cuestionable. Él dijo, bueno, nosotros tenemos eso. Yo dije, ¿en serio? Él dijo, sí, siempre lo hemos tenido. Yo dije, ¿va? ¿Usted va? Y ella dije, no, mucha gente va, pero siempre lo tenemos. Afortunadamente ellos no van. Tanta gente adora la forma, ni siquiera conoce la realidad. Algunas personas literalmente se colapsarían si no hubiera servicio dominical. ¿Sabe? Yo estaría, le voy a ser honesto, yo fui criado en una iglesia, de verdad. Digo, yo al crecer en una iglesia tengo la colección trimestral más grande que haya visto. Tengo una revista trimestral de cada año de mi vida en la escuela dominical. Para cuando tenía 15 años tenía como 8 Biblias con cremallera que me regalaban cada vez que me graduaba. Durante toda mi juventud, llevaba estrellitas y pavos pegados por toda la cabeza. De hecho, tenía que buscar nuevos lugares porque me estaban saliendo cicatrices donde me las pegaban. Tenía cosas prendidas por toda la ropa que arruinaban la mayoría de los abrigos que me compraba mi mamá por memorizar versículos o lo que fuera. Y le voy a decir cómo es para mí ahora. El domingo, me gusta o no, se ha vuelto una rutina. Y si no puedo ir a un servicio dominical nocturno en algún lugar, tengo síndrome de abstinencia. Tengo un verdadero problema con eso. Así que entiendo esa mentalidad. Es tan fácil sustituir la realidad por la forma. La iglesia institucional canoniza sus formas con tanta facilidad. Eso es exactamente lo que hizo la iglesia de Sardis en Apocalipsis capítulo 3, versículo 1. Tenía formas. Tenía un nombre. Tenía obras. Pero estaba muerta. Sin vida. ¿Sabe? Los edificios y los servicios en una iglesia pueden volverse una especie de estructura. Y su cristianismo puede tener su principio y su fin al entrar en esa situación. Spurgeon dijo, supongamos que no hubiera edificios de iglesia, ni capillas, ni sermones, ni reuniones para la adoración. ¿Sería usted cristiano? Una buena pregunta. Ahora, no sé qué nos depara el futuro, pero más vale que tengamos algo lo suficientemente real como para cambiar si el cambio es inevitable, ¿verdad? Quizás tengamos que celebrar otro servicio del sábado por la noche. Quizás tengamos que cambiar muchas otras cosas, no lo sabemos. No sabemos qué tiene Dios preparado para nosotros en el futuro, pero debemos tener una realidad que no dependa de las formas. Y si usted no puede hacer un cambio en la forma, entonces ha vuelto lo que es cambiable en algo que es incambiable y lo ha perdido. Permítame ilustrárselo. Vaya Mateo 15, versículo 1. Entonces vinieron a Jesús escribas y fariseos de Jerusalén diciendo, ¿por qué tus discípulos quebrantan la tradición de los ancianos? Oh, me encanta eso. Eso es tan revelador. ¿Por qué tus discípulos quebrantan las reglas de la tradición? Ahora, ¿de dónde vino la tradición? Ellos la inventaron. No fue de Dios. Fue la tradición de los ancianos. ¿Por qué no se lavan las manos antes de comer? No se referían simplemente a lavarse las manos para no contaminar la comida. Estaban hablando de lavamiento ceremonial que los judíos habían inventado. ¿Por qué no hacen ellos eso? ¿Acaso no saben que esa es la tradición? Jesús dijo, ¿por qué quebrantan el mandamiento de Dios con su tradición? ¡Hombre! ¡Qué respuesta! ¿Por qué ustedes quebrantan el mandamiento de Dios con su tradición? Inmediatamente habrían dicho, ¡ah! ¿Qué estás diciendo? Entonces les dijo a ellos, porque Dios dijo, honra a tu padre y a tu madre, y que maldiga a su padre o a su madre, que muera. La ley de Dios dice que es mejor cuidar de su padre y de su madre, pero ustedes dicen, cualquiera que diga a su padre o a su madre, es una ofrenda. Para lo que yo te beneficie y no honra a su padre y no honra a su padre ni a su madre. Así habéis invalidado el mandamiento de Dios con vuestra tradición. Ahora, ¿qué hicieron? El mandamiento de Dios decía que cuidaran de su madre y de su padre. Así que la madre anciana y el padre anciano venían molestando y decían, saben que nos hemos quedado sin recursos, tenemos algunas necesidades reales. Y aquellos que jugaban a juegos piadosos según la tradición de los ancianos decían, no, sabes, nos encantaría cubrir sus necesidades, pero verás, todo este dinero es corbán. Es corbán, es un regalo, es una ofrenda. Y se lo hemos prometido a Dios, esa es nuestra tradición. Así que no está disponible para ustedes a menos que quieran reclamar algo que es dado a Dios. Hombre, qué intimidación. Y el Señor dice, ese no es un principio divino. En su ofrenda torpe, hipócrita, falsa, de superioridad moral para Dios, en realidad están diciendo, no me interesa cubrir sus necesidades y están quebrantando el mandamiento de Dios con su tradición. Versículo 7, hipócritas. Y luego en el versículo 9 lo resume. Porque en vano me adoran, ¿por qué? Enseñando como doctrinas mandamientos de hombres. Escuchen, más vale que siempre conozcamos la diferencia entre lo que es divino y lo que es humano. Y las formas son humanas. Usted no puede hacer que algo sea sagrado a partir de esta forma. Esto solo se acomoda a nuestra sociedad, a nuestra cultura y nuestro tiempo y nuestra necesidad. Recuerdo hace algún tiempo, algunos hombres se me acercaron y me dijeron, ¿sabes lo que necesitamos en nuestra iglesia? Necesitamos reorganizar toda la iglesia. Y yo me quedé sorprendido. ¿Necesitamos reorganizar toda la iglesia? Sí. Dios no nos va a bendecir a menos que reorganizamos toda la iglesia. Así que lo pensé un segundo y dije, ¿sabes lo que tendrías si reorganizaras toda la iglesia? Tendrías a todas las personas que están comprometidas, todavía comprometidas, todos los que están sirviendo, todavía sirviendo, todos los que son amorosos, todavía amando, todos los que están adorando, todavía adorando, todos los que evangelizan, todavía evangelizando, todos los que no hacen nada, todavía no haciendo nada, solo que de otra forma, eso es todo. Porque la forma no hace nada en el interior. Ahora, por el contrario, la gente dirá, bueno, sabes, el problema con la iglesia Grace es que está en un edificio. Y de hecho, me han dicho eso, está en un edificio. Nunca debería estar en este edificio. ¿Qué tiene que ver eso? Y la gente ha dicho, bueno, si estuviera en una casa, esa será la clave. Mi respuesta a eso es, adelante, compra una casa, todos vamos. ¿Qué estás diciendo? No hay nada sagrado en la forma, no hay nada sagrado en esta forma, y no hay nada sagrado acerca de ninguna otra forma. Ese no es el asunto. Tenemos un edificio porque tuvimos que poner un muro alrededor de un grupo de personas que querían sentarse a adorar al Señor. Nunca se dejen atrapar por las formas. Eso es un engaño. Usted no cambia nada al cambiar la forma. Es como decir, si realmente queremos ganar la guerra contra el diablo, lo que tenemos que hacer es cambiar el color de nuestros uniformes. Eso no va a hacer nada. ¿Cambiar el color de los uniformes? Satanás quiere que la gente confunda la forma con la realidad y se vuelva ciega a lo que realmente importa. Amados, no sé qué nos depara el futuro, pero espero que lo que tienen sea real y que no estén preocupados por las formas van y vienen. Y son diferentes por todo el mundo. Me he sentado con cristianos al aire libre, adorando bajo un árbol. He estado sentado en una casa pequeña, humilde y sencilla. He estado sentado en bancos astillados en una pequeña iglesia de Brasil. He estado con cristianos en las calles de Sudamérica. He estado en muchos lugares, en muchas situaciones diferentes, con muchos cristianos distintos, y nunca descubrí que la forma del edificio, el tamaño del edificio, o el ángulo de los bancos, o si estaba en una casa, una iglesia, o un granero, tuviera mucho que ver con lo que sentía en mi corazón. Hay que tener eso en mente. Y luego de nuevo, otra artimaña vieja de Satanás contra el pueblo de Dios, y quiero que me acompañen porque estoy llegando al clímax y quiero que lo escuchen. Es que Satanás nos haga abandonar el vivir por fe. Esa es la número 10. Que si queremos ver a Dios bendecir esta iglesia, tendremos que vivir por fe. Tendremos que estirar nuestra fe. ¿Saben? Israel tenía el complejo de saltamontes, ¿recuerdan? Entraron en la tierra prometida, salieron y dijeron, son gigantes y nosotros somos saltamontes. Si entramos, seremos aplastados. No vivieron por fe, excepto Josué y Caleb, y dijeron, vamos, Dios está de nuestro lado, no pueden resistirnos. Y tenemos que tener esa. Recuerdo que hace unos años, cuando trabajaba en el comité de misiones, creo que era mi segundo año aquí, dije, ¿saben? Necesitamos más misioneros. Y una persona querida me dijo, no tenemos más dinero. Le respondí, bueno, no necesitamos más dinero porque no tenemos a quién dárselo. Porque el Señor nos daría mucho más dinero si no tuviéramos dónde invertirlo. Entonces, ¿por qué no conseguimos algunos misioneros? Y luego le pedimos a Dios que nos dé dinero para ellos. Oh, dijeron. Oh, veamos. Entonces dijeron, quizás podrías encontrar un par de buenos misioneros. Salí, examiné lo que estaba disponible, encontré un par de misioneros y ¿saben qué? El Señor proveyó algo de dinero. Y después empezamos a ver que Dios provee para aquello en lo que Él participa. Y si oramos y buscamos su rostro y su voluntad y comenzamos a hacer lo que Él nos llama a hacer, Dios provee para ellos y nunca hemos encontrado que eso haya sido un problema. El dinero nunca es un problema. Cuando creemos que Dios está presente en algo y actuamos con fe, es glorioso verlo cumplido, ¿verdad? Esa es la única manera. Vean, sé que hay iglesias que dicen, bueno, no vamos a hacer nada hasta que tengamos hasta el último centavo. Estamos viviendo por vista. Felicidades. Nosotros caminamos por fe, no por vista. Ahora, eso no significa presunción. Hay muchos lugares donde el pastor dijo, vamos a vivir por fe, y han llevado toda la congregación al borde del abismo. Pero eso no es de lo que estamos hablando. Estamos hablando de una resolución en base al Dios en que damos un paso de fe creyendo en Él. Tiene que haber un estiramiento de la fe, amigos. Supongo que me pregunto una y otra vez esto. ¿En qué le estoy creyendo a Dios que solo Dios puede hacer para que cuando lo haga, Él reciba toda la gloria? ¿Viven ustedes de esa manera? Digo, ¿están creyendo a Dios en algo que solo Él puede hacer para que cuando lo haga puedan alabar su nombre? Oh, amados, vivamos por fe. Nunca pierdan la aventura. Nunca renuncien al riesgo. No seamos protectores. No queramos quedarnos con todo. Invirtámoslo en la eternidad y en la aventura gloriosa de decir, Dios, vemos que esta es tu voluntad y sabiendo que solo tú puedes proveer los recursos, nos movemos con fe esperando ver. Nunca olvidaré el día en el que nos mudamos aquí y supimos que todo estaba pagado. Fue un momento inolvidable de gozo. La emoción aún perdura en mi corazón y la gloria del Señor. Recuerdo, creo que fue la primera vez que canté a Dios sea la gloria y nunca le he vuelto a cantar con la misma emoción porque era para Él. Porque fue para Él. Recuerdo cuando comenzamos por primera vez y una joven pareja entró en mi oficina y dijo, ahorramos $1,000 para empezar nuestro matrimonio, pero debido a que sabemos que la voluntad de Dios es construir este auditorio, aquí está, y dejó el dinero sobre el escritorio. Recuerdo que un hombre me dejó una notita en la fila que decía, ve a ver delante de la puerta de tu oficina. Y fui enfrente de mi oficina y vi una bolsa de papel de un supermercado, una bolsa de Safeway. Pensé, bueno, alguien me dejó unas manzanas. Me agaché para recogerlas, pero no pude levantarla del suelo. Estaba llena de lingotes de plata. Eran todos los ahorros de su vida convertidos en plata y entregados al Señor. Y ni siquiera quería que nadie supiera quién era. Todavía no sé quién fue. Dios siempre provee. Dios ha hecho esto a lo largo de los años y no dejaremos de vivir por fe. Eso es parte de la aventura. Aquí hay un corolario a esto y un punto número 11 y luego dos finales. El onceavo que creo que Satanás está atacando es el espíritu de sacrificio. Un espíritu de sacrificio. Satanás quiere que desconfiemos de Dios. Satanás quiere que nos retraigamos. Y quiere que vivamos con miedo. Quiere que nunca demos un paso de fe. Y quiere matarnos al robarnos el espíritu de sacrificio. A él le encantaría que usted no diera como debería dar a la iglesia porque teme que no le alcance para pagar las cuentas. Le encantará que usted nunca viviera por fe, sino siempre por vista, calculando todo para asegurarse. Y entonces simplemente no tiene suficiente para el Señor. A Satanás le encantaría que viviera así. A Satanás le encantaría que abandonara el espíritu de sacrificio. Oh, escuche. La iglesia griega siempre se ha caracterizado por su espíritu de sacrificio. Espero que eso sea verdad en su vida. Pero, ¿saben? Me pregunto si conocemos el significado del sacrificio. Me pregunto si realmente lo conocemos. Si una vez perdemos el espíritu de sacrificio, será un golpe mortal. Ya saben, la Odisea, de manera escalofriante, el Señor le dice a la Odisea, eres rica y te has enriquecido y te vomitaré de mi boca. Amados, cuando usted pierde el espíritu de sacrificio, el fuego se apagó, el celo se ha derretido. Oh, no dejen que Satanás destruye esta iglesia con la enfermedad fatal del egoísmo. David dijo, no le daré al Señor lo que no me haya costado nada. Me pregunto si realmente conocemos el significado de sacrificio. Hay personas en su vida, personas a su alrededor que tienen muy poco. ¿Está usted cubriendo sus necesidades? ¿Dónde está la iglesia? ¿Dónde estamos nosotros? ¿Por qué no estamos ayudando a los necesitados? ¿Dónde estamos cuando las viudas y los padres solteros y las madres solteras y los enfermos nos necesitan? ¿Cuándo dejamos de depender del gobierno para ayudar? ¿Y qué hay de su vida? ¿Es usted sacrificado y le dedica tiempo y dinero a Dios? No estoy hablando de trucos publicitarios. Simplemente no hay lugares para trucos publicitarios a la hora de edad. No vamos a arreglar botones, insignias, ladrillos, ni nada parecido a eso. No vamos a ponerles el pie sobre una placa en la pared. No vamos a ponerle las manos en el cemento. No les vamos a dar una placa grande que diga, acabo de perder mi recompensa. No vamos a hacer eso. Lo que sí vamos a hacer es pedirles en nombre del Señor que sigan siendo sacrificados y que Dios los bendiga. Muchos de ustedes han sido sacrificados. Pero hay una obra de Dios que hace por todo el mundo. En todo este mundo. Y hay muchas viudas que están dando su pedacito y muchos que tienen mucho, que dan mucho, pero todos necesitamos sacrificarnos como los macedonios. 2 Corintios 8, de su profunda pobreza dieron abundantemente. Satanás nos ataca en esta área. Vivimos en una sociedad opulenta. Nos enojamos cuando nos enfrentamos al hecho de que no tendremos gasolina para llenar. Nuestros coches ya saben que consumen combustibles en la carretera. Y veo algunas entradas de casas. Y cuando tiene hijos adolescentes o lo que sea, hay una flota. Y nos preocupa eso y nuestra perspectiva está tan perdida en tantos casos. Verá, no es lo que usted tiene. Si Dios le ha bendecido con autos, una casa y un terreno, maravilloso. Se trata de lo que usted hace con lo que tiene. Si usted es abnegado al respecto y se sacrifica. Sé que Satanás quiere atacarnos en estas áreas. Ahora, permítame recordárselas y luego voy a terminar con dos cosas. Yo creo que debemos hacer un compromiso con una pluralidad de líderes piadosos, un estándar alto de santidad, objetivos espirituales, un discipulado maduro, madurar en el discipulado, una congregación que ministra activamente, un espíritu intenso, amoroso y cuidadoso, un evangelismo agresivo y directo, una devoción a la familia, disposición a cambiar las formas, una fe confiada y que se expande y un espíritu de sacrificio. Pero nada de eso sucederá a menos que haya dos cosas más. Y aquí es donde Satanás ataca. Primero, un énfasis primordial en la adoración a Dios. ¿Entendió eso? Amados, no podemos perder eso. Debe haber un énfasis primordial en adorar a Dios. Debemos ser una iglesia comprometida con la gloria de Dios. Cuando nos reunimos en el día del Señor, nuestros corazones deben estar llenos de alabanza. Debemos estar adorando y glorificando su bendito nombre. Debemos estar ofreciendo adoración y adoración continuamente. No somos una iglesia centrada únicamente en el evangelismo y en mencionar el nombre de Cristo. No somos una iglesia que solo busca los dones del Espíritu y experiencias estáticas. Somos una iglesia dedicada a la plenitud de la Deidad en su Trinidad. Nos dedicamos a adorar, alabar, glorificar y confesar a Dios. ¿Saben? Regreso a las verdades sobre glorificar a Dios que prediqué hace algunos años y digo que son las verdades más importantes que he aprendido en mi vida. Cuando aprendí lo que significa glorificar a Dios, cuando hice lo que David dijo, poner siempre a Jehová, siempre delante de mí, mi vida entera, se enderezó. No podemos dejar de ser una iglesia que adora. Jamás podemos volvernos a una iglesia como tantas, donde el énfasis primordial está en su programa. o donde el énfasis principal está en su teología, o donde el énfasis principal está en su predicador, o donde el énfasis principal está en su música, o donde el énfasis principal está en sus instalaciones. Aquí el énfasis principal es nuestro Dios. Y siempre debe ser así. ¿Sabe qué? ¿Sabe por qué? Porque si el énfasis principal es algo menos que eso, va a fallar. Si el énfasis principal es su programa, entonces lo que funcione servirá. Si el énfasis principal es su predicador, entonces lo que predica va a estar bien. El énfasis principal debe ser la gloria de Dios y eso no deja lugar a ninguna concesión. Y después, finalmente, Satanás nos pega fuerte aquí, pero no retrocederemos. Satanás nos ataca en el área de la predicación y la enseñanza bíblicas fuertes. Todo lo demás depende de esto. Adorar a Dios involucra oración y alabanza, pero esto debe estar en segundo plano frente a la enseñanza, porque usted no sabe orar ni alabar a Dios si no le conoce, ¿verdad? Y el compromiso final con el que debemos estar comprometidos como iglesia es la verdad absoluta de la palabra de Dios. No abandonaremos el corazón mismo de la iglesia, que es predicar la palabra a tiempo y fuera de tiempo, porque ese es el mandato divino. Y nunca me jubilaré. ¿Jubilarme de predicar? Probablemente estaré tocando una cinta en mi funeral. No sé, no conozco nada más y ni me interesa conocer nada más que predicar y enseñar la palabra de Dios. Y escuchen, valoro mucho a los hombres piadosos que Cristo le ha dado a esta iglesia para que enseñen su palabra. No permitiremos ningún intento sutil de diluir el mensaje del púlpito. No lo sustituiremos por la opinión humana. No volveremos este un lugar de diálogo simple sobre trivialidades de nuestra sociedad. Predicaremos la palabra de Dios sin vacilación ni concesiones. Este es el absoluto. La palabra es lo que lo une todo. Si Dios ha hecho algo en esta iglesia, no ha sido ni yo ni es usted. Es esto, ¿verdad? Su palabra. Si aún está pegado a mí o a cualquier otro maestro humano y no ha hecho la transición, para que vea que solo somos instrumentos de la palabra. Entonces usted no ha crecido espiritualmente como nos gustaría que usted creciera. Haga esa transición a su palabra. Esa es la fuente. Tengo un llamado simple en la vida. No sé cómo dirigir una iglesia. No sé cómo dirigir una gran organización. No sé cómo operar las relaciones públicas ni la publicidad. Lo único que sé está en Hechos capítulo 6, versículo 4, sin un mandato, y es este. Dedicarme continuamente a la oración y al ministerio de la palabra, y es lo único que conozco. Pero he visto que si yo estoy comprometido con eso, nosotros y los demás hombres piadosos de aquí están comprometidos con esto, vea lo que sucede. Jamás disminuiremos la centralidad de la predicación de la palabra de Dios. Otros predicadores me han dicho, recibí una carta de uno muy conocido en esta área, MacArthur, tu problema es que tú adoras la Biblia en lugar de Cristo. Bueno, yo no adoro la Biblia, pero claro que la amo mucho. Seguro la amo mucho. Porque es lo que me da Cristo. Y entonces no vacilaremos en enseñarla y creerla. Cierro con esto. Nunca antes, como dije, he sentido el poder de Satanás con tanta fuerza. He sentido tanta presión en mi vida que no puedo expresarles lo mucho que la siento. A veces me digo a mí mismo, ¿cómo voy a preparar mi mensaje? No tengo tiempo. Satanás me presiona y pienso, tengo que leer Daniel, tengo que trabajar en Daniel, tengo que trabajar en Mateo. Ya saben, les cuento lo que sé el domingo y empiezo de cero el lunes. Y empiezo a investigar y veo las cosas, entran en mi vida y cómo voy a lograrlo. Tengo que dedicarle tiempo, leer por la noche y juntarlo todo. Y finalmente, en el último minuto del sábado, finalmente todo encaje. Ya saben, la mayoría de las veces no sé cómo va a ser hasta que lo digo. Simplemente lo he guardado todo en mi corazón y veo cada mes, dice usted, bueno, ya lo imaginaba, cuando más estudie más fácil será, pero ahora parece que hay que luchar con uñas y dientes para conseguir tiempo para la palabra y quiero que sepan que voy a seguir luchando porque es lo que tengo que hacer. Es lo que tengo que hacer porque es a lo que Dios me ha llamado. Satanás nos ha atacado en todas estas áreas, pero ¿quieren saber algo? Dios es más grande que Satanás, amén. Y cierro con esta gran palabra de nuestro Señor. Edificaré mi iglesia y las puertas del Hades no prevalecerán contra ella. Oremos. Padre, te agradezco por estas personas tan queridas. Oh Dios, en esta serie de mensajes nos has llamado a reafirmar las cosas que sabemos que son verdad. Ahora, Señor, ayúdanos a salir y a vivirlo. Dios, gracias. por esta gran iglesia, esta iglesia querida, bendita y amada, que alimenta mi alma y mi vida. Gracias por todo lo que significa para todos nosotros. Y que sepamos, Señor, que es solo su fortaleza. Y que sepamos, Señor, que es tan fuerte como su miembro más débil. Que nuestras vidas estén en línea con tu palabra, tu voluntad y tu camino, para que podamos representar a Jesucristo en el mundo. Edifica tu iglesia, Señor, usándonos como instrumentos frágiles de barro para tu gloria, en el nombre de Cristo. Amén.
1: Es como hemos aprendido que aunque Satanás ataque la iglesia de muchas formas, esta perdurará y se mantendrá espiritualmente sana si se mantiene fiel a la verdad y adoración bíblica, a la fe y al vivir el sacrificio y la dependencia de Dios. Parte de la serie ¿Cómo destruir la iglesia Grace? 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
1: Oh Señor, por amor de tu nombre, perdona mi iniquidad, porque es grande. Salmos 25:11. La justicia de Dios es el infinito celo y gozo y placer que Él tiene en lo que es supremamente valioso, es decir, en su propia perfección y valor. Si en algún momento Dios decidiera actuar en contra de esta pasión eterna por su propia perfección, Él sería injusto, sería un idólatra. ¿Cómo puede un Dios tan justo tener algún tipo de afecto por pecadores como nosotros que menospreciaron su perfección? La maravilla del Evangelio es que en esta justicia divina también se encuentra el fundamento mismo de nuestra salvación. La infinita estima que el Padre tiene por el Hijo hace posible que alguien como yo, un vil pecador, sea amado y aceptado en el Hijo, porque en su muerte Jesús vindicó el valor y la gloria de su Padre. Ahora yo podría orar con un nuevo entendimiento junto al salmista. Oh Señor, por amor de tu nombre, perdona mi iniquidad, porque es grande. Salmos 25:11. El nuevo entendimiento consiste en que Jesús ha sido la expiación por nuestro pecado y ha reivindicado el honor del Padre, por lo cual nuestros pecados son perdonados por su nombre. 1 Juan 2:12. El deleite infinito del Padre en sus propias perfecciones es la fuente de nuestro gozo eterno. El hecho de que el deleite de Dios en su Hijo sea deleite en sí mismo no es vanidad, es el Evangelio.
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Hebreos 12:2. Puesto los ojos en Jesús, el autor y consumador de la fe, quien por el gozo puesto delante de él, soportó la cruz, despreciando la vergüenza, y se ha sentado a la diestra del trono de Dios. 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

0: El maestro de obras entra a tu casa, que es el gozo y el orgullo de tu vida. Mira alrededor, sacude la cabeza y dice, esto hay que demolerlo. Y eso es absolutamente devastador para ti, pues has puesto toda tu vida en esta casa y ahora te dicen que hay que demolerla.
1: Soy Omar Jaramillo y quiero darles la bienvenida al programa Abre la Biblia con el pastor Colin Smith en la voz de Fausto González de Chávez. Colin, no creo que esté interpretando demasiado entre líneas al decir que no estamos hablando realmente de una casa, sino de nuestras vidas. Y parece que estás diciendo que una vida que puede verse exitosa, respetable y bien construida, todavía puede necesitar comenzar completamente de nuevo, desde cero.
0: Bueno, piensa en lo que Jesús le dijo a Nicodemo. Debes nacer de nuevo. Aquí tienes este hombre con una carrera brillante, títulos académicos y todos los méritos que él había acumulado delante de Dios y los hombres. Y Jesús le dice algo completamente radical e inexplicable. En esencia, que todo tiene que ser demolido. Debes empezar de cero. Debes nacer de nuevo. Todo lo que has construido a lo largo de tu vida, todo lo que piensas que tiene valor ante Dios, no te servirá de nada. Tienes que comenzar otra vez. Así de radical es el Evangelio. Y es devastador, porque nos confronta cuando pensamos que hemos logrado algo de valor que podemos ofrecer a Dios. Que lo que tenemos que ofrecer, ahora hay que demoler. Jesús dice, ahora comienza de nuevo. Tienes que empezar otra vez. Desde los cimientos, yo te haré una nueva creación. Te daré una nueva vida. Y ocurre que cuando finalmente se revela la nueva construcción, diremos, ¿cómo pude haber pensado que lo anterior tenía algún valor? Así es la naturaleza de nuestra salvación en Cristo.
1: Eso es radical, porque muchas veces pensamos que Jesús viene a llenar algunos vacíos, corregir ciertas áreas o añadir algo bueno a una vida que ya consideramos bastante estable. Pero Jesús le dice a Nicodemo algo mucho más profundo. Debes nacer de nuevo. Colin, ¿vale la pena esa demolición?
0: Vale la pena infinitamente porque lo que estaba antes nunca podría sostenerse en el día del juicio. Solo lo que Cristo edifica puede permanecer por la eternidad.
1: Así que abre tu Biblia en el Evangelio de Juan capítulo 3 y acompáñanos mientras comenzamos el mensaje Debes nacer de nuevo. Aquí está el pastor Colin.
0: Bueno, hoy llegamos al último mensaje de nuestra serie Regeneración. Cómo Cristo cambia tu alma. Juntos hemos estado explorando el milagro de la gracia de Dios, mediante el cual Él hace de un hombre una nueva creación en Cristo. Hemos estado haciendo esto porque muchos cristianos entienden bien el perdón del pasado y el cielo para el futuro. Es decir, muchos entienden la justificación, el perdón de nuestros pecados y la glorificación, que es nuestra futura entrada al cielo. Sin embargo, hay muchos que no han comprendido bien el tema de la regeneración, la obra de Dios mediante la cual Él transforma tu alma con una mente nueva y un corazón nuevo, que lo ame, que confíe en Él y que lo sigue voluntariamente. El apóstol Pablo resume en esta verdad que hemos estado explorando de la manera más clara en 2 Corintios 5:17, posiblemente el texto que resume en toda esta serie. Él dice, de modo que si alguno está en Cristo, nueva criatura es. Las cosas viejas pasaron, ahora todas han sido hechas nuevas. Hemos estado explorando esta maravillosa verdad para nuestro propio gozo, pero también para que podamos tener esperanza por aquellos que aún no creen en Cristo. Y me parece que solo hay un lugar donde se puede concluir una serie sobre el nuevo nacimiento, sobre la regeneración. Y es en Juan capítulo 3, versículo 7, que hemos leído juntos, donde Jesús dice, debes nacer de nuevo. Quiero que cada persona que escucha este programa oiga esto como si Jesucristo mismo se lo estuviera diciendo de manera personal, cara a cara, porque esa es la realidad. Jesucristo te dice a ti, me dice a mí, le dice a toda persona, debes nacer de nuevo. Sin nacer de nuevo no verás el reino de Dios. El capítulo 3 de Juan es quizás uno de los más conocidos de la Biblia. Mi oración ha sido que sea algo fresco para ti hoy, que sea claro y que no pases por alto lo que Jesús está diciendo acerca de estas realidades eternas. Comencemos en el versículo 1. Juan nos cuenta la historia de cómo un hombre llamado Nicodemo vino a encontrarse con Jesús una noche. Y se nos dicen dos cosas sobre este hombre. Primero, que era un fariseo. Y segundo, que era miembro del consejo gobernante de los judíos. Un hombre distinguido. Eso significa que era un hombre íntegro, respetado, digno de confianza y conocido en la comunidad por su éxito. Y con todo esto a su favor, este hombre se siente atraído hacia Jesús. Él muestra interés en aprender de Jesús. Siente que es alguien con quien se puede hablar, de quien puede aprender algo. Y aún antes de encontrarse con él, ya había llegado a conclusiones bastante positivas acerca de Jesús. En el versículo 2, él dice creer que Jesús ha venido de Dios. Cree que Dios está con Jesús. Afirma la autenticidad de los milagros que Jesús ha hecho y afirma la verdad de sus enseñanzas. Ahora, te doy esta amplia descripción porque es importante que tratemos de entender a este hombre. Muchísimos de nosotros somos como él. Es el tipo de persona en la que nos gustaría que nuestros hijos se convirtieran al hacerse adultos. Nicodemo, un fariseo, miembro del Consejo Superior Judío, se acerca a Jesús de noche y le dice, «Rabí, sabemos que eres maestro enviado por Dios, pues nadie podría hacer los milagros que tú haces si Dios no estuviera con él». Se nota que Nicodemo está a punto de lanzar una pregunta. Probablemente ya tenga media docena preparadas en su cabeza, pero Jesús lo interrumpe, corta su discurso, lo detiene en seco y le dice en el versículo 3, «En verdad te digo que el que no nace de nuevo no puede ver el reino de Dios». Una declaración increíblemente extraordinaria. Si vas a ver a Dios, si vas a vivir bajo la bendición de su reino eterno, si los deleites del cielo van a ser tuyos, esto es lo que debe suceder. Debes nacer de nuevo. Quiero que imagines lo siguiente. Hay mucha gente en nuestra congregación que son artesanos muy hábiles, carpinteros, constructores y otros. Quiero que imagines que has dedicado 20 años de tu vida a construir una casa, la casa de tus sueños, y se ha convertido en un proyecto de vida. La has construido desde los cimientos. Has seleccionado personalmente cada clavo, cada tornillo de toda la edificación. Has puesto calidad en todo lo que has hecho. La elección de los accesorios, los acabados, la decoración. Y esta casa se ha convertido en el motivo de tu alegría. Es el proyecto de tu vida. Es un reflejo de tu destreza. Es un tributo a tu excelencia. Y con el paso de los años, mientras has vivido en ella y has disfrutado de ella, has seguido haciéndole mejoras. Pero un día conoces a un maestro de obras de construcción. Has leído sobre él en revistas y, dada su gran reputación, lo invitas a que venga a echar un vistazo a tu casa y te hace mucha ilusión enseñarle lo que has construido. Te preguntas si habrá algo que él pueda sugerir para que tu casa sea aún mejor. Quizás diga que podrías cambiar los acabados o pintar de otro color algunas paredes. Quizás mover algunas lámparas de lugar. Quizás diga, ¿sabes? La terraza podría extenderse un poco más hacia atrás. O quizás podrías abrir esta pared y eso daría una mayor sensación de espacio. Haría una gran diferencia en la casa. Y el maestro constructor entra y observa tu casa, la alegría y el orgullo de tu vida. Y entonces mueve la cabeza y te dice, esto hay que derribarlo. Eso es devastador, totalmente devastador para ti. Esa casa es el orgullo y la alegría de tu vida. Has puesto tu vida entera en esa casa. Has dedicado tu vida a esa casa. Y ahora llega un experto y te dice que hay que demolerla. Pues te diré que eso exactamente es lo que le está sucediendo a Nicodemo. Tenemos que comprender lo impactante que es esto. Este gobernante exitoso, respetado por la comunidad, viene a Jesús y Jesús le dice algo sumamente difícil de entender. En esencia, mira, sé lo que estás pasando. ¿Has venido a mí pensando que quizás yo pueda añadir algo que le falta a tu vida tan exitosa? Pero yo te digo que toda tu vida tiene que recomenzar. Necesita vivirse otra vez. Debes nacer de nuevo. Muchos de nosotros nos parecemos a Nicodemo. Tienes una buena educación y le das gracias a Dios por eso. Tus logros son notables. Tus relaciones son muy buenas. Tu ética de trabajo es sólida. Eres respetado. Pero quieres llegar más alto. Y si alguien viniera y te dijera, ¿sabes? Dios podría llenar lo que le falta a tu vida. Eso quizás te parezca bien. Quizás dirías, bueno, claro, mi vida no es perfecta, tengo mis defectos, hay cosas que necesito que Dios perdone. Así que un mensaje que dice que necesitas a Jesús para sentirte completo podría sonarte atractivo. De hecho, apela al orgullo en nosotros. Deja que Jesús llene el vacío en tu vida. ¿Alguna vez has oído algo como eso? Como hay un vacío en cada vida, Jesús puede llenarlo. ¿Ves lo que eso significa? Todo lo demás en tu vida está bien. Solo necesitas a Jesús para llenar ese vacío que aún te queda. Pero eso no es lo que Jesús dice aquí. Cristo no dice, Nicodemo, lo estás haciendo de maravilla. Todo parece ir muy bien, pero puedo darte algo más. Jesús dice, Nicodemo, toda tu vida necesita ser cambiada, necesita ser vivida de nuevo, debes nacer de nuevo, y a menos de que eso suceda, nunca verás el reino de Dios. Necesita ser vivida de nuevo, debes nacer de nuevo, y a menos de que eso suceda, nunca verás el reino de Dios. Nunca lo verás, Nicodemo. Viniste a mí pensando que estabas muy cerca del reino de Dios, pero te digo que estás muy lejos. Eso tiene que haber sido devastador. Y no quiero que pases por alto el hecho de que Jesús le dice estas palabras a Nicodemo, quien sin duda representa lo mejor de nosotros como hombres. ¿Quién de nosotros se sorprendería si Jesús le hubiera dicho al ladrón en la cruz, «Oye, tienes que volver a vivir toda tu vida. Tienes que nacer de nuevo porque has echado a perder tu vida». ¿A quién le sorprendería que Jesús le dijera esto a una de las prostitutas o a los recaudadores de impuestos, famosos por extorsionar a la gente? Pero Jesús se lo dijo a Nicodemo, al hombre en su mejor versión, al hombre más moral.
1: Estás escuchando Abre la Biblia con el pastor Colin Smith en un mensaje titulado Debes nacer de nuevo. Hoy estamos viendo que el cambio que Dios debe producir en nosotros es más radical de lo que pensamos. Vamos a hacer una breve pausa, pero regresaremos en un momento. Este mensaje forma parte de nuestra serie Regeneración, cómo Cristo cambia tu alma. 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Volvamos ahora al mensaje. Una vez más con nosotros, aquí está el pastor Colin.
0: Así que mi primera observación es que el cambio que debe producirse en tu vida es más radical de lo que pensabas. Eso es lo que Nicodemo está descubriendo aquí. ¿Entiendes esta enseñanza?

0: enseñanza de Jesús en relación a tu propia vida? ¿Te ves a ti mismo como una persona exitosa que se siente atraída por Jesús, tiene una buena opinión de Jesús y siente que Jesús puede aportar algo a su vida? Entonces, ¿escuchas lo que Jesús te diría? Debes nacer de nuevo y nadie puede ver el reino de Dios a menos que esto suceda. ¿Estás en sintonía con Jesús en esto? ¿Puedes estar de acuerdo con Jesús en lo que debe cambiar en tu vida, lo que debe cambiar en la vida de todo ser humano si queremos ver el reino de Dios? Es mucho más radical de lo que cualquiera de nosotros realmente cree. Y quizás te hayas conectado a este programa pensando que estás cerca de Dios. Pero el primer mensaje de Jesús es que por muchos logros que hayas conseguido en tu vida, no estás más cerca. Veamos ahora la reacción de Nicodemo. Jesús dice que toda tu vida necesita ser renovada, necesita ser vivida de nuevo, debes nacer de nuevo, y a menos que eso suceda, nunca podrás ver el reino de Dios. Y Nicodemo responde inmediatamente a eso. Él dice en el versículo 4, pero ¿cómo va a suceder eso? ¿Cómo puede un hombre nacer siendo ya viejo? ¿Acaso puede entrar por segunda vez en el vientre de su madre y volver a nacer? ¿Notas la referencia a la edad aquí? Nicodemo es un hombre mayor. Su pregunta es, ¿cómo puede un hombre nacer de nuevo cuando ya es viejo, cuando ya es mayor? Puedes ver el punto de su pregunta. A medida que envejecemos, nuestra vida comienza a fijarse, a establecerse. El cemento se va endureciendo y con el tiempo te vas conformando con quien eres y disminuyen tus expectativas de cambio. Así que es maravilloso ver a personas jóvenes profesando su fe en Cristo y pasando al frente para ser bautizadas. Pero ¿cómo podría un hombre o una mujer en sus 50, 60, 70 u 80 esperar nacer de nuevo? Los años han pasado y no pueden ser recuperados. Tu vida ha sido lo que es. Y pregunta Nicodemo, Jesús, ¿cómo puede un hombre nacer de nuevo cuando ya es viejo? Seguramente no puedo entrar por segunda vez en el vientre de mi madre y volver a nacer. Ahora observa lo que Jesús dice en el versículo 5. En verdad te digo que el que no nace del agua y del espíritu no puede entrar en el reino de Dios. ¿Pero de qué está hablando Jesús aquí? Bueno, algunos piensan que Jesús está diciendo que para entrar en el reino de Dios hay que tener tanto un nacimiento natural, es decir, un nacimiento físico, como un nacimiento espiritual. Pero como es evidente que toda persona viva ha tenido un nacimiento natural, ¿qué sentido tendría decir eso? Si eso es lo que quiso decir, quiero decir. ¿Por qué no decir simplemente que nadie puede entrar en el reino de Dios a menos que nazca del Espíritu, ya que todos hemos nacido naturalmente? Otros piensan que Jesús se refiere al bautismo, el bautismo en agua y al bautismo en el Espíritu. El problema con eso es que el bautismo refleja el nuevo nacimiento. El bautismo en la Biblia no provoca el nuevo nacimiento, no lo produce. Además, y muy importante, condicionar la entrada al reino de Dios al bautismo estaría en desacuerdo con la enseñanza del Nuevo Testamento, pues no entramos al cielo por obras. Así que eso no es. Así que cuando Jesús dice, en verdad te digo, que el que no nace de agua y del Espíritu no puede entrar en el reino de Dios. Lo que está diciendo aquí refleja las dos bendiciones del Evangelio que recorren toda la historia bíblica. ¿Y cuáles son? Una nueva purificación y una nueva creación. ¿Qué hace Jesucristo por nosotros? Él nos limpia y nos hace nuevos. Vimos esto en Ezequiel, en nuestra serie, en el capítulo 36, donde hay dos afirmaciones que resumen las bendiciones que Cristo nos ofrece en el Evangelio. Entonces los rociaré con agua limpia y quedarán limpios. Ahí está el lavamiento con agua. Cristo está diciendo a través del profeta, vengo a limpiarte, vengo a lavarte. Y luego dice, además les daré un corazón nuevo y pondré un espíritu nuevo dentro de ustedes. Eso aparece en el Antiguo Testamento, por lo que Nicodemo debió haberlo sabido bien. Ese es el argumento de Jesús. El perdón no basta. El Evangelio es más que el perdón. Es más que decir, perdonaré tus errores y te daré una segunda oportunidad para demostrar tu valor. ¡No! Una segunda oportunidad para demostrar tu valor conduciría al mismo resultado de antes. El perdón no es suficiente. Necesitas tanto una nueva purificación como una nueva creación. Necesitas perdón y una nueva vida. Necesitas justificación y regeneración. Estas son las promesas del Evangelio de Jesucristo. Ese es el centro de lo que hemos estado aprendiendo en esta serie. Debes nacer de agua y debes nacer del Espíritu. Debes ser lavado y debes ser hecho de nuevo. Estos son los dones de Dios en Cristo. La obvia que viene a la mente de Nicodemo es, bueno, Jesús, ¿pero cómo va a suceder eso? Estás hablando de un lavamiento que me hará completamente limpio, aunque haya fallado en muchos aspectos, y de una nueva vida que me convertirá en una persona nueva, aunque no pueda volver al vientre de mi madre y nacer por segunda vez. ¿Cómo va a suceder eso? Y fíjate en lo que Jesús dice en el versículo 6. Lo que es nacido de la carne, carne es. Y lo que es nacido del Espíritu, Espíritu es. Así que Jesús está dejando muy claro que este nuevo nacimiento, la gran promesa del Evangelio, viene a través de la obra del Espíritu Santo de Dios. Estamos avanzando y nos preguntamos, ¿cómo hace eso el Espíritu Santo de Dios? Bueno, fíjate lo que dice Jesús en el versículo 8. El viento sopla por donde quiere y oyes su sonido, pero no sabes de dónde viene ni a dónde va. Así es todo aquel que es nacido del Espíritu. ¿Qué clase de respuesta es esa? ¿Qué clase de explicación es esa? Jesús dice que este nuevo nacimiento es obra del Espíritu, y eso es lo que necesitas saber sobre la obra del Espíritu. El Espíritu que da el nuevo nacimiento a los hombres se mueve como el viento, y no controlas lo que hace el viento, ni siquiera puedes anticipar a dónde va. Así es con todo aquel que nace del Espíritu. Jesús está diciendo, no solo es necesario que se produzca un cambio en tu vida, y no solo es ese cambio más radical de lo que pensabas, sino que el cambio que debe producirse está más allá de tu poder. Eso es lo que está diciendo. No puedes volver a nacer por ti mismo. No es algo que tú puedas hacer. En otras palabras, todo lo que intentes hacer para cambiar tu vida será simplemente un producto de tu propio esfuerzo y, por lo tanto, un reflejo de ti mismo. Todo lo que produces es simplemente una expresión de quién eres. No puedes darte luz a ti mismo y luego convertirte en alguien diferente por tus propias fuerzas. Todo lo que puedes hacer es todo lo que puedes hacer y nada más. Eso es lo que Jesús le está diciendo. La carne da a luz, carne. Solo Dios puede producir el cambio que necesita ocurrir en tu vida. Un cambio mucho más radical de lo que cualquiera de nosotros pensó jamás y que está más allá de nuestro alcance y nuestro poder.
1: Tenemos que detenernos aquí, pero ¿qué verdad tan importante hemos escuchado hoy? Jesús no le dijo a Nicodemo que necesitaba una pequeña mejora espiritual. No le dijo que debía esforzarse un poco más, corregir algunos defectos o añadir a Dios a una vida que ya parecía admirable. Le dijo, debes nacer de nuevo. Tal vez te identificas con Nicodemo. Puede que tengas una vida ordenada, una buena reputación, una ética de trabajo sólida y muchas cosas que otros admiran. O tal vez reconoces claramente tus fracasos y debilidades, pero el mensaje de Jesús es el mismo para todos. Nadie entra al reino de Dios por sus propios logros, su moralidad, su experiencia religiosa o sus esfuerzos personales. Necesitamos más que perdón por nuestros errores. Necesitamos una nueva purificación y una nueva creación. Necesitamos ser lavados por Cristo y recibir una vida nueva por su Espíritu. Y esta es la buena noticia. Lo que no podemos hacer por nosotros mismos, Dios puede hacerlo. Él puede quitar la culpa, renovar el corazón, abrir los ojos y dar vida donde antes solo había muerte espiritual. La próxima vez seguiremos viendo la conversación de Jesús con Nicodemo y descubriremos con mayor claridad qué tipo de cambio dice Cristo que necesitamos y cómo ese cambio puede llegar a ser una realidad en nuestra vida. Espero que puedas acompañarnos. Gracias por escucharnos hoy y espero que nos acompañes la próxima vez. 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

0: 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La idea de enseñar teología puede provocar sentimientos negativos en muchos líderes de iglesia por el potencial que tiene de fomentar la división y los ánimos de superioridad en la congregación. Estos miedos tienen una razón de existir, pues muchas veces la teología se ha usado mal. Sin embargo, ese peligro no debería llevarnos a ignorar otro problema igual de nocivo: las falsas enseñanzas. Una encuesta del año pasado en los Estados Unidos mostró que muchos cristianos experimentan falta de entendimiento en asuntos de doctrina y fe. Por ejemplo, el 47% de los evangélicos cree que Dios acepta la adoración de todas las religiones, incluyendo el cristianismo, el judaísmo y el islam. El 47% de los cristianos creen que el Espíritu Santo es una fuerza y no una persona divina. Y un 53% cree que, aunque todos pecamos un poco, las personas son buenas por naturaleza. Estas cifras deben hacernos entender a los líderes cristianos que existe una gran necesidad de educar a la iglesia local en temas teológicos, sin dejar de trabajar para que el conocimiento no se transforme en motivo de peleas. También debemos esforzarnos por estimular a nuestras iglesias hacia el conocimiento maduro de Dios. Sé que este objetivo no es fácil. Por eso, quiero compartir 5 recomendaciones para guiar a la congregación a valorar la teología con el deseo de convertirse en una iglesia madura. Número 1. Define bien qué es la teología. En su etimología, el término teología deriva de 2 palabras de origen griego: theos, que significa Dios, y logos, que expresa estudio o razonamiento. De manera sencilla, podemos decir que la teología significa el estudio y conocimiento de Dios. A lo largo de la historia de la Iglesia, muchos cristianos han buscado comprender y explicar los principios y las verdades espirituales que nos fueron entregados por Dios en su palabra, como leemos en Deuteronomio 29:29, para responder a los desafíos de sus épocas. Ese desarrollo es lo que llamamos teología. Si lo explicamos de esta manera, pienso que podemos hacer la teología más cercana a la iglesia, la cual a veces tiene prejuicios sobre esta tarea. Debemos dejar claro que estamos hablando de conocer y entender más a Dios para responder a cuestiones de nuestra vida. Número 2. Señala por qué hacemos teología. ¿Por qué necesitamos hacer teología? Porque el deseo de un corazón redimido es conocer cada día más a su Redentor. Queremos conocer las verdades espirituales tal como fueron dadas a los santos antes que nosotros y a lo largo de toda la historia. Lee Judas, versículo 3. Con esto quiero señalar que no debemos hacer sentir a los hermanos de la iglesia que deben aprender teología por obligación, sino ayudarles a comprender que al conocer a Dios seremos impactados y transformados en nuestra manera de vivir. La teología nos da un marco y un lenguaje para meditar en Dios y asombrarnos por Él, para entonces hablar y enseñar sobre el Dios que se ha revelado y quiere tener una relación íntima con su pueblo. Hacemos teología porque es la disciplina de los hijos redimidos por Dios, quienes quieren conocer verdaderamente quién es Dios y cómo actúa. Y porque, en su amor, Dios nos ha dotado de la capacidad y el don de conocerle a través de su revelación, como señala Hebreos capítulo 1, versículos 1 y 2. Número 3. Plantea correctamente cómo hacer teología. Pensar los pensamientos de Dios después de Él. Esta fue la declaración que escuché y encendió en mi interior un deseo por conocer más acerca de nuestro Señor. Lee Jeremías 29. En el mundo de la teología, los eruditos han postulado que la teología arquetípica es el conocimiento que Dios tiene de sí mismo y al que el ser humano no tiene acceso, mientras que la teología ectípica es la labor de pensar en lo que Dios ha revelado de sí mismo para que lo conozcamos. En este sentido, pensar los pensamientos de Dios después de Él significa que, como seres humanos finitos y limitados, podemos llegar a comprender quién es nuestro Señor solo al seguir lo que Él nos reveló. Aun cuando este conocimiento sea solo la superficie de su profundidad, sigue siendo un conocimiento verdadero y seguro. Por ello, es importante dirigir a nuestros hermanos en el camino de la comprensión de que, aunque no podemos entender todo de Dios, lo que Él ha revelado es lo necesario y suficiente para caminar con seguridad y firmeza. Lee Hebreos 12:1 y 2 de Timoteo 3 del 16 al 17. Al hacer teología, estamos caminando tras sus pasos. Número 4. Establece el fundamento de la teología en la palabra. ¿Dónde quedó fijado ese conocimiento que Dios nos dio de sí mismo? En la Biblia. Al ser la Escritura su autorrevelación, ella será la que dé forma a nuestra teología, porque solo su palabra es verdad. Lee Juan 17:17. Es importante aclarar a nuestra congregación que la teología no reemplaza a la fe, sino que nos ayuda a tener un manejo correcto de la palabra de Dios para evitar caer en el error o la confusión doctrinal. Por lo tanto, siendo la Escritura la fuente principal para nuestra teología, queremos que nuestros hermanos consideren la grandeza y centralidad de la revelación escrita para nuestra fe y prácticas, así como su valor para nuestras vidas, puesto que queremos aplicar lo que vamos entendiendo de ella. Número 5. Cultiva la mente redimida para hacer teología. El poder del Evangelio lleva nuestro entendimiento oscurecido a ser iluminado por la luz de Jesucristo, de modo que podamos ver con mayor claridad quién es Dios y quiénes somos nosotros. Lee Efesios 1:18. Por lo tanto, necesitamos una mente redimida para poder entender las Escrituras y, de esta manera, conocer quién es el Señor. Para una sana teología necesitamos la vida y mente de Cristo, es decir, para poder entender lo que Dios ha decidido revelarnos. Lee 1 Corintios 2:16. La teología cristiana es fe buscando entendimiento, con la ayuda del Espíritu Santo, quien nos ilumina para ser más receptivos y obedientes a las verdades de las Escrituras. Por lo tanto, hacemos teología en dependencia del Espíritu. Una iglesia madura. El mayor beneficio de enseñar teología a la iglesia es que ésta se fortalece. La teología correcta nos ayuda a crecer y madurar como congregación en temas doctrinales, acrecentando nuestro entendimiento de Dios y la comprensión de las Escrituras. Al mismo tiempo, nos ayuda a ser honestos con nosotros mismos para reflexionar si estamos caminando en la verdad. La teología no es solo para académicos y eruditos, sino para todo creyente que desea conocer más acerca del Señor. No dejemos que los prejuicios nos impidan guiar a la congregación a conocer a Dios de una forma más profunda y sistemática. Hagamos teología con audacia y humildad, fundamentados en la palabra y dependiendo del Espíritu. Así tendremos una iglesia madura, llena de confianza en el Dios que conoce y rebosando en adoración a su Salvador. Gracias por escucharnos. 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
1: Hola, soy Milton de los Santos. Como Momentos de la creación informó en el pasado, los evolucionistas estaban completamente equivocados cuando nos dijeron que las mariposas virrey evolucionaron para parecerse a las tóxicas mariposas monarca, para engañar a sus depredadores y para que estos crean que ellas también son tóxicas. Al final, resultó que las mariposas virrey en realidad sí son tóxicas, más tóxicas que las monarcas. A pesar de los hechos, el mito de la evolución de la mariposa virrey se enseñó a millones de niños inocentes y funcionó tan bien que los evolucionistas están en ello nuevamente. Según National Geographic News, la rara cucaracha L. lucae evolucionó la capacidad de brillar en la oscuridad para imitar al escarabajo bioluminiscente Tucutucu, cuya luz advierte a los depredadores de su toxicidad. La única prueba que tienen para ello es que las longitudes de onda de luz liberadas por ambos insectos son idénticas. ¿Eso es todo? ¿Esa es la única mejor evidencia que tienen? Un artículo de la National Geographic News admite que la bioluminiscencia de la cucaracha también le brinda una desventaja en términos evolutivos, porque hace más fácil que sean vistos por los depredadores. Pero la bióloga evolutiva Olivia Judson ya tiene una respuesta para esto. La bioluminiscencia es como cualquier herramienta evolutiva y no hay un solo uso para ella. Esta puede atraer, disuadir o incluso ser utilizada como una especie de capa de invisibilidad. Se ha dicho que cuando todo lo que tienes es un martillo, todo te parecerá un clavo. De la misma manera, cuando todo lo que tienes es un mundo natural sin Dios, todo, incluso una cucaracha bioluminiscente, parece que se puede utilizar para engañar a la gente a creer que es el resultado de la evolución. 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
2: Romanos 8:3. Pues lo que la ley no pudo hacer, ya que era débil por causa de la carne, Dios lo hizo, enviando a su propio Hijo en semejanza de carne de pecado, y como ofrenda por el pecado, condenó al pecado en la carne. 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

0: Bienvenidos a Oye la Biblia. Este programa llega a ustedes por cortesía de Radio Transmundial. 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Hoy leeremos en el segundo libro de Reyes, que es la historia de los reyes del reino dividido Israel y Judá. La vez pasada escuchamos sobre las acertadas reformas de Josías, rey de Judá. Soy Giselle y junto a mí está Jehiel, nuestro maestro de la Biblia.
1: Hola de nuevo, Giselle. Josías y sus reformas no fueron suficientes para calmar la ira de Dios contra el reino del sur, llamada Judá, por los pecados de sus antepasados. Los reyes de Judá, especialmente el sanguinario Manasés, habían enojado tanto a Dios que decretó juicio para ellos. A Josías se le permitió vivir sus últimos días en paz por su obediencia a Dios, pero los profetas anunciaron que después la nación sería llevada en cautiverio por su adoración a los ídolos y su rechazo a la palabra de Dios. El reino del norte, conocido por el nombre de Israel en ese tiempo, ya había sido tomada cautivo por los asirios. Samaria, la capital del norte, cayó en el año 722 a.C., pero en el 622 a.C., los asirios fueron conquistados por Babilonia, el nuevo poder mundial, y Babilonia derrotó a Egipto en la batalla de Carquemis en el año 605 a.C. Así que ahora los babilonios estaban preparados para invadir a Judá en los días del rey Joacim. Eso está en el segundo libro de Reyes, capítulo 24.
2: Capítulo 24. Invasión de Nabucodonosor. Durante el reinado de Joacim, Nabucodonosor, rey de Babilonia, atacó a Judá y la sometió durante 3 años, pero luego Joacim se rebeló contra Nabucodonosor. Entonces, el Señor mandó grupos de babilonios, arameos, moabitas y amonitas para luchar contra Joacim y destruir Judá. Ocurrió tal como el Señor había dicho por medio de sus siervos los profetas. Todo esto le sucedió a Judá por orden del Señor, porque los quería quitar de su presencia debido a todos los pecados que había cometido Manasés. Él mató mucha gente inocente y llenó a Jerusalén con su sangre. El Señor no quiso perdonar estos pecados. El resto de los hechos de Joacim está escrito en las crónicas de los reyes de Judá. Joacim murió y fue sepultado junto con sus antepasados. Su hijo Joaquín reinó en su lugar. El rey de Egipto no salió más de su país porque el rey de Babilonia capturó todo el territorio que antes estaba bajo su dominio, desde el río de Egipto hasta el río Éufrates. Destierro de Joaquín a Babilonia. Joaquín tenía 18 años cuando comenzó a reinar y gobernó por 3 meses en Jerusalén. El nombre de su mamá era Nehustá, hija del Natán de Jerusalén. Joaquín hizo lo que no le agradaba al Señor, tal como había hecho su papá. Por aquel tiempo, las tropas de Nabucodonosor, rey de Babilonia, llegaron a Jerusalén y lo rodearon. Cuando ya lo tenían sitiada, el rey Nabucodonosor de Babilonia llegó a la ciudad. Joaquín, rey de Judá, salió para entregarse al rey de Babilonia. La mamá de Joaquín, sus oficiales, los líderes y los oficiales también lo acompañaban. Entonces el rey de Babilonia capturó a Joaquín en el 8º año del reinado de Nabucodonosor. Nabucodonosor tomó de Jerusalén todos los tesoros del templo del Señor y todos los tesoros del rey. Nabucodonosor, tal como el Señor lo había dicho, hizo pedazos los artículos de oro que Salomón, rey de Israel, había puesto en el templo del Señor. Nabucodonosor capturó a toda la gente de Jerusalén, a los líderes y a otra gente importante. En total, se llevó 10,000 prisioneros. No dejó a nadie en el país, a excepción de la gente pobre. De Jerusalén, Nabucodonosor se llevó prisioneros a Babilonia a Joaquín, su mamá, a sus esposas, a sus oficiales y a la gente más importante del país. También se llevó prisioneros a 7,000 soldados y a 1,000 artesanos y herreros, todos ellos con formación militar. Se los llevó a todos prisioneros a Babilonia. Sedequías, rey de Judá. El rey de Babilonia nombró rey a Matanías, tío de Joaquín, en lugar de Joaquín, y le cambió el nombre por el de Sedequías. Tenía 21 años cuando comenzó a reinar y gobernó 11 años en Jerusalén.
0: Jehiel, los profetas anunciaron que Judá pasaría 70 años en cautiverio en Babilonia. La última invasión babilónica de Jerusalén ocurrió en el año 586 a.C. Realmente espero poder recordar todos esos eventos y fechas.
1: Hablaremos de nuevo sobre esos eventos al escuchar los libros de los profetas. Por ejemplo, diremos, Isaías fue un profeta enviado al reino del sur, Judá, y predicó antes de la invasión babilónica. O Jeremías fue el último profeta antes de venir los babilonios en el año 586 a.C. O diremos, Daniel fue un profeta que tomaron en cautiverio desde joven y vivió la mayor parte de su vida lejos de su Palestina natal. O también podemos decir, Esdras fue un sacerdote en cautiverio, pero regresó a Palestina y ayudó a restaurar espiritualmente a Jerusalén.
0: Ahora escuchemos la historia de la invasión, pero primero la última oración del capítulo 24, luego el capítulo 25.
2: Fin del reinado de Sedequías. Sedequías se rebeló contra el rey de Babilonia. Entonces, Nabucodonosor, rey de Babilonia, atacó con todo su ejército a Jerusalén el día 10 del décimo mes del noveno año del reino de Sedequías. Nabucodonosor rodeó a Jerusalén con su ejército y construyó un muro de tierra alrededor de la ciudad. La ciudad estuvo sitiada hasta el undécimo año del reino de Sedequías, rey de Judá. La hambruna se hizo cada vez peor dentro de la ciudad y para el noveno día no había más alimentos para el pueblo. El ejército de Nabucodonosor abrió una brecha en el muro de la ciudad. Aquella misma noche, el rey Sedequías y todo su ejército huyeron por una puerta secreta que pasaba por el muro doble de la ciudad, cerca del jardín del rey. Los soldados enemigos tenían rodeada la ciudad, pero Sedequías y sus hombres escaparon por el camino de Arabá. Pero el ejército babilonio persiguió al rey y le dio alcance en la llanura de Jericó. Allí todo el ejército de Sedequías huyó y se dispersó. Los babilonios capturaron al rey y lo llevaron ante el rey de Babilonia en Riblá, y se dictó sentencia contra Sedequías. Ante los ojos de Sedequías, el rey de Babilonia mandó degollar a los hijos de Sedequías. Luego le sacaron los ojos, lo encadenaron y se lo llevaron prisionero a Babilonia.
0: Jehiel, un terrible final para ese rey que probablemente nunca pensó que vería la ruina de su país o la muerte de sus hijos. Pero lo peor estaba por venir. Eso lo escuchamos en el versículo 8.
2: Destrucción de Jerusalén. A los 7 días del quinto mes del año 19 del reinado de Nabucodonosor, rey de Babilonia, Nabuzaradán, comandante de la guardia y alto funcionario del gobierno, logró entrar a Jerusalén. Incendió el templo del Señor, el palacio real, las residencias de Jerusalén e incluso las casas más grandes. Entonces, todo el ejército de Babilonia, que estaba bajo su mando, derribó las murallas de Jerusalén. Nabuzaradán capturó a toda la gente que estaba en la ciudad y la llevó prisionera, incluso a los que se habían pasado al bando del rey de Babilonia. Sin embargo, la parte más pobre de la población, Nabuzaradán, dejó para que cuidaran las viñas y cosechas. Los soldados babilonios despedazaron todos los objetos de bronce del templo del Señor. Rompieron las columnas de bronce, las plataformas de bronce y el tanque grande de bronce en el templo del Señor y cargaron con todo el bronce para Babilonia. También se llevaron las ollas, las palas, los apagavelas, las cucharas y todos los utensilios de bronce que se usaban en el servicio del templo. Nabucodonosor tomó las fuentes para aportar fuego y los platos hondos. Se llevó todos los objetos de oro por el valor del oro y todo lo que era de plata por el valor de la plata. No fue posible calcular el peso de las dos columnas de bronce, del enorme tanque de bronce y las bases de bronce que hizo el rey Salomón para el templo del Señor. Cada columna medía 8 metros de altura. El capitel de bronce que estaba sobre cada columna medía 2 metros de altura y estaba decorado con una celosía y granadas grabadas en todo su alrededor. Las dos columnas tenían el mismo diseño. Los desterrados. El comandante de la guardia tomó presos a Seraías, el sumo sacerdote, a Sofonías, segundo sacerdote, y a los tres porteros del templo como prisioneros. De los que quedaban en la ciudad, tomó presos al comandante, que estaba a cargo de los soldados, a cinco consejeros del rey, al jefe de reclutamiento del ejército, que era el que reunía a la gente y elegía a los que tenían que cumplir el servicio militar, y a 60 personas de importancia que todavía quedaban en la ciudad.
0: Jehiel, así que las murallas de Jerusalén fueron derribadas y solo les permitieron quedarse a unas pocas personas pobres para trabajar en las viñas y los campos. Más tarde leeremos en el libro de Nehemías cómo los muros derribados serían reconstruidos y cómo a algunos de los cautivos les permitieron regresar.
1: El profeta Isaías, Giselle, pronosticó que quedaría un remanente en Judá, y a medida que avancemos en la lectura descubriremos quiénes serían esas personas. El remanente que quedó en Judá más tarde reconstruiría las murallas y repoblaría la ciudad. Eso está en el versículo 22 del capítulo 25 del segundo libro de Reyes.
2: Nabucodonosor, rey de Babilonia, nombró gobernador sobre la gente que dejó en Judá a Gedalías, hijo de Ajicán y nieto de Safán. Cuando los oficiales del ejército supieron que Gedalías había sido nombrado gobernador por el rey de Babilonia, fueron a verlo en Mizpa. Ellos eran Ismael, hijo de Netanías, Joanán, hijo de Carea, Seraías, hijo de Tanjumet de Netofá, y Hasanías, hijo de Macá. Gedalías les hizo esta promesa a los oficiales y a sus hombres: «No tengan miedo de los oficiales babilonios, quédense aquí, sirvan al rey de Babilonia, y todo les irá bien». En el mes séptimo, Ismael, hijo de Netanías y nieto de Elisama, que era de la familia real, fue con 10 de sus hombres y atacaron a Gedalías en Mizpa, y lo mataron a él, a los babilonios y a los judíos que lo acompañaban.
1: Dios permitió que los babilonios los capturaran, como si le dijera al pueblo de Judá: ¿te gusta mucho la idolatría? Idolatría es lo que tendrás. Estarás en Babilonia rodeado de idolatría durante 70 años, y los babilonios ciertamente adoraban a muchos dioses extraños. Ellos incluso hicieron que los cautivos se cambiaran sus nombres para reflejar a los dioses de Babilonia. Así que Dios estaba frotando idolatría en las narices de su pueblo para que aprendieran a honrarlo. Y descubrirás que después del cautiverio babilónico, las personas que regresaron a la tierra de Israel nunca más tuvieron problemas con la idolatría. Ellos aprenderían bien su lección.
0: Jehiel, supongo que la historia aún no ha terminado.
1: No, ciertamente no, Giselle. Dios no había terminado con su pueblo, y mientras Judá estaba en cautiverio, también le enseñó algunas lecciones importantes a sus captores.
0: Gracias, Jehiel. La próxima vez le daremos un vistazo al primer libro de Crónicas, que es otra historia de los reyes de Judá. Invitamos a nuestros oyentes a escribir a Oye la Biblia y a dejarnos saber sus comentarios acerca del programa. 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

Hola, soy Johnny Erickson Tada. Aunque no puedo ponerme sobre mis pies, aunque vivo paralizada en una silla de ruedas, por dentro estoy de pie y eso es gracias a Jesús. En el nombre del Señor me levanto contra el mundo y la carne. Estoy en primera línea de la batalla espiritual. Me levanto frente a nuestro enemigo, el diablo. En 2 Timoteo capítulo 4, la Biblia dice que como cristianos, nuestro deber es pelear la buena batalla. Y cuando me canso, cuando tú te canses en medio de la lucha, recuerda las palabras de este hermoso himno. Levántate, levántate por Cristo. La lucha pronto acabará. Hoy se escucha el ruido de batalla. Mañana será el canto de victoria. A los que vencen el mal, corona de vida les dará. Y con el Rey de Gloria reinarán eternamente. Hoy, reconoce tu deber en la guerra espiritual. Hoy, persevera. Sigue adelante, mantente firme y levántate por Jesús.

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2: Voy a suplicar que abra sus Biblias a 1 de Corintios, el capítulo 12, el versículo 4 al 19. Esa es la sección que nos corresponde para el día de hoy. Y vamos, hermanos, a meditar en la palabra del Señor. Pero vamos, hermanos, a abrir el texto divino, la palabra de nuestro Dios, y vamos a meditar en esta porción. Ya hemos entrado al capítulo 12, ya hemos hablado acerca del contexto que el libro nos provee, y hemos observado básicamente en el capítulo 12, 13, 14, que el tema tiene que ver con los dones espirituales. El tema son los dones espirituales. Y es importante que el concepto de los dones espirituales, de alguna manera hay corrección, porque la realidad, hermanos, que todo el libro de Primera de Corintios es correctivo. Es más, hemos hablado en Primera de Corintios como contexto, hemos observado que cada capítulo, por ejemplo, el capítulo 1 y 4, ¿qué es lo que encontramos? División. ¿Y qué es lo que hace el apóstol Pablo? El apóstol Pablo no anima a los hermanos a continuar en división, sino a rectificar esa anomalía dentro de la iglesia del Señor. Usted entra al capítulo 5 y el problema es fornicación. Capítulo 6, el litigio legal. La influencia griega había llegado a tal punto que era casi un hobby llevar básicamente a hermanos, a los tribunales, a jurídicos. Era espantoso. El clima que se vivía no está muy retirado a la realidad que vivimos hoy en día. Hoy en día litigios legales están izquierda y derecha. Es tremendo no poder encontrar a un abogado que realmente tenga conciencia. La mayoría de ellos, tal vez no todos, pero la mayoría de ellos agarran una licencia para robar al necesitado. Terrible. En el primer siglo, la cultura griega había saturado no solamente la cultura misma, la sociedad, pero la iglesia misma había caído en ese terrible error. Y el asunto no era monetario, el asunto era un circo legal. Vemos nosotros en el capítulo 7 problemas matrimoniales. Y el apóstol Pablo comienza el capítulo 7 precisamente hablando de esos asuntos matrimoniales. Y hemos tratado cada uno de esos capítulos. El capítulo 8 tiene que ver con lo sacrificado a los ídolos. El capítulo 9, los derechos del ministerio, del ministro que predique el evangelio de Jesucristo. El capítulo 10, encontramos advertencias para no caer en inmoralidad. Cada capítulo encontramos nosotros el apóstol Pablo corrigiendo, enmendando una anomalía que la iglesia de alguna manera había abrazado. El capítulo 12 al 14 tiene que ver con los dones espirituales y tiene que ver con el mal entendimiento de los dones espirituales. Y la semana pasada, la última vez que estuvimos, hablamos acerca de la importancia de los dones, la confusión de los dones y el examen de los dones. Y esto es, hermanos, solamente un repaso. En 1 Corintios capítulo 1 dice: seguir el amor, procurar los dones espirituales. Dice: pero sobre todo que profeticéis. Hemos observado, por ejemplo, este fenómeno de los espirituales, los dones espirituales. La palabra dones no aparece en el original, pero la palabra espirituales aparece. Es esa palabra neumática o neumáticos, que tiene que ver básicamente con este es un sustantivo masculino neutro, puede ser masculino o puede ser neutro, y hermanos, eso se desata, dos diferencias increíbles de traducción. ¿Cómo traducimos espirituales? La realidad, hermanos, es que el contexto interno del pasaje no nos permite determinar, pero cuando nosotros vemos, por ejemplo, el capítulo 12, versículo 4, 12, versículo 9, 12, capítulo 12, versículo 28, el apóstol Pablo utiliza directamente la palabra dones, carismatá, utiliza la palabra dones. Si usted se da cuenta, ahora bien, hay diversidad, dice él, y utiliza la palabra dones. Por ejemplo, otro fe por el mismo espíritu a otro, dones, está hablando de los dones, son dones espirituales. El concepto de espiritual tiene que ver con las cosas espirituales, no la fuerza, sino la capacidad que Dios da a ciertos miembros del cuerpo de Cristo. Dice el versículo 28, por ejemplo, a unos puso Dios en la iglesia, primeramente apóstoles, luego profetas, maestros, dice hacer milagros, después los que sanan, los que ayudan, los que administran, dice los que tienen don, la palabra don está ahí conectada. El contexto de los espirituales tiene que ver con los dones espirituales. Y hermanos, esto es solamente un repaso importante, por ejemplo, que en el versículo 3 hay un examen, y el examen es importante, porque el examen nos habla acerca de dos realidades, una negativa, otra positiva. Dice, por tanto, dice, os hago saber que nadie que hable por el Espíritu de Dios llama anatema a Jesús. Encontramos al Jesús histórico en las Escrituras, y dice que nadie llama, dice, al Señor Jesús anatema. En otras palabras, cuando leemos en los evangelios, Mateo, por ejemplo, capítulo 12, capítulo, versículo 24, dice que los fariseos, al oír al Señor Jesús, dice que echaba él fuera demonios y ellos le atribuían a Belcebú, príncipe de los demonios. Este dice, no hace eso, sino por Belcebú, el príncipe de los demonios. Dice la Escritura que nadie, dice, controlado por el Espíritu de Dios, va a llamar a Jesús anatema. Pero por el otro lado, si usted se da cuenta, hay un punto y coma, y el punto y coma tiene que ver con un contraste, y el contraste es positivo. Y nadie, de la misma manera, nadie puede llamar a Jesús Señor, sino por el Espíritu de Dios. O sea que el concepto cristológico, cristotélico, de los dones espirituales es importante. En la introducción el apóstol Pablo está estableciendo una confesión de fe. Antes de hablar de los dones espirituales, él habla de la confesión, nuestra confesión. Jesús es el Señor. Y entonces el tema de los dones espirituales comienza, no con los dones espirituales, no con la habilitación, sino comienza con una confesión genuina de fe, habilitada por el Espíritu Santo, y la confesión es, Jesús es el Señor, no solamente de mi vida, pero Señor, el Señor de la iglesia. Es importante, hermanos, que entendamos que como conclusión, la última vez que estuvimos en este tema, como conclusión, hablamos que podemos decir que todos los dones espirituales otorgados por Dios a través del Espíritu Santo han sido dados a la iglesia para la edificación de los creyentes, que tiene que ver con la imagen de Cristo, quien es el Señor de todos. Jesús es no solamente el comienzo, Él es el que sustenta y Él es el fin de todo. Por eso la Escritura nos enseña que todo es de Él, por Él y para Él. A Él sea la gloria en su iglesia. Ahora, la pregunta es ¿cómo? A través de los dones espirituales. A través de los dones espirituales, nosotros tenemos la responsabilidad, debemos de glorificar al Hijo, glorificando al Padre, a través de los dones espirituales, las capacidades que Dios nos ha dado. Hemos hablado, por ejemplo, de lo que MacArthur dice. Él dice, los dones espirituales son habilidades divinas para el ministerio, características de Jesús que deben manifestarse a través del cuerpo corporativo, tal como se manifestaron a través del cuerpo encarnado. Cada don que el Espíritu Santo ahora otorga a los creyentes tuvo una expresión perfecta en la propia vida y ministerio de Jesús. O sea que esto no es solamente lo que nosotros hacemos, sino lo que nosotros somos. Carácter, el carácter cristotélico en nuestra vida, para poder funcionar, para poder utilizar los dones que Dios nos ha dado. Su iglesia sigue viviendo su vida en la tierra a través del poder de su Espíritu, actuando a través de su pueblo dotado. Hemos sido nosotros dotados y hemos sido capacitados. No solamente tenemos el ejemplo de Cristo, no solamente hay una confesión, pero en esa confesión, usted se da cuenta, en esa confesión Dios le da a Jorge, y Dios le da a Alex, y Dios le da a Ezequiel, y Dios le da a Moisés, Dios le da una habilidad especial, y eso se llama un don espiritual. El diseño de Dios no es solamente salvarnos. El diseño de Dios no es solamente, ok, eres hijo de Dios, tienes reservadas las mansiones celestiales. No, mientras nosotros llegamos a las mansiones celestiales, Dios te ha habilitado para poder añadir algo en el diseño de Dios que trae edificación a la iglesia del Señor. Hermanos, el versículo 1 y 2 es increíblemente importante porque es una introducción definitivamente importante. Y la importancia de esa introducción tiene que ver precisamente con nuestra confesión de fe. Jesús es el Señor, no solamente de mi vida, pero de su iglesia. Y entonces, si nosotros sacamos ese elemento cristológico de la ecuación dones espirituales, absolutamente estamos nosotros muertos. No hay existencia, no hay significado. El significado de los dones espirituales tiene que ver con esa confesión. Jesús es mi Señor y es el Señor de la iglesia. La iglesia no tiene señores, tiene un Señor. Él es el dueño y Señor de la iglesia. Y Él es el que tiene la última palabra para su iglesia. Lo que a nosotros nos resta es atender a lo que el Señor desea para nosotros. Y el día de hoy vamos a avanzar. La última semana vimos el versículo 1 al 3, el día de hoy vamos a avanzar al versículo 4, al versículo 11. Así que vamos a leer esta porción bíblica y vamos a suplicar que el Señor nos dé capacidad para poder entender lo que Dios tiene para nosotros. Dice el capítulo 12, versículo 4 al 11. Ahora bien, dice el apóstol Pablo, después de esa introducción cristológica que hemos tratado, ahora bien, hay diversidad de dones, pero el Espíritu es el mismo. Y hay diversidad de ministerios, pero el Señor es el mismo. Y hay diversidad de operaciones, pero Dios que hace todas las cosas en todos es el mismo. Pero a cada uno le es dada la manifestación del Espíritu. ¿Para qué cosa? Para provecho. Porque a este le es dada por el Espíritu palabra de sabiduría, a otro palabra de ciencia según el mismo Espíritu, a otro fe por el mismo Espíritu, a otro dones de sanidad por el mismo Espíritu, a otro el hacer milagros, a otro profecía, a otro discernimiento de Espíritu, a otro diversos géneros de lengua, a otros interpretación de lengua. Pero todas estas cosas las hace uno y el mismo Espíritu, repartiendo a cada uno en particular como Él quiere. Que el Señor bendiga la palabra leída, oremos al Señor. Amatísimo Padre Celestial, quiero darte las gracias, Señor, por tu palabra, porque tu palabra tiene poder para sobreedificarnos. Gracias, Señor, porque a través de la exposición de tu palabra hemos llegado al capítulo 12 y queremos crecer, Señor, en esta porción bíblica. Y, Señor, nuestra oración es la oración del salmista. Abre mis ojos para ver las maravillas de tu ley. ¿Podrías tú, Señor, asistirnos para no ver solamente gramática y cultura y ver sintaxis? Todo eso es precioso y lindo, pero queremos, Señor, ver las maravillas de tu ley. Queremos, Señor, queremos apreciar la historia y la gramática y muchos otros elementos más. Pero queremos, Señor, a través de la meditación de tu palabra, queremos, Señor, queremos ser maravillados y transformados y habilitados a la semejanza de nuestro Señor y Salvador Jesucristo. Él es el Señor de su iglesia y Él tiene propósitos para su iglesia. Bendice esta porción en nuestros corazones. Yo te lo ruego, te lo suplico en el nombre de Jesús y para tu gloria, Señor. Amén. Hermanos, el título de mi sermón está ahí en pantalla, la diversidad de los dones espirituales. Hay diversidad. Lo que enfatiza el texto, como vamos a observar, es precisamente eso. El pasaje dice que hay diversidad de dones, pero el Espíritu es el mismo. Hay diversidad de ministerios, pero el Señor es el mismo. Hay diversidad, o sea, diversidad, diversidad, diversidad. Y tanta es la diversidad que al final, si usted se da cuenta en el versículo 8, pero a este dada por el Espíritu, dice palabra de sabiduría, palabra dice de ciencia, fe, dice sanidad, milagros, profecía, discernimiento, género de lengua, interpreta 9 diferentes dones espirituales. Ahora, hermanos, esos dones espirituales tienen que ver con la diversidad en el cuerpo de Cristo. No todos somos una misma cosa. No todos. Y eso, hermanos, es por diseño de Dios. Dios básicamente estableció el cuerpo como Él quiso y le ha dado al cuerpo esa diversidad. Dice el versículo, hay diversidad de dones. Hermanos, esto es importante para algunos que consideran aquella idea errónea completamente, que lo más importante en la iglesia es la enseñanza, la predicación, y si yo no estoy en el púlpito, entonces mi servicio no añade. Hermanos, esa es una farsa, eso es diabólico. Dios ha escogido a ciertos hombres para el ministerio de dispensación de la palabra, la exposición, a algunos a través de un púlpito, otros a través de grupos, otros a través de uno a uno. Hermanos, no necesitamos estar en el púlpito para añadir valor y añadir crecimiento en la iglesia del Señor. El concepto de diversidad es importante. Y entonces esa diversidad usted la ve constantemente y lo vamos a observar. El texto está saturado, comienza y termina con ese concepto de diversidad. Y entonces en esa diversidad de los dones espirituales podemos ver una idea muy importante en el mensaje de hoy, y eso tiene que ver con la siguiente idea: los dones espirituales son muchos y han sido dados para provecho de la iglesia. Cada uno ha sido otorgado por el Espíritu del Señor para su edificación, la edificación del cuerpo de Cristo. Mire con más detenimiento este pasaje de la Escritura. Hemos encontrado que hay diversidad. Hay dones, ministerios y operaciones. Mantenga eso en consideración para unos minutos más adelante. Pero si usted observa, hay algo muy interesante, porque dice la Escritura que hay esa diversidad, pero hay un contraste. Pero el Espíritu es el mismo, pero el Señor es el mismo, pero el Dios que hace todas las cosas es el mismo. O sea, el Espíritu, el Señor y Dios están ahí atrás de todo ese esquema de dones espirituales. Está la Trinidad envuelta, la divinidad está atrás de esa operación de los dones espirituales. El Espíritu es el mismo, el Señor es el mismo, Dios que hace todas las cosas es, dice, el mismo. O sea que a pesar que hay diversidad, hay una sola fuente. Hay una fuente, esto es importante, hermanos, para entender la proposición del sermón. Aquí encontramos la fuente, el propósito y esa diversidad. Hay una fuente, ¿y cuál es la fuente de los dones espirituales? Es el Espíritu, el Señor, es Dios. Ahora, hermanos, es importante entender en el tema de los dones espirituales, es importante entender el lugar que cada uno de los miembros de la Trinidad usan en la economía de los dones espirituales. Dice la Escritura que Dios que hace todas las cosas, dice el versículo, es el mismo. O sea que en la fuente no encontramos diversidad. La fuente es una, es la divinidad, es la Trinidad. Y Dios que hace todas las cosas, Él lo hace a través del Espíritu de Dios. ¿Y el fin cuál es? La edificación de los santos. Y hermanos, edificación de los santos es la imagen de Cristo en nuestras vidas. Eso es edificación. Edificación no es que terminaste la universidad, terminaste el seminario, y tuviste un logro social, económico. Edificación no es éxito. Edificación es la imagen de Cristo en la vida de los suyos. Eso es edificación. Entonces usted ve la Trinidad. Dios que hace todas las cosas a través del Espíritu Santo para que nosotros tengamos la estampa de Cristo en todo lo que nosotros hacemos, todo lo que hacemos. Jesús dice, aprended de mí que soy manso y humilde de corazón y hallaréis descanso para vuestras almas. Es increíble que el ser como Cristo nos resuelve tantas problemáticas, tantos problemas. El ser como Cristo, aprended de mí que soy manso y humilde de corazón, hallaréis descanso para vuestras almas. O sea que el efecto de la estampa de Cristo en nuestras vidas produce algo que nada más va a producir sino solamente Cristo en nosotros, la esperanza de gloria. Y entonces vemos nosotros que la fuente está allí de por medio. Pero antes de salir del texto, observe usted conmigo, el versículo 7 dice, pero a cada uno le es dada la manifestación, ¿para qué cosa? Es para provecho. Ahora, mantenga ese provecho, porque aquí encontramos no solamente la fuente, pero aquí encontramos el propósito de los dones espirituales. ¿Para qué son los dones espirituales? Los dones espirituales son, ¿para qué cosa? Para provecho. Es para provecho. Ahora usted se preguntará, ¿para mi provecho? ¿Para el provecho personal, el mío? ¿O de qué provecho está hablando? Vamos a observar más adelante ese texto. Pero si usted se da cuenta, el versículo dice de la siguiente manera. Dice que a cada uno se le ha dado la manifestación del Espíritu para provecho. Y entonces el versículo 8 hasta el final incluye 9 diferentes dones espirituales que la próxima ocasión que nos reunamos vamos a tratar la manera de entender estos dones, porque hay dones, por ejemplo, de sabiduría, de ciencia, de fe, sanidades, milagros, y necesitamos hacernos la pregunta, ¿continúan esos dones vigentes hoy, sí o no? Y ese va a ser el argumento del siguiente sermón. Pero en este momento vamos a tratar la manera de observar el versículo 4 al versículo 7. Vamos a tratar la manera de observar. Lo que yo quiero que usted observe es, número uno, la diversidad. El concepto de diversidad está ahí. Diversidad de dones, diversidad de operaciones, diversidad de ministerios. Allí está el concepto. Y al final el apóstol básicamente incluye en el pasaje 9 diferentes dones suficientes para decirle al lector, mira, estoy hablando de la diversidad de dones. Aquí voy a enlistar 9 de los 22 diferentes dones que nosotros podemos descubrir en el Nuevo Testamento. Pero vamos a tratar la manera de observar, hermanos, esa estructura. Esa estructura es importante porque es la proposición que nace del texto. Veamos, hermanos, nuevamente el concepto de fuente. Si usted se da cuenta, la fuente es el Espíritu, el Señor y Dios, que es el mismo. Dice que es el mismo. Aquí encontramos, hermanos, en este pasaje de la Escritura, la realidad de que no hay diferencia. Al nivel trinitario no hay diferencia alguna de un punto de vista ontológico. Natural no hay absolutamente ninguna diferencia. Hay diferencia en términos de función. No todos hacen lo mismo, pero aquí está Dios básicamente a través del Espíritu de Dios poniendo en nosotros una capacidad. Y hermanos, antes de entrar en los detalles más adelante, el versículo 7 nos dice que a cada uno le es dada la manifestación del Espíritu. Es el don, un don espiritual es una manifestación del Espíritu y es a cada uno, a cada uno. Cada uno de los hermanos, Dios le da un don espiritual. Y hermanos, en la diversidad, cuando usted piensa, cada uno de nosotros, en la diversidad de los dones espirituales, Dios le dio una manifestación a cada uno. Ahora, esto es importante, hermanos, para entender que lo que realmente es el don espiritual y lo que no es el don espiritual. Pero si usted se da cuenta, dice, a cada uno le es dada la manifestación del Espíritu. Ahora, si nosotros creemos que tenemos fe en Cristo y nosotros confesamos que Jesús es el Señor, versículo 3, entonces, en base a nuestra confesión, Dios no solamente nos promete el cielo, nos promete el paraíso, nos promete la vida eterna, pero te dice a ti y a mí, mira, yo no te puedo dejar a ti abandonado, no te puedo dejar ahí arrumbado haciendo lo que te dé la gana, no, yo te voy a habilitar con dones espirituales. Y esos dones espirituales se llaman manifestación del Espíritu. Es una manifestación del Espíritu en la vida de cada creyente. Ahora, esto es importante porque los dones espirituales no operan fuera de la iglesia, operan dentro de la iglesia. La intención básicamente es el cuerpo de Cristo. Si usted observa, ¿el fin cuál es? Esta es la cláusula gina en el original y la cláusula gina tiene que ver, el propósito es, ¿qué leemos? Provecho. Ahora, el problema es, ¿provecho de quién? Si usted lee otras versiones, muy interesante. Por ejemplo, la Biblia de las Américas dice, pero a cada uno le es dada la manifestación del Espíritu, dice, para el bien común, para el bien común. Muy interesante. Mire lo que dice la Reina Valera Antigua, pero a cada uno le es dada la manifestación del Espíritu para provecho mutuo. Para provecho. Ahora, cuando usted entra a la palabra directamente, la palabra usted la ve ahí en pantalla, si usted se da cuenta, es básicamente un compuesto. Sun significa juntos. Y luego después, ferro o ferreo tiene que ver con un soplo o tiene que ver con una dirección. La palabra provecho básicamente La palabra que está utilizando el apóstol Pablo acá significa traer juntos. Tiene que ver con una ventaja mutua. Por eso las versiones hacen lo que hacen. Tiene que ver y tiene que ver con el bien común nuestro. La idea es colectiva. Ahora, eso no significa bajo ningún punto de vista que cuando usted ejerce el don que Dios le haya dado, usted no reciba edificación, que usted no reciba satisfacción por utilizar el don y ver que otros están creciendo a la imagen de nuestro Señor Jesucristo. Pero el fin de los dones espirituales no es tu satisfacción, no es tu edificación, es la edificación mutua. Y entonces estas versiones nuevamente dicen el bien común. Mire lo que dice esta versión: para el bien de los demás. Ahora, en el bien de los demás, es inconcebible que nosotros pensemos que estamos trayendo, estamos añadiendo bendición al otro, pero yo me quedo en miseria. Eso no suena bien, ¿no es cierto? Eso no luce bien. No luce bien que usted está ejerciendo un don espiritual, una manifestación del Espíritu de Dios en usted para provecho mutuo, provecho de los demás, y que usted se quede en miseria. No, ¿cómo se queda el que está ejerciendo el don? Se queda contento, alegre. Me puse a la par del hermano y lo animé para que ame a Dios. Hermanos, eso es importante para nosotros. Por ejemplo, la Escritura habla como tal cosa como el don de exhortación, por ejemplo. El don de exhortación existe en las páginas de la Escritura. Y imagínese usted alguien que tenga el don de exhortación, una manifestación especial del Espíritu, y esta persona tiene ese don de exhortación. Exhorta a un hermano. ¿Y cuál es la idea? ¿Cuál es el fin? Provecho mutuo. ¿Cuál es el fin? Edificación a Dios. ¿Cuál es el fin? La estampa de Cristo. Yo quiero que este hombre, esta mujer, pueda amar a Cristo, pueda ser como Cristo. Y entonces, ¿qué es exhortación? Exhortación no es regañar. Yo recuerdo, yo crecí en una iglesia, por ejemplo, que un hermano creía que tenía el don de exhortación y andaba regañando a medio mundo. Y todos nosotros lo veíamos, y viene el hermano y nos escondíamos, porque tenía el don de exhortación. Andaba regañando a todo mundo. Lo regañaba porque se peinaba como él no quería. Los que ya no tenían pelo, imagínense usted. ¡Terrible! Exhortación no es regañar a los hermanos. Es más, vamos a llegar más adelante a entender la diversidad de los dones espirituales, especialmente los dones que creemos nosotros que están vigentes hoy en día. Pero usted observa, ¿cuál es el propósito? El propósito es el beneficio de la iglesia, del cuerpo de Cristo. O sea que los dones espirituales no son dados para mí, no es para mi provecho solamente, sino para el provecho de los demás. Hemos recibido no para retener, sino para dar. Hemos recibido de gracia, y de gracia nosotros debemos de dar. Y entonces vemos todo un proceso. Primera de Corintios capítulo 12, 13, 14 es una sección que tiene que ver con los dones espirituales. Usted lee Efesios capítulo 4, otra sección importante. Usted lee Primera de Pedro capítulo, otra sección importante. Hay secciones, Romanos capítulo 2, otra sección importante. Observe usted conmigo el libro de los Hechos, perdón, el libro de Efesios capítulo 4. Dice que el que descendió es el mismo que también subió por encima de los cielos, dice, para llenarlo todo. Y él mismo constituyó a unos apóstoles, profetas, evangelistas, pastores, maestros, ¿a fin de qué? Perfeccionar a los santos para la obra del ministerio. Hermanos, ¿usted está leyendo el propósito de los dones espirituales? El propósito de los dones espirituales no es, por ejemplo, evangelismo. ¿El evangelista qué hace? Evangelizar. No, no es lo que dice el texto. ¿Qué es lo que dice el texto? ¿Qué dice el texto? Jessica, ¿qué dice el texto? El que tiene el don de evangelismo no es, el propósito de él no es evangelizar. Ahora, ¿deja de evangelizar? No, no deja de evangelizar. Pero conforme al texto, ¿cuál es el propósito? ¿El propósito cuál es? Dice el texto, dice a fin, apóstol, profeta, evangelista, pastores, maestros, a fin de perfeccionar a los santos, ¿para qué cosa? Para la obra del ministerio, para la edificación del cuerpo de Cristo. O sea, que el que tiene el don de evangelismo, de enseñanza, no es solamente el que enseña, no es solamente el que evangeliza, es aquel que prepara al cuerpo de Cristo a fin de que nosotros podamos ser edificados. Hasta que todos lleguemos a la unidad de la fe, el conocimiento del Hijo de Dios, a un varón perfecto, a la medida, a la estatura, a la plenitud de Cristo. porque esto es edificación. Edificación espiritual es eso, la imagen de Cristo. Y Pablo lo dice en 1 Corintios en una manera tácita, en una manera indirecta, pero lo dice. Dice el versículo, para que ya no andemos, dice, como niños fluctuantes, llevados por donde quiera de todo viento de doctrina, por estratagema de hombres que para engañar emplean con astucia las artimañas del error, sino que siguiendo la verdad en amor, crezcamos en todo aquel que es la cabeza, esto es Cristo. Crezcamos en todo aquel que es la cabeza, que es Cristo. O sea, mis dones espirituales, las capacidades que Dios te ha dado, las manifestaciones del Espíritu en tu vida son para que nosotros crezcamos a la imagen de nuestro Señor y Salvador Jesucristo. No solamente en términos de lo que nosotros hacemos, pero en términos de lo que nosotros somos. Sabiendo que lo que nosotros somos va a determinar lo que nosotros hacemos. Y hermanos, Dios no está tan interesado en lo que nosotros hacemos. Dios está más interesado en lo que nosotros somos, porque lo que nosotros somos va a determinar lo que nosotros hacemos. Aquí no se trata de hacer cosas, aquí se trata de ser lo que nosotros debemos de ser delante del Señor. Y Dios nos ha habilitado a cada uno de nosotros para que nosotros seamos a la imagen de Cristo y como consecuencia nosotros podamos ser los pies y las manos de Cristo y que podamos en el mundo que nos rodea hacer el impacto que Dios desea a través de su iglesia. Dice el versículo, crezcamos en todo aquel que es la cabeza, esto es Cristo, de quien todo el cuerpo bien concertado y unido entre sí, entre todas las coyunturas, dice que se ayudan mutuamente, según la actividad propia de cada miembro, recibe así su crecimiento para ir edificándose en amor. O sea, dones espirituales son manifestaciones del Espíritu con el propósito de la edificación de los creyentes, la imagen de Cristo, no solamente ontológicamente lo que nosotros somos, pero lo que nosotros hacemos. Tan importante lo que nosotros somos como lo que nosotros hacemos. Entonces debemos de alguna manera entender esa diversidad de los dones y comenzar nosotros a definir. Y tratemos la manera de definir dones espirituales en lo que no es. ¿Qué no es un don espiritual? Importante, un don espiritual no es un talento natural. ¿Por qué? Ya lo que hemos hablado es suficiente para entender que un don espiritual no es un talento natural. Un talento natural o una habilidad o una capacidad natural es algo definitivamente diferente. Esto no significa que Dios no sea el dador de los talentos o de las habilidades o de las capacidades. Al final del día, ¿quién te dio esa capacidad? ¿Quién te dio esa habilidad natural? El niño creció, nació, creció y de repente comenzamos a notar que como que sus cuerdas vocales comienzan a entonar, le gusta el violín, el piano, ¿qué es eso? ¿Don espiritual? Eso no es don espiritual, eso es un talento natural que Dios da a todos, a cada uno de nosotros. El científico hace exactamente lo mismo. ¿Quién le dio esa capacidad de análisis? ¿Quién se lo dio? Dios le dio esa capacidad, es algo completamente natural. Ahora, la pregunta es, ¿puede usar ese niño, ese científico, el carpintero, puede utilizar su talento natural para la obra de Dios? Absolutamente, podemos utilizar eso y mucho más. Podemos utilizar, hermanos, hasta las experiencias malas de la vida. En las manos del Señor, Dios las utiliza para que nosotros podamos darle auge a la obra del Señor. Dios lo puede utilizar, pero aquí no estamos hablando de la utilidad, estamos hablando de la realidad que un don espiritual no es una capacidad natural, no es un talento, no es una habilidad. Y si usted se da cuenta, esto significa que Dios es el dador de todo, de toda habilidad. Lo que necesitamos nosotros es entender que el don espiritual no es solamente ese talento natural, es mucho más, es eso, pero es mucho más. Mire, por ejemplo, cómo MacArthur explica este concepto. Él dice que un incrédulo puede ser un buen músico, un buen administrador con un contexto secular, pero eso no significa que sus habilidades artísticas, administrativas, sean dones espirituales. Si este incrédulo se convierte, él o ella puede usar sus habilidades para la iglesia, pero no son dones espirituales. Mire lo que él dice, los dones espirituales solo llegan como resultado de la salvación. Ahora la pregunta es ¿por qué? ¿Por qué? ¿Por qué el don espiritual es un resultado de la salvación? Porque hay una confesión, Cristo es el Señor. El mundo allá afuera no le interesa, el científico, el carpintero, el músico, no le interesa darle la gloria, la honra a Dios. Pero el creyente en la iglesia del Señor, la honra es para él. Y si la honra no es para él, move out of the way. You don't belong. Están ahí, hermanos. Amén. Hermanos, esta es la realidad de los dones espirituales. La realidad de los dones espirituales es que son un resultado de la salvación, la confesión. Lo que nosotros proclamamos: Jesús es el Señor de mi vida. Él es el Señor. Yo voy a vivir a la manera de Él, especialmente en la iglesia del Señor. Especialmente en la iglesia del Señor. Entonces podemos observar que dones espirituales no son talentos naturales. Pero otro elemento, hermanos, que yo escucho constantemente: dones espirituales no es uniformidad. Es unidad, no uniformidad. Y hay una diferencia enorme entre uniformidad y unidad. La diversidad de los dones espirituales nos enseña que no todos tenemos la misma capacidad espiritual, no todos tenemos el mismo don y que no todos hacemos lo mismo en la iglesia. Sin embargo, tenemos un mismo propósito. ¿Cuál es el propósito? Edificar a la iglesia. ¿Qué es edificar a la iglesia? La imagen de Cristo en nosotros. Ahora, esto nos lleva a pensar en los conceptos de unidad y uniformidad. Por ejemplo, si en un equipo de fútbol todos fueran porteros, todos son porteros, o todos son delanteros, o todos son saga, todos son, no, esto es, sería una uniformidad, no sería una unidad. La unidad del equipo significa que todos desempeñamos, no todos desempeñamos la misma función, pero que lo que tenemos, estamos unidos con un mismo propósito. Y hermano, a pesar de la diferencia, a pesar de la diversidad, a pesar de que todos somos diferentes, puede haber unidad. Es más, la unidad es dada. Y la Biblia nos habla que es la unidad del Espíritu. El Espíritu de Dios nos trae esa unidad. Y entonces nosotros debemos de funcionar como un equipo, cada uno de nosotros jugando nuestra posición diferente. Por ejemplo, no todos podemos estar en el púlpito, alguien tiene que estar en las cámaras. ¿Correcto? O sea, es imposible que podamos nosotros hacer eso. Hay un equipo y cada uno de nosotros está funcionando en su posición, en la habilidad que Dios ha dado a cada uno de los miembros del cuerpo de Cristo. Y hermanos, la realidad es que si Dios nos da diferentes dones espirituales, debemos nosotros entender y celebrar la diversidad. Debemos de celebrar de que somos diferentes, no somos uniformidad, todos predican igual. Y es lo peor que puede ocurrir. Lo peor que puede ocurrir. En una iglesia, lo peor que puede ocurrir. Un predicador con su manuscrito, palabra por palabra, porque así es como predica uno, como predica el otro. Hermano, esto no se trata de forma. Esto se trata de esencia. Se trata de unidad en el cuerpo de Cristo. Se trata que a pesar de mis diferencias, estamos apuntándole a una misma dirección. ¿Cuál es la dirección? Queremos crear esos ambientes propicios para que los hermanos puedan crecer a la imagen y semejanza de Cristo. Que las esposas de la iglesia, esposas, mujeres, que puedan crecer a la imagen de Cristo. Que cuando tienen un marido pedante, que tienen un marido rebelde, un marido terrible, que sepan cómo, que tengan la imagen de Cristo en ellas. Y que no respondan como las otras mujeres, que no tienen esperanza, que no tienen a su Señor como Señor de sus vidas, sino que tienen a su Señor Maestro Jesucristo, y ahí aprenden a ser mansas, no mensas, mansas, humildes de corazón. Ahí glorifican al Señor que les salvó. O sea que los dones espirituales no tienen que ver con el mundo allá afuera. Los dones espirituales tienen que ver con el mundo aquí adentro, la iglesia del Señor, y cómo nosotros vivimos dentro del cuerpo de Cristo, sabiendo que a pesar de que somos diferentes, pero en todas esas diferencias, ¿qué es lo que hacemos? Nos complementamos los unos a los otros. Entonces vemos el énfasis que tiene que ver con esa diversidad de los dones espirituales. Podemos nosotros decir que los dones espirituales son esas habilidades no naturales, sino sobrenaturales. Esas son dadas por Dios por medio del Espíritu Santo a todo aquel que cree en Cristo. Cada uno de los dones espirituales, dice el apóstol Pablo, pero a cada uno les da la manifestación del Espíritu para provecho. O sea, es una manifestación del Espíritu, el Espíritu manifestándose en su vida, capacitándolo, habilitándolo, para que nosotros podamos vivir con un ojo. Tenemos un ojo y eso tiene que ver con el provecho mutuo. el provecho de mi hermano, la edificación de mi hermano. Entonces, como definición podemos decir que un don espiritual es una habilidad sobrenatural que Dios otorga a ciertos miembros del cuerpo de Cristo para proveer crecimiento espiritual en la vida de la iglesia. No importa lo que sea, no importa lo que sea. Ahora, hermanos, en este tema, ustedes leen expertos, por ejemplo, en el tema, y muchos dicen, nosotros no deberíamos de preocuparnos por identificar nuestro don espiritual. Pero la urgencia de Pablo es, no quiero, hermanos, que ignoréis acerca de los dones espirituales. O sea, que de alguna manera usted y yo necesitamos entender y cómo Dios me ha dotado a mí, cómo Dios me ha capacitado. Y hermanos, más adelante vamos a tratar los textos que tienen que ver con cómo descubrir los dones espirituales. Pero al final de esta serie vamos a tener un Q&A para que nosotros podamos entender con más precisión cómo descubrir nuestros dones espirituales. O sea que Pablo no quiere que nosotros vivamos en ignorancia. Quiere que sepamos que dentro de los temas de los dones espirituales hay mucha confusión. No solamente en el primer siglo, pero en el día de hoy encontramos una confusión terrible. Que la palabra de Dios viene a esclarecer. La palabra nos enseña no solamente la diversidad de los dones, pero el fin de los dones. ¿Cuál es el fin de los dones? El fin es la edificación de los santos. Es la imagen de Cristo en la vida de los hermanos que están a nuestro alrededor. Y si usted solamente pudiera pensar por qué hago lo que yo hago, es para la edificación del cuerpo de Cristo. No es para ninguna otra cosa más, sino la edificación. No es para que mi nombre salga, absolutamente. Es para que el nombre de Cristo sea altamente glorificado a través de todo esfuerzo que nosotros pudiéramos hacer. Entonces, nuevamente, ¿qué es un don espiritual? Es algo sobrenatural, no es algo natural, como cantar. Cantar no aparece en la Biblia como un don espiritual. Lo siento mucho, hermano, que tal vez, pero esto estaba pensando que era un don. El cantar no aparece en la Escritura como un don espiritual. Es probablemente una habilidad natural que Dios da a ciertos individuos. Pero los dones espirituales están reservados precisamente, exclusivamente para glorificar a Cristo en todo lo que nosotros hacemos. Entonces, esa palabra, por ejemplo, carisma es lo que significa algo que se da libremente, con gracia, es un favor concedido, es un regalo. Lexicones, por ejemplo, hablan de la habilidad, esa habilitación instantánea del Espíritu Santo en la vida de cualquier creyente para ejercer una operación de edificación sobre otros. Y si usted se da cuenta, al no usar los dones, por un lado, o usarlos mal, la iglesia básicamente viene a ser estorbada. Entonces podemos decir que un don espiritual es esa capacidad especial que Dios da a ciertos miembros del cuerpo de Cristo para edificar a los hermanos. Si yo le pregunto a usted en este momento, ¿qué es un don espiritual? ¿Cómo podríamos definir un don espiritual? Crystal, ¿cómo lo podríamos? Un don espiritual es la capacidad especial que Dios da a ciertos miembros del cuerpo de Cristo para funcionar, crear en ellos esa edificación de los hermanos. Entonces, Crystal, que está en el piano, por ejemplo, ella piensa, por ejemplo, cómo yo puedo, a través del piano, a través de la trompeta, a través del violín, lo que quiera que sea, cómo yo puedo edificar a mis hermanos. Un don espiritual es esa capacidad especial, sobrenatural. Dios te salva. Mira, Dios te da el privilegio de nacer, te da talentos, capacidades. Un don espiritual no es eso, es una capacidad especial. Has nacido en Cristo. Tienes una nueva dimensión que antes no tenías. Y es una dimensión espiritual. Y Dios quiere utilizar tu vida para crear en la vida de los demás ese crecimiento espiritual. No importa lo que hacemos. Próximo miércoles yo no voy a estar en el púlpito. El hermano Ever va a estar predicando. Gloria al Señor que el hermano va a estar predicando. Yo voy a estar en la cocina con el hermano Iván, el hermano Andrés. Vamos a estar ahí en la cocina. Vamos a estar cocinando para los hermanos. El miércoles, venga. Va a estar muy bonito, no solamente el tiempo, pero va a estar muy bonito también la comida que vamos a tener, muy rico. Y yo sé que el Señor va a usar a nuestro hermano Ever. Y no importa que sea la cocina, sea el piano, sea el violín, ¿cómo puedo provocar en mi hermano esa dimensión espiritual? Dios me ha dado una manifestación del Espíritu para provecho mutuo. Yo soy edificado, mi hermano es edificado. Entonces, cuando hablamos nuevamente del don espiritual, no estamos hablando de un talento natural. que es un regalo de Dios a los humanos. No necesitan, ellos no necesitan buscar la edificación del cuerpo de Cristo. ¡Cero! Nosotros como creyentes somos habilitados por segunda ocasión, no solamente con capacidades, con talentos, pero con dones espirituales para que nosotros podamos crear un efecto espiritual, espiritual, algo que el talento simplemente no tiene. El talento no tiene. Y aquí nosotros vemos, por ejemplo, esta dimensión. Dice la Escritura que hay diversidad de dones, diversidad de ministerios, diversidad de operaciones. Si usted se da cuenta, el concepto de carisma está ahí, el concepto de diaconía está ahí, y el concepto de enigma, que tiene que ver con poder, tiene que ver con fuerza, tiene que ver con el efecto, el resultado de los dones espirituales que produce en la iglesia del Señor. Usamos nuestros dones diversos, usamos nuestros dones, ministramos, que es algo concreto, no es una palabra sino concreta. Y entonces nosotros creamos una diversidad de operaciones. Nosotros no sabemos cómo los hermanos van a ser edificados, pero los hermanos son edificados espiritualmente a medida que nosotros ejercemos esas habilitaciones que son del Espíritu de Dios. Y hermano, esto de diversidad, imagínese usted, el Señor le da, por ejemplo, un don, dos, tres dones espirituales, y usted combina esos tres dones espirituales. Usted combina, por ejemplo, el don de enseñanza, el don de exhortación y el don de misericordia. Ya hay algo que se ha creado único, a diferencia de que alguien tenga, por ejemplo, el don de enseñanza, pero él tiene el don de dar y tal vez tiene el don de administración. Hay combinaciones. ¿El fin cuál es? El mismo. Pero la diversidad de operaciones, la diversidad de operaciones está controlada por el Espíritu de Dios en nosotros, a través de nosotros, para la gloria de Dios el Padre. Es increíble el concepto de los dones espirituales. Si usted observa, por ejemplo, dones, ministerios y operaciones. Dones, ministerios, operaciones. Hay habilidades sobrenaturales, hay oportunidades de ministerio, diaconeo, y hay también operaciones. Si usted lee este pasaje de Escritura, ahí usted lee el vocabulario que estamos leyendo. Mire conmigo lo que dice Pedro. Pedro dice, cada uno según qué cosa, el don que ha recibido. Cada uno según el don que ha recibido. O sea, Dios te ha dado un don. Tú has recibido un don. Lo sepas o no lo sepas, lo entiendas o no lo entiendas. Yo creo que es provecho que tú entiendas la manera en cómo Dios te ha dotado, cómo Dios te ha capacitado. Dice, cada uno según el don que ha recibido, ¿qué es lo que debe de hacer? Ministrarlo. Si usted se da cuenta, hay don y hay ministerio. Carismata o carismata, y encontramos el concepto de diaconeo. Ahí está de por medio. Y no solamente está el concepto de don, pero también ministerio. Pero aquí encontramos la operación. ¿Dónde encontramos la operación? Observe usted conmigo lo que dice el versículo. Cada uno según el don que ha recibido, ministrelo a los otros como buenos administradores de la multiforme gracia de Dios. En otras palabras, hermano, aquel que ha venido a Cristo, que confiesa a Jesús como el Señor, Salvador de su vida, Dios lo habilita, le da una capacidad especial y le llama administrador de la multiforme gracia de Dios. Usted es un administrador de la multiforme gracia de Dios. Usted existe para poder impartir esa multiforme gracia de Dios en los hermanos que están a su alrededor. Y la Escritura dice que debemos de ser buenos, no malos, administradores. Buenos administradores de la multiforme gracia de Dios. Porque, hermanos, la gracia de Dios, ¿qué es? La gracia de Dios no es solamente el don inmerecido de la salvación. La gracia de Dios es esa habilitación que Dios nos da para amar a Dios apasionadamente, desearlo como Él debe de ser deseado. Hacer su voluntad, decirle, Señor, aquí estoy. No estoy dividido. El mundo no me ha apresado con sus garras y vivir un sueño americano falso. Señor, aquí estoy, no estoy dividido. Estoy para ti, existo para ti, vivo para ti. Y dice la Escritura que cada uno conforme el don que ha recibido, ministra a los demás como buenos administradores de la multiforme gracia de Dios. Y mire conmigo los concretos que hace. Hipotéticamente dice, si alguno habla, si alguno tiene dones que los ejecuta a través del habla, hable conforme a las palabras de Dios. Si alguno enseña, ¿va a hablar sus inventos? ¡No! Tenemos una manera. Eso tiene que ver con ser buenos administradores. Porque usted puede estar capacitado, habilitado, y al final del día usted no es un buen administrador de la gracia de Dios, porque lo que usted está hablando no es la palabra de Dios, sino sus inventos. Entonces, si vamos a hablar, dice Pedro, si alguno habla, hable conforme a las palabras de Dios. Ahora mire conmigo la segunda parte de este pasaje. Si alguno ministra, ministra conforme a qué? El poder que Dios da, el poder que Dios da. O sea que entonces yo no tengo que ejercer mi don espiritual conforme a la carne, mi habilitación humana. Esto es una habilitación. Imagínate, Dios no solamente te capacitó, pero existe tal cosa en los dones espirituales como el poder que Dios da. El poder que Dios da, ¿para qué? ¿Para qué? Esta es cláusula de propósito, para que en todo sea Dios glorificado. O sea que si tú dependes de tu habilidad y tú dependes, oh my goodness, es que un grande. Si tú dependes de tu grandeza, de tus talentos y aún de tus propios dones espirituales al punto que estás enamorado de ti mismo, eso se llama, ¿qué cosa? Narcisismo, egocentrismo. Eso no es cristocentrismo. Es la misma basura de donde nosotros venimos. Egoísmo. Es tu nombre, no es el nombre de Cristo. Si nosotros no usamos la palabra como debe de ser y no dependemos del poder que solamente Dios da, Dios no es glorificado. Entonces la imagen es la siguiente. Esto, hermanos, es el dinamismo que nosotros debemos de alguna manera percatar. Como buenos administradores de la multiforme gracia de Dios, necesitamos entender que Dios está ahí y Él hace todas las cosas. Y Él nos capacita, nos da dones. Y entonces nosotros lo ejercemos en otros. Y entonces, ¿qué es lo que ocurre? Viene la gloria de Dios si nosotros hablamos conforme a las palabras de Dios, si nosotros dependemos conforme al poder que Dios da, para que en todo Él sea glorificado. Todo comienza con Él y todo termina con Él. Hermano, esto es importante porque si nosotros queremos ver el despliegue de la gloria de Dios, del poder de Dios, si queremos ver la manifestación de Dios en la vida de otros, hermanos, si queremos nosotros ver la manifestación de Dios, hermanos, el concepto no es este. Vea usted, observe usted conmigo, Dios otros, aquí está Dios otros. Aquí encontramos Dios naturaleza y otros. El esquema no es este, el esquema no es, queremos ver la manifestación de Dios, vamos a las montañas, allá nos perdemos, vamos, abrazamos los árboles, vemos nosotros toda la belleza. Hermano, el escenario no es ese. ¿Sabe cuál es el escenario? Queremos nosotros ver la manifestación de Dios, el escenario es este, Dios a través de sus dones espirituales, habilitando a creyentes para que otros sean edificados y que esto pueda traer gloria y honra y que podamos cerrar el círculo divino que Él ha intentado desde el principio. Tú has sido habilitado. O sea, la Escritura es definitivamente clara. Si tú eres hijo de Dios, tú has sido habilitado de parte de Dios. Dios te ha dado un don espiritual. Y te lo ha dado no para que tú digas, wow, qué capaz soy yo. Él te lo ha dado para una edificación mutua, para que tú funciones dentro del cuerpo de Cristo. ¿Entiendes tus dones espirituales? ¿Entiendes la combinación de los dones espirituales en tu vida? Si el Señor nos ha capacitado, si Él te ha capacitado, es Él orquestando el cuerpo de Cristo como Él quiso. Aquí no se trata de pedirle a Él, no, yo quiero el don de predicar, yo quiero el don de enseñar. Si yo no predico, entonces nada, cero, cero, cero, cero, cero, cero. ¿Cuánta necesidad hay en el cuerpo de Cristo? ¿Cuánta necesidad? Aquí es aprender a jugar como equipo, no en uniformidad, no somos iguales, sino en la unidad que el Espíritu de Dios ha dado. Y entonces comenzamos a pensar, este es mi lugar. En nuestra congregación hemos encontrado hombres y mujeres que han encontrado su lugar, han encontrado la piececita de ese rompecabezas, ahí caben perfectamente bien y entonces allí añaden ese dinamismo que debe de existir en el cuerpo de Cristo. Algunos de ustedes están sentados, algunos de ustedes están existiendo, algunos de ustedes solamente están ahí como espectadores y ese sermón de alguna manera tiene que agitarnos, tiene que incomodarnos. tenemos de alguna manera que pensar. Dios me ha habilitado para su gloria. Y su gloria se magnifica a medida que yo uso mis dones espirituales en la vida de mis hermanos. Cerramos ese ciclo. Ministramos conforme a la palabra de Dios. Operamos nosotros conforme al poder que Dios da.

0: De Jesús, que tú despiertes a hermanos, hermanas, que están ahí solamente existiendo, están como espectadores solamente viendo que otros hacen y deshacen. Y ya es tiempo de despertar, ya es tiempo de arrancarnos las mangas y ser habilitados y ser usados por tu espíritu para provecho de tu iglesia. En Berea debe de ocurrir más evangelismo y más grupos de crecimiento, y debe de haber más adoración. Tantas cosas más, multiplicando todos los recursos para ser edificados a la imagen y semejanza de Cristo y hacer un impacto mayor en el mundo que nos rodea. Sea aquí en Berea, nuestras cuatro paredes o más allá. Señor, yo quiero agradecerte porque tú ya estás usando a Berea, más allá. Oímos de hermanos, aún hermanas, pastores, líderes, que están siendo impactados por nuestro ministerio. Yo quiero darte las gracias, Señor, porque tú estás usando a Berea Global para esa dimensión global y ese impacto que tú deseas hacer, Señor, a través de nosotros. Úsanos, Señor, úsanos para el honor y la gloria tuya. Bendecimos tu nombre. Gracias por esta preciosa oportunidad. Te alabamos en el nombre de Jesús y para tu gloria, Señor. Amén.
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1: El libro de Salmos, Salmo 99, versículos 6 al 9.
2: Moisés y Aarón estaban entre sus sacerdotes. Samuel también invocó su nombre. Clamaron al Señor por ayuda, y Él les respondió. Habló a Israel desde la columna de nube, y los israelitas siguieron las leyes y los decretos que les dio. Oh Señor nuestro Dios, tú les respondiste. Para ellos fuiste Dios perdonador, pero los castigaste cuando se desviaron. Exalten al Señor nuestro Dios y adoren en su monte santo en Jerusalén, porque el Señor nuestro Dios es santo.
1: El libro de Proverbios, capítulo 29.
3: Quien se niega tercamente a aceptar la crítica será destruido de repente sin poder recuperarse. Cuando los justos gobiernan, el pueblo se alegra. Pero cuando los perversos están en el poder, el pueblo gime. El hombre que ama la sabiduría hace feliz a su padre, pero si anda con prostitutas, desperdicia su fortuna. El rey que hace justicia da estabilidad a su nación, pero uno que exige sobornos la destruye. Adular a un amigo, extenderle una trampa para los pies. La gente malvada queda atrapada por el pecado, pero los justos escapan con gritos de alegría. Los justos se preocupan por los derechos del pobre. Al perverso no le importa en absoluto. Los burlones pueden alborotar a toda una ciudad, pero los sabios calman los ánimos. Si un sabio lleva a un necio a juicio, habrá alboroto y burlas, pero no se solucionará nada. Los sanguinarios odian a las personas intachables, pero los honrados procuran ayudarlas. Los necios dan rienda suelta a su enojo, pero los sabios calladamente lo controlan. Si un gobernante presta atención a los mentirosos, todos sus consejeros serán perversos. El pobre y el opresor tienen esto en común. El Señor les da la vista a ambos. Si un rey juzga al pobre con justicia, su trono perdurará para siempre. Disciplinar a un niño produce sabiduría, pero un hijo sin disciplina avergüenza a su madre. Cuando los perversos están en autoridad, el pecado abunda. Pero los justos vivirán para verlos caer. Disciplina a tus hijos y te darán tranquilidad de espíritu y alegrarán tu corazón. Cuando la gente no acepta la dirección divina, se desenfrena. Pero el que obedece la ley es alegre. No solo con palabras se disciplina a un sirviente. Podrá entender las palabras, pero no hará caso. Hay más esperanzas para un necio que para la persona que habla sin pensar. El sirviente mimado desde pequeño se volverá un rebelde. La persona enojada comienza pleitos. El que pierde los estribos con facilidad comete todo tipo de pecados. El orgullo termina en humillación, mientras que la humildad trae honra. Si ayudas a un ladrón, solo te perjudicas a ti mismo. Juras decir la verdad, pero no testificarás. Temer a la gente es una trampa peligrosa, pero confiar en el Señor significa seguridad. Muchos buscan el favor del gobernante, pero la justicia proviene del Señor. Los justos desprecian a los injustos. Los perversos desprecian a los justos.
1: El libro de Proverbios, capítulo 30.
3: Los dichos de Agur, hijo de Jaque, contienen el siguiente mensaje.
4: Cansado estoy, oh Dios. Cansado, oh Dios, y agotado. Soy demasiado torpe para ser humano y me falta el sentido común. No he dominado la sabiduría humana ni conozco al santo. ¿Quién sino Dios sube a los cielos y desciende de ellos? ¿Quién retiene el viento en sus puños? ¿Quién envuelve los océanos en su manto? ¿Quién ha creado el mundo entero? ¿Cuál es su nombre? ¿Y el nombre de su hijo? ¡Dime si lo sabes! Toda palabra de Dios demuestra ser verdadera. Él es un escudo para todos los que buscan su protección. No agregues nada a sus palabras, o podría reprenderte y ponerte al descubierto como un mentiroso. Oh Dios, te ruego dos favores. Concédemelos antes de que muera. Primero, ayúdame a no mentir jamás. Segundo, no me des pobreza ni riqueza. Dame solo lo suficiente para satisfacer mis necesidades. Pues si me hago rico, podría negarte y decir, ¿quién es el Señor? Y si soy demasiado pobre, podría robar y así ofender el santo nombre de Dios. Nunca difames al empleado ante su patrón, porque te maldecirá y sufrirás las consecuencias. Algunas personas maldicen a su padre y no son agradecidas con su madre. Se consideran puras en su propia opinión, pero están sucias y no se han lavado. Contemplan a su alrededor con soberbia y miran a otros con desdén. Tienen los dientes como espadas y los colmillos como cuchillos. Devoran al pobre de la tierra y a los necesitados de entre la humanidad. La sanguijuela tiene dos bocas que chupan y gritan, ¡más! ¡Más! Hay tres cosas que nunca se sacian. No, son cuatro las que nunca dicen basta. La tumba, la matriz estéril, el desierto árido y el fuego abrasador. El ojo que se burla de su padre y desprecia las instrucciones de su madre será arrancado por los cuervos del valle y devorado por los buitres. Hay tres cosas que me asombran. No, son cuatro las que no comprendo. ¿Cómo planea el águila por el cielo? ¿Cómo se desliza la serpiente sobre la roca? ¿Cómo navega el barco en el océano? ¿Y cómo ama el hombre a la mujer? La mujer adúltera devora al hombre, luego se limpia la boca y dice, ¿qué hice de malo? Hay tres cosas que hacen temblar la tierra. No, son cuatro las que no puede soportar. Al esclavo que llega a ser rey, al necio autoritario que prospera, a la mujer amargada que finalmente encuentra marido, y a la criada que toma el lugar de su señora. Hay cuatro cosas sobre la tierra que son pequeñas, pero extraordinariamente sabias. Las hormigas no son fuertes, pero almacenan su alimento todo el verano. Los damanes no son poderosos, pero construyen su hogar entre las rocas. Las langostas no tienen rey, pero marchan en fila. Las lagartijas son fáciles de atrapar, pero se encuentran hasta en los palacios reales. Hay tres cosas que caminan con paso firme y majestuoso. No, son cuatro las que se dan aires al andar. El león, rey de los animales, que no retrocede ante nada. El gallo que se pavonea. El macho cabrío. Y el rey, al frente de su ejército. Si como un necio has sido orgulloso o has tramado el mal, tapa tu boca de vergüenza. Así como al batir la crema se obtiene mantequilla, y al golpearse la nariz sale sangre, al provocar el enojo surgen peleas.
1: El libro de Proverbios, capítulo 31.
3: Los dichos del rey Lemuel contienen el siguiente mensaje que le enseñó su madre.
2: Oh, hijo mío. Oh, hijo de mi vientre. Oh, hijo de mis votos. No desperdicies tu vigor con mujeres, esas que arruinan a los reyes. No es para los reyes, oh Lemuel, beber mucho vino. Los gobernantes no deberían ansiar bebidas alcohólicas, pues si beben, podrían olvidarse de la ley y no harían justicia a los oprimidos. Las bebidas alcohólicas son para los que se están muriendo, y el vino para los que sufren angustias amargas. Que beban para olvidar su pobreza y nunca más se acuerden de sus problemas. Habla a favor de los que no pueden hablar por sí mismos. Garantiza justicia para todos los abatidos. Sí, habla a favor de los pobres e indefensos y asegúrate de que se les haga justicia. ¿Quién podrá encontrar una esposa virtuosa y capaz? Es más preciosa que los rubíes. Su marido puede confiar en ella, y ella le enriquecerá en gran manera la vida. Esa mujer le hace bien y no mal todos los días de su vida. Ella encuentra lana y lino, y laboriosamente lo hila con sus manos. Es como un barco mercante que trae su alimento de lejos. Se levanta de madrugada y prepara el desayuno para su familia y planifica las labores de sus criadas. Va a inspeccionar un campo y lo compra. Con sus ganancias planta un viñedo. Ella es fuerte y llena de energía y es muy trabajadora. Se asegura de que sus negocios tengan ganancias. Su lámpara está encendida hasta altas horas de la noche. Tiene sus manos ocupadas en el hilado. Con sus dedos tuerce el hilo. Tiende la mano al pobre y abre sus brazos al necesitado. Cuando llega el invierno, no teme por su familia, porque todos tienen ropas abrigadas. Ella hace sus propias colchas. Se viste con túnicas de lino de alta calidad y vestiduras de color púrpura. Su esposo es bien conocido en las puertas de la ciudad, donde se sienta junto con los otros líderes del pueblo. Confecciona vestimentas de lino con cintos y fajas para vender a los comerciantes. Está vestida de fortaleza y dignidad, y se ríe sin temor al futuro. Cuando habla, sus palabras son sabias y da órdenes con bondad. Está atenta a todo lo que ocurre en su hogar y no sufre las consecuencias de la pereza. Sus hijos se levantan y la bendicen. Su marido la alaba. Hay muchas mujeres virtuosas y capaces en el mundo, pero tú las superas a todas. El encanto es engañoso y la belleza no perdura. Pero la mujer que teme al Señor
5: será sumamente alabada. Recompénsenla por todo lo que ha hecho. Que sus obras declaren en público su alabanza.
1: La segunda carta de Pablo a los Corintios, capítulo 1, versículos 1 al 11.
6: Yo, Pablo, elegido por la voluntad de Dios para ser un apóstol de Cristo Jesús, escribo esta carta junto con nuestro hermano Timoteo. Va dirigida a la iglesia de Dios en Corinto y a todo su pueblo santo que está en toda Grecia. Que Dios nuestro Padre y el Señor Jesucristo les den gracia y paz. Toda la alabanza sea para Dios, el Padre de nuestro Señor Jesucristo. Dios es nuestro Padre misericordioso y la fuente de todo consuelo. Él nos consuela en todas nuestras dificultades, para que nosotros podamos consolar a otros. Cuando otros pasen por dificultades, podremos ofrecerles el mismo consuelo que Dios nos ha dado a nosotros. Pues cuanto más sufrimos por Cristo, tanto más Dios nos colmará de su consuelo por medio de Cristo. Aun cuando estamos abrumados por dificultades, es para el consuelo y la salvación de ustedes. Pues cuando nosotros somos consolados, ciertamente los consolaremos a ustedes. Entonces podrán soportar con paciencia los mismos sufrimientos que nosotros. Tenemos la plena confianza de que al participar ustedes de nuestros sufrimientos, también tendrán parte del consuelo que Dios nos da. Amados hermanos, pensamos que tienen que estar al tanto de las dificultades que hemos atravesado en la provincia de Asia. Fuimos oprimidos y agobiados más allá de nuestra capacidad de aguantar. Y hasta pensamos que no saldríamos con vida. De hecho, esperábamos morir. Pero como resultado, dejamos de confiar en nosotros mismos y aprendimos a confiar solo en Dios, quien resucita a los muertos. Efectivamente, Él nos rescató del peligro mortal y nos rescatará de nuevo. Hemos depositado nuestra confianza en Dios y Él seguirá rescatándonos. Y ustedes están ayudándonos al orar por nosotros. Entonces mucha gente dará gracias porque Dios contestó bondadosamente tantas oraciones por nuestra seguridad.
0: Hasta aquí fue la lectura de hoy. Esperamos que la palabra de Dios haya cobrado vida en tu corazón.
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8: Primera de Juan 1:8 al 10. Si decimos que no tenemos pecado, nos engañamos a nosotros mismos y la verdad no está en nosotros. Si confesamos nuestros pecados, Él es fiel y justo para perdonarnos los pecados y para limpiarnos de toda maldad. Si decimos que no hemos pecado, le hacemos a Él mentiroso y su palabra no está en nosotros. 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

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La idea de enseñar teología puede provocar sentimientos negativos en muchos líderes de iglesia por el potencial que tiene de fomentar la división y los ánimos de superioridad en la congregación. Estos miedos tienen una razón de existir, pues muchas veces la teología se ha usado mal. Sin embargo, ese peligro no debería llevarnos a ignorar otro problema igual de nocivo: las falsas enseñanzas. Una encuesta del año pasado en los Estados Unidos mostró que muchos cristianos experimentan falta de entendimiento en asuntos de doctrina y fe. Por ejemplo, el 47% de los evangélicos cree que Dios acepta la adoración de todas las religiones, incluyendo el cristianismo, el judaísmo y el islam. El 47% de los cristianos creen que el Espíritu Santo es una fuerza y no una persona divina. Y un 53% cree que, aunque todos pecamos un poco, las personas son buenas por naturaleza. Estas cifras deben hacernos entender a los líderes cristianos que existe una gran necesidad de educar a la iglesia local en temas teológicos, sin dejar de trabajar para que el conocimiento no se transforme en motivo de peleas. También debemos esforzarnos por estimular a nuestras iglesias hacia el conocimiento maduro de Dios. Sé que este objetivo no es fácil. Por eso, quiero compartir 5 recomendaciones para guiar a la congregación a valorar la teología con el deseo de convertirse en una iglesia madura. Número 1. Define bien qué es la teología. En su etimología, el término teología deriva de 2 palabras de origen griego: theos, que significa Dios, y logos, que expresa estudio o razonamiento. De manera sencilla, podemos decir que la teología significa el estudio y conocimiento de Dios. A lo largo de la historia de la Iglesia, muchos cristianos han buscado comprender y explicar los principios y las verdades espirituales que nos fueron entregados por Dios en su palabra, como leemos en Deuteronomio 29:29, para responder a los desafíos de sus épocas. Ese desarrollo es lo que llamamos teología. Si lo explicamos de esta manera, pienso que podemos hacer la teología más cercana a la iglesia, la cual a veces tiene prejuicios sobre esta tarea. Debemos dejar claro que estamos hablando de conocer y entender más a Dios para responder a cuestiones de nuestra vida. Número 2. Señala por qué hacemos teología. ¿Por qué necesitamos hacer teología? Porque el deseo de un corazón redimido es conocer cada día más a su Redentor. Queremos conocer las verdades espirituales tal como fueron dadas a los santos antes que nosotros y a lo largo de toda la historia. Lee Judas, versículo 3. Con esto quiero señalar que no debemos hacer sentir a los hermanos de la iglesia que deben aprender teología por obligación, sino ayudarles a comprender que al conocer a Dios seremos impactados y transformados en nuestra manera de vivir. La teología nos da un marco y un lenguaje para meditar en Dios y asombrarnos por Él, para entonces hablar y enseñar sobre el Dios que se ha revelado y quiere tener una relación íntima con su pueblo. Hacemos teología porque es la disciplina de los hijos redimidos por Dios, quienes quieren conocer verdaderamente quién es Dios y cómo actúa. Y porque, en su amor, Dios nos ha dotado de la capacidad y el don de conocerle a través de su revelación, como señala Hebreos capítulo 1, versículos 1 y 2. Número 3. Plantea correctamente cómo hacer teología. Pensar los pensamientos de Dios después de Él. Esta fue la declaración que escuché y encendió en mi interior un deseo por conocer más acerca de nuestro Señor. Lee Jeremías 29.
En el mundo de la teología, los eruditos han postulado que la teología arquetípica es el conocimiento que Dios tiene de sí mismo y al que el ser humano no tiene acceso, mientras que la teología ectípica es la labor de pensar en lo que Dios ha revelado de sí mismo para que lo conozcamos. En este sentido, pensar los pensamientos de Dios después de Él significa que, como seres humanos finitos y limitados, podemos llegar a comprender quién es nuestro Señor solo al seguir lo que Él nos reveló. Aun cuando este conocimiento sea solo la superficie de su profundidad, sigue siendo un conocimiento verdadero y seguro. Por ello, es importante dirigir a nuestros hermanos en el camino de la comprensión de que, aunque no podemos entender todo de Dios, lo que Él ha revelado es lo necesario y suficiente para caminar con seguridad y firmeza. Lee Hebreos 12:1 y 2 de Timoteo 3 del 16 al 17. Al hacer teología, estamos caminando tras sus pasos. Número 4. Establece el fundamento de la teología en la palabra. ¿Dónde quedó fijado ese conocimiento que Dios nos dio de sí mismo? En la Biblia. Al ser la Escritura su autorrevelación, ella será la que dé forma a nuestra teología, porque solo su palabra es verdad. Lee Juan 17:17. Es importante aclarar a nuestra congregación que la teología no reemplaza a la fe, sino que nos ayuda a tener un manejo correcto de la palabra de Dios para evitar caer en el error o la confusión doctrinal. Por lo tanto, siendo la Escritura la fuente principal para nuestra teología, queremos que nuestros hermanos consideren la grandeza y centralidad de la revelación escrita para nuestra fe y prácticas, así como su valor para nuestras vidas, puesto que queremos aplicar lo que vamos entendiendo de ella. Número 5. Cultiva la mente redimida para hacer teología. El poder del Evangelio lleva nuestro entendimiento oscurecido a ser iluminado por la luz de Jesucristo, de modo que podamos ver con mayor claridad quién es Dios y quiénes somos nosotros. Lee Efesios 1:18. Por lo tanto, necesitamos una mente redimida para poder entender las Escrituras y, de esta manera, conocer quién es el Señor. Para una sana teología necesitamos la vida y mente de Cristo, es decir, para poder entender lo que Dios ha decidido revelarnos. Lee 1 Corintios 2:16. La teología cristiana es fe buscando entendimiento, con la ayuda del Espíritu Santo, quien nos ilumina para ser más receptivos y obedientes a las verdades de las Escrituras. Por lo tanto, hacemos teología en dependencia del Espíritu. Una iglesia madura. El mayor beneficio de enseñar teología a la iglesia es que ésta se fortalece. La teología correcta nos ayuda a crecer y madurar como congregación en temas doctrinales, acrecentando nuestro entendimiento de Dios y la comprensión de las Escrituras. Al mismo tiempo, nos ayuda a ser honestos con nosotros mismos para reflexionar si estamos caminando en la verdad. La teología no es solo para académicos y eruditos, sino para todo creyente que desea conocer más acerca del Señor. No dejemos que los prejuicios nos impidan guiar a la congregación a conocer a Dios de una forma más profunda y sistemática. Hagamos teología con audacia y humildad, fundamentados en la palabra y dependiendo del Espíritu. Así tendremos una iglesia madura, llena de confianza en el Dios que conoce y rebosando en adoración a su Salvador. Gracias por escucharnos. 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
1: Hola, soy Milton de los Santos. Como Momentos de la creación informó en el pasado, los evolucionistas estaban completamente equivocados cuando nos dijeron que las mariposas virrey evolucionaron para parecerse a las tóxicas mariposas monarca, para engañar a sus depredadores y para que estos crean que ellas también son tóxicas. Al final, resultó que las mariposas virrey en realidad sí son tóxicas, más tóxicas que las monarcas. A pesar de los hechos, el mito de la evolución de la mariposa virrey se enseñó a millones de niños inocentes y funcionó tan bien que los evolucionistas están en ello nuevamente. Según National Geographic News, la rara cucaracha L. lucae evolucionó la capacidad de brillar en la oscuridad para imitar al escarabajo bioluminiscente Tucutucu, cuya luz advierte a los depredadores de su toxicidad. La única prueba que tienen para ello es que las longitudes de onda de luz liberadas por ambos insectos son idénticas. ¿Eso es todo? ¿Esa es la única mejor evidencia que tienen? Un artículo de la National Geographic News admite que la bioluminiscencia de la cucaracha también le brinda una desventaja en términos evolutivos, porque hace más fácil que sean vistos por los depredadores. Pero la bióloga evolutiva Olivia Judson ya tiene una respuesta para esto. La bioluminiscencia es como cualquier herramienta evolutiva y no hay un solo uso para ella. Esta puede atraer, disuadir o incluso ser utilizada como una especie de capa de invisibilidad. Se ha dicho que cuando todo lo que tienes es un martillo, todo te parecerá un clavo. De la misma manera, cuando todo lo que tienes es un mundo natural sin Dios, todo, incluso una cucaracha bioluminiscente, parece que se puede utilizar para engañar a la gente a creer que es el resultado de la evolución. 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
1: Bien, iglesia, seguimos de pies. Buscamos nuestras Biblias en Jeremías 18. Leemos la palabra del Señor, oramos. Y ahí, ayúdenme para que el Señor nos ayude a poder traer claridad en el texto y poder exponer con claridad lo que el Señor quiere hoy para nosotros. Jeremías 18, vamos a estar leyendo el capítulo 18 completo, luego del capítulo 19, el versículo 1, y luego brincamos al versículo 10 hasta el

15. Pero el sermón va a estar contemplando del capítulo 18 al 19. Lo tenemos todos, Jeremías 18. Amén. Leemos. Palabra que vino a Jeremías de parte del Señor diciendo: levántate y desciende a la casa del alfarero, y allí te haré oír mis palabras. Entonces descendí a casa del alfarero, y he aquí estaba allí haciendo un trabajo sobre la rueda. Y la vasija de barro que estaba haciendo se echó a perder en la mano del alfarero. Así que volvió a hacer de ella otra vasija, según le pareció mejor al alfarero hacerla. Entonces vino a mí palabra del Señor diciendo: ¿no puedo yo hacer con vosotros, casa de Israel, lo mismo que hace este alfarero? Declara el Señor: he aquí, como el barro en manos del alfarero, así sois vosotros en mi mano, casa de Israel. En un momento yo puedo hablar contra una nación o contra un reino de arrancar, de derribar y de destruir. Pero si esa nación contra la que he hablado se vuelve de su maldad, me arrepentiré del mal que pensaba traer sobre ella. Y de pronto puedo hablar acerca de una nación o de un reino de edificar y de plantar. Pero si hace lo malo ante mis ojos, no obedeciendo mi voz, entonces me arrepentiré del bien con que había prometido bendecirlo. Ahora pues, habla a los hombres de Judá y a los habitantes de Jerusalén, diciendo: así dice el Señor: he aquí estoy preparando una calamidad contra vosotros y tramando un plan contra vosotros. Volveos pues cada uno de su mal camino y enmendad vuestros caminos y vuestras obras. Mas ellos dirán: es en vano, porque vamos a seguir nuestros propios planes. Y cada uno de nosotros obrará conforme a la terquedad de su malvado corazón. Por tanto, así dice el Señor: preguntad ahora entre las naciones, ¿quién ha oído cosa semejante? Algo muy horrible ha hecho la Virgen de Israel. ¿Faltará la nieve del Líbano desde la roca agreste? ¿O se agotarán las aguas frías que fluyen de tierras lejanas? Pues bien, mi pueblo me ha olvidado. Queman incienso a dioses vanos y se han desviado de sus caminos, de las sendas antiguas para andar por senderos, no por calzada, convirtiendo su tierra en una desolación, en una burla perpetua. Todo aquel que pase por ella se quedará atónito y meneará la cabeza. Como viento solano los esparciré. Delante del enemigo les mostraré la espalda y no el rostro, el día de su calamidad. Entonces dijeron: venid y hundamos planes contra Jeremías. Ciertamente la ley no le faltará al sacerdote, ni el consejo al sabio, ni la palabra al profeta. Venid e hirámoslo con la lengua y no hagamos caso a ninguno, a ninguna de sus palabras. Atiéndeme, oh Señor, y escucha lo que dicen mis contrarios. ¿Acaso se paga mal por bien? Pues han cavado fosa para mí. Recuerda cómo me puse delante de ti para hablar bien en favor de ellos, para apartar de ellos tu furor. Por tanto, entrega a sus hijos al hambre y abandónalos al poder de la espada. Queden sus mujeres sin hijos y viudas. Sean sus maridos asesinados, heridos a espada, sus jóvenes en la batalla. Óiganse los gritos desde sus casas, cuando de repente traiga sobre ellos saqueadores porque han cavado fosa para atraparme y han escondido trampas a mis pies. Pero tú, oh Señor, conoces todos sus planes de muerte contra mí. No perdones su iniquidad, ni borres de tu vista su pecado. Sean derribados delante de ti en el tiempo de tu ira, actúa contra ellos. Así dice el Señor: ve y compra una vasija de barro de alfarero, y toma contigo a algunos de los ancianos del pueblo y de los ancianos de los sacerdotes. Versículo 10. Entonces romperás la vasija a la vista de los hombres que te acompañen y les dirás: así dice el Señor de los ejércitos. De igual manera romperé yo a este pueblo y a esta ciudad como quien rompe una vasija de alfarero que no se puede reparar más, y los enterrarán en Tofet por no haber otro lugar donde enterrar. Así haré con este lugar y con sus habitantes, declara el Señor, poniendo esta ciudad como Tofet. Y las casas de Jerusalén y las casas de los reyes de Judá serán como el lugar de Tofet, inmundas a causa de todas las casas en cuyos terrados ofrecieron sacrificios a todo el ejército del cielo y derramaron libaciones a otros dioses. Y volvió Jeremías de Tofet, donde lo había enviado el Señor a profetizar,
y poniéndose en pie en el atrio de la casa del Señor, dijo a todo el pueblo: así dice el Señor de los ejércitos, el Dios de Israel. He aquí voy a traer sobre esta ciudad y sobre todas sus aldeas la calamidad que he declarado contra ella, porque han endurecido su cerviz para no escuchar mis palabras. Ayúdeme a orar, iglesia. Señor, gracias porque tú eres fiel. Señor, y mientras nosotros, Señor, andamos este caminar de este lado del sol, yo te ruego, Dios mío, Señor, que tú, como dice en tu palabra, que tú nos ayudes, Señor, a nosotros permanecer fiel a ti. Señor, mira el sermón, tu palabra, ayúdanos, mira nuestro corazón, aquieta nuestros corazones, Señor, para escuchar tu palabra. Te lo pedimos todo en nombre de Jesús. Amén y amén. Para los que les gusta la historia, yo creo que han habido muchos sucesos que han cambiado el giro de la historia de la humanidad. Yo recuerdo que cuando yo estaba más o menos empezando la universidad o un poco antes, empezó el internet. Y el internet hizo un cambio literal en cómo las personas buscan información, cómo nos comunicamos. El internet vino a unir el planeta Tierra en cuestión de comunicaciones, entre otras cosas. Luego podemos hablar de lo que estamos viviendo ahora, de la inteligencia artificial. Ha venido a cambiar nuestros días. O sea, hoy en día, para usted buscar información y que usted tenga un asistente que le haga cosas y le ayude a hacer cosas que antes se tardaba mucho, hoy con una inteligencia artificial, usted puede hacer muchas cosas. Incluso hoy, ahora mismo, estamos en una guerra de Estados Unidos contra Irán. En fin, usted puede sentarse con un buen café y decirle: este acontecimiento en la historia ha cambiado el giro de la historia de la humanidad. Pero yo quiero que usted pueda entender que hay algo que ha sucedido específicamente al que es creyente que cambia su vida. Y yo creo que es algo, yo estoy seguro que es algo que hemos escuchado muchas veces, pero yo quiero que usted pueda entender y usted pueda leer con detenimiento lo que dice ahora en la pantalla.

0: La verdad más grande que usted y yo como creyente, que cambia cada paso que nosotros damos en nuestros días. Hoy domingo, como nos levantamos, mañana mientras estemos en la universidad cogiendo exámenes en nuestros trabajos. Mucho más de todos los acontecimientos que han sucedido a nivel histórico. La verdad que Dios acepta tu arrepentimiento. Estás perdonado. Es la verdad más grande. Y este pasaje viene a nosotros a traernos una intención que, como decía Pastor Xavier, el que escribió Jeremías no necesariamente lo escribió cronológicamente. Pero cuando nosotros vemos que si nosotros podemos dar un zoom out a lo que es Jeremías, de capítulo 1 al capítulo 6, Dios está haciendo un llamado a arrepentimiento al pueblo. Un llamado porque cuando vemos el contexto histórico de dónde está el pueblo, Judá, que es quien Jeremías le está escribiendo, se ha apartado del Señor. Ha habido una división histórica entre Israel y Judá. Y lo que Dios ya había profetizado en Deuteronomios 4, 23 y 24, de que el pueblo iba a llegar a la tierra prometida. Dios le iba a dar una tierra donde manaba leche y miel. El pueblo se fue contra los dioses y están en medio de una división. Y todavía es la hora de que Dios empieza en Jeremías a pedirle que se arrepientan de sus pecados, porque va a venir una desolación un día si no se arrepienten. Cuando nosotros vemos de esos primeros seis capítulos, el capítulo 4 de Jeremías, y si quiere estar conmigo hoy en la palabra del Señor, vamos a estar buscando muchos textos. Jeremías dice en el versículo 1, si has de volver, oh Israel, declara el Señor, vuélvete a mí. Si quitas de mi presencia tus abominaciones y no vacilas y juras, vive el Señor en verdad, en juicio y en justicia, entonces se bendecirán en él las naciones y en él se gloriarán. Y vemos esta insistencia de Dios buscando arrepentimiento del pueblo hasta el capítulo 6. Pero de momento en el capítulo 7 hasta el capítulo 15, más o menos, hay un giro de Dios. Y no hay una insistencia en arrepentimiento, sino que Dios empieza a revelar la maldad a la que ha llegado el pueblo de Israel. Y Dios comienza entonces en ese cambio a decirle, ustedes están bajo juicio porque no se quieren arrepentir. Cuando nosotros llegamos al capítulo 16, Dios da una palabra de esperanza, que en medio de que el pueblo no quiera arrepentirse, Dios le está advirtiendo lo que va a venir por su falta de arrepentimiento. En el capítulo 16 Dios trae una esperanza futura si el pueblo se arrepiente. En el capítulo 17 podemos ver de que Dios empieza a tratar con la angustia que está pasando el pueblo por su pecado. Y ahora estamos en el capítulo 18. Pero es sorprendente, y nosotros tenemos que ser bien cuidadosos cuando leemos las Escrituras, que leer todo esto, todos estos capítulos desde el 7 hasta el 17, no puede pasar a nosotros desapercibidos, que Dios vuelve a decir, si te arrepientes, te voy a perdonar. Entonces, cuando vemos en el capítulo 18, Dios trae a Jeremías para que escuche lo que Dios tiene que decirle al pueblo. Y está usando una ilustración de un alfarero que tiene una vasija y mientras está dándole forma a ese barro, la vasija se deshace. Y no es lo que el alfarero quería. Pero entonces el alfarero toma la decisión, como dice el versículo 4, y la vasija de barro que estaba haciendo se echó a perder en la mano del alfarero. Así que volvió a hacer de ella otra vasija, según le pareció mejor al alfarero hacerla. Entonces Dios trae esta ilustración a Jeremías de un alfarero que tiene control absoluto del barro. Le está dando una forma, haciendo una vasija. De momento se echó a perder. Pero al alfarero, sin nadie decirle nada, quiso hacer otra mejor de lo que realmente era. Y es hermoso porque entonces del versículo 5 al 11, Jeremías, Dios le está explicando esta ilustración al pueblo. Y le dice, así mismo, pueblo, no puedo yo hacer con vosotros, casa de Israel, lo mismo que hace este alfarero, declara el Señor. He aquí como el barro en manos del alfarero, así sois vosotros en mi mano, casa de Israel. Y está diciendo que de la misma manera como un alfarero que tiene una vasija formándola y de momento se deshace, Dios puede hacer lo mismo con Israel y cambiar lo que viene diciendo desde capítulo 7 hasta el 17, de que viene una calamidad para el pueblo y juicio justo por su pecado. Dios dice, yo puedo hacer con ustedes lo mismo que ese alfarero hizo con el barro. Yo puedo cambiar lo que yo proclamé en justa justicia y cambiar entonces de cambiar el lenguaje y la profecía de arrancar, de derribar y de destruir a una profecía de edificar y de plantar. Aquí vemos una soberanía del alfarero sobre el barro, pero está diciendo de que no es opcional. Le está diciendo, si tú quieres que yo cambie, de cambiar, de derribar y de destruir, a traer profecía de ustedes de bendición, ustedes tienen que arrepentirse. Es sencillo. Ustedes tienen que volver a permitir de que yo sea su Dios. Pero es impresionante. Pero cuando ustedes ven que entonces en el versículo 11 Dios vuelve a insistir. Ahora pues habla a los hombres de Judá, a los habitantes de Jerusalén, diciendo, así dice el Señor. He aquí estoy preparando una calamidad contra vosotros y tramando un plan contra vosotros. Volveos pues, cada uno de su mal camino y enmendad vuestros caminos y vuestras obras. Y yo creo que hay una intención aquí de Dios, de nosotros poder ver cómo Dios insiste en el arrepentimiento de su pueblo. Luego de Dios haberle dicho en el capítulo 4, arrepiéntanse. Cuando vemos al capítulo 7, el versículo 16, Dios le dice a Jeremías, mira, yo he tratado tanto con este pueblo. Y le dicen, cuanto a ti, no ruegues más por este pueblo, ni levantes por ellos clamor, ni oración, ni intercedas ante mí, porque no te voy a escuchar, Jeremías. Continúa en el versículo, en el capítulo 11:11. Por tanto, así dice el Señor, yo traigo sobre ellos una calamidad de la que no podrán escapar, aunque clamen a mí, no los escucharé. Dios le está diciendo a Jeremías, mira, ya yo terminé con este pueblo. La decisión está tomada. No ores más por ellos. Mira, en el capítulo 15 es la descripción que da. Mi corazón no estaría con este pueblo. Perdón. Dice, entonces el Señor me dijo, aunque Moisés, escuchen bien, y Samuel se presenten ante mí, mi corazón no estaría con este pueblo. Échalos de mi presencia y que se vayan. Entonces, cuando estamos leyendo Jeremías y tú ves a Dios decidido en una justa justicia, cuando vemos el capítulo 18, tú dices, ¡qué Dios más misericordioso! Y aquí vemos una profundidad de que Jeremías está trayendo del carácter de Dios y de su misericordia. No es un Dios descontrolado en sus emociones. Vemos un Dios comprometido con la justicia, pero que de repente por su amor a ese juez solemne, firme, majestuoso, es como si dijera con una ternura en este capítulo que no puede describirse, iglesia, y que nadie que estuviera leyendo iba a imaginar este giro de Dios. Y le dice, si te arrepientes, lo perdonaré todo. Un Dios que ama a su pueblo. Y yo estoy convencido de que en la forma como está organizado Jeremías, es para que usted y yo, mientras leemos el libro, podamos sorprendernos a la misericordia de Dios. Dios seguía tratando con su pueblo, pero el pueblo seguía insistiendo en su pecado, en vivir lejos de Dios. Y mientras continuamos en el texto, yo quiero que usted se pregunte, y esta pregunta esté en su corazón y en su mente. ¿Has sentido y tus días sienten la sorpresa de la misericordia que Dios ha tenido contigo? ¿Vivimos a la luz de la magnitud de lo que significa que Dios tuvo misericordia de ti? ¿Vives asombrado por recibir la misericordia sin aún merecerla? Y a pesar de este giro de Dios de insistir de que el pueblo vuelva en arrepentimiento, en el versículo 12 dice: mas ellos dirán, es en vano. Seguiremos nuestros planes. Es un no definitivo del pueblo. Y cuando nosotros vemos en todo el capítulo, aquí hay muchos planes. En el 11 es el plan de Dios contra Judá, que estaba abierto al cambio si el pueblo se arrepentía. En el versículo 12 hay un plan que Judá está continuando insistiendo en los planes contra Dios y seguir en su camino. En el versículo 18 vemos a los líderes haciendo un plan contra Jeremías. En el versículo 23 incluso hay planes que incluían un asesinato. En el versículo 7, desde el capítulo 19, los planes de Judá y de Jerusalén Dios los iba a arruinar. Pero hay un plan que se cumple en todo este pasaje. Y es que Dios quiere hacer y tener misericordia, pero si el pueblo no se arrepiente, viene el juicio. El plan de Dios es el único que vemos que sigue vigente en la historia del pueblo de Israel. Cuando nosotros vemos que el pueblo insiste en la terquedad de su corazón, como dice al final del versículo 12, seguiremos nuestros planes y cada uno de nosotros obrará conforme a la terquedad de su malvado corazón. Cuando nosotros damos para atrás, en el versículo 17, Jeremías viene advirtiéndole al pueblo: más engañoso que todo es el corazón y sin remedio, ¿quién lo comprenderá? Y el pueblo insistía en seguir los planes que tenía en su corazón, aún viendo a un Dios buscando de ellos un arrepentimiento genuino. Cuando nosotros entonces vemos desde el versículo 13 hasta el 17, que Dios vuelve entonces otra vez a contestar. Y Dios trae aquí una analogía de cómo es posible, qué antinatural es de la traición de Israel hacia Dios. Y Dios pregunta: ¿alguien ha visto algo igual? Miren cómo Dios dice: ¿quién ha oído cosa semejante? Algo muy horrible ha hecho la Virgen de Israel. Dios le pregunta a las naciones: ¿ustedes han visto cosa igual? Y les dice: ¿faltaría la nieve del Líbano, de la roca agreste? ¿O se agotarán las aguas frías que fluyen de tierras lejanas? Y lo que está diciendo Dios aquí es de que aún la naturaleza es firme ante Dios. Él dice: del Líbano nunca falta la nieve. Y de esa nieve que fluye a través de los ríos y sus arroyos nunca va a haber agua, porque aún la naturaleza es leal a Dios. Y está diciendo todo lo contrario, eres tú como pueblo Israel. Ustedes fueron creados para caminar conmigo y permitir que yo haga de ustedes una vasija completamente nueva. Ustedes fueron creados para vivir en un arrepentimiento continuo y viví en comunión conmigo. Pero ustedes continúan en la terquedad de su corazón. Miren cómo el versículo 15 dice: pues ustedes me han olvidado. Y el olvido que está hablando aquí Jeremías no es un olvido de que se me olvidó que tengo un Dios tan sencillo. No es un fallo de memoria. Mire cómo un autor decía que este olvido del pueblo significa que toda nuestra vida compartida. Es como si Dios le dijera todo lo que hemos compartido tú y yo, nuestras historias, nuestras promesas y alegrías, todo el camino que hemos recorrido hasta ahora, todas esas cosas ya no significan nada para ti. Ya no significo nada para ti. Me has dejado caer y estoy quebrado. Ese es el dolor que Dios siente por el pueblo, porque se han olvidado de Dios. Y para colmo, cuando leemos el texto, por Dios es vano, iglesia, que no le dan nada al pueblo. Dios, la condición de Israel es tal que Dios había demostrado un poder, una fidelidad, y ellos habían cambiado a Dios por dioses vanos que no le daban nada. Cuando vemos al final, que es que entonces Dios le dice, les mostraré la espalda y no el rostro. Dios le dice, si ustedes no, yo insisto en su arrepentimiento, pero si ustedes quieren seguir en pos de los dioses y de su terco corazón, yo les voy a dar la espalda. Pero miren en la condición de que Israel está, que como bien predicaba Ricky en el capítulo 17, en el capítulo 7, ellos estaban en a la luz del templo del Señor. Y le dice, párate a la puerta de la casa del Señor y proclama allí esta palabra. Y diles, oí la palabra del Señor todos los de Judá, los que entráis por estas puertas para adorar al Señor. Así dice el Señor de los ejércitos, el Dios de Israel. Enmendad vuestros caminos y vuestras obras y os haré morar en este lugar. No confíen en palabras engañosas diciendo, este es el templo del Señor, el templo del Señor, el templo del Señor. Aquí Dios lo que estaba diciendo es que ellos se estaban creyendo que porque tenían el templo del Señor, lo tenían todo. Aún en su pecado, aún en su maldad, aún lejos de Dios, Dios le está diciendo, no confíen porque ustedes están en el templo, porque todavía tienen el arca del pacto, como en el capítulo 3, 4, Dios les dice. Ellos se estaban autoengañando. Porque todavía tenían el templo del Señor. No obstante, cuando vemos entonces en el versículo 18, ellos tenían una confianza. Y le dice, mira Jeremías, no te necesitamos. Nosotros tenemos los sacerdotes, a los sabios, a los profetas. El problema que ellos creían era que tenían a la palabra del Señor de su lado. Y habían creado una propia versión de servir a Dios a su manera. Pero estaban lejos de Dios. Pero es que vemos entonces el clamor de Jeremías. De que Jeremías lo que está diciendo es, Señor, definitivamente, este pueblo tú tienes que hacer algo, tú tienes que traer justicia. Porque conocemos la historia completa de que fue a través del juicio, del exilio, es que Dios entonces puede traer transformación y la gloria de Dios es manifestada en su pueblo. Y por eso es que entonces, de que en el versículo, en el capítulo 19, es el cumplimiento de lo que sucedió con Israel. Vemos entonces otra vez que Dios le dice, ve y busca una vasija que ya está hecha. Y rómpela. Y romperás la vasija, como dice el versículo 10, a la vista de los hombres que te acompañen. Porque Israel, la casa de Israel ha endurecido su corazón. Y Dios rompió a Israel. ¿Cómo nosotros entonces a la luz de este lado del sol nosotros podemos entender este texto y aplicarlo a nuestras vidas? Iglesia, tenemos que recordar de que Dios acepta nuestro arrepentimiento por la obra de Cristo. El pueblo tuvo que ir a un exilio. Entonces, para que pudieran los lectores que estaban leyendo esto poder comprender que se encontraban en el exilio porque se habían alejado de Dios y no querían entrar en un arrepentimiento con Dios genuino, para entonces ellos poder ver una obra de Dios de salvación. Y cuando nosotros leemos 1 Juan 2:2, que nos recuerda que Jesús es el sacrificio por el perdón de nuestros pecados, y no solo por los nuestros, sino por los de todo el mundo. Esta historia nos recuerda a nosotros a que en Jesús, iglesia, que tuvo que ir al peor exilio, pasar por el peor sufrimiento para que hoy usted y yo podamos vivir nuestros días a la luz de que Dios nos perdona y acepta nuestro arrepentimiento. Cuando nosotros vamos a Marcos 2 del 1 al 10, que está Jesús, y lo voy a leer completo porque es importante que nosotros lo podamos ver para comprender quién es Jesús en tu vida. Entonces vinieron, Marcos 2, 1 al 10, y le trajeron un paralítico llevado entre cuatro hombres. Como no pudieron acercarse a Jesús a causa de la multitud, levantaron el techo encima de donde él estaba. Y cuando habían hecho una abertura, bajaron la camilla en que estaba acostado el paralítico. Viendo Jesús la fe de ellos, les dijo al paralítico: Hijo, tus pecados te son perdonados. Pero estaban allí sentados algunos de los escribas, los cuales pensaban en sus corazones: ¿Por qué habla este así? Está blasfemando. ¿Quién puede perdonar pecados sino solo Dios? Al instante Jesús, conociendo en su espíritu que pensaban de esa manera, dentro de sí mismo les dijo: ¿Por qué piensan estas cosas en sus corazones? ¿Qué es más fácil, decir al paralítico: tus pecados te son perdonados, o decirle: levántate, toma tu camilla y anda? Pues para que sepan que el Hijo del Hombre tiene autoridad en la tierra para perdonar pecados, dijo al paralítico: a ti te digo, levántate, toma tu camilla y vete a tu casa. Y él se levantó y, tomando al instante la camilla, salió a la vista de todos, de manera que todos estaban asombrados y glorificaban a Dios diciendo: jamás hemos visto cosa semejante. Aquí Jesús está trayendo su autoridad como Hijo del Hombre para perdonar los pecados del hombre. Ahora, ¿cómo esto transforma nuestros días, iglesia? ¿Cómo el hecho de nosotros saber que tu problema más grande ya fue resuelto en la cruz del Calvario? Tú dices: pastor, ¿por qué no cambia mis días? ¿Por qué quizás tú puedes decir que mi vida está estancada? ¿O que el arrepentimiento de Dios a mi vida no está trayendo una vida nueva? Varias cosas, iglesia. Es porque quizás has olvidado lo horrendo que es el pecado. Dios te ha ofrecido todo lo bueno. ¿Y en cuántas ocasiones nosotros hemos respondido en total desprecio al Señor? Cuando nosotros vemos de que fue nuestro pecado quien llevó a Jesús a la cruz, nosotros tenemos que permitir que experimentar la profundidad de la oscuridad de lo que significa de fallarle al Señor. Para nosotros poder experimentar la gran misericordia que tú y yo hemos experimentado en Cristo Jesús. Hay un autor que decía para este pasaje o para otro que estaba leyendo: no seas tibio. Como cuando con nosotros como creyentes somos soft, por decirlo así, con el pecado en nuestras vidas, en realidad le estamos diciendo a Jesús: déjame disfrutar aquello mismo que te clavó en el madero. Yo lo voy a repetir otra vez. Cuando nosotros pecamos contra Dios, le estamos diciendo a Jesús: déjame disfrutar por aquello mismo que te clavó en el madero. La tibieza espiritual no es neutral. Es intentar convivir con los pecados por los cuales Cristo tuvo que morir, iglesia. Por eso el llamado del Evangelio no es una fe cómoda, sino una fe que ama a Cristo, ama más a Cristo que al pecado. Por eso es que si el perdón de tus pecados no transforma tus días, es porque has olvidado la magnitud de lo que significa que Dios ha tenido misericordia de ti. ¿Tú te has preguntado cómo es posible que Dios me siga perdonando? Yo creo que usted haga una introspección, que usted piense cuánto le ha fallado al Señor y Dios sigue como el pueblo de Israel perdonando tus pecados. Y tenemos que tener mucho cuidado como iglesia, porque el pueblo de Israel en el templo del Señor decían: tenemos el templo del Señor, tenemos el templo del Señor. Y que nosotros no vayamos a caer en una falsa seguridad, en un ciclo de venir a la iglesia, ir a los discipulados y estar lejos de Dios. Examinemos hoy nuestras vidas, iglesias. Y yo te pido algo, trata de no engañarte. Porque el Evangelio viene precisamente a nosotros venir ante el Señor tal como estamos y poder experimentar el perdón del Señor. Y cuando nosotros venimos ante el Señor así como estamos, experimentar su perdón y caminar a la luz de su perdón es lo más grande que uno puede experimentar, iglesia. Pero cuando nosotros vemos y vamos para atrás, yo estoy seguro que usted puede llegar a la misma conclusión que yo, de que el pecado no ha podido dar lo que tanto te ha prometido. Examina tu vida hoy y mira qué parte de tu vida no le has entregado al Señor. ¿Qué es eso que deseas más que a Dios mismo? Mira cómo ese pecado quizás del orgullo, de la envidia, del yo, de que todo gire alrededor de mí, quizás mira cuán estancado te tiene como creyente. Y lo único que Dios está diciendo en su palabra es: ven en arrepentimiento, deja esos dioses, deja tu terquedad de corazón y ven hacia mí. Pero lo que pasa es que nosotros insistimos en darnos nuestra propia forma. Dios está haciendo una invitación, iglesia, de crear de nosotros la mejor vasija. Y que nuestras vidas puedan traer la voluntad de Dios a esta tierra. Para que nosotros podamos experimentar lo mejor de Dios ahora en esta vida. A pesar del sufrimiento, a pesar de las situaciones que tú estés pasando, solo piensa que Dios está insistiendo en que tú seas igual a Cristo. Mírate y dice: qué feo yo soy. Para mí es fácil, yo soy feo. Mírate frente al espejo espiritual y pregúntate por qué insistes en crear una vasija a tu forma. Si Dios te quiere crear a la imagen de su Hijo amado. Y aún en medio del barro que somos nosotros, Dios con su tierno amor te dice: yo quiero formarte. Yo no sé si a usted le ha pasado por la experiencia de que usted le ha hecho un favor a alguien bien grande y esa persona no le ha correspondido igual. Quizás en su trabajo, quizás en, no sé, usted ha dado un gran favor y usted no lo ha recibido de la misma manera, al contrario. Así mismo nosotros somos con Dios, iglesia. Todo lo que Dios ha hecho. Y nosotros queremos escondernos ante Dios y no venir en arrepentimiento ante Él. Y lo hermoso del Evangelio es esto. Que los que están en nosotros en gracia redentora, que empezaron desde sus comienzos. Esta fue una de las verdades que para mí me ayudó a poder entender cómo el Evangelio transforma mis días, iglesia. Y es esta. A la luz de nuestro entendimiento de cuán santo es Dios y cuán pecadores nosotros somos, hay un gran abismo entre la santidad de Dios y nuestro pecado. Pero a la luz del conocimiento de eso, cada día nosotros vemos la cruz de Dios de Jesucristo más grande en nuestras vidas. Porque empezamos a preguntarnos, ¿cómo es posible, Señor, que un Dios tan santo pueda fijarse en este pecador? Y no es para que hoy nosotros nos vayamos en un abismo de que, no, todo lo contrario. Para que nosotros podamos ver la cruz tan grande cada día en nuestras vidas. De cómo Dios es santo y nosotros somos tan pecadores. Por eso el Evangelio hoy a usted y a mí viene a traernos esperanza. Que no tenemos que decir, como dijo el pueblo, es en vano. No, iglesia. No es en vano. El Evangelio vino a traer esperanza a nuestras vidas. De que el pecado no te debe dominar. Que hay una transformación, que la lucha no está perdida. Y usted me dice, pastor, ¿pero cómo yo puedo hacer esto? Pablo nos recuerda en 2 Corintios 3, 18 que dice, pero todos nosotros con el rostro descubierto, contemplando como un espejo la gloria del Señor, estamos siendo transformados a la misma imagen de gloria en gloria como por el Señor, el Espíritu. Si tu vida no está reflejando la imagen de Cristo, es porque no estás contemplando a Cristo. No estás contemplando el sacrificio perfecto que Jesús hizo por ti, por mi iglesia. Y como cuando vemos que Isaías en el capítulo 6, cuando se ve frente a un Dios tres veces santo, Isaías decía, ay de mí, muerto estoy, pecador. Pero el Evangelio en Romanos 8 nos recuerda que no hay condenación para los que están en Cristo Jesús, los que andan conforme a la carne, sino conforme al Espíritu. Y le dice a Dios, el alfarero paciente, que se niega a abandonar su obra en ti. Dios se niega a abandonar su obra en ti, aun cuando encuentra defecto en el barro. Pero hoy necesitas que te rindas ante el Señor en arrepentimiento genuino para que puedas experimentar la obra más hermosa que puedes imaginarte, que es andar como el Maestro. Y la pregunta que debemos hacerlo es, ¿estás dispuesto a confiar en el alfarero, que es Dios en tu vida? ¿Estás dispuesto a creer que Él sabe cómo hacerte mejor? ¿Que Él te diseña mucho mejor de lo que tú te quieres diseñar? ¿Que Él te moldea mejor? ¿Que te moldea mejor y te quiere hacer mejor más de lo que tú piensas que tú mismo puedes hacer? Por eso, iglesia, inclines su rostro.
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1: Gracia y paz de Dios sobreabundan en el corazón de todos los que estamos aquí esta mañana. De reunirnos y alabar al Señor de esta forma, la libertad que el Señor nos da. Esta mañana quiero que no se me pase leer dos preguntas y contestaciones del Catecismo Mayor de Westminster. Es la pregunta 10 y la pregunta 11. La pregunta 10 dice: ¿cuáles son las propiedades personales de las tres personas de la divinidad? ¿Es propio del Padre haber engendrado al Hijo, y decimos engendrado eternamente al Hijo, y del Hijo ser engendrado del Padre, y del Espíritu Santo proceder del Padre y del Hijo? Esas son las propiedades de las tres personas de la divinidad. La pregunta 11: ¿cómo sabemos que el Hijo y el Espíritu Santo son Dios iguales con el Padre? La respuesta: las Escrituras manifiestan que el Hijo y el Espíritu Santo son Dios iguales con el Padre, atribuyéndoles nombres, atributos,

0: obras y adoración que solo son propios de Dios. Y esto está acompañado con los versos que fundamentan todo eso, así que les animo a que por su propia cuenta también continúe leyendo este Catecismo Mayor de Westminster. Y ahora les invito a buscar sus Biblias en la epístola del apóstol Pablo a los Gálatas, habiendo culminado esta semana pasada de profunda reflexión, en la cual Dios nos bendijo mucho en cada reunión que tuvimos en medio de esa semana de reflexión. Y ahora nos corresponde continuar gozosamente con nuestra serie de sermones expositivos en la carta del apóstol Pablo a los Gálatas. La serie la hemos titulado de manera general Libres en Cristo, Libres en Cristo. Y este sermón de hoy tiene un título un poco largo, La ley y la maldición, la bendición y el espíritu. La ley y la maldición, la bendición y el espíritu. Estamos en Gálatas capítulo 3, los versos del 10 hasta el 14. Gálatas 3, 10 al 14 leemos la santa palabra del Señor. Porque todos los que son de las obras de la ley están bajo maldición. Pues está escrito, maldito todo el que no permanece en todas las cosas escritas en el libro de la ley para hacerlas. Y que nadie es justificado ante Dios por la ley es evidente, porque el justo vivirá por la fe. Sin embargo, la ley no es de fe. Al contrario, el que las hace vivirá por ellas. Cristo nos redimió de la maldición de la ley, habiéndose hecho maldición por nosotros, porque escrito está, maldito todo el que cuelga de un madero, a fin de que en Cristo Jesús la bendición de Abraham viniera a los gentiles para que recibiéramos la promesa del Espíritu mediante la fe. Una pregunta que creo que ya he hecho en algún sermón de Gálatas, pero creo que la quiero hacer en la introducción, es cuál es la relevancia de esto para nosotros. ¿Cuál es la relevancia de esta epístola, de este libro de la Biblia para cada creyente que esté aquí, para nosotros? Y cuando hablo de relevancia, es obvio que es relevante porque es un libro de la Biblia. Y nosotros sabemos que la Biblia es inspirada por Dios y es útil. Por lo tanto, esa relevancia general. Pero ¿será relevante de manera particular a la iglesia de hoy? ¿Cómo esta epístola es relevante a lo que nosotros estamos viviendo como sociedad y a lo que nosotros estamos viviendo como pueblo de Dios en la tierra? ¿Será que todavía algunos de nosotros estamos viviendo de forma que nos estamos adhiriendo a la ley en vez de a la libertad en Cristo dada por la gracia de Dios? ¿Será que hay peligro en medio de la iglesia cristiana de caer preso de guardar la ley nuevamente? Esas son las cosas que me llevan a introducir este sermón de la manera que lo hago ahora. Hace unos años atrás yo estaba en una tienda, creo que era de ropa, y un caballero se me acercó y, inclinando el rostro con aire de reverencia, me dijo Shalom. Y en mi personalidad yo tiendo a ser condescendiente, ¿no? Y en una situación como esa tan particular, pues contesto de la misma manera. Yo pues incliné mi rostro y le dije, Shalom. Lo cual no sabía que estaba yo acrecentando la confusión de él en su mente de quién era yo, porque él me estaba confundiendo. Y acto seguido él me pregunta cómo van las cosas en la sinagoga. Shalom, sinagoga. Yo no tenía que ser un genio para saber que este hombre me estaba confundiendo. Por lo tanto, yo le digo, me parece que me estás confundiendo. Y me dijo, pero usted no es el rabino de la iglesia o sinagoga mesiánica que está en tal más cual sitio. Y dije, no, no. Wow, me dice, son idénticos. Y yo, yeah. Me gustaría verlo, a ver si la misma belleza está en otra persona. Es broma, es broma. Entonces, con todo y eso me dice, pero es que con todo eso usted me es demasiado familiar. O sea, yo lo conozco de algún sitio. Pues yo le dije, mira, no sé, yo soy pastor en la iglesia Torre Fuerte, nos llamábamos en aquel momento. Y ahí, con cara de que de ahí es que me sacó, me dice, ah, el de la televisión. Pero el entusiasmo inicial del rabino se había esfumado. Ah, el de la televisión. No le tomo más tiempo, me dice, y yo me quedé esperando el shalom para. Pero no me dio shalom, ya no me dio ningún shalom, sino que se fue. Pasé de rabino a Goyim en segundos. Pasé de rabino a gentil en segundos. Lo interesante de este caso, hermanos, es que este hombre, este caballero joven que se me acerca, no era judío. Es de aquí, de Puerto Rico. No que no hayan judíos en Puerto Rico, pero este no era judío. Y la sinagoga a la cual él se refería no era una sinagoga judía. Del hombre de quien hablaba era un pastor que ahora se hace llamar rabino, y una iglesia que ahora se hace llamar sinagoga. Ahora, ¿qué creen estas congregaciones? Bueno, es una variedad de creencias, porque honestamente, haciendo un research de muchas de estas congregaciones que están a lo largo y ancho de nuestra isla, y en Latinoamérica abunda muchísimo, en Estados Unidos también, las congregaciones mesiánicas no tienen un credo general, en particular cada una. Muchas están sumidas en un cierto sincretismo, una mezcla de varias doctrinas a la vez, como también nosotros participamos tantos años, no en ese tipo de sincretismo, pero en otros que irán igual de peligrosos. Pero buscando varias para ver algunas cosas en común, me topo con una sinagoga mesiánica en Puerto Rico, que esta es su misión y la describe en su página. Dice, la congregación mesiánica, tal más cual, no vamos a decir nombre, se funda en respuesta al proceso iniciado por el Eterno de restaurar la identidad israelita y hacer retornar a la casa las ovejas perdidas de la casa de Israel y a los esparcidos de la casa de Judá. Esa es la misión que esta congregación coloca en su página. Ellos existen para restaurar la identidad israelita y hacer retornar a casa las ovejas perdidas de la casa de Israel y a los esparcidos de la casa de Judá. Otra coloca que la misión es la de agrupar a los dispersos de la casa de Efraín. Entiéndase, las tribus del norte, en aquel momento, conforme a la palabra de verdad. Y un ejemplo más, esta no es de la misión, sino de uno de los puntos de la declaración de fe de otra, estos son tres distintos lugares. Una de las cosas que cree esta congregación, dice, creemos en una dieta saludable para cual la Biblia señala alimentos que están prohibidos para el consumo del pueblo del Eterno, conforme lo establece Yahweh en su palabra, donde nos reafirma que nada abominable debemos comer, y cita obviamente Deuteronomio 14 del 1 al 21. En otras estaban los requerimientos del Shabbat, o sea, el domingo. No, ese cambió, ellos cambiaron el domingo, dejaron de reunirse domingo para reunirse entonces el sábado y guardar el sábado desde la caída del sol del viernes. La liturgia de estas iglesias se mueve alrededor de todas las fiestas de Israel del Antiguo Testamento, entiéndase las fiestas de primavera y entiéndase las fiestas de otoño. Así que su liturgia no se mueve en base a la muerte de Jesucristo, la resurrección de Jesucristo, la ascensión de Cristo, sino se mueve alrededor de estas fiestas que en varias de las declaraciones de fe indican que deben cumplirse eternamente, porque es lo que literalmente se le dijo al pueblo en el Antiguo Testamento, y que hay que hacerse eternamente. Y como es eternamente, pues corresponde que la iglesia cristiana celebre estas fiestas ahora mismo todavía. Así que después de yo haber tenido ese poquito de research, me parece que Gálatas sigue siendo tan relevante como lo fue el momento en que Pablo lo escribió, para alertar a una iglesia o iglesias gentiles que él mismo, por la gracia de Dios, había fundado en la región de Galacia, a que no se entregaran a la falsedad de maestros judaizantes, entienda, judíos que profesaban haber recibido a Cristo como el Mesías, pero que le estaban enseñando a ellos que Cristo no era suficiente. No lo decían de esa manera, pero eso es lo que estaban enseñando, que Cristo no era suficiente, que para ser parte del pueblo de Dios ellos tenían que circuncidarse y guardar la ley. Así que ahí es donde nos encontramos, y el propósito o el tema principal o la proposición de este pasaje, la he reducido lo más que puedo para simplificarla, es esta: la fe es la senda a la bendición. Nos referimos a la fe salvífica, a la fe puesta en Cristo. Es la senda a la bendición. La bendición es la salvación, conforme al contexto de Gálatas. Pero la adherencia a la ley nos conducirá a la maldición. Y eso lo vamos a ver en cuatro encabezados, conforme a la gracia del Señor nos ayude. El primero siendo: la ley coloca al hombre bajo maldición. Ok, yo quiero ver esto en la forma más simple que me nace en mi corazón verlo. Es como si Pablo estuviera diciendo a los Gálatas: ok, vamos a entretener por un momento la idea de que guardemos la ley. Vamos, ustedes quieren la ley. Los han seducido, les han hechizado a que guarden la ley, y ustedes están haciéndolo o pensándolo hacer. Vamos a entretener la idea de que guardamos la ley. Entonces, fíjate que el pasaje anterior culmina en el verso 9, diciéndonos él que así los que son de fe son bendecidos con Abraham el creyente. Y acto seguido, en el pasaje de hoy, verso 10, nos dice: porque todos los que son de las obras de la ley están bajo maldición. Fíjate que Pablo, en este pasaje tan corto, está usando probablemente el mismo método que él usaba cuando iba a las sinagogas y discutía con los maestros de la ley para él predicar el evangelio. Y lo que él hace es una declaración acompañada de un pasaje del cual él hace la exégesis, de ese pasaje del Antiguo Testamento, o sea, de las escrituras hebreas. Eso es lo que él hace. Usted lo puede ver en el 10, en el 11, en el 12 y en el 13. Una declaración y sostenida por una escritura del Antiguo Testamento. En el 10, esta es la declaración. Porque todos los que son de las obras de la ley están bajo maldición. Y es un argumento radical, porque él no dice que algunos, él dice que todos los que se adhieren a la ley, todos los que buscan la justicia a través de la ley están bajo maldición. Y acto seguido, lo que él hace es mostrar por qué, con una escritura del Antiguo Testamento. Él dice que están bajo maldición, pues escrito está: maldito todo el que no permanece en todas las cosas escritas en el libro de la ley para hacerlas. Y Pablo está citando eso de Deuteronomio capítulo 27, el verso 26. Si usted mira ese capítulo, capítulo 27 y el capítulo 28, es el momento donde Israel va a hacer las declaraciones, las promesas del pacto y las maldiciones, o sea, las bendiciones del pacto, debo decir, y las bendiciones del pacto. Y se le instruye que parte del pueblo se suba al monte Gerizim, donde van a ser expuestas las bendiciones. Y otra parte del pueblo en el monte Ebal, donde van a ser proferidas las maldiciones. Esto era parte del pacto que Dios le dio a Israel en el Sinaí. Y el resumen de todas esas maldiciones está en el verso 26 del capítulo 27. Si usted mira lo que está ahí, hay maldiciones en diferentes aspectos de la vida: para el que peque de esta manera, para el que falle la ley de esta forma, para el que transgreda la ley de esta manera. Y al final, esta es lo que encapsula: maldito el que no confirme las palabras de esta ley poniéndolas por obra. Es interesante que cuando Pablo cita el pasaje, le añade todas las palabras de la ley. Todas las palabras de la ley. Porque Pablo está citando este pasaje de la versión llamada la Septuaginta, o sea, la versión, la traducción griega del Antiguo Testamento. No lo está citando el texto masorético, sino de esa versión. Y esa versión le añade todas. ¿Por qué le añade todas? Porque es que en Deuteronomio 28, más abajo, el verso 58, siguiendo y listando todas las maldiciones que vendrían a los que transgredan la ley de Dios, dice: si no cuidas de poner en práctica todas las palabras de esta ley que están escritas en este libro, temiendo este nombre glorioso y temible, el Señor tu Dios. Si usted sigue leyendo ahí para abajo, va a ver listada todas plagas y todas las enfermedades y todos los desastres y situaciones que se establecen como la maldición de la transgresión a la ley de Dios.
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0: ¿Crees que el hecho de que tus hijos vean tus debilidades es algo malo?
1: Todo lo que podamos hacer separadas de Cristo no tiene ningún valor eterno o valor duradero. Y así para tus hijos el ver tu necesidad desesperada por Cristo, para tus hijos el ver eso es algo bueno.
0: 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Aquí en Aviva Nuestros Corazones nos encanta profundizar en la Escritura. Y también nos encanta conversar acerca de cómo esta se aplica a nuestras vidas en el día a día. En los próximos programas nos enfocaremos en un tema muy práctico, que es la crianza de los hijos. Seas madre o mentora, joven o mayor, sé que serás grandemente edificada. Hoy escucharás a Bobby, quien fue la primera esposa de Robert Wolgemuth y ahora se encuentra en la presencia del Señor luego de una batalla contra el cáncer. También escucharás a sus dos hijas, Missy y Julie. Aquí está Nancy para dar inicio a la conversación.
1: Quiero que tomemos este tiempo para hablar sobre cómo cultivar un corazón para Cristo en los corazones de tus hijos. Tenemos muchas madres pidiéndonos opinión y ayuda en esta área. Algunas son madres cuyos hijos son todavía jóvenes y receptivos, y ellas nos dicen, «Dennos algunos consejos y sabiduría sobre cómo podemos nutrir la fe de nuestros hijos». Otras son madres y abuelas que nos escriben con corazones rotos, diciendo, «Mis hijos no caminan con el Señor. ¿Qué podemos hacer?». Por supuesto, mientras más pequeños son los niños, mejor y más fácil será moldear sus corazones. Pero queremos darle a las familias esperanza y algunos consejos prácticos como abuelas y madres. Así que aquí tenemos una familia que tiene un rico legado multigeneracional. Desde los padres de Robert, tus abuelos, Bobby, influyeron en tu vida, a pesar de que tus padres no eran creyentes. Estoy en lo cierto con eso, ¿verdad?
2: Eso es correcto, Nancy. Mis abuelos fueron firmes creyentes. Mis padres se apartaron de Jesús y realmente no sé por qué.
1: Entonces, Bobby, creciste en un hogar donde, aunque tuviste la influencia piadosa y positiva de tus abuelos, también estuvo la influencia del mundo que veías en tu propia familia.
2: Sí, así es, Nancy.
1: Y mientras te he escuchado hablar sobre esto, creo, en cierto sentido, que es una especie de aliento para las mamás que podrán decir, no tengo esta herencia de una gran fe, mis padres no eran cristianos. Tal vez eran cristianos, pero no grandes creyentes. Pero has demostrado que es posible obtener la gracia de Dios y seguir adelante.
2: ¿Cuán maravilloso es el Señor en darnos una oportunidad de comenzar hábitos generacionales que son positivos y piadosos?
1: Así es.
2: El Señor me animó cuando era una madre joven. Tuve mentoras, entre ellas la madre de Robert, y las niñas recuerdan ver la casita de la pradera cada semana conmigo. Me encantaba Carolyn Ingalls. Ella leía su Biblia, asistía a la iglesia cada semana, era amable con su marido. Asimismo, el Señor me dio también otras mujeres en la iglesia que me enseñaron y me ayudaron a entender lo que es ser una madre piadosa. Estaba realmente criando con mucha necesidad. No sabía cómo lucía ser una buena madre. Mi madre falleció hace 12 años. Y ella no tuvo los recursos para guiarme espiritualmente como niña, para nutrir mi corazón. Tal vez es por eso que estaba tan desesperada por entender y nutrir los corazones de Missy y Julie, porque yo realmente quería que ellas conocieran a Jesús. Realmente quería conectarlas con Él, no solo conmigo. Me di cuenta que no tenía que ser una madre perfecta. Tenía que ser una mamá que le mostrara a mis hijas hacia dónde ir para ser transformadas. No era una madre perfecta, pero yo sabía a dónde ir para ser transformada. Tal vez eso fue el punto de partida, donde me vieron luchar, me vieron llorar, me vieron desesperadamente tratar de levantarme y tener un momento de tranquilidad, porque sabía que esa era mi línea de vida. Ellas en cierta forma maduraron conmigo. Creo que éramos un equipo, nosotras tres. Cantábamos juntas, orábamos juntas. Creo que la idea de ser una madre transparente es que nuestros hijos lo sepan. Quiero decir, no es que sea una sorpresa para ellos. Oh, mamá está enojada. Mamá ha tenido un mal día. Ellos lo ven. He oído a Missy decirle a sus hijos, mami necesita que ustedes la perdonen. Lo que acabo de decir no fue amable.
3: Chicas, ¿y ustedes se identifican al ver ese patrón en la vida de su mamá cuando ustedes eran niñas? ¿Cómo estaban viendo ese proceso, esa transparencia?
4: Creo que resulta más fácil ahora, como madre, el ser honesta con mis hijos sobre mis defectos y decir, ¿sabes qué, cariño? Estás pasando por un mal momento con el dominio propio. Mamá tiene dificultades con el dominio propio. Necesitamos orar juntas para que el Señor nos dé de su Espíritu Santo, porque el fruto del Espíritu Santo es el dominio propio. No podemos sacarlo de adentro ni forzarlo, pero el Señor nos puede llenar y entonces ese es el fruto que vemos. Nancy, hablabas hace un rato de cultivar un corazón para Dios en nuestros hijos. Esa es una palabra tan perfecta, porque no podemos hacer que nuestros hijos amen al Señor. El año pasado pensé que sería una experiencia genial plantar un jardín con mis hijos. En lugar de ir y comprar una planta de tomate, decidimos empezar sembrando la semilla. Eso es mucho trabajo. Se convirtió en un proyecto porque los niños se sentían realizados. El primer día plantamos las semillas y ellos esperaban y esperaban.
3: Pero no había tomates para el mediodía, así que era demasiado tiempo de espera.
4: No, ellos estaban emocionados una vez creció el fruto, pero eso tomó muchos meses.
3: ¿Y no es así mismo con la crianza?
4: Esa es la crianza. Estamos esparciendo las semillas, estamos fertilizando, estamos haciendo lo mejor, pero solo Dios puede hacer crecer una planta y solo Dios puede hacer crecer el fruto.
3: Y toma tiempo y no ves el fruto a veces durante años y años.
4: Es cierto, y de vez en cuando puedo vislumbrar un fruto. Tomé papel de colores e hice un árbol de papel color verde y marrón. Lo mandé a laminar y lo coloqué en nuestra cocina. Cuando miro a las chicas haciendo algo en donde veo al Señor actuando en ellas, digo, ¡oh, veo un fruto! Tenemos estas etiquetas en forma de frutas y ellas van y pegan su calcomanía en el árbol.
3: ¡Excelente!
4: Ellas se han cautivado por eso, así que ahora preguntan, ¿puedo poner una fruta en el árbol? Entonces les digo, bueno, necesito ver un poco del fruto.
3: ¿Viste eso que hice con humildad? ¿Puedo poner un pedazo de fruta allí?
4: Mi hija lo descubrió y me dijo, mami, te quiero, eres bella. ¿Puedo poner un poco de fruta en el árbol?
3: Pero las estás entrenando para que piensen en términos desde la perspectiva de Dios y los asuntos del corazón, y no solo en lo externo.
4: Sí.
3: El fruto es lo que ves que viene del corazón.
4: Sí, y eso es todo obra del Señor. No podemos ser el Espíritu Santo para nuestros hijos. Recuerdo a Missy llorando y diciendo, quiero ser el Espíritu Santo de mis hijos y no puedo. Solo Dios puede ablandar sus corazones.
3: Así es.
5: Pero puedo orar.
4: Podemos orar por ellos y cultivar eso. Creo que esa es una palabra tan poderosa.
5: Ser madre es tan humillante porque realmente ves tu propio pecado. Quiero decir, las cosas que salen de tu boca hacia tus hijos, a menudo pienso, esto es exactamente lo que el Señor me está diciendo a mí. Si digo, ¿no crees que voy a cuidar de ti? Ten paciencia. Como que, wow, el Señor probablemente me lo está diciendo lo mismo. ¿No crees que voy a cuidar de ti? Ten paciencia. Pienso que mi propio deseo de controlarlo todo a mi alrededor, para que todo sea agradable y esté perfectamente acomodado, desearía ser el Espíritu Santo, pero no puedo.
3: Así es.
5: Creo que todo empieza para mí con esta hambre y deseo para agradar al Señor. Y entonces, eso es lo que le digo a mis hijos. Esto es lo que quiero hacer. Quiero agradar al Señor. ¿Y sabes qué? Me equivoqué. Así que tengo que pedir perdón. Quiero animarlos a que su objetivo número uno sea agradar al Señor.
3: Así
5: si un profesor viene y me dice, ellos están luchando con la lectura, y al mismo tiempo me dice que han sido una bendición para el profesor en su atención y respeto, yo diría, oh, eso es mucho más importante, Vamos a trabajar en la lectura, pero lo más importante es que ustedes están agradando al Señor. Uh-huh. Creo que ese es el tema que intento explicarles. Mamá quiere complacer al Señor y mi deseo es que ustedes agraden a Dios. ¿Qué les parece? Así que podemos hablar sobre eso. Siento que tenemos muchas conversaciones. Nuestra escuela está a 20 minutos de distancia de la casa. Así que tenemos mucho tiempo para cantar, conversar y simplemente expresar cómo nos quedamos cortos y que realmente necesitamos al Señor y le pedimos que nos dé la fuerza para complacerlo.
3: Ahora, las he escuchado a ambas, en realidad a las tres, hablar sobre conversaciones con sus hijos. Me parece, Bobby, que lo que hacías cuando tus hijas eran pequeñas y ahora Missy y Julie, con sus hijos a su vez, es tener muchas conversaciones con ellos. No solo están hablando con ellos, sino que la conversación es sobre asuntos espirituales.
2: Honestamente, debo decirte que tenía un déficit real en conversaciones sobre el corazón. Las relaciones no eran amplias en mi familia. Tuve una niñera a tiempo completo y mi madre no pasaba mucho tiempo leyéndome o hablando conmigo. Así que entré en la maternidad. De verdad, me da vergüenza cuando miro atrás. Estoy más que avergonzada. Me entristece el hecho de no haber pasado más tiempo leyéndoles a Missy y a Julie cuando eran pequeñas, y más tiempo hablando con ellas y escuchándoles. Me encuentro ahora mismo siendo abuela, y no soy muy buena para escuchar a menudo, y por eso siento que estar cerca de Jesucristo ha transformado quien soy.
3: Amén.
2: Aún cometo muchos errores. Es por eso que los himnos en la cruz yo primero vi la luz, o solo de Jesús la sangre. Esos himnos significaban mucho para mí. Constantemente estoy diciendo, Señor, necesito que tan solo puedas limpiar esa actitud que acabo de manifestar ante mi familia, porque estaba siendo egoísta cuando realmente no quería escuchar a esa persona. Ponme nuevamente en el camino, donde estoy mirando sus ojos, escuchando sus voces, tratando de escuchar la necesidad por debajo de la voz. Hasta ahí es donde quiero llegar. Quiero llegar al punto donde pueda afirmar, cariño, te escuché decir esto, y luego retroalimentar sobre eso. Todavía se me hace difícil hacerlo. Recuerdo haberle dicho a Rob recientemente, quisiera terminar con todos mis defectos de personalidad.
3: Y no quisiéramos todas eso. Señor, santifícame ahora.
2: Sí, no sé por qué sigo teniendo que tratar con lo mismo, pero está bien, porque es en ese punto en donde Jesús sale a mi encuentro, porque no puedo hacerlo por mi cuenta.
5: Creo que las madres jóvenes, y me incluyo en esto, y yo sé que tú también, Julie, podemos castigarnos tanto porque no somos perfectas en esto. Cada día es un nuevo día y nosotras podemos pensar, gracias, Señor, por tu nueva misericordia esta mañana y arrodillarnos. Anhelo tener mi tiempo de quietud. Entonces, alguien se despierta y mientras está caminando por las escaleras se cae y se lastima. Se pone a llorar y eso provoca que se despierte otra persona. Es decir, por un momento eres perfecta. Pienso, hoy va a ser el día en que voy a tener una voz suave. Solo toma un segundo y tú simplemente lo estropeas. Creo que es ahí en donde podemos recordarnos mutuamente como madres que su gracia es suficiente.
3: Amén.
5: Nuestros hijos están tan llenos de gracia para perdonarnos. Y qué bendición son ellos para mí en su manera tan rápida para perdonar. Me enseñan. Le he pedido al Señor muchas veces que a pesar de mis defectos, continúe cultivando un amor por el Señor en mis hijos y aún así que sigan creciendo para agradar al Señor y deseen más que nada agradarle y encontrar su identidad en Él. A pesar de mis propios defectos, porque los tengo, no importa cuántas veces piense, este va a ser el día en que voy a tener un espíritu agradable. Todavía quedo corta cada vez que lo pienso.
3: Bueno, eso nos lleva de vuelta a la cruz, a Cristo, de vuelta a su gracia. Todo lo que podamos hacer separadas de Cristo no tiene ningún valor eterno o valor duradero. Y así para tus hijos, el ver tu necesidad desesperada por Cristo, para tus hijos, el ver eso es algo bueno. Creo que a veces cuando criamos o ministramos o servimos o hacemos cualquier cosa en nuestras propias fuerzas, estamos entonces en nuestro punto más débil. Es cuando reconocemos nuestras debilidades que somos atraídas hacia su fuerza para llenarnos.
4: Te digo que como madre de dos niños pequeños, mi momento más glorioso es cuando los veo invocando al Señor. Mi hija estaba tratando de romper un hábito. Era generalmente cuando ella estaba más cansada, que se chupaba los dedos. Habíamos intentado todo. La recompensaremos, vamos a castigarla. ¿Qué vamos a hacer? Tenemos que romper con este mal hábito. Un día estábamos manejando y noto que empieza a meterse los dedos en la boca. Ella me mira y dice, «Mamá, ora por mí». Ella tiene 3 años y entiende que Dios no es un policía malvado que la va a apresar cuando ella se porte mal. Dios la ama y quiere entregarse a ella y darle su poder y su fuerza. Y entonces ella dijo, ora por mí. Qué momento más tierno y precioso ver a tu hijo invocando al Señor. Mi oración es que ellos me vean haciendo eso. Lo que no quiero hacer es ponerme como una autoridad en todo, sino decir, mira Jesús, Él es la fuerza, Él es nuestro Redentor, Él es a quien necesitamos. Así que no tengo todas tus respuestas, no lo entiendo todo. Todo lo que quiero que hagas es simplemente invocar a Jesús.
5: Pienso que el diálogo, curiosamente, pone en evidencia la desobediencia. Por ejemplo, mira, ella es capaz de decirle a su mami, ora por mí porque me estoy chupando los dedos. Ahora, adelanta 10 o 15 años cuando ella esté enfrentando problemas de adolescentes, siendo capaz de ir a donde su mamá y su papá y decirles, estoy realmente luchando con esto, ya sea una actitud, una acción. Hablar de algunas de estas cosas contribuye a eliminar el misterio que hace que los jóvenes quieran rebelarse. Por lo menos, eso creo.
3: ¿Y ustedes, chicas, Julie y Missy, durante su adolescencia, ustedes sentían la libertad de ir y hablar con su mamá sobre sus luchas?
4: Yo realmente lo hice.
5: Bueno, la gente decía, ¿le dijiste eso a tu mamá? Bueno, puedo recordar eso. Me encanta. Quiero eso para Abby y para mí. Quiero que ella, como mi hija, venga y comparta conmigo.
3: ¿Y qué piensan ustedes que creó esa sensación de libertad y de transparencia en su relación? No creo que la mayoría de las personas podrían decir que como adolescentes sintieron que era fácil comunicarse con sus madres, pero de alguna manera ustedes lo hicieron, lo lograron. ¿Qué les dio esa libertad?
5: Pienso que había una seguridad allí que nos permitía hacerlo. Sabíamos que mamá no iba a enloquecer con lo que dijéramos, sino que iba a ser capaz de manejarlo. Creo que la seguridad de saber que le voy a decir algo a mamá, y aunque quizás más tarde iría toda asustada con papá, ella aceptó lo que le dijimos y solo escuchó. No tenía miedo en ir y decirle algo a ella.
4: Cuando haces una mala elección, sabiendo que puedes acudir a tus padres para pedir perdón y ayuda, recuerdo mi segundo año en la universidad, fui a casa, estaba en casa durante el verano y recuerdo que sentí la libertad de ir a donde papá y decirle, papá, me siento tan seca espiritualmente, es que no sé qué está pasando, realmente me siento muy lejos del Señor. Lo que ocurrió durante ese verano fue tan dulce y tan enriquecedor. Él dijo, bueno, vamos a hacer algo al respecto. Vamos a reunirnos a leer la Biblia y a orar juntos. Y eso fue todo lo que hicimos. Él no me atacó y dijo, bueno, ¿qué fue lo que hiciste? No intentó encontrar qué pecado en mi vida estaba causando esta distancia. Él solamente dijo, déjame conducirte y vamos juntos al Señor. Ese verano siempre será un recuerdo especial para nosotros.
3: ¿Y qué tal cuando se trataba de chicos, cuando eran unas jovencitas adolescentes en la escuela secundaria y cuando comenzaron a llegar?
5: Bueno, Julie, tú puedes responder a eso mejor que yo, ¿eh?
3: ¿Acaso Julie tiene un poco más de experiencia en eso?
5: Sin resentimientos.
3: ¿Ese era un tema fácil de abordar para sus padres?
4: Absolutamente. Solo recuerdo una de las cosas más importantes que mamá nos enseñó. Mamá estaba enamorada de nuestro padre. Contemplar eso fue tan poderoso y yo pensaba, quiero eso. Mamá fue honesta con nosotras acerca de lo que se requería de nosotras como hijas de Dios en cuanto a la pureza, el preservarnos y ocuparnos en lo que el Señor quería para nuestras vidas. Nos dio una meta muy alta de alcanzar, que vendría con una gratificación retardada, que vendría de esperar por nuestros esposos, siendo que Dios proveería lo que tenía reservado para nosotras.
3: ¿Y cuándo comenzaron a tener ese tipo de conversaciones?
2: Diría que a los 5 años de edad, quizás 4, orábamos todas las noches por los maridos de Julie y Missy cuando eran pequeñas. Realmente, ellas se involucraron mucho en la oración, porque recuerdo una noche que tuvimos...
3: ¿Ustedes oraban para que ellas los escucharan?
2: Orábamos con las chicas cada noche antes de acostarnos y orábamos por sus cónyuges, dondequiera que se encontraran. Eso era lo que hacíamos. Uh-huh. Donde quiera que se encuentre el esposo de Julie, ruego que él obedezca a su mamá. Siempre tratábamos de mencionar una característica apropiada para esa edad, que obedezca a su mami, que sea un buen estudiante, cosas así. Pero también orábamos que él no coma dulces. Eso la incluíamos también en ocasiones.
4: Para mí.
2: Una noche dijimos, amén, y Julie dijo, espero que mi esposo no se haya caído de la bicicleta hoy, porque allí era donde su pequeña mente estaba. Cuando se hicieron mayores, teníamos una prima que dijo, hice una lista de lo que quiero en un esposo algún día. Y ella tenía una lista, comenzaba así, que ame a Jesucristo. 2, que sea virgen. 3, que ame a su madre. Hizo su lista. Entonces, no recuerdo bien qué edad ustedes tenían, chicas. Probablemente eran adolescentes, tal vez estudiantes de segundo año en la secundaria, creo. Así que ellas dijeron, oh, sería divertido. Así que ambas hicieron su lista.
3: Así que se les ocurrió hacer sus propias listas.
2: Sí, Missy y Julie hicieron sus propias listas, pero siempre comenzaban así, que sea un hombre de Dios. Así que hicieron sus listas y las escondieron en algún lugar. Fue muy interesante. Missy y yo, después de que ella tuvo su segundo hijo, en una ocasión en que yo estaba en su casa, ella dijo, mira, mamá, y estaba en el cajón de su escritorio. Ahí estaba la lista de su esposo. Una de las cosas en su lista era que ame a su madre. Pensé, ¿no es interesante que allí hubo algún tipo de dispositivo en las chicas donde esa lista estableció un estándar? Si Julie y Missy salían con un chico que no reuniera los requisitos de una persona que me agradara o una persona que amara a Dios con todo su corazón, entonces esa persona no reunía las condiciones de esa lista. Ya sea que se hablara abiertamente o no, ese pequeño dispositivo estaba ahí. Muchas veces hablamos sobre personas de carácter y personas que admiramos, que amen a Cristo con todo su corazón. Y ese era el tipo de persona hacia las cuales ellas eran atraídas.
3: Una cosa es que tu mamá diga que quieras casarte con un hombre que ame al Señor, que sea virgen, que quiera a su madre, o lo que sea. Pero, ¿qué hizo que ustedes mismas quisieran estas cosas?
5: Me remonto a lo que Julie mencionó cuando dijo que vimos a mamá y a papá teniendo eso. Creo que mamá nos animó a desear lo mejor de Dios para nuestras vidas. Debe haber sido el Espíritu Santo, supongo, que lo puso ahí.
2: Absolutamente.
5: Puedo recordar estar leyendo mi lista y decir, oh, he olvidado algunas de las cosas que él tiene en mi lista.
4: Incluso ahora como madre, mi relación con mi esposo puede ser afectada debido a la carga de los niños. Utilizo la palabra carga cuidadosamente porque ellos son una bendición. Pero en tu relación con tu esposo puede estar desgastada por toda la energía que has vertido en tus hijos todo el día. Y entonces deseas tener algo, una sonrisa para tu esposo cuando entra por la puerta. Vienen a mi memoria incluso ahora. Puedo pensar en algunos recuerdos. Mi papá tenía que trabajar hasta tarde una noche, así que mamá preparó una cena tipo picnic, el campestre, y nos llevó a mí, sí, a mí, al despacho de mi padre. Nos sentamos a cenar esta cena campestre porque, de lo contrario, él no nos habría visto ese día. Esos recuerdos me ayudan, como madre, a humillarme, a no exigir mis derechos, a no exigir que deba tener un tiempo libre. Eso es algo muy difícil de hacer.
2: Pienso que otra cosa que siempre quería que las chicas tuvieran era una relación con su padre. Así que si ellas me decían, papá hirió mis sentimientos, él dijo, no sé, quizás algo acerca de sus zapatos o lo que fuera, yo les decía, tienes que ir donde tu papá y hablar con él sobre eso. Porque el mejor regalo que podía darle a mis hijas, hablando de diálogo, era su capacidad para decirle a un hombre cómo se sienten y expresar sus deseos y necesidades propias. Siendo capaz de expresar quiénes eran y qué necesitaban, yo sabía que esa relación con su padre sería más fuerte y no necesitarían un novio para validarlas.
0: Has estado escuchando una conversación entre Nancy DeMoss Wolgemuth, Missy, Julie y Bobby, quien ya se encuentra en la presencia del Señor. Espero que al igual que esta mujer, si hoy te has visto como una madre imperfecta, puedas descansar en la gracia de Dios. 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
1: Tito 3:5. Él nos salvó no por obras de justicia que nosotros hubiéramos hecho, sino conforme a su misericordia, por medio del lavamiento de la regeneración y la renovación por el Espíritu Santo. 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

0: Mucha gente cree que el universo se creó a sí mismo, que surgió de la nada.
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0: 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En el relato bíblico de Moisés y la zarza ardiente, hay más cosas que aprender de lo que parece a primera vista. Todos estamos familiarizados con la zarza que ardía, pero no se consumía. Allí donde Dios se encontró con Moisés y le encargó que sacara a Israel de la esclavitud. 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
1: Continuamos con nuestro estudio del significado del nombre de Dios por el cual se reveló a Moisés y llamó a este nombre su nombre conmemorativo para todas las generaciones, el nombre Yahvé, que traducido significa Yo soy el que soy. Ahora,

En la época en que vivimos, vemos que la fe cristiana está constantemente bajo ataque en el mundo secular y las armas de la crítica están dirigidas principalmente a un objetivo. Y ese objetivo es la idea de la creación. Porque todo secularista entiende esto. Si puedes repudiar y refutar el concepto bíblico de la creación, has asestado el golpe mortal contra el cristianismo y contra toda religión. Y escuchamos en las críticas una declaración cínica de que la idea de que el universo fue creado por Dios, un ser personal trascendente e inmutable, no es científica, es ilógica y es básicamente un mito. Esa es la crítica que escuchamos todo el tiempo. Por supuesto, en los últimos años hemos visto la tremenda conversión de Anthony Flew del ateísmo al teísmo en Inglaterra, el hombre que una vez inventó una parábola que fue llamada por su nombre, la parábola de Flew, donde trató de descartar cualquier evidencia real de la existencia de Dios. En sus últimos años llegó al teísmo. Por esta razón entendió que aparte de la hipótesis de Dios, la ciencia misma sería imposible. Ahora vamos al siglo XVIII, a la Ilustración, para entender las semillas del escepticismo que encontramos todos los días. La tesis principal del Aufklärung o la Ilustración fue la tesis que declaró que la hipótesis de Dios ya no es necesaria para que la ciencia moderna explique el origen de la vida humana o el origen del universo. Anterior a la Ilustración, la síntesis medieval era tal que los filósofos, aunque no fueran creyentes, tenían que dar reverencia y genuflexión a los pies de la filosofía cristiana porque no podían dar explicación de este universo aparte de alguna idea de un ser trascendente. Luego, con la llegada de la Ilustración, todo esto desapareció porque ahora los estudiosos vinieron y dijeron: podemos explicar el universo, podemos explicar la vida en su origen sin apelar a alguna deidad trascendente. Y algunos de ellos, entre los enciclopedistas franceses, se declararon públicamente enemigos personales de Dios y dijeron: ahora sabemos cómo surgió el universo y cómo se originó la vida. Llegó a suceder a través de lo que llamaron generación espontánea. Echaron un vistazo a los charcos de lodo. No había ranas en los charcos de lodo. Y de repente veían renacuajos nadando en el charco de barro. Entonces decían: ¡voilá! ¿De dónde vinieron? No pensaron en aves que volaban y dejaban caer huevos en el agua, sino que la forma en que estas cosas vinieron a ser fue ¡puf! Aparecieron a través de su propio poder. Es decir, fueron autocreadas. Esa es la idea de la generación espontánea. Permítame retroceder un segundo y decir esto. Si algo existe ahora, solo hay tres posibles explicaciones genéricas para algo existente en lugar de nada. ¿Lo que existe es eterno o es autocreado o es creado por algo que es eterno? Ahora, fíjense en esas tres opciones, y no tengo tiempo para entrar en cada subconjunto de ellas, pero puedo decirles esto con toda franqueza. Di esta presentación en Yale hace varios años, con la oportunidad de que los filósofos de allí interactuaran. Estuvieron mudos la mayor parte. Tenían que estar de acuerdo en que tenía que ser una de esas tres. Les dije: se dan cuenta que dos de las tres involucran algo eterno. Entonces, si podemos eliminar el tercero, entonces ya hemos demostrado la tesis de que algo ya ha existido
Siempre. Por supuesto, ni siquiera deberían tener que entrar en un debate. Como dije antes, si algo existe ahora, algo siempre ha existido o nada podría ser, a menos que venga a través de la opción de la generación espontánea, que es otra palabra para la autocreación. Quiero decirles que este concepto de autocreación obtiene mucha credibilidad y crédito en nuestra sociedad moderna, pero 5 minutos de examen cuidadoso del concepto revelarán a cualquier criatura consciente que la idea en sí misma es un absurdo lógico y una imposibilidad lógica. ¿Por qué? Bueno, para que algo se cree a sí mismo, simplemente tendría que ser antes de que lo fuera. Permítame decirlo de nuevo. Para que algo se cree a sí mismo, tendría que ser antes de que lo fuera. Tendría que ser y no estar al mismo tiempo y en la misma relación, lo que viola el principio más fundamental de la verdad y de la ciencia, el principio formal de la ley de la no contradicción. Sin embargo, seguimos encontrando esto una y otra vez dicho por académicos y científicos de buena reputación que hablan de esta manera. Cuando el telescopio Hubble fue enviado al espacio para darnos más información del universo en expansión, uno de los astrofísicos más famosos de Estados Unidos estaba siendo entrevistado en la radio. Ese día estaba conduciendo mi auto por la carretera y el hombre casi me hace estrellar, porque dijo, hace 15 a 17 mil millones de años, el universo explotó en existencia. ¡Uf! Eso es algo fuerte. Ahora, ¿qué había antes de que explotara en algo hace tanto? La única opción era el no ser. No había nada que ¡boom! Explotó como algo y se violó el precepto científico más fundamental, ex nihilo nihil fit, de la nada, nada sale. Y cada vez que un astrofísico distinguido declara que se tiene algo de la nada, en ese momento deja de ser un astrofísico de buena reputación. He hecho referencia en el pasado y el ensayo que leí del físico ganador del Premio Nobel de la Costa Oeste, que escribió este ensayo diciendo, ha llegado el momento en que debemos descartar el concepto de generación espontánea como ilógico y no científico. Bueno, tengo que decirles, queridos amigos, creo que el momento para eso fue la primera vez que se pronunció en el siglo XVIII. Pero de todos modos, este ganador del Nobel en particular dijo, ya no podemos hablar científicamente sobre la generación espontánea. Ahora tenemos que hablar en términos de generación espontánea gradual. No estoy inventando esto, en serio, lo leí y dije, generación espontánea gradual, esa está buena. Ahora, ya no podemos sacar algo de la nada rápidamente. Tenemos que ser pacientes y esperar el tiempo suficiente para que la nada pueda darnos algo. ¡Ay! Al extremo que la gente llega para acabar con una hipótesis de Dios. Creo que uno de los filósofos más brillantes, ya lo he dicho antes en este curso, del siglo XX fue Jean-Paul Sartre, el filósofo existencial francés. En su trabajo masivo sobre el ser y la nada, allí argumenta que si Dios existe, entonces la moralidad es imposible, porque para que la moralidad sea significativa, las personas no solo tienen que ser libres, sino que tienen que ser autónomas. Y si Dios existe, no podríamos ser autónomos. Entonces, como no podemos ser autónomos, realmente no podemos ser morales. Así que la existencia de la moralidad hace que la hipótesis de Dios sea imposible.
Un filósofo holandés llamado Lippe.

0: contrarrestó ese argumento de Jean-Paul Sartre y dijo: no es la existencia de Dios lo que hace imposible la moralidad. Es la moralidad de Sartre la que hace que la negación de la existencia de Dios sea necesaria. A eso se reduce ese problema. Realmente no es un tema intelectual en el análisis final, es un tema de moral. Y los seres humanos caídos irán a todos los extremos que conozcan para desterrar a Dios como su juez del universo. El gran lío ahora sobre el diseño inteligente es más o menos la misma cosa. El diseño inteligente es un oxímoron. Si fue diseñado, tiene que ser inteligente. Pero queremos tener un diseño ininteligible, intencionalidad involuntaria, y los absurdos se acumulan para siempre. Realmente la idea de la autocreación es un intento de explicar el universo como un conejo fuera del sombrero. Donde no hay conejo en el sombrero hasta que el mago agita su varita mágica y ¡voilá! Sale el conejito del sombrero. Sé cómo se hace eso, pero no les voy a arruinar el truco. Pero en todo caso, lo que quieren es un conejo fuera del sombrero. Sin el conejo, sin el sombrero y sin el mago. Quieren simplemente ¡puf! El conejo que se crea a sí mismo. Es decir, ¿por qué la gente no se ríe de esto? Es ridículo, realmente es ridículo. En lugar de estar a la defensiva sobre eso, tenemos que empezar a reírnos de las personas que hablan así. Porque no tiene ningún sentido. Ahora, en contraste con la autocreación, que es una imposibilidad lógica, tenemos la idea de la autoexistencia, o lo que llamamos en teología el concepto de aseidad. Cuando veo esa palabra en una pizarra o en un libro de texto, sé que la gran mayoría de las personas en la iglesia nunca han oído esa palabra. Es tan oscura y esotérica que no les importa escuchar sobre esa palabra, pero tengo que decirles honesto y personalmente que veo esa palabra y me da escalofríos en la columna vertebral, porque en esa pequeña palabra se captura toda la gloria de la perfección del ser de Dios. Que lo que hace a Dios diferente de ti y de mí, y diferente de las estrellas, los terremotos y de cualquier cosa creada, es que Dios, y solo Dios, tiene aseidad. Dios y solo Dios existe por su propio poder. Nadie lo hizo. Nadie lo causó. Su existencia está en Él y es de Él, lo cual difiere de toda criatura. Ustedes tienen madres y padres. No eres autoexistente. No soy autoexistente. Los autos no son autoexistentes. Las estrellas no son autoexistentes. Solo Dios tiene el concepto de autoexistencia. Pero ustedes dirán, un minuto, aquí es donde todos tropiezan. Incluso alguien como Bertrand Russell, cuando escribió su libro de por qué no es cristiano, dijo que cuando tenía 18 años estaba leyendo un ensayo del filósofo John Stuart Mill, y antes de ese tiempo Bertrand Russell afirmó la existencia de Dios. Él dijo, pero cuando era joven leí ese ensayo, y Mill dijo, bueno, si la ley de causalidad es verdadera, entonces el Dios cristiano no puede ser verdadero, porque si todo tiene una causa, entonces Dios tendría que haber tenido una causa. Quien quiera o lo que haya causado que Dios sea, habría sido superior a Él. De modo que toda la ley de causalidad destruye la idea de Dios. Este es Bertrand Russell, una de las mentes más brillantes del siglo XX, siendo influenciado por otro filósofo brillante, John Stuart Mill, haciendo un error de primer grado elemental, ABC, error básico. La ley de causalidad no dice que todo tiene que tener una causa. La ley de causalidad dice que todo efecto debe tener una causa antecedente. Y eso es lo que llamamos una verdad formal. Es verdad por definición, al igual que decir que un triángulo tiene tres lados, porque un efecto, por definición, es algo que es causado por otra cosa, y una causa solo puede ser una causa si produce un efecto. Pero no estamos hablando de Dios como un efecto que ha sido causado por algo antes de él. Él es autoexistente. No debe su ser a nada fuera de sí mismo. Él tiene el poder de estar dentro de sí mismo. Piensa en eso. Y tu deseo de adorarlo creo que se intensificará. Se preguntarán, ¿cuál es la diferencia entre autocreación y autoexistencia? ¿No son ambos un desafío a la lógica? No, la autocreación es ilógica y absurda, como ya hemos visto. Solo toma la idea de que algo existe eternamente con su propio poder, teniendo el poder de existir dentro de sí mismo. ¿Qué principio lógico viola eso? ¿Hay algo irracional en eso? Ahora, entiendo que no soy un conceptualista que afirma que si tengo un concepto que puede pasar la prueba de la racionalidad, por lo tanto debe ser cierto. No estoy diciendo eso. Simplemente digo que la idea de la autoexistencia no viola ninguna ley de la razón. Es un concepto perfectamente, eminentemente racional. Quiero llevar esto aún más lejos. No se trata solo de que la idea de la autoexistencia sea posible, sino que creo que Tomás de Aquino estaba en lo correcto hace siglos. Él dijo, el ser de Dios, a diferencia de cualquier otra cosa que exista, es lo que Tomás llamó un ser necesario. Esta es una idea difícil y voy a ayudarles a llegar al meollo del asunto. Lo que Aquino quiso decir con un ser necesario eran dos cosas. Uno, un ser necesario es un ser que no puede no ser. Es por la pura necesidad de su ser eterno, de su aceidad. El ser autoexistente es ese tipo de ser que no es hipotético o, de nuevo, dependiente de algún otro concepto, sino que es necesario. Su ser no puede no ser. Dios no puede no ser. Él es yo soy, eternamente y para siempre. Y no solo es necesario el ser de Dios, el tipo de ser que no puede no ser, de modo que sea ontológicamente necesario, sino que también es lógicamente necesario. Volviendo a lo que he estado diciendo todo el tiempo, que si algo existe ahora, algo en alguna parte, de alguna manera, debe tener aceidad, debe tener el poder de existir dentro de sí mismo, que no se deriva de algo fuera de sí mismo. Esto es ser supremo. Es un ser trascendente. Permítanme ver muy rápido esta última palabra, trascendencia. Cuando hablamos de la trascendencia de Dios, estamos hablando de esa manera en que Dios es más grande y superior a cualquier cosa en el mundo creado finito. Él está por encima y más allá de eso, incluso los filósofos que luchan con las cosas que he estado diciendo hoy estarán de acuerdo en que sí, en algún lugar, de alguna manera, algo debe tener el poder de ser o nada podría ser. Algo tiene que ser eterno. Y si es eterno porque no puede dejar de serlo. Y dicen, ¿pero por qué con todas estas cosas en el universo que son creadas y sufren cambios y mutaciones, ¿por qué no puede haber algún núcleo palpitante dentro del universo del que se derive todo lo demás? ¿Por qué tenemos que decir que necesitamos un ser trascendente? Aquí es donde quiero que piensen cuidadosamente. Cuando usamos la palabra trascendente con respecto a Dios, No estamos hablando de geografía. No estamos hablando de donde vive Dios. Cuando las personas reconocen que tiene que haber algún ser eterno autoexistente, pero no quieren que sea trascendente, no te das cuenta de que si es autoexistente, si es eterno y si es un ser puro, ¿eso es por definición trascendente? Es un orden superior del ser. No es que vive en una parte superior del universo. Ahora, no importa si está en California o al este del Sol y al oeste de la Luna, si tienes algo que es autoexistente eterno y tiene el poder de existir en sí mismo, entonces por esa misma definición trasciende todo lo demás en el universo. De eso se trata cuando Dios se llama a sí mismo Yo Soy.
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1: Oh Señor, por amor de tu nombre, perdona mi iniquidad, porque es grande. Salmos 25:11. La justicia de Dios es el infinito celo y gozo y placer que Él tiene en lo que es supremamente valioso, es decir, en su propia perfección y valor. Si en algún momento Dios decidiera actuar en contra de esta pasión eterna por su propia perfección, Él sería injusto, sería un idólatra. ¿Cómo puede un Dios tan justo tener algún tipo de afecto por pecadores como nosotros que menospreciaron su perfección? La maravilla del Evangelio es que en esta justicia divina también se encuentra el fundamento mismo de nuestra salvación. La infinita estima que el Padre tiene por el Hijo hace posible que alguien como yo, un vil pecador, sea amado y aceptado en el Hijo, porque en su muerte Jesús vindicó el valor y la gloria de su Padre. Ahora yo podría orar con un nuevo entendimiento junto al salmista. Oh Señor, por amor de tu nombre, perdona mi iniquidad, porque es grande. Salmos 25:11. El nuevo entendimiento consiste en que Jesús ha sido la expiación por nuestro pecado y ha reivindicado el honor del Padre, por lo cual nuestros pecados son perdonados por su nombre. 1 Juan 2:12. El deleite infinito del Padre en sus propias perfecciones es la fuente de nuestro gozo eterno. El hecho de que el deleite de Dios en su Hijo sea deleite en sí mismo no es vanidad, es el Evangelio.
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1: El Catecismo Menor de Westminster dice, la pregunta número 6, ¿cuántas personas hay en la divinidad? Hay tres personas en la divinidad, el Padre, el Hijo y el Espíritu Santo, y estas tres personas son un solo Dios, las mismas en sustancia e iguales en poder y gloria. ¿Qué dice la Escritura? Hechos 5, 3 al 4. Y dijo Pedro a Ananías, ¿por qué llenó Satanás tu corazón para que mintieses al Espíritu Santo y sustrajeses del precio de la heredad? Reteniéndola, no se te quedaba a ti, y vendida, no estaba en tu poder. ¿Por qué pusiste esto en tu corazón? No has mentido a los hombres, sino a Dios. Mateo 3:16. Tan pronto como Jesús fue bautizado, subió del agua. En ese momento se abrió el cielo y vio al Espíritu de Dios bajar como una paloma y posarse sobre él. Judas 24:25. A aquel, pues, que es poderoso para guardaros sin caída y presentaros delante de su gloria irreprensibles con grande alegría, al Dios solo sabio, nuestro Salvador, sea gloria y magnificencia, imperio y potencia, ahora y en todos los siglos. Amén.
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0: No es una ruta cualquiera, sino que es la Ruta 66. Nostalgia por un tiempo nunca vivido que te lleva al descubrimiento de una historia reciente de sus pueblos fantasmas o llenos de animación con sus grandiosos paisajes y su acogedora población. Moteles, luces de neón y estaciones de servicio permanecen intactos en pueblos que existen por haber estado al borde de ese camino, ofreciendo amparo en un tiempo pasado a aventureros viajantes que llegaban a todo motor. Y bueno, hablando de viajes únicos y viajes especiales, nosotros te damos la bienvenida a nuestra Ruta 66, un viaje por el tiempo a través de las páginas de la Biblia. Puede sonar extraño, pero hoy regresamos al futuro con los capítulos 43 a 47 del libro del profeta Isaías. Vamos a descubrir más detalles sobre la obra que hace Dios, aquel que conoce y controla los tiempos y las épocas. ¿Confías tú en el Señor de la historia? Vamos a descubrir un poquito más en los próximos minutos.
2: Vamos a seguir las bellas y maravillosas palabras del libro de Isaías en sus capítulos 43 al 47, para regresar al futuro. Y en esta particular máquina del tiempo, empezamos con el versículo 1 del capítulo 43, donde leemos lo siguiente. Pero ahora así dice el Señor, el que te creó Jacob, el que te formó Israel. No temas que yo te he redimido, te he llamado por tu nombre. Tú eres mío. Cuando cruces las aguas, yo estaré contigo. Cuando cruces los ríos, no te cubrirán sus aguas. Cuando camines por el fuego, no te quemarás, ni te abrasarán las llamas. Aquí Dios comienza a traer su palabra de amor y atención especial a su pueblo, el pueblo de su pacto. En definitiva, el pueblo de Israel. Pero ¿por qué trae esta palabra tan profunda? ¿Por qué una palabra de tanto amor y consuelo? La promesa divina es una promesa para el futuro. Una promesa que va a llevar a su pueblo de vuelta a su tierra. Por eso el versículo 5 dice, «No temas, porque yo estoy contigo. Desde el oriente traeré a tu descendencia. Desde el occidente te reuniré. Al norte le diré, entrégalos, y al sur no los retengas. Trae a mí a mis hijos desde lejos y a mis hijas desde los confines de la tierra».

Queridos oyentes, es impresionante y admirable ver cómo la nación de Israel tuvo una trayectoria histórica tan diferente, y esa trayectoria no se debe precisamente a su propio mérito, ni tampoco a su comportamiento especial, sino a la misericordia y gracia de Dios que Él muestra claramente para con Israel, así como lo muestra para ti y para mí también. Y esta promesa es una promesa futura en la que el pueblo de Israel regresaría a su tierra. Dios lo ayudaría desde todas las partes, tanto el pueblo que fue a Babilonia como el pueblo del norte que hubiese ido a Siria, Dios lo llevaría de vuelta a su tierra. Ese Dios merece toda confianza y podemos esperar en Él porque Él mismo dice: «Yo he anunciado, salvado y proclamado. Yo entre vosotros y no un Dios extraño. Vosotros sois mis testigos», afirma el Señor. «Y yo soy Dios», según vemos en el versículo 12, según la Nueva Versión Internacional. Ahora, pensando en esta acción poderosa de Dios, vemos que Él dice más sobre su acción en la historia. Según el versículo 14, podemos leer: «Así dice el Señor, vuestro Redentor, el Santo de Israel. Por vosotros enviaré gente a Babilonia. Abatiré a todos como fugitivos. En los barcos que eran su orgullo, abatiré también a los caldeos». El pueblo que fue a Babilonia había sufrido allí, pero el juicio divino contra los babilonios finalmente llegaría. Y Dios desea sanar el corazón de su pueblo, por lo que le da una palabra de consuelo y misericordia para olvidar el pasado. Por eso presta bastante atención al versículo 18, donde leemos lo siguiente: «Voy a hacer algo nuevo. Ya está sucediendo. ¿No os dais cuenta? Estoy abriendo un camino en el desierto y ríos en lugares desolados». Aquí Dios ordena a su pueblo a mirar hacia el futuro y no quedar preso en el pasado. Es importante comprender esto para caminar hacia adelante. Dios enfatiza aún más su amor perdonador y su extraordinario consuelo según vemos en el versículo 25. «Yo soy el que por amor a mí mismo borra tus transgresiones y no se acuerda más de tus pecados». Mirando esto, nos quedamos muy felices al descubrir la extraordinaria sensibilidad del corazón de Dios para perdonar. Y este perdón cobra sentido cuando comprendemos qué fue lo que aconteció realmente. En la vida no ofreces disculpas a quien no sabes que pisaste, que hiciste daño. De igual manera, ¿qué tipo de perdón es el que aquí se ofrece? ¿En dónde estaba el gran problema del pueblo? ¿Qué hicieron mal? ¿Cuál es el problema del pueblo de Israel? Podemos preguntarnos. El gran problema de Israel es la idolatría. En Isaías es interesante que vemos cómo él ridiculiza la actitud idólatra del pueblo que no piensa, que perdió la capacidad crítica y de reflexión. Entonces, hablando sobre las prácticas idólatras, en lugar de pensar que éstas vienen del mal, Isaías lo enfoca más bien como que la idolatría es algo sin sentido. El texto dice lo siguiente a partir del versículo 9: «Los que fabrican ídolos no valen nada. Inútiles son sus obras más apreciadas. Para su propia vergüenza, sus propios testigos no ven ni conocen. ¿Quién modela un dios y funde un ídolo que no le sirve para nada? Todos sus devotos quedarán avergonzados. Simples mortales son los artesanos. Que todos se reúnan y comparezcan. Aterrados y avergonzados quedarán todos ellos. El herrero toma su herramienta y con ella trabaja sobre las brasas. Con martillo modela un ídolo, con la fuerza de su brazo lo forja. Siente hambre y pierde las fuerzas. No bebe agua y desfallece. El carpintero mide con un cordel. Hace un boceto con un estilete. Lo trabaja con el escoplo y lo traza con el compás. Le da forma humana. Le imprime la belleza de ser un ser humano para que habite en un santuario. Derriba los cedros y escoge un ciprés o un roble, y lo deja crecer entre los árboles del bosque, o planta un pino que la lluvia hace crecer. Al hombre le sirve de combustible, y toma una parte para calentarse, enciende un fuego y hornea pan. Pero también labra un dios y lo adora, hace un ídolo y se postra ante él. La mitad de la madera se quema en el fuego. Sobre esa mitad prepara su comida. Asa la carne y se sacia. También se calienta y dice: «Ah, ya voy entrando en calor.
mientras contemplo las llamas. Con el resto hace un dios, su ídolo. Se postra ante él y lo adora. Y suplicante le dice, «Sálvame, pues tú eres mi dios». No saben, no entienden. Sus ojos están velados y no ven. Su mente está cerrada y no entienden. Así que el problema de la idolatría en este texto no está principalmente en el hecho de que sea un pecado o de que esté vinculado al mal, sino que se trata de algo absolutamente sin sentido. Se trata y se plantea en el texto como una falta de reflexión adecuada. Por eso desde el versículo 19 leemos lo siguiente. Les falta conocimiento y entendimiento. No se ponen a pensar ni a decir, usé la mitad para combustible, incluso horneé pan sobre las brasas, asé carne y la comí. ¿Y haré algo abominable con lo que queda? ¿Me postraré ante un pedazo de madera? Se alimentan de cenizas, se dejan engañar por su iluso corazón. No pueden salvarse a sí mismos ni decir, lo que tengo en mi diestra es una mentira. Si tú que estás escuchando, y tal vez de alguna manera te has involucrado en algún tipo de idolatría, presta mucha atención. Evalúa si tiene algún sentido. Que un trozo de madera o de cualquier otro material puede realmente hacer la diferencia en tu vida. La verdad es que solamente el Señor puede ayudarte. Solamente Dios puede socorrerte. Vemos cómo Dios lo hace en el capítulo 46, donde nos damos cuenta que la idolatría es condenada, y específicamente los dioses de Babilonia, juntamente con Babilonia, son aquí condenados por su arrogancia y por la vana ilusión que representan. El capítulo 46 dirá, Bel se inclina, Nebo se somete, sus ídolos son llevados por bestias de carga. Pesadas son las imágenes que por todas partes llevan. Son una carga para el agotado. Todos a la vez se someten y se inclinan. No pudieron librarse de la carga, y ellos mismos van al cautiverio. Es decir, los dioses de Babilonia no pueden hacer nada porque solo el Señor es Dios, como dice el versículo 9. Y según el capítulo 47, Babilonia también caerá. Será llevada al exilio. Ni los ídolos, ni sus consejeros, ni sus astrólogos que siguen las estrellas, según dice el versículo 13, ninguno de ellos pueden hacer nada. Mientras tanto, el Dios Salvador, de manera extraordinaria, proveyó salvación, aquella salvación que los ídolos no pueden hacer, cuando el pueblo volvió a su tierra, y ahora han regresado al futuro, un futuro prometedor, un futuro anticipado por la profecía. Por eso ahora vamos a hacer, como lo indica el título de este estudio, vamos a regresar al futuro. Y el futuro no está en el capítulo 47, sino en el capítulo 45. Así dice el Señor a Ciros ungido, a quien tomó de la mano derecha para someter su dominio las naciones y despojar de su armadura a los reyes, para abrir a su paso las puertas y dejar abiertas las entradas. Dios va delante de él y convoca, llama al gran rey Ciro, el rey de Persia, para ser libertador de Judá. Es impresionante ver que un rey pagano sea llamado ungido de Dios en este capítulo 45. Y Dios sigue adelante y dice, por causa de Jacob mi siervo, de Israel mi escogido, te llamo por tu nombre y te confiero un título de honor. Aunque tú no me conoces, yo soy el Señor y no hay otro. Fuera de mí no hay ningún Dios. Aunque tú no me conoces, te fortaleceré, para que sepan de oriente a occidente que no hay ningún otro fuera de mí. Yo soy el Señor y no hay ningún otro. Yo formo la luz y creo las tinieblas, traigo bienestar y creo calamidad. Yo, el Señor, hago todas estas cosas. Como vemos, se trata del Dios poderoso, del Dios verdadero, el Dios que está por encima de los ídolos. Y ciertamente trae al pueblo de vuelta a esta tierra por la mano de un rey pagano. Y todo ocurre delante de ese Dios extraordinario. Ese es el Dios que trajo la salvación. Podemos terminar nuestra reflexión con lo que dice el versículo 15 del capítulo 45, según la Nueva Versión Internacional. Tú, Dios y Salvador de Israel, eres un Dios que se oculta. Todos los que hacen ídolos serán avergonzados y humillados, y juntos marcharán con su humillación. Pero Israel será salvado por el Señor con salvación eterna
y nunca más volverá a ser avergonzado ni humillado. El Dios poderoso es un Dios que está por encima de nuestra comprensión. Por eso muchas veces Él es un Dios que se esconde. Es el Dios glorioso, el Dios poderoso, que nos bendice en el presente, en el pasado y también en el futuro, llevando al pueblo de Judá, en los tiempos antiguos, de regreso al futuro.

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0: Pues estamos estudiando, como ya sabes, el libro de Isaías, desde el capítulo 43 al 47, hoy en nuestra Ruta 66. Un programa original del profesor de Biblia Luis Ayao, producido por Radio Encuentro, Radio Transmundial en España, presentado y adaptado por el profesor de Biblia y comunicador Fernando Díaz Sarmiento. Quien te habla, Esperanza Suárez, aquí está, dispuesta a pasar ahora al tiempo de preguntas. Desde el control, Andrés Ocampo también te saluda. Os invitamos, queridos amigos, a acompañarnos para escuchar las respuestas. Vamos allá. Pero bueno, antes de decir la primera, quiero recordarte que puedes enviarnos tus sugerencias, tus preguntas o tus comentarios al WhatsApp 601 20 32 65 con el prefijo más 34 desde fuera de España. También tenemos disponible el correo electrónico siguiente. Toma nota: info@radioencuentro.net.

0: A ver, voy con la primera pregunta. Fernando, mira, en el capítulo 43, del versículo 10 al 12, nos encontramos con unos particulares testigos. ¿Quiénes son los testigos de Dios en este texto?
1: Bueno, Esperanza, de hecho, al mirar el versículo que has citado, el texto menciona incluso en el versículo 9 que las naciones y pueblos se juntan y Dios los convoca a una especie de confrontación y les pide que traigan sus testigos para probar que tienen la razón, para que los demás oigan y digan que es verdad. Es decir, la cuestión es que las naciones tienen sus dioses, pero en el caso de Israel y específicamente Judá, vemos lo siguiente. Vosotros sois mis testigos, afirma el Señor. Sois mis siervos escogidos para que me conozcáis y creáis en mí, y entendáis que yo soy. Antes de mí no hubo ningún otro Dios, ni habrá ninguno después de mí. Entonces Dios dice que esos testigos, que son el pueblo de Israel, y más específicamente la obra de Dios a favor de Israel, todo ello comprueba que Él es Dios y Señor, quien domina la historia y no así los ídolos. Es decir, que la esperanza de las naciones paganas es falsa. La comprobación clara del poder salvador de Dios, trayendo inclusive a su pueblo de vuelta, da testimonio de que solo Dios es el Señor. Entonces este es el sentido encontrado acerca de los testigos de Dios, según el capítulo 43 de Isaías.
0: Ahora en el capítulo 44 de Isaías encontramos a Dios mucho más severo y crítico con la idolatría de la nación, con su gente y los vecinos. Dios no ve sinceridad en el pueblo. ¿Qué podríamos decir sobre este asunto?
1: Esperanza, esa pregunta es muy importante, porque podemos ver que la Biblia, siendo la palabra de Dios, pretende consolar. No cabe duda. De hecho, la segunda parte de Isaías se enfoca en el consuelo del corazón. Pero ¿por qué es tan firme con el tema de la idolatría? La idolatría no se limita solamente a la sinceridad. Hay cosas que se resuelven solamente con ser sinceros, pero hay cosas que no. Si al conducir o manejar un automóvil confundes el acelerador con el freno, sinceramente esa confusión va a traer serios problemas y posiblemente va a terminar en un fatal accidente. ¿Por qué la idolatría es tan complicada? Porque creas un falso Dios que no tiene ningún sentido. Muchos piensan que la idolatría está relacionada con el diablo, pero vemos en la segunda parte que Isaías refuerza la idea de que la idolatría no tiene ningún sentido en primer lugar. Las personas toman cualquier objeto o lo fabrican, por ejemplo, a partir de la madera. A partir de la leña se da forma al objeto, por ejemplo, una silla. Y luego, con lo sobrante, se forja un ídolo. Y de repente le dice, Dios mío, ayúdame. Es evidente que ese objeto no puede hacer nada. Es vacío y hueco, sin sentido. Por eso alguien se puede preguntar, ¿y si tratamos de hacer una representación de Dios? Dios lo prohíbe, porque toda representación de Dios termina distorsionando la idea de Dios tal como es. Dios no puede caber en la figura de cualquier cosa que las personas quieran crear. Por lo tanto, la idolatría es un rechazo de Dios en su pura esencia, y es el intento de crear un Dios sustituto. Como se trata de algo tan serio, la Biblia dice, incluso aquí en Isaías, no vayas por ese camino, porque eso no te va a ayudar en la vida.
0: Fíjate que en el último versículo del capítulo 4, la cosa se complica un poco, Fernando. Mira, ¿cómo puede un rey pagano ser ungido de Dios, ser el pastor o consejero y además citar el nombre de esta persona? ¿Cómo se puede entender esto?
1: Pues es así, Esperanza. Esto es muy importante porque en el capítulo 44, versículo 28, se dice de Ciro: Yo afirmo que Ciro es mi pastor y dará cumplimiento a mis deseos. Dispondrá que Jerusalén será reconstruida y que se repongan los cimientos del templo. Cuando pensamos en Dios, a lo mejor creemos que Dios vive solamente en iglesias hechas de manos de hombres, que Dios solamente es parte de su pueblo, y que Dios es solo Dios de Israel y de Judá. Pero vemos claramente aquí que Dios bendice a quienes creen en Él en toda la tierra, no solamente dentro de su pueblo. El dominio de Dios es sobre todo el mundo, todo el universo, y es quien domina el corazón de Ciro. Eso no significa necesariamente que Ciro lo reconozca como Dios. Tanto es así que tanto en el versículo 4 como en el 5 recalca la frase, aunque tú no me conoces. Ciro es un rey persa, pagano. Muchos estudiosos piensan que esto es una profecía anticipada. Otros creen que ese texto refleja la época de Ciro. Y Ciro aquí es visto como el ungido. No es que Ciro sea el Mesías, ni que sea una persona espiritualmente diferenciada como el ungido del Señor con mayúsculas. Ungido aquí significa una posición que él tiene como realeza. El rey en la antigüedad, en el Oriente Próximo, era ungido. Él fue ungido para su posición de rey, por lo que él fue escogido por Dios para tal posición, para hacer la obra que como rey tenía que llevar a cabo, o sea, libertar al pueblo de Judá y permitir que ellos volvieran a Jerusalén. Entonces eso nos muestra algo muy interesante, que Dios es el Señor de toda la tierra. A pesar de todo lo que sucede hoy en la ONU, la Organización de las Naciones Unidas, en los países más grandes del mundo, en la cabeza y las mentes de ciertos presidentes, Dios ciertamente tiene la última palabra, el poder y dominio sobre los poderes de este mundo.
0: Es verdad. Ahora necesito claridad. El versículo 7 del capítulo 45 dice que Dios crea la calamidad. ¿Cómo entender eso? Esto se pone más complicado aún cuando veo el versículo 18 del capítulo 45. ¿Cómo entender el caos?
1: Así es. Estas preguntas son más complicadas y difíciles porque si lees el texto vas a descubrir en el versículo 7 lo que dice. Yo formo la luz y creo las tinieblas. Traigo bienestar y creo calamidad. Yo, el Señor, hago todas estas cosas. Es posible que ese texto se haya escrito específicamente para confrontar la visión que los persas tenían en la antigüedad, que había un dios del bien y un dios del mal, y que cada uno, digamos, cuidaba su parte. Lo que la Biblia se aclara dejando ver que existe un único Dios que domina todo. Nada sucede que no esté bajo su poder, de su acción soberana. Es decir, cuando hay paz o falta de paz, Dios aún está en control de la situación. Ahora el problema está cuando ves la traducción. Yo creo lo mal. Aparece aquí una idea extraña y compleja de pensar que Dios hubiese pecado, hubiese hecho algún mal. La idea que la Biblia quiere dejarnos es esa. Por eso vemos en la Nueva Versión Internacional la traducción con el sentido, digamos, más correcto, yo creo la calamidad y no el mal, que puede entenderse como pecado. Alguien hizo mal a otro, o el mal significa sufrimiento. Cuando la Biblia dice que él crea la calamidad, no significa que comete pecado o hace algo reprensible. Quiere decir que Dios trae sufrimiento, tempestad o dolor con un propósito específico. No quiere decir que Dios sea un pecador. Eso sería absurdo. Por eso también en el versículo 18, la Nueva Versión Internacional correctamente traduce que Dios no creó la tierra para dejarla vacía, en vez de usar la traducción que indica que la tierra era un caos. Porque el sentido es que la tierra no fue creada para estar vacía ni deshabitada. Dios formó la tierra para ser habitada. Ese es el sentido del versículo 18.
0: Muy bien, Fernando, pues muchas gracias por las respuestas. Y ahora de ese regreso al futuro nos toca volver al presente para preguntarnos aquí ahora cómo podemos aplicar lo aprendido hoy en nuestra Ruta 66.
1: Hoy en nuestra Ruta 66 nos has acompañado recorriendo los capítulos 43 al 47 de Isaías. Has seguido nuestra jornada, nuestro viaje, con un tema sugerente e interesante. Regreso al futuro. En estos textos vimos cómo Dios, con su poder extraordinario, levantó un rey pagano que trajo de vuelta al pueblo de Judá a Jerusalén, a su propia tierra. ¡Qué impresionante! Y Dios deja muy clara la comparación entre él mismo y los dioses paganos, así como su superioridad con relación a los dioses de Babilonia. También vimos cómo la idolatría es muy rechazada y criticada según el libro de Isaías. A menudo las personas se ponen a pensar en quién tiene el poder para ayudarnos, para intervenir por nosotros y hacer algo a nuestro favor. Mi estimado oyente, no confíes en nada de este mundo. en ninguna religión como tal, en ningún tipo de intercesión o mediación a favor de nosotros que esté lejos de la grande, única y magistral verdad, que solo el Señor es Dios, el único y todopoderoso Dios. No te olvides de eso. Y te hago una pregunta más. ¿En quién estás confiando hoy en tu vida? Es momento de hacer los ajustes necesarios. Que Dios te bendiga.
0: Por hoy nos quedamos aquí en nuestra Ruta 66. Te esperamos para el próximo episodio de nuestra Ruta 66, aquí en esta misma emisora o en la plataforma de podcast. 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En las redes sociales nos encuentras como RTM Ruta 66. Si tienes comentarios e impresiones del programa, las puedes compartir con nosotros a través de un mensaje escrito o un mensaje de voz en el WhatsApp o Telegram 601 20 32 65 con el prefijo más 34 desde fuera de España. También lo puedes hacer usando el correo electrónico info@radioencuentro.net. Nos encantaría regalarte la guía comentario para que conozcas más a fondo la Biblia. Solicítala en las vías de contacto que te acabo de mencionar. Estuvo en la parte técnica Andrés Ocampo y te acompañó Esperanza Suárez. Nos vamos, pero contamos contigo en nuestra próxima y particular Ruta 66. Un camino abierto a la esperanza, un encuentro con el autor de la vida.
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0: Bienvenidos a 5 minutos en la historia de la Iglesia, un podcast de los Ministerios Ligonier con Steve Nichols. En estos episodios he querido compartirles mis 5 momentos favoritos de la historia de la Iglesia y mencioné el año 325 en el Concilio de Nicea, el año 1245 con Tomás de Aquino, el 1517 cuando Lutero publica las 95 tesis y ahora nos toca el cuarto momento. Mi cuarto momento favorito en la historia de la Iglesia es el año 1740. Esta fecha es importante porque marca lo que los historiadores llaman el gran despertar. Este gran avivamiento fue un fenómeno generalizado, aunque a veces se ve como limitado a Nueva Inglaterra. Sin embargo, fue mucho más grande que eso. Fue un acontecimiento que no solo abarcó todas las colonias americanas, desde Nueva Inglaterra hasta el sur, sino que también fue un fenómeno transatlántico. Así que debemos verlo como un acontecimiento que, aparte de América, en Nueva Inglaterra, también cruzó el Atlántico impactando la vieja Inglaterra europea. En Inglaterra, las principales figuras del Gran Despertar fueron George Whitefield y los hermanos Wesley, John y Charles. Pero también hubo una figura en las colonias americanas, Jonathan Edwards. Hubo también un gran número de personajes secundarios, pero estos 4 son suficientes para el día de hoy. Whitefield había causado revuelo en Inglaterra con su sermón El casi convertido o El casi cristiano. Lo predicaba en las iglesias anglicanas y hablaba de alguien que era casi cristiano, pero en realidad no lo era. Alguien que, como diríamos, era un cristiano nominal, que simplemente se conformaba, asistía a la iglesia, fue bautizado en la infancia, estaba en la lista de miembros de una iglesia, pero Whitefield les recordaba que estas cosas no les convertían necesariamente en cristianos. Tanto Whitefield como John Wesley predicaban sobre el mismo tema y mientras predicaban este tipo de sermón, se encontraron con que no los invitaban a predicar en algunos púlpitos. De hecho, tanto Whitefield como Wesley fueron expulsados de las iglesias. Entonces decidieron salir a predicar en los campos abiertos. Allí, Whitefield, Wesley y el hermano de John Wesley, Charles, predicaban a multitudes de decenas de miles de personas. Fue una época de gran avivamiento en Inglaterra. También en Nueva Inglaterra hubo una época de gran avivamiento. Unos años antes, en la década de 1730, hubo un avivamiento a lo largo del valle del río Connecticut. Pero en 1740, el Espíritu de Dios parecía estarse moviendo por todas las colonias. Y Jonathan Edwards fue una figura importante en este avivamiento. Fue en esta época que predicó su famoso sermón, Pecadores en las manos de un Dios airado. Este sermón tiene recordatorios muy sombríos del destino de los pecadores bajo la ira de Dios, pero también está lleno de promesas del Evangelio. Pero a menudo eso queda opacado por frases como «El arco de la ira de Dios está tensado». Edwards ofrece algunas imágenes estremecedoras. Dice que todos somos como una araña que está colgando de una tela precaria sobre el abismo del infierno, sostenido solo por una telaraña. En cualquier momento, la telaraña podría romperse y encontraríamos nuestro fin. Ese es el tipo de frases que acaparan toda la atención, pero mi frase favorita del sermón está casi al final y tiene que ver con la esperanza del Evangelio. Edwards dice, Cristo tiene la puerta de su misericordia abierta de par en par, diciendo a los pecadores, venid a mí. Es un sermón que no solo nos recuerda la ira de Dios, sino que también nos recuerda la preciosa promesa del Evangelio, que en Cristo nuestros pecados han sido expiados, nuestros pecados han sido pagados y en Él nuestros pecados pueden ser perdonados y podemos ser reconciliados con un Dios santo. Nosotros que somos pecadores y que una vez estuvimos lejos de Dios, podemos ser reconciliados con Él. Ese fue el mensaje de Edwards. Ese fue el mensaje del gran despertar. Tuvo un impacto significativo no solo en la iglesia, sino también en la cultura para la gloria de Dios. Soy Steve Nichols. Gracias por acompañarnos en 5 minutos en la historia de la iglesia.
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0: Y esta es la condenación, que la luz vino al mundo y los hombres amaron más las tinieblas que la luz, porque sus obras eran malas.
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impaciencia se pone de pie mientras espero. Y la duda habla de cerca, suspira, cuestiona, me grita. Siento su aliento cerca de mi rostro, llenando el camino de silencio y sombra, exigiendo lágrimas y tiempo. Esperando que corra como necio, que huye sin que lo persigan tras el viento. Y aunque tiemblo, me quedo en medio del valle caminando entre sombras, pues me sostienes y me mantienes atento, despierto, vivo, en calma, en silencio, expectante. Pues es en silencio que solo se percibe el silbo apacible. Estoy seguro y firme, pues me sostiene. Ya no es de muerte el valle. Las tinieblas tiemblan de miedo cuando escuchan tu nombre. Nombre, sobre todo nombre. Sobre todo nombre que se nombra. Cristo. Bendito aquellos que en ti confían sin haberte visto. Y caminan con la frente en alto aún en medio del valle, sabiendo que cuando el carpintero se despierta y habla, no hay tormenta que no obedezca y se calle. No hay tormenta que no obedezca y se calle. Enmudece.

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Resuena dentro de mí el eco de aquellas palabras cortas y cortantes, breve e importantes, que sean uno, uno. Pregunté. Me miró fijo, serio, sin titubeos, sin parpadear. Respondió: uno. Que sean uno. Uno. Un solo cuerpo, ligado directamente a Cristo como cabeza. Y aunque por mucho este cuerpo ha parecido estar con anestesia e inercia, esta hora es del Señor. Y descanso en saber que Él termina lo que comienza. Despierta a los que duermen. Aborrece el pecado. Vomita a los tibios. Si los hijos de desobediencia no juegan a ser de las tinieblas, ¿qué te hace pensar que nosotros, los hijos de Dios, seguiremos jugando a ser iglesia? Las puertas del Hades no prevalecen. Retrocedan. Y ese retrocedan no es para la gente. Retrocedan.

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0: El maestro de obras entra a tu casa, que es el gozo y el orgullo de tu vida. Mira alrededor, sacude la cabeza y dice, esto hay que demolerlo. Y eso es absolutamente devastador para ti, pues has puesto toda tu vida en esta casa y ahora te dicen que hay que demolerla.
1: Soy Omar Jaramillo y quiero darles la bienvenida al programa Abre la Biblia con el pastor Colin Smith en la voz de Fausto González de Chávez. Colin, no creo que esté interpretando demasiado entre líneas al decir que no estamos hablando realmente de una casa, sino de nuestras vidas. Y parece que estás diciendo que una vida que puede verse exitosa, respetable y bien construida, todavía puede necesitar comenzar completamente de nuevo, desde cero.
0: Bueno, piensa en lo que Jesús le dijo a Nicodemo. Debes nacer de nuevo. Aquí tienes este hombre con una carrera brillante, títulos académicos y todos los méritos que él había acumulado delante de Dios y los hombres. Y Jesús le dice algo completamente radical e inexplicable. En esencia, que todo tiene que ser demolido. Debes empezar de cero. Debes nacer de nuevo. Todo lo que has construido a lo largo de tu vida, todo lo que piensas que tiene valor ante Dios, no te servirá de nada. Tienes que comenzar otra vez. Así de radical es el Evangelio. Y es devastador, porque nos confronta cuando pensamos que hemos logrado algo de valor que podemos ofrecer a Dios. Que lo que tenemos que ofrecer, ahora hay que demoler. Jesús dice, ahora comienza de nuevo. Tienes que empezar otra vez. Desde los cimientos, yo te haré una nueva creación. Te daré una nueva vida. Y ocurre que cuando finalmente se revela la nueva construcción, diremos, ¿cómo pude haber pensado que lo anterior tenía algún valor? Así es la naturaleza de nuestra salvación en Cristo.
1: Eso es radical, porque muchas veces pensamos que Jesús viene a llenar algunos vacíos, corregir ciertas áreas o añadir algo bueno a una vida que ya consideramos bastante estable. Pero Jesús le dice a Nicodemo algo mucho más profundo. Debes nacer de nuevo. Colin, ¿vale la pena esa demolición?
0: Vale la pena infinitamente porque lo que estaba antes nunca podría sostenerse en el día del juicio. Solo lo que Cristo edifica puede permanecer por la eternidad.
1: Así que abre tu Biblia en el Evangelio de Juan capítulo 3 y acompáñanos mientras comenzamos el mensaje Debes nacer de nuevo. Aquí está el pastor Colin.
0: Bueno, hoy llegamos al último mensaje de nuestra serie Regeneración. Cómo Cristo cambia tu alma. Juntos hemos estado explorando el milagro de la gracia de Dios, mediante el cual Él hace de un hombre una nueva creación en Cristo. Hemos estado haciendo esto porque muchos cristianos entienden bien el perdón del pasado y el cielo para el futuro. Es decir, muchos entienden la justificación, el perdón de nuestros pecados y la glorificación, que es nuestra futura entrada al cielo. Sin embargo, hay muchos que no han comprendido bien el tema de la regeneración, la obra de Dios mediante la cual Él transforma tu alma con una mente nueva y un corazón nuevo, que lo ame, que confíe en Él y que lo sigue voluntariamente. El apóstol Pablo resume en esta verdad que hemos estado explorando de la manera más clara en 2 Corintios 5:17, posiblemente el texto que resume en toda esta serie. Él dice,

0: De modo que si alguno está en Cristo, nueva criatura es. Las cosas viejas pasaron, ahora todas han sido hechas nuevas. Hemos estado explorando esta maravillosa verdad para nuestro propio gozo, pero también para que podamos tener esperanza por aquellos que aún no creen en Cristo. Y me parece que solo hay un lugar donde se puede concluir una serie sobre el nuevo nacimiento, sobre la regeneración, y es en Juan capítulo 3, versículo 7, que hemos leído juntos, donde Jesús dice, «Debes nacer de nuevo». Quiero que cada persona que escucha este programa oiga esto como si Jesucristo mismo se lo estuviera diciendo de manera personal, cara a cara, porque esa es la realidad. Jesucristo te dice a ti, me dice a mí, le dice a toda persona, debes nacer de nuevo. Sin nacer de nuevo no verás el reino de Dios. El capítulo 3 de Juan es quizás uno de los más conocidos de la Biblia. Mi oración ha sido que sea algo fresco para ti hoy, que sea claro y que no pases por alto lo que Jesús está diciendo acerca de estas realidades eternas. Comencemos en el versículo 1. Juan nos cuenta la historia de cómo un hombre llamado Nicodemo vino a encontrarse con Jesús una noche. Y se nos dicen dos cosas sobre este hombre. Primero, que era un fariseo. Y segundo, que era miembro del consejo gobernante de los judíos. Un hombre distinguido. Eso significa que era un hombre íntegro, respetado, digno de confianza y conocido en la comunidad por su éxito. Y con todo esto a su favor, este hombre se siente atraído hacia Jesús. Él muestra interés en aprender de Jesús. Siente que es alguien con quien se puede hablar, de quien puede aprender algo. Y aún antes de encontrarse con él, ya había llegado a conclusiones bastante positivas acerca de Jesús. En el versículo 2, él dice creer que Jesús ha venido de Dios. Cree que Dios está con Jesús. Afirma la autenticidad de los milagros que Jesús ha hecho y afirma la verdad de sus enseñanzas. Ahora, te doy esta amplia descripción porque es importante que tratemos de entender a este hombre. Muchísimos de nosotros somos como él. Es el tipo de persona en la que nos gustaría que nuestros hijos se convirtieran al hacerse adultos. Nicodemo, un fariseo, miembro del Consejo Superior Judío, se acerca a Jesús de noche y le dice, «Rabí, sabemos que eres maestro enviado por Dios, pues nadie podría hacer los milagros que tú haces si Dios no estuviera con él». Se nota que Nicodemo está a punto de lanzar una pregunta. Probablemente ya tenga media docena preparadas en su cabeza, pero Jesús lo interrumpe, corta su discurso, lo detiene en seco y le dice en el versículo 3, «En verdad te digo que el que no nace de nuevo no puede ver el reino de Dios». Una declaración increíblemente extraordinaria. Si vas a ver a Dios, si vas a vivir bajo la bendición de su reino eterno, si los deleites del cielo van a ser tuyos, esto es lo que debe suceder. Debes nacer de nuevo. Quiero que imagines lo siguiente. Hay mucha gente en nuestra congregación que son artesanos muy hábiles, carpinteros, constructores y otros. Quiero que imagines que has dedicado 20 años de tu vida a construir una casa, la casa de tus sueños, y se ha convertido en un proyecto de vida. La has construido desde los cimientos, has seleccionado personalmente cada clavo, cada tornillo de toda la edificación, has puesto calidad en todo lo que has hecho, la elección de los accesorios, los acabados, la decoración. Y esta casa se ha convertido en el motivo de tu alegría, es el proyecto de tu vida, es un reflejo de tu destreza, es un tributo a tu excelencia. Y con el paso de los años, mientras has vivido en ella y has disfrutado de ella, has seguido haciéndole mejoras. Pero un día conoces a un maestro de obras de construcción. Has leído sobre él en revistas y, dada su gran reputación, lo invitas a que venga a echar un vistazo a tu casa y te hace mucha ilusión enseñarle lo que has construido. Te preguntas si habrá algo que él pueda sugerir para que tu casa sea aún mejor. Quizás diga que podrías cambiar los acabados o pintar de otro color algunas paredes. Quizás mover algunas lámparas del lugar. Quizás diga, ¿Sabes? La terraza podría extenderse un poco más hacia atrás. O quizás podrías abrir esta pared y eso daría una mayor sensación de espacio. Haría una gran diferencia en la casa. Y el maestro constructor entra y observa tu casa, la alegría y el orgullo de tu vida. Y entonces mueve la cabeza y te dice, esto hay que derribarlo. Eso es devastador, totalmente devastador para ti. Esa casa es el orgullo y la alegría de tu vida. Has puesto tu vida entera en esa casa. Has dedicado tu vida a esa casa. Y ahora llega un experto y te dice que hay que demolerla. Pues te diré que eso exactamente es lo que le está sucediendo a Nicodemo. Tenemos que comprender lo impactante que es esto. Este gobernante exitoso, respetado por la comunidad, viene a Jesús y Jesús le dice algo sumamente difícil de entender. En esencia, mira, sé lo que estás pasando. Has venido a mí pensando que quizás yo pueda añadir algo que le falta a tu vida tan exitosa. Pero yo te digo que toda tu vida tiene que recomenzar. Necesita vivirse otra vez. Debes nacer de nuevo. Muchos de nosotros nos parecemos a Nicodemo. Tienes una buena educación y le das gracias a Dios por eso. Tus logros son notables. Tus relaciones son muy buenas. Tu ética de trabajo es sólida. Eres respetado. Pero quieres llegar más alto. Y si alguien viniera y te dijera, ¿sabes? Dios podría llenar lo que le falta a tu vida. Eso quizás te parezca bien. Quizás dirías, bueno, claro, mi vida no es perfecta, tengo mis defectos, hay cosas que necesito que Dios perdone. Así que un mensaje que dice que necesitas a Jesús para sentirte completo podría sonarte atractivo. De hecho, apela al orgullo en nosotros. Deja que Jesús llene el vacío en tu vida. ¿Alguna vez has oído algo como eso? Como hay un vacío en cada vida, Jesús puede llenarlo. ¿Ves lo que eso significa? Todo lo demás en tu vida está bien. Solo necesitas a Jesús para llenar ese vacío que aún te queda. Pero eso no es lo que Jesús dice aquí. Cristo no dice, Nicodemo, lo estás haciendo de maravilla. Todo parece ir muy bien, pero puedo darte algo más. Jesús dice, Nicodemo, toda tu vida necesita ser cambiada. Necesita ser vivida de nuevo. Debes nacer de nuevo. Y a menos de que eso suceda, nunca verás el reino de Dios. Nunca lo verás, Nicodemo. Viniste a mí pensando que estabas muy cerca del reino de Dios, pero te digo que estás muy lejos. Eso tiene que haber sido devastador. Y no quiero que pases por alto el hecho de que Jesús le dice estas palabras a Nicodemo, quien sin duda representa lo mejor de nosotros como hombres. ¿Quién de nosotros se sorprendería si Jesús le hubiera dicho al ladrón en la cruz, oye, tienes que volver a vivir toda tu vida, tienes que nacer de nuevo porque has echado a perder tu vida? ¿A quién le sorprendería que Jesús le dijera esto a una de las prostitutas o a los recaudadores de impuestos, famosos por extorsionar a la gente? Pero Jesús se lo dijo a Nicodemo, al hombre en su mejor versión, al hombre más moral.
1: Estás escuchando Abre la Biblia con el pastor Colin Smith en un mensaje titulado Debes nacer de nuevo. Hoy estamos viendo que el cambio que Dios debe producir en nosotros es más radical de lo que pensamos. Vamos a hacer una breve pausa, pero regresaremos en un momento. Este mensaje forma parte de nuestra serie Regeneración, cómo Cristo cambia tu alma. Si te perdiste algún programa de esta serie o quieres volver a escucharla completa, visita abrelabiblia.org. Allí puedes reproducir los mensajes anteriores y suscribirte a nuestro podcast diario. 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Volvamos ahora al mensaje. Una vez más con nosotros, aquí está el pastor Colin.
0: Así que mi primera observación es que el cambio que debe producirse en tu vida es más radical de lo que pensabas. Eso es lo que Nicodemo está descubriendo aquí. ¿Entiendes esta enseñanza de Jesús en relación a tu propia vida? ¿Te ves a ti mismo como una persona exitosa que se siente atraída por Jesús, tiene una buena opinión de Jesús y siente que Jesús puede aportar algo a su vida? Entonces, ¿escuchas lo que Jesús te diría? Debes nacer de nuevo, y nadie puede ver el reino de Dios a menos que esto suceda. ¿Estás en sintonía con Jesús en esto? ¿Puedes estar de acuerdo con Jesús en lo que debe cambiar en tu vida, lo que debe cambiar en la vida de todo ser humano si queremos ver el reino de Dios? Es mucho más radical de lo que cualquiera de nosotros realmente cree. Y quizás te hayas conectado a este programa pensando que estás cerca de Dios, pero el primer mensaje de Jesús es que por muchos logros que hayas conseguido en tu vida, no estás más cerca. Veamos ahora la reacción de Nicodemo. Jesús dice que toda tu vida necesita ser renovada, necesita ser vivida de nuevo, debes nacer de nuevo, y a menos que eso suceda, nunca podrás ver el reino de Dios. Y Nicodemo responde inmediatamente a eso. Él dice en el versículo 4, pero ¿cómo va a suceder eso? ¿Cómo puede un hombre nacer siendo ya viejo? ¿Acaso puede entrar por segunda vez en el vientre de su madre y volver a nacer? ¿Notas la referencia a la edad aquí? Nicodemo es un hombre mayor. Su pregunta es, ¿cómo puede un hombre nacer de nuevo cuando ya es viejo, cuando ya es mayor? Puedes ver el punto de su pregunta. A medida que envejecemos, nuestra vida comienza a fijarse, a establecerse. El cemento se va endureciendo y con el tiempo te vas conformando con quien eres y disminuyen tus expectativas de cambio. Así que es maravilloso ver a personas jóvenes profesando su fe en Cristo y pasando al frente para ser bautizadas. Pero ¿cómo podría un hombre o una mujer en sus 50, 60, 70 u 80 esperar nacer de nuevo? Los años han pasado y no pueden ser recuperados. Tu vida ha sido lo que es. Y pregunta Nicodemo, Jesús, ¿cómo puede un hombre nacer de nuevo cuando ya es viejo? Seguramente no puedo entrar por segunda vez en el vientre de mi madre y volver a nacer. Ahora observa lo que Jesús dice en el versículo 5. En verdad te digo que el que no nace del agua y del espíritu no puede entrar en el reino de Dios. ¿Pero de qué está hablando Jesús aquí? Bueno, algunos piensan que Jesús está diciendo que para entrar en el reino de Dios hay que tener tanto un nacimiento natural, es decir, un nacimiento físico, como un nacimiento espiritual. Pero como es evidente que toda persona viva ha tenido un nacimiento natural, ¿qué sentido tendría decir eso? Si eso es lo que quiso decir, quiero decir. ¿Por qué no decir simplemente que nadie puede entrar en el reino de Dios a menos que nazca del Espíritu, ya que todos hemos nacido naturalmente? Otros piensan que Jesús se refiere al bautismo, el bautismo en agua y al bautismo en el Espíritu. El problema con eso es que el bautismo refleja el nuevo nacimiento. El bautismo en la Biblia no provoca el nuevo nacimiento, no lo produce. Además, y muy importante, condicionar la entrada al reino de Dios al bautismo estaría en desacuerdo con la enseñanza del Nuevo Testamento, pues no entramos al cielo por obras. Así que eso no es. Así que cuando Jesús dice, en verdad te digo, que el que no nace de agua y del Espíritu no puede entrar en el reino de Dios. Lo que está diciendo aquí refleja las dos bendiciones del Evangelio que recorren toda la historia bíblica. ¿Y cuáles son? Una nueva purificación y una nueva creación. ¿Qué hace Jesucristo por nosotros? Él nos limpia y nos hace nuevos. Vimos esto en Ezequiel, en nuestra serie, en el capítulo 36, donde hay dos afirmaciones que resumen las bendiciones que Cristo nos ofrece en el Evangelio. Entonces los rociaré con agua limpia y quedarán limpios. Ahí está el lavamiento con agua. Cristo está diciendo a través del profeta, vengo a limpiarte, vengo a lavarte. Y luego dice, además les daré un corazón nuevo y pondré un espíritu nuevo dentro de ustedes. Eso aparece en el Antiguo Testamento, por lo que Nicodemo debió haberlo sabido bien. Ese es el argumento de Jesús. El perdón no basta. El Evangelio es más que el perdón. Es más que decir, perdonaré tus errores y te daré una segunda oportunidad para demostrar tu valor. ¡No! Una segunda oportunidad para demostrar tu valor conduciría al mismo resultado de antes. El perdón no es suficiente. Necesitas tanto una nueva purificación como una nueva creación. Necesitas perdón y una nueva vida. Necesitas justificación y regeneración. Estas son las promesas del Evangelio de Jesucristo. Ese es el centro de lo que hemos estado aprendiendo en esta serie. Debes nacer de agua y debes nacer del Espíritu. Debes ser lavado y debes ser hecho de nuevo. Estos son los dones de Dios en Cristo. Obvia que viene a la mente de Nicodemo es, bueno, Jesús, pero ¿cómo va a suceder eso? Estás hablando de un lavamiento que me hará completamente limpio, aunque haya fallado en muchos aspectos, y de una nueva vida que me convertirá en una persona nueva, aunque no pueda volver al vientre de mi madre y nacer por segunda vez. ¿Cómo va a suceder eso? Y fíjate en lo que Jesús dice en el versículo 6. Lo que es nacido de la carne, carne es, y lo que es nacido del Espíritu, Espíritu es. Así que Jesús está dejando muy claro que este nuevo nacimiento, la gran promesa del Evangelio, viene a través de la obra del Espíritu Santo de Dios. Estamos avanzando y nos preguntamos, ¿cómo hace eso el Espíritu Santo de Dios? Bueno, fíjate lo que dice Jesús en el versículo 8. El viento sopla por donde quiere y oye su sonido, pero no sabes de dónde viene ni a dónde va. Así es todo aquel que es nacido del Espíritu. ¿Qué clase de respuesta es esa? ¿Qué clase de explicación es esa? Jesús dice que este nuevo nacimiento es obra del Espíritu, y eso es lo que necesitas saber sobre la obra del Espíritu. El Espíritu que da el nuevo nacimiento a los hombres se mueve como el viento, y no controlas lo que hace el viento, ni siquiera puedes anticipar a dónde va. Así es con todo aquel que nace del Espíritu. Jesús está diciendo, no solo es necesario que se produzca un cambio en tu vida, y no solo es ese cambio más radical de lo que pensabas, sino que el cambio que debe producirse está más allá de tu poder. Eso es lo que está diciendo. No puedes volver a nacer por ti mismo. No es algo que tú puedas hacer. En otras palabras, todo lo que intentes hacer para cambiar tu vida será simplemente un producto de tu propio esfuerzo y, por lo tanto, un reflejo de ti mismo. Todo lo que produces es simplemente una expresión de quién eres. No puedes darte luz a ti mismo y luego convertirte en alguien diferente por tus propias fuerzas. Todo lo que puedes hacer es todo lo que puedes hacer y nada más. Eso es lo que Jesús le está diciendo. La carne da a luz, carne. Solo Dios puede producir el cambio que necesita ocurrir en tu vida. Un cambio mucho más radical de lo que cualquiera de nosotros pensó jamás y que está más allá de nuestro alcance y nuestro poder.
1: Tenemos que detenernos aquí, pero ¿qué verdad tan importante hemos escuchado hoy? Jesús no le dijo a Nicodemo que necesitaba una pequeña mejora espiritual. No le dijo que debía esforzarse un poco más, corregir algunos defectos o añadir a Dios a una vida que ya parecía admirable. Le dijo, debes nacer de nuevo. Tal vez te identificas con Nicodemo. Puede que tengas una vida ordenada, una buena reputación, una ética de trabajo sólida y muchas cosas que otros admiran. O tal vez reconoces claramente tus fracasos y debilidades, pero el mensaje de Jesús es el mismo para todos. Nadie entra al reino de Dios por sus propios logros, su moralidad, su experiencia religiosa o sus esfuerzos personales. Necesitamos más que perdón por nuestros errores. Necesitamos una nueva purificación y una nueva creación. Necesitamos ser lavados por Cristo y recibir una vida nueva por su Espíritu. Y esta es la buena noticia. Lo que no podemos hacer por nosotros mismos, Dios puede hacerlo. Él puede quitar la culpa, renovar el corazón, abrir los ojos y dar vida donde antes solo había muerte espiritual. La próxima vez seguiremos viendo la conversación de Jesús con Nicodemo y descubriremos con mayor claridad qué tipo de cambio dice Cristo que necesitamos y cómo ese cambio puede llegar a ser una realidad en nuestra vida. Espero que puedas acompañarnos. Gracias por escucharnos hoy y espero que nos acompañes la próxima vez. 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Soy su presentador, Omar Jaramillo, y en el próximo Abre la Biblia lo descubriremos juntos.
2: Hebreos 5, versículo 5. De la misma manera, Cristo no se glorificó a Él mismo para hacerse sumo sacerdote, sino que lo glorificó el que le dijo, «Hijo mío eres tú, yo te he engendrado hoy». 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

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La idea de enseñar teología puede provocar sentimientos negativos en muchos líderes de iglesia por el potencial que tiene de fomentar la división y los ánimos de superioridad en la congregación. Estos miedos tienen una razón de existir, pues muchas veces la teología se ha usado mal. Sin embargo, ese peligro no debería llevarnos a ignorar otro problema igual de nocivo: las falsas enseñanzas. Una encuesta del año pasado en los Estados Unidos mostró que muchos cristianos experimentan falta de entendimiento en asuntos de doctrina y fe. Por ejemplo, el 47% de los evangélicos cree que Dios acepta la adoración de todas las religiones, incluyendo el cristianismo, el judaísmo y el islam. El 47% de los cristianos creen que el Espíritu Santo es una fuerza y no una persona divina. Y un 53% cree que, aunque todos pecamos un poco, las personas son buenas por naturaleza. Estas cifras deben hacernos entender a los líderes cristianos que existe una gran necesidad de educar a la iglesia local en temas teológicos, sin dejar de trabajar para que el conocimiento no se transforme en motivo de peleas. También debemos esforzarnos por estimular a nuestras iglesias hacia el conocimiento maduro de Dios. Sé que este objetivo no es fácil. Por eso, quiero compartir 5 recomendaciones para guiar a la congregación a valorar la teología con el deseo de convertirse en una iglesia madura. Número 1. Define bien qué es la teología. En su etimología, el término teología deriva de 2 palabras de origen griego: theos, que significa Dios, y logos, que expresa estudio o razonamiento. De manera sencilla, podemos decir que la teología significa el estudio y conocimiento de Dios. A lo largo de la historia de la Iglesia, muchos cristianos han buscado comprender y explicar los principios y las verdades espirituales que nos fueron entregados por Dios en su palabra, como leemos en Deuteronomio 29:29, para responder a los desafíos de sus épocas. Ese desarrollo es lo que llamamos teología. Si lo explicamos de esta manera, pienso que podemos hacer la teología más cercana a la iglesia, la cual a veces tiene prejuicios sobre esta tarea. Debemos dejar claro que estamos hablando de conocer y entender más a Dios para responder a cuestiones de nuestra vida. Número 2. Señala por qué hacemos teología. ¿Por qué necesitamos hacer teología? Porque el deseo de un corazón redimido es conocer cada día más a su Redentor. Queremos conocer las verdades espirituales tal como fueron dadas a los santos antes que nosotros y a lo largo de toda la historia. Lee Judas, versículo 3. Con esto quiero señalar que no debemos hacer sentir a los hermanos de la iglesia que deben aprender teología por obligación, sino ayudarles a comprender que al conocer a Dios seremos impactados y transformados en nuestra manera de vivir. La teología nos da un marco y un lenguaje para meditar en Dios y asombrarnos por Él, para entonces hablar y enseñar sobre el Dios que se ha revelado y quiere tener una relación íntima con su pueblo. Hacemos teología porque es la disciplina de los hijos redimidos por Dios, quienes quieren conocer verdaderamente quién es Dios y cómo actúa, y porque, en su amor, Dios nos ha dotado de la capacidad y el don de conocerle a través de su revelación, como señala Hebreos capítulo 1, versículos 1 y 2. Número 3. Plantea correctamente cómo hacer teología. Pensar los pensamientos de Dios después de Él. Esta fue la declaración que escuché y encendió en mi interior un deseo por conocer más acerca de nuestro Señor. Lee Jeremías 29.
En el mundo de la teología, los eruditos han postulado que la teología arquetípica es el conocimiento que Dios tiene de sí mismo y al que el ser humano no tiene acceso, mientras que la teología ectípica es la labor de pensar en lo que Dios ha revelado de sí mismo para que lo conozcamos. En este sentido, pensar los pensamientos de Dios después de Él significa que, como seres humanos finitos y limitados, podemos llegar a comprender quién es nuestro Señor solo al seguir lo que Él nos reveló. Aun cuando este conocimiento sea solo la superficie de su profundidad, sigue siendo un conocimiento verdadero y seguro. Por ello, es importante dirigir a nuestros hermanos en el camino de la comprensión de que, aunque no podemos entender todo de Dios, lo que Él ha revelado es lo necesario y suficiente para caminar con seguridad y firmeza. Lee Hebreos 12:1 y 2 de Timoteo 3 del 16 al 17. Al hacer teología, estamos caminando tras sus pasos. Número 4. Establece el fundamento de la teología en la palabra. ¿Dónde quedó fijado ese conocimiento que Dios nos dio de sí mismo? En la Biblia. Al ser la Escritura su autorrevelación, ella será la que dé forma a nuestra teología, porque solo su palabra es verdad. Lee Juan 17:17. Es importante aclarar a nuestra congregación que la teología no reemplaza a la fe, sino que nos ayuda a tener un manejo correcto de la palabra de Dios para evitar caer en el error o la confusión doctrinal. Por lo tanto, siendo la Escritura la fuente principal para nuestra teología, queremos que nuestros hermanos consideren la grandeza y centralidad de la revelación escrita para nuestra fe y prácticas, así como su valor para nuestras vidas, puesto que queremos aplicar lo que vamos entendiendo de ella. Número 5. Cultiva la mente redimida para hacer teología. El poder del Evangelio lleva nuestro entendimiento oscurecido a ser iluminado por la luz de Jesucristo, de modo que podamos ver con mayor claridad quién es Dios y quiénes somos nosotros. Lee Efesios 1:18. Por lo tanto, necesitamos una mente redimida para poder entender las Escrituras y, de esta manera, conocer quién es el Señor. Para una sana teología necesitamos la vida y mente de Cristo, es decir, para poder entender lo que Dios ha decidido revelarnos. Lee 1 Corintios 2:16. La teología cristiana es fe buscando entendimiento, con la ayuda del Espíritu Santo, quien nos ilumina para ser más receptivos y obedientes a las verdades de las Escrituras. Por lo tanto, hacemos teología en dependencia del Espíritu. Una iglesia madura. El mayor beneficio de enseñar teología a la iglesia es que ésta se fortalece. La teología correcta nos ayuda a crecer y madurar como congregación en temas doctrinales, acrecentando nuestro entendimiento de Dios y la comprensión de las Escrituras. Al mismo tiempo, nos ayuda a ser honestos con nosotros mismos para reflexionar si estamos caminando en la verdad. La teología no es solo para académicos y eruditos, sino para todo creyente que desea conocer más acerca del Señor. No dejemos que los prejuicios nos impidan guiar a la congregación a conocer a Dios de una forma más profunda y sistemática. Hagamos teología con audacia y humildad, fundamentados en la palabra y dependiendo del Espíritu. Así tendremos una iglesia madura, llena de confianza en el Dios que conoce y rebosando en adoración a su Salvador. Gracias por escucharnos. 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
1: El Catecismo Menor de Westminster dice, la pregunta número 6, ¿cuántas personas hay en la divinidad? Hay tres personas en la divinidad, el Padre, el Hijo y el Espíritu Santo, y estas tres personas son un solo Dios, las mismas en sustancia e iguales en poder y gloria. ¿Qué dice la Escritura? Hechos 5, 3 al 4. Y dijo Pedro a Ananías, ¿por qué llenó Satanás tu corazón para que mintieses al Espíritu Santo y sustrajeses del precio de la heredad? Reteniéndola, no se te quedaba a ti, y vendida, no estaba en tu poder. ¿Por qué pusiste esto en tu corazón? No has mentido a los hombres, sino a Dios. Mateo 3:16. Tan pronto como Jesús fue bautizado, subió del agua. En ese momento se abrió el cielo y vio al Espíritu de Dios bajar como una paloma y posarse sobre él. Judas 24:25. A aquel, pues, que es poderoso para guardaros sin caída y presentaros delante de su gloria irreprensibles con grande alegría, al Dios solo sabio, nuestro Salvador, sea gloria y magnificencia, imperio y potencia, ahora y en todos los siglos. Amén.
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